0: que bueno, che, que te pudiste llevar también algunos discos de acá de la región. Y bueno,
1: Sí,
0: tenemos
1: sí.
0: ahí algunos guardados para Iker, para que se lleve también. Iker, ¿cómo está con lo ¿cómo se dice? Material físico. ¿Todavía tenés CDs, coleccionado vinilos, CDs?
1: La verdad es que del Spotify y de esas historias no me fío mucho porque ahí está la música, pero no la tienes tú en casa, ¿no sabes? Entonces yo prefiero tener mis discos, mis vinilos y todo en físico. Sí.
0: Genial. Así que bueno, te vamos a hacer un pequeño presente acá de Neuquén para que te lleves. Y bueno, si no me equivoco, también sacaron vinilo de los Añadarios, ¿o no?
1: Vinilos muy pocos, solo sacamos como dos o tres copias para nosotros, pero muy, muy nuestro, ¿no sabes? O sea, sin hacer muchas copias para la gente y así. Sí, más
2: Es que
1: por
2: realmente
1: nosotros
2: fue más
1: porque no nos
2: un
1: gusta. Eso es.
2: es que
1: ¿Qué
2: realmente fue
1: quiero?
2: más un gusto personal, pues ya estaba el máster para vinilo y es un formato que a mí me encanta y le pasa que es caro, es carísimo.
1: Sí,
2: Y
1: sí.
2: pongamos que, no sé, uno invierte en hacer 500 copias. ¿Cuántas puedes vender realmente? Y no
1: Claro,
2: es
1: para vender
2: negocio.
1: el 20 pues no merece la pena. Y bueno, ya que había la opción de hacer una, dos, tres o pocas, aunque eran caras, pues por lo menos yo prefería tenerlo en físico, que es algo que vas a tener ahí para siempre, ¿no sabes? Entonces, pues eso, hicimos unas pocas, eso es.
0: Ah,
2: Así
0: bueno,
2: es.
0: buenísimo que por lo menos lo haya quedado para ustedes ahí como un recuerdo y bueno, justamente un vinilo de su propio proyecto estaría
2: Y
0: buenísimo. Así
2: sí.
0: que bueno que por
2: Si no mal
0: ahí.
2: recuerdo, el EP también hay un par de copias, ¿no? Del EP, el último.
1: Sí. Tengo. Creo que tengo tres en total, eso es. Uno
2: Ah, no
1: para
2: te olvides
1: llevar.
2: de mí, que no entras a mi casa, si te lo olvidas.
1: Es la entrada para tu casa, ¿no?
2: Sí, para que tengan de comer todo acá.
0: Bien. Bueno, entonces, Iker, primero vas a Córdoba y ahí se vienen con bueno, los demás integrantes de los Añadores y Piquillín. Y después volvés a Córdoba, a venir a San Oquén, volvés a Córdoba y ahí te volvés al País Vasco, ¿no?
1: Eso es, a la vuelta, creo que la vuelta la tenemos el día 10, ¿es Chirola? Lunes, puede
2: Sí,
1: ser.
2: el lunes 10, sí.
1: El lunes. Y yo luego, el próximo lunes, que sería el 17, tengo el vuelo de vuelta.
2: Un feriado se va, ¿sabe qué? 7 de agosto. Y nos queda una fecha en Córdoba, el 15, Casa
1: Ah, eso,
2: Bóveda.
1: el sábado, es el fin de semana ese, eso es.
2: Claro.
1: Sí.
0: Bien, buenísimo.
2: A
0: Así que
2: dormir todo
0: bueno.
2: el viaje, y vas a estar muerto.
1: Mejor, así no me entero del
2: Claro, por
1: viaje.
2: eso, sí. Sí.
0: ¿Cuántas horas de viaje son?
1: Pues a Madrid serán como 11 o 12, algo así creo. Y luego de Madrid tengo que ir a Bilbao, ahí será otra hora o por ahí. Más o menos pasa que entre que sales de un avión y entras al otro, pues igual tienes que estar otras 2 horas por allí, no sabes. Pero
0: Claro.
1: bueno, ya después de las 11 horas, 3 horas no son nada.
0: Claro. Mirá vos. Sí. Estaba
1: Sí.
0: pensando en la distancia y son casi más de 10.000 kilómetros que
1: Sí.
0: hace que para encontrarse con amigos, ir a venir a visitarme, bueno, y a tocar, a encontrarse con el público. Bueno, Córdoba ya lo conocen porque tocaron ya hace unos 12 años y bueno, ahora vienen a Neuquén a ver el público neuquino que es potente, es bien del punk. Bueno, el pan vasco es un estilo que por ahí siempre pronunciamos porque hay muchas bandas de ese estilo, ¿no? Se lo pueden encasillar ahí, pero uno se lo le dice por ahí el punk de la vieja escuela, muy de La Polla, de Evaristo, pero bueno, ustedes seguramente con este proyecto que comienza ya en la pandemia, ¿no? Uno habla de Iker, donde está con casi 40 grados de calor, nosotros estamos, no llegamos a los 10 acá en Argentina, son muchísima la distancia y comienza así, ¿no? Hablando
1: Pues te mando para allá unos 20 grados.
0: hablando a distancia, en la pandemia comienza esto, la charla entre ahí de Chirola y Iker.
1: Sí, justo pues en la pandemia o sí, ¿no? O después del confinamiento y así.
2: Sí, yo me acuerdo que en el 2020 lo que hicimos con, creo que estaba el Iker cantando con un teléfono, hizo la grabación, yo con la bata en casa. Sí. El Pelu de los Códigos también, hicimos un cover de La Polla, pero por hacerlo. Y sí, bueno, eso fue el primer puntapié, la primera semilla de decir, cuando él me contó que tenía 9 canciones, ¿no?
1: Sí, eso es.
2: Y que yo para el tema lo conocía, pero de hace muchos años atrás. La bandera de Japón, creo que, digamos, era un...
1: Sí, tema había como 2 o 3 ahí que eran viejísimas, sí, sí.
2: Y él me lo mostró y la primera, digamos, idea era que yo grabe las bata en casa, pero la calidad no es lo mismo que grabarla capaz en un estudio. Cuando él me mandaba los temas y que estaban buenos, que encima estaba la posibilidad que colabore el Evaristo, como el Xavi, como un montón de colegas más, nació más de grabar la bata en estudio. El resto, salvo el bajo, es en forma casera, hecho en casa.
1: Eso es. Sí, sí, las voces yo las grabé en casa. Luego algunas voces se grabaron también en el local de Vuelco y los coros también allí en Córdoba, ¿no, Chirola?
2: No, no, no, los coros del disco los hizo el Pedro, el que lo mezcló.
1: Sí, pero por ejemplo, vale, los coros sí, pero las voces de Piquillín, por ejemplo, se grabaron.
2: Sí, perdón, la voz de Piquillín fue, digamos, en estudio, en el mismo que yo grabé la batería.
1: Eso es. Sí.
2: No así, digamos, LP es 100% en estudio.
1: Eso es. LP sí, eso es.
2: LP
1: eso, sí. Eso al final en Córdoba y luego se mezcló todo también donde el Pedro, en Chromaticity Studios o algo así se llama.
2: Chromaticity.
1: Eso es.
2: Claro, por y bueno, y el disco fue realmente un poco una travesura, entre comillas. Vamos a hacer esto y que, para subirlo a internet, y después salió el físico.
1: Es que en un principio no era ni la intención ni de subirlo a internet ni nada. Era como lo que habíamos hecho con la canción esta de La Polla para nosotros, pues era lo mismo en un principio, pero luego, bueno, ya fue como cada vez nos motivábamos más, yo creo. Y fue como ver las canciones que estaban cogiendo buena forma y tal, y decir, pues bueno, pues también podemos subirlas a internet. Y ya cuando ya surgió la oportunidad de mezclarlo y masterizarlo en el estudio, y cuando vimos los resultados, pues ya fue ya también decisivo para sacar discos físicos.
2: Sí, que vos se lo pasás a, digamos, un amigo y te dice, che, me gustó la banda, ¿viste? Y se lo pasás a otro, che, está bastante buena, te dicen, bueno, bueno. Fue así como, digamos, escalando, entre comillas, lo digo, ¿no?
1: Sí, sí. Eso es, sí, como
2: que... Y bueno, que vayamos a tocar a Neuquén es algo impensado cuando empezamos con esto, eso es lo que voy, ¿no?
1: Pues a ver.
0: Y bueno, así se dan las cosas, como dijeron, paso a paso, un proyecto que comienza más o menos en el 2020, 2021, 2023 sí. Sacan el primer disco llamado justamente Los Saneadores, en sí. 2025 se viene Mundo Paralelo, que ahí dice Iker que se grabó totalmente ahí en Córdoba, en los estudios en Córdoba, que bueno, tuve el agrado de participar también en uno de los temas en coro.
2: Ah, cierto, sí, sí.
1: Eso es.
0: Agradecerle por eso, que realmente es un gran gusto para mí haber participado ahí en el disco. Y bueno, ahí quiero ahora nombraste a varias personas que participaron en el primer disco, bueno, en el segundo sí. También están las chicas de Helga Pataki y la banda de Córdoba. Sí. Preguntarles de eso, ¿no? Siempre estuvo la idea de que hayan invitados, de invitar gente, de siempre hay buena onda con las demás bandas, ¿no?
2: Es que para mí realmente, digamos, hacer una banda, un disco, es compartir con gente que uno quiere que participe.
1: Eso es.
2: Más que eso, realmente.
1: Al final lo que hacemos normalmente en la calle, pues también lo llevamos a lo que son las canciones, yo creo.
2: Bueno, la colaboración con el Evaristo, en mi caso personal, fue una cosa impensable. Si me preguntás a mí cuando tenía 15 años, si en un futuro voy a tocar en una banda con un vasco y que va a cantar Evaristo, te decía, vos estás loco, ¿por qué? Pero digamos, una cosa que me pone contento porque soy fan de la polla y no más que eso, pero por mí digo, ¿no? Que impensable, realmente. Y que colaboró porque es amigo de Iker. No tuvo que escribir nadie a ningún lado, como él dijo que sí, porque... Ojo, de la misma manera tiene la misma importancia la colaboración del Xavi, de Pesquillín, de Coque.
1: Eso es, sí, hay más gente, eso es, sí, sí.
2: Claro, sí.
0: Bien, espectacular. Y bueno, cuando empezaron a ver que ya tenía forma, surge el tema del nombre, ¿no? Es como poner el nombre a un hijo, que tienen que hacer una lista y decir este sí, este no, ¿qué te parece este? ¿Surgieron algún otro nombre de los saneadores y por qué quedó justamente
1: el saneador? La primera y no hubo más opciones, fue como esta.
2: El nombre viene del año 2000 en el barrio mío allá en Capital.
0: Ah, mira.
2: Nos prestaron un VHS de la película El Milagro de Petinto, un VHS te hablo. Y con los pibes del barrio nos juntamos a ver la película y estaba un personaje llamado El Osillo, que decía, si hay que sanear, se sanea. Con los pibes repetíamos eso todo el tiempo, cuando teníamos 19 años. Cuando lo conocí a Iker, no sé por qué, él me decía a mí, el saneador. Una estupidez. Y que una cosa va llevando a la otra, y cuando surgió esto del proyecto, ¿y cómo lo llamó? Y los saneadores. Había mucho, y también tiene un significado como de sanear, de limpiar un poco.
1: Sí, como desinfectar, ¿no? Por ejemplo, claro, la iglesia ardiendo, pues es algo pues que tiene ese significado. Algo que vemos que hay que desinfectar, pues hay que sanear, pues por eso también la portada, ¿no?
0: Sí, mirá vos que...
2: Imagino que a mucha gente no le gustó la portada, pero bueno, mejor que no le haya gustado.
1: Por algo será.
0: Qué loco que haya surgido de hace casi más de 26 años la idea. Y...
2: No, así sí, te corrijo, 20, más o menos. 21, sí.
1: Sí. Y
0: ella salió después de que saliera una pandemia, ¿no? Que justamente quedó eso de bueno, desinfectar el tema de ello. O por lo menos a mí me quedó la costumbre de cada vez de hacer algo, lavarme las manos o después de estornudar.
2: Ah, bueno, sí. No viene por ese lado realmente, pero sí. Bueno, puede ser también que justo la pandemia tuvimos que
0: desinfectar, ¿no?
2: Sí.
0: De desinfectar como teníamos que hacer, y bueno, por lo menos a mí me quedó esa costumbre, ¿no? Después de eso de lavarnos las manos.
2: Sí, la tendremos que haber hecho siempre, pero bueno.
1: Sí, ahí aprendimos.
0: Bueno, ahí hablando un poco del disco, de la portada, hemos visto en algunas redes que está el nombre de los saneadores y como unos monitos medio en caricatura, que son cuatro, y me pareció medio en el sentido de que uno conoce la imagen de uno tapándose los ojos, los oídos, la boca, y usted agregar un cuarto que como que está medio, está golpeado, está, ¿cómo surge de esa imagen?
1: Eso, pues, de una revista de hace como 40 años o así, lo pillé más o menos la idea, y era una revista que hablaba de... Bueno, había entrevistas a gente que había sido torturada y así, y salía esa imagen ahí en la parte de arriba, y me pareció curiosa, y pues no sé, representaba un poquito... Pues las ideas que podemos decir en las canciones y tal, resumió un poco eso en ese sentido. Entonces, claro, pues por eso.
0: Mira, sí, y me tenía esa duda cuando la vi, y dije, ¿cómo habrá surgido la idea de colocarla, esa imagen, ¿no? Bueno, así que ya la tiene vista de en sí varios formatos, pero está bueno ahí como encontraron el significado, que bueno, por lo menos en algunas redes aparece ahí el nombre de los saneadores con esta imagen que le digo yo. Y bueno, sí, preguntarles, sí. ¿Qué nos van a traer para Neuquén? ¿Con qué nos vamos a encontrar? Ya más o menos tienen lista, justamente definida la lista. ¿Todavía falta? Sí. ¿Prepararon algo especial? o por ahí quieren hacer lo mismo que van a hacer en Córdoba, hacerlo acá en Neuquén? ¿Cómo es el que es?
1: Sí, van a ser las mismas canciones tanto en Neuquén como en Córdoba. Y bueno, lo que va a ser el repertorio va a ser las 9 canciones del primer disco, las 4 canciones del EP, y luego creo que son 5 o 6 Chirola.
2: Sí, creo que son.
1: De la Polla Records, y luego hay una que es un poco más sorpresa, ¿no?
2: Que sea... No nos quemes, Mario, no nos quemes, por favor. Igual si le
0: escuchas. Bueno, lo dejamos ahí como una incógnita, una sorpresa, de ver qué nos van a traer. Está bueno para que la gente también esté pendiente de cuando vengan, qué va a pasar en vivo con los añadores. Lo que sí, bueno, por ahí lo tendremos que hablar muy en privado, pero hablar con los de Llamarada, que no se pisen los temas de la Polla, porque Llamarada también hace algunas versiones, así que...
2: Ese pise, ya fue. Es que no vamos a poder cambiar ningún tema nosotros, no podemos cambiar ya a esta altura, cambiar un tema.
1: Se pisan, no hay problema.
2: Que se pisen, si los escucharías 100 veces, o
1: temas. Unan 2 veces.
0: Claro, 2 versiones del mismo tema, que estaría bueno también escucharlo por 2 bandas diferentes.
2: Pero los podrá cantar el Iker cuando lo llamará.
0: Claro, ahí está. Porque si canta en Los Saneadores, se va a perder eso de escucharla del otro lado. Y si lo hace La Llamarada, va a tener como espectador ahí.
2: Los Llamaradas se han hecho, dicen mierda, ¿no?
0: Sí, sí, hacen varios también. No les pregunté todavía qué tenían preparado. Tienen que venir a la radio, hacerse unos temitas o charlar, y ahí vamos a preguntar. Si es que nos dicen, capaz que no lo quieren decir y queda como sorpresa. Pero
2: yo me acuerdo que escuché que también hacían ellos Dicen Mierda, ¿no? ¿Puede ser?
0: También, sí, sí, sí.
1: La versión, dices. Sí.
2: Bueno, ese no tocamos nosotros, así que.
1: una que no se va a pisar.
0: Bien, entonces, pues ahí, seguramente en los grupos que tenemos, vamos a ahí ver un poco.
2: Sí, pero con Piquillín lo tocamos, ahora me estoy dando cuenta. Pues ya fue.
0: Ya está.
1: Es como para tocarla también con los planeadores, 3 veces. Entonces.
2: No, eso no, ese tema no.
0: Bueno, Iker, Chirola, muchísimas gracias por su tiempo. Estamos ansiosos que llegue la fecha ya del 8 de agosto. Pero bueno, ya vamos también adelantando la del 15 de agosto ahí en Córdoba.
2: Sí. Casa Babylon va a ser. No sé si vos fuiste, ¿no? No.
0: No, ese no conocí Pétalos, nomás lo único.
2: Ah.
0: Así que ahí como van a tocar ahí solos, ¿tienen alguna otra banda? ¿Quién lo acompaña?
2: No, con los Botellas y con los Burchet.
0: Bien. Y ahí eso es.
1: La banda del Charles, ¿no?
2: El Charles del Bar Madras, ya que está, tiramos la publicidad.
1: Eso es.
0: Esto va a ser ahí en Córdoba Capital, así que
2: sí.
0: 8 de agosto, Neuquén Capital, 15 de agosto, en Córdoba Capital, la fecha de los saneadores. Así que
2: y capaz que hay una fecha en Neuquén el 7, que está por confirmarse eso, todavía no sabemos.
0: Bien,
2: en tratativas.
0: Apenas se confirme, la vamos a estar difundiendo también para que la gente acá en Neuquén no se pierda nada. Así que bueno, Iker. Claro. Chirola, muchísimas gracias por su tiempo. Los esperamos acá en Neuquén. Que tengan un buen viaje y, bueno, éxitos.
2: Vale, Mario, gracias a vos. Y bueno, nos estamos viendo en semanas.
0: Exacto.
1: Vale, Mario, un abrazo y gracias. Vale. Nos vemos pronto.
0: Ando bien.
1: Favor.
3: Eso es todo, amigos.
4: Gracias. Vuelvan pronto. Gracias. Vuelvan pronto.
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1: Imaginad una novela con esta trama. Estamos a principios de los años 60 en una de las ciudades más atractivas y pujantes del mundo en esa época, Río de Janeiro. Es el río en que João Gilberto, Vinícius de Moraes y Tom Jobim están creando la bossa nova. Es el río en el que Oscar Niemeyer está diseñando los edificios de la capital más futurista del mundo, Brasilia. Es el río en que Garrincha se está convirtiendo en el mejor regateador de la historia del fútbol. Pero en ese río tan hipermasculinizado sobresale una mujer. En un país con un índice de lectura muy bajo, sobresale una mujer escritora. Una mujer misteriosa que cultiva una literatura diferente, anormal, extraordinaria, y que es el blanco de rumores y especulaciones. ¿Creéis que es raro que esta mujer fuese considerada literalmente por los brasileños como un monstruo sagrado? ¿Y creéis que es raro que esta consideración la llevase a apartarse todavía más y convertirse en un monstruo aún más sagrado? A veces, los escritores tienen vidas de novela, y no siempre de las felices. Hola, soy Javier Peña, y esto es Grandes Infelices, un podcast de Blacky Books en el que os hablaremos de las vidas peculiares de algunos escritores. En el episodio de hoy, os contaremos la historia de Clarice Lispector y La Hora de la Estrella. Clarice Lispector publicó en vida 9 novelas, aunque para nosotros tiene 3 obras maestras. Es curioso que alguien como ella, enamorada de la matemática y de la cábala, alguien que le pedía a su mecanógrafa que apretara bien las líneas para que sus cuentos no llegasen a la página número 13, es curioso, decimos, que situase sus obras más importantes en 3 puntos clave de su producción literaria. En concreto, su primera novela, Cerca del corazón salvaje; la quinta, justo en mitad de su producción, La pasión según G.H., y la última, publicada solo unas semanas antes de su muerte, La hora de la estrella. Hemos decidido quedarnos con esta última para este episodio. ¿Por qué? Porque consideramos que es una novelita redonda que recoge lo mejor de Clarice Lispector, porque creemos que es de una modernidad sorprendente y es apta para cualquier lector actual, porque creemos que es una de sus novelas más accesibles. Ah, y también porque tiene un personaje femenino inolvidable. De hecho, os propongo una cosa. Vamos a coger a esta protagonista femenina para contar la historia que queremos contar hoy. Un poco como hace Clarice en su novela. Cojámosla como protagonista de este episodio del podcast, o al menos finjamos que es nuestra protagonista. Sí, vamos a hacer spoiler de la novela. Ya avisamos, vamos a hacer spoiler. Pero los que temáis los spoilers, no tengáis miedo. En las novelas de Lispector, la trama siempre es mínima. La trama es secundaria. La clave está en el estilo, en la experimentación, en la metaliteratura, en la filosofía y en las ideas que subyacen. Empecemos, pues, hablando de la protagonista de La hora de la estrella. ¿Quién es esta protagonista? Es una norestina, llamada muchas veces así, simplemente, la norestina. Una norestina en Brasil, como dice la palabra, no es más que un habitante del noreste, pero la palabra no está exenta de connotaciones, porque las ciudades del noreste de Brasil son mucho más pobres que sus hermanas ricas del sur, y por eso muchos de sus habitantes tuvieron que emigrar para trabajar en Río o en Sao Paulo. Esto le ocurre a nuestra norestina, que malvive en Río, compartiendo piso con otras 4 mujeres y trabajando como mecanógrafa con un sueldo mínimo y con la amenaza permanente de que la despidan. El narrador de la novela, un alter ego de Clarice Lispector, es bastante brutal al hablarnos de la norestina.
2: Hay los que tienen y hay los que no tienen. Es muy simple, la muchacha no tenía. ¿No tenía qué? No es más que eso mismo, no tenía. Era incompetente, incompetente para la vida. Le faltaba la habilidad de ser hábil.
1: Si decimos que el narrador es claramente un alter ego de Clarice Lispector, obviamente la norestina no lo es. No se puede decir que Clarice fuera incompetente o falta de habilidad. Más bien era al contrario. Era una persona dotada de un talento especial que hacía bien casi cualquier cosa, especialmente los trabajos intelectuales. pero a pesar de sus diferencias, hay algunos puntos en común entre la Norestina y Clarice Lispector. En primer lugar, que Clarice también era norestina, era una norestina en Río. Había pasado su infancia y juventud entre Maceió, en el estado de Alagoas, y Recife, en el estado de Pernambuco. Es decir, había crecido en pleno noreste.
3: O cenário dessa novela é
4: em Rio de Janeiro, mas o personagem é nordestino, é de Alagoas.
3: Onde é que você foi buscar dentro de si mesma?
4: Eu morei em Recife. Eu morei no Nordeste, eu me criei no Nordeste.
1: La Norestina de La Hora de la Estrella es como una extranjera en su propio país. Pertenece y a la vez no pertenece. Y en eso es como Clarice. Esa será la primera contradicción de la vida de la escritora y una de las claves para entender su personalidad. Podríamos decir que Clarice Lispector es la brasileña más brasileña menos brasileña. Vamos a intentar explicar un poco este trabalenguas. Clarice estaba tan arraigada a Brasil que cuando tuvo que vivir en el extranjero por el trabajo de su esposo como diplomático, empezó a sufrir depresiones. Y a pesar de esto, había gente que ponía en duda su brasileñidad, si es que ese concepto existe o tiene algún sentido. La realidad nos dice que Clarice no había nacido en Brasil, sino en un pequeño pueblo de Ucrania llamado Chechelnik. Ni siquiera este era el pueblo de su familia, sino el lugar donde se detuvieron los Lispector, su padre Pinhas, su madre Mania y sus hermanas mayores Lea y Tania, escapando de la ola de pogromos que había estallado a partir de 1918 en el territorio que luego sería la Unión Soviética. El final de la Primera Guerra Mundial y la Revolución de 1917 habían dejado un panorama de anarquía que algunos aprovecharon para abusar de los más débiles, que en este caso eran los judíos. Esto dio lugar al primer momento esencial de la vida de Clarice, un momento que sucedió incluso antes de que naciera, aunque resultó vital para su concepción. Su madre, Mania, fue violada por dos soldados rusos. No solo la violaron, sino que le contagiaron la sífilis, una enfermedad que en la época era incurable, como lo fue hasta el descubrimiento de la penicilina. Pero existía la creencia popular de que un embarazo podía curar la sífilis. Así que Pinhas y Mania decidieron tener a Clarice para salvar a su madre. Es extraño que se arriesgaran a practicar sexo con el peligro que corría Pinhas de contraer también la sífilis. Es probable que lo hicieran en un momento de la enfermedad en el que parece remitir para volver después en una segunda fase con más fuerza. Sea como fuere, Pinhas no se contagió. También Clarice fue afortunada por nacer sana. Cerca de la mitad de los hijos de madres sifilíticas no llegan a nacer, y alrededor de 3 de cada 4 lo hacen con sífilis congénita. Pero Clarice se libró, nació sin enfermedad. A cambio, creció con un complejo de culpa congénito.
2: Fui creada adrede con amor y esperanza, pero resulta que no curé a mi madre, y hasta el día de hoy me pesa esa culpa. Me crearon con una misión específica y les fallé, como si contaran conmigo en las trincheras de la guerra y yo hubiera desertado. Sé que mis padres me perdonaron por nacer en vano y por haber traicionado su gran esperanza, pero no puedo perdonarme a mí misma.
1: La familia Lispector escapó del terror de su Ucrania natal, emigrando al noreste pobre de Brasil. ¿Por qué fueron a Maceió? Pues como la mayoría de los emigrantes de la época, lo hicieron porque antes había ido un familiar. En este caso, la hermana de Mania y su cuñado. Y lo hicieron también porque en esa época entrar en Brasil era más sencillo que entrar en Nueva York, ya que en Estados Unidos acababan de restringir la llegada de emigrantes de Europa del Este, dada la avalancha de los últimos años. Es por esa decisión del gobierno americano que Clarice es brasileña y no estadounidense. Pero a pesar de ser 100% brasileña, donde llegó con apenas un año, los propios brasileños sacaban una y otra vez el tema de su brasileñidad. A ella esto le enfadaba muchísimo. Era cierto que había nacido en Ucrania, pero jamás había vuelto a poner un pie allí desde que tenía pocos meses. Ella lo zanjaba con un «soy brasileña y ya está». Discusión terminada. Pero lo que hacía dudar de su condición de brasileña era su acento extraño. Es curioso que una niña que llega a un país con tan pocos meses conserve un acento anómalo, pero Clarice lo tuvo hasta su muerte. Ya habéis escuchado un audio del Lispector y escucharéis otros. Si os fijáis, es fácil detectar el ceceo y la R gutural que conservó toda su vida. Clarice llegó a trabajar con un logopeda su pronunciación. Mediante algunos ejercicios consiguieron mejoras impresionantes. Pero meses después el logopeda se encontró con Clarice por la calle y vio que había vuelto al ceceo y a la R gutural. «¿Qué ha pasado, Clarice?», le preguntó. «¿Cómo es que has retrocedido tanto?». «Es que no me gusta perder mis características», respondió ella. Así era Clarice Lispector. Y estoy seguro de que tenía razón al no querer perder sus características, porque algo fundamental en su literatura es su estilo único, sus construcciones de frases poco habituales, sus puntuaciones extrañas. Cuando leyó una traducción de una de sus obras al inglés y vio que le habían cambiado la puntuación, Clarice montó en cólera. Le mandó una carta a la editorial americana y les recordó que su puntuación era una elección de estilo y no ignorancia. «Estarán de acuerdo», les dijo, «que las nociones básicas de puntuación se enseñan en todos los colegios». Para que os hagáis una idea, su novela El libro de los placeres comienza con una coma. El primer signo que aparece en el libro, antes que una letra, es una coma. Para uno de sus amigos, el poeta Ledo Ivo, que la prosa de Clarice sonase extranjera, era uno de los hechos más abrumadores de la historia literaria de Brasil e incluso del idioma portugués. Pero volvamos a nuestra Norestina de La hora de la estrella, que la hemos dejado atrás. Hasta ahora nos hemos referido a ella como la Norestina, pero tiene un nombre, claro que tiene un nombre. Y no es un nombre cualquiera, es un nombre muy llamativo. Se llama Macabea.
2: Si me permite, ¿cuál es su nombre? Macabea. ¿Maca qué? Bea, se vio obligada a completar. Disculpe, pero parece el nombre de una enfermedad de la piel.
1: Macabea le explica al imbécil de su novio que a ella su nombre también le parece raro. No parece que este nombre tan extraordinario sea una circunstancia casual. Los nombres siempre son importantes en las novelas de Clarice Lispector. A veces incluso están disociados de las personas. Llega a dar la sensación de que no son las personas las que tienen nombres, sino los nombres los que tienen personas. Como dice un famoso fragmento de La Pasión según G.H.,
2: «El resto era el modo en que poco a poco me había transformado en la persona que tiene mi nombre, y he terminado por ser mi nombre. Basta mirar en el cuero de mis maletas las iniciales G.H. y estoy toda entera ahí».
1: Quizás detrás de esta disociación esté el hecho de que su familia decidiese renunciar a sus nombres originales para brasileñizarlos. En realidad, Clarice no había sido bautizada como Clarice, sino como Jaya, nombre hebreo que significa vida. Su padre Pinjas, cuando llegó a Brasil, pasó a llamarse Pedro. Su madre Mania pasó a llamarse Marieta. Y su hermana Lea pasó a llamarse Elisa. La única que conservó su nombre fue Tania, porque ese era un nombre también común en Brasil. Es curioso, pero solo Tania, la hermana mediana, la única que conservó el nombre, tuvo lo que podría llamarse una vida ordinaria. Clarice, ya sabemos, era nuestro monstruo sagrado. Elisa, su hermana, también fue escritora y cultivó una vida muy solitaria, mientras que el padre y la madre de los Lispector murieron mucho más jóvenes de lo que deberían. Pero bueno, ahora que ya sabemos que nuestra Norestina se llama Macabea, ese nombre tan raro, de enfermedad de la piel para su novio, podemos regresar a ella y preguntarnos qué es lo que le sucede a Macabea. Lo que le sucede es que es pobre, paupérrima. Tanto que cuando va al médico la ve tan delgada que piensa que hace régimen para adelgazar. Pronto descubre que no es así y esta es la conversación que mantiene Macabea con el médico.
2: «Hija, ¿usted hace régimen para adelgazar?» Macabea no supo qué contestar. «¿Qué come?» «Perritos calientes». «¿Nada más?» «A veces como algún bocadillo de mortadela». «¿Y qué bebe? ¿Leche?» «Solo café y refrescos». «¿Usted a veces tiene crisis de vómitos?» «Nunca», exclamó muy espantada porque no estaba tan loca como para desperdiciar comida. El médico la miró y supo que no hacía régimen para adelgazar. Sabía que él era médico de pobres.
1: Clarice tenía claro que la pobreza era el elemento nuclear de Macabea. De hecho, cuando habla por primera vez de la novela, en la única entrevista televisada que concedió, esto es lo que dice sobre su protagonista.
4: «Sabe de una... moza... tão pobre que só comia cachorro quente. A história não é isso só, não. A história é de uma inocência pisada, de uma miséria anônima».
1: Es una novela de una chica tan pobre que solo come cachorros quentes, es decir, perritos calientes. Clarice también pasó penurias de niña, como Macabea, pero no era consciente de que le había ocurrido. Al final de su vida le dijo un periodista: «Mire usted, es que no sabía que éramos pobres». Fue su hermana Elisa la que le contó que no habían pasado hambre, pero casi. Se alimentaban de una especie de naranjada aguada que vendía un hombre en la plaza de Recife y de un trozo de pan. Su padre ganaba muy poco dinero comprando ropa en los barrios pobres para luego revendérsela a comerciantes más pudientes. Pedro Lispector tuvo que trabajar muy duro para sacar a la familia adelante. Mania, Marieta, su madre, se pasaba el día postrada por la enfermedad y estaba completamente impedida. Pero a pesar de todo esto, Clarice recordaba su infancia como algo feliz. En otra de las paradojas de Clarice Lispector, al mismo tiempo que recuerda esta Arcadia de naranjadas aguadas y trozos de pan, posteriormente se quejaría de las estrecheces económicas de su madurez, especialmente desde que se separa de Mauri, de su marido, en 1959, y que aunque recibe una pensión, le parece insuficiente. Pero no es verdad que Clarice tuviese problemas económicos importantes después de separarse. Era una mujer como mínimo de clase media alta, siempre contó con servicio en casa, pero a pesar de todo, cuando tenía la más mínima oportunidad, sacaba el tema del dinero. Decía que necesitaba más ingresos y que la posición de mito no es muy cómoda. Lo que sí es cierto es que siempre se le pagó menos de lo debido por su literatura, y eso le obligaba a tener que vivir de su trabajo periodístico. Entre otras cosas, porque era bastante desastrosa como administradora y la estafaban a menudo. Por ejemplo, la editorial Artenova le pagaba mucho menos de lo que vendía. Por desgracia, esto es algo muy habitual en la industria editorial, con escándalos muy sonados, como por ejemplo en España el caso del recientemente fallecido Javier Marías y Anagrama. Estoy convencido de que en el caso del Lispector, el hecho de que fuera una autora, una mujer, hizo que los abusos fueran más flagrantes. En un momento dado, se plantó en las oficinas de Artenova cuando unos colegas le dijeron que el editor presumía de que él no tenía por qué pagarle a los autores, sino que les daba la oportunidad de publicarlos, si les parecía poco. No sé si os suena de algo, estoy hablando de los años 70, no de 2022, pero podría. Clarice se plantó ante el editor de Artenova, tuvieron una fuerte discusión y al final él le pagó 140 cruceiros por los derechos de 5 libros en un semestre. 5 libros, 140 cruceiros, una cifra ridícula. Clarice salió de la editorial hecha una furia y le dio todo el dinero, los 140 cruceiros, al primer mendigo que se encontró. Otro ejemplo, en otra ocasión le concedieron el premio Carmen Dolores Barbosa por su novela La manzana en la oscuridad. La ceremonia de entrega del premio contaba con la presencia del expresidente de Brasil, Jânio Quadros. Este era un personaje extravagante, conocido, entre otras cosas, por haber ilegalizado el uso del bikini en las playas de Río. Claro que en privado este conservadurismo era otra cosa. Después de la ceremonia, invitó a Clarice a una habitación privada e intentó agredirla sexualmente. Clarice consiguió escapar como pudo, aunque salió con el vestido rasgado, y cuando llegó a la calle miró el sobre del premio que le habían dado. Todavía quedaba esa humillación, el premio era de 20 cruceiros. Para que os hagáis una idea, el libro por el que le habían dado el premio, cada ejemplar valía 980 cruceiros. Pero nos hemos vuelto a desviar y hemos vuelto a dejar olvidada a nuestra norestina Macabea. Macabea, como ya hemos dicho, era pobre, muy pobre, y también era fea. Nos lo cuenta de nuevo sin ambages el narrador de La Hora de la Estrella.
2: Se trata de una chica que nunca se miró desnuda porque tenía vergüenza. ¿Vergüenza o pudor por ser fea?
1: Así como tienen en común el hecho de ser las dos del Nordeste y el haber sido pobres en algún momento de sus vidas, aquí de nuevo nos encontramos con dos personajes opuestos. Clarice era una persona que asombraba por su belleza. El traductor Gregory Rabassa dijo de ella que escribía como Virginia Woolf y que se parecía a Marlene Dietrich. A Clarice, que ya sabéis que buscaba al mismo tiempo la pertenencia y la diferencia, no le gustaban nada estas comparaciones, normal. Aunque curiosamente le disgustaba más la comparación con Virginia Woolf. A Virginia no le perdonaba haberse suicidado. Clarice decía que tenemos el terrible deber de llegar hasta el final. Su belleza solía asociarse con algo animal, algo felino. La gente me mira como si me hubiese escapado de un zoológico, le escribió un día un amigo. Pero en el fondo, aunque le molestasen las comparaciones, no le molestaba que la mirasen, le encantaba que la admirasen. Así lo contaba ella.
2: Me gusta que la gente piense que soy guapa, me hace muchísimo bien. Algunos hombres no pudieron olvidarme en 10 años. Un poeta americano amenazó con suicidarse porque no le correspondía. Pienso mucho en esas cosas.
1: Uno de los momentos más devastadores de su vida sucedió en 1966. Se unieron dos de sus grandes vicios, el tabaco y las pastillas. Clarice fumaba muchísimo. Os contaré una anécdota para que os hagáis una idea de la importancia del tabaco en la vida de Clarice. El cineasta Luis Carlos Lacerda la visitó un día en su casa. Luis Carlos encendió un cigarrillo y lo posó en un cenicero. Clarice salió un momento a la cocina y Luis Carlos buscó su cigarrillo en el cenicero para seguir fumando y no lo encontró. Esta mujer de verdad es una bruja, pensó. ¿Cómo puede ser que haya desaparecido el cigarrillo si ella no estaba presente? Entonces encendió un segundo cigarrillo, lo posó de nuevo en el cenicero y siguió todos los movimientos de Clarice para ver en qué momento lo cogía. Cuando volvió a mirar al cenicero, había desaparecido de nuevo. No era posible, Clarice no se había acercado al cenicero. Entonces se dio cuenta de que había sido el perro de Clarice, Ulises, el que se había comido las dos colillas encendidas. El pobre perro, viviendo con Clarice, había adquirido el vicio de su dueña. «Es un perro muy especial», decía Clarice. «Fuma cigarrillos, bebe whisky con Coca-Cola y es un poco neurótico». Realmente, esta definición de Clarice de su perro Ulises parece más una definición de Woody Allen o algo así, ¿no? Aparte de fumar, llevaba enganchada los tranquilizantes desde hacía más de 20 años. Desde sus primeras depresiones cuando viajaba con su marido como mujer del cuerpo diplomático. Aquella noche de septiembre de 1966, se tomó sus pastillas y se sentó a fumar en la cama. Se quedó dormida y cuando se despertó, la habitación estaba en llamas. Al ver que sobre la mesa se quemaban sus papeles, trató de apagar el fuego con las manos. Su mano derecha, con la que escribía, quedó tan dañada que estuvieron a punto de amputársela. Finalmente la conservó, aunque sus trazos nunca recuperarían la firmeza anterior. De hecho, escribiría muy poco a mano a partir de entonces. Olga Borelli, la persona que la acompañó en la última década de su vida, cuenta cómo se hicieron amigas. Un día Clarice la citó en su casa y en vez de hablar con ella, le dio una carta. La carta decía esto.
2: Olga, escribo a máquina esta carta porque mi escritura a mano es horrible. He encontrado una nueva amiga y tú sales perdiendo. Soy una persona insegura, indecisa, sin dirección, sin rumbo. La verdad es que no sé qué hacer conmigo misma. Soy una persona muy miedosa. Tengo problemas reales muy serios de los que te hablaré más adelante. ¿Quieres ser mi amiga a pesar de todo eso?
1: Parece que el hecho de perder la movilidad de la mano no hizo más que acentuar las rarezas de Clarice. Buena parte de su cuerpo se había quemado. Aunque la cara se había salvado, en la convalecencia empezó a ganar peso. Con 46 años, su belleza legendaria era ya una cosa del pasado. Su hijo Paulo, de 13 años, que fue quien la sacó de la habitación cuando estaba ardiendo, contaba que su madre sufría de una tristeza insuperable por la pérdida de la belleza de su juventud. Quizás por eso, cuando escribió La hora de la estrella, casi una década más tarde del incendio, escogió una protagonista tan fea como Macabea. Quizás fuese una representación de su dolor porque su belleza hubiese dejado de ser el centro de atención. Quería ser admirada y nada más, porque en los últimos años prescindió completamente del sexo. A un amigo le dijo, no puedo acostarme con nadie, tengo el cuerpo completamente quemado. Y sin embargo había pequeños gestos que le dolían enormemente, como por ejemplo cuando le pidió al legendario músico Tom Jobim que escribiera una canción igual que en su día había hecho Vinicius de Moraes, que le había escrito un poema. Jobim le dijo que sí, pero rápidamente empezó a hacerle caso a una mujer más joven que estaba en la misma reunión. Así como estos desplantes le dolían tanto a Clarice, le debió de doler a Macabea, nuestra norestina, la protagonista de La hora de la estrella, que el imbécil de su novio, Olímpico de Jesús, que aseguraba que algún día sería diputado, a pesar de que era tonto de remate, la dejase por Gloria, su compañera de trabajo. Lo que sucede, de nuevo, es que Clarice y Macabea son opuestas también en carácter, y así como Clarice tiene estallidos de rabia, Macabea tiene una sufrida aceptación.
2: Entonces, ¡explosión! Fue cuando se deshizo de repente la relación entre Olímpico y Macabea. Una relación quizá rara, pero al menos emparentada con algún amor pálido. Él le dijo que había conocido a otra chica y que esa chica era Gloria. ¡Explosión! Ante la cara un poco demasiado inexpresiva de Macabea, él hasta procuró decirle alguna gentileza que suavizara la hora del adiós para siempre. Tú, Macabea, eres un pelo en la sopa. No te dan ganas de comer. Discúlpame si te he ofendido, pero soy sincero.
1: Me gustaría ver al imbécil de Olímpico de Jesús diciéndole a Clarice Lispector que era como un pelo en la sopa. Seguramente salía con un par de hostias bien dadas. Lo que sí es cierto es que, a pesar de esa aceptación, Macabea sí representa una constante en las novelas de Clarice Lispector, y es el fracaso de los matrimonios y el fracaso de los noviazgos. Representa algo que ocurrió en su vida, aunque ella solo se casó una vez, con el diplomático Mauri Gurgel Valente. Con él viajará a Italia durante la Segunda Guerra Mundial, luego viajará a Suiza y finalmente a Washington, donde después de 16 años y dos hijos juntos se separarían. Estar lejos de Brasil era un precio demasiado alto para Clarice. Además, ser mujer de diplomático, perfectamente correcta, siempre en segundo plano por debajo de su marido, tampoco encajaba con ella. Eso sí, el matrimonio le dio la oportunidad de ser madre, una de las tres experiencias que Clarice había expresado que deseaba para su vida. «Nací para amar a los demás, para escribir y para educar a mis hijos». Esto dijo Clarice. Tuvo dos hijos, Pedro y Paulo, pero el primero fue el motivo de otro de los grandes disgustos de su vida. Era un niño extraordinariamente inteligente. Con solo 5 años oyeron como le decía a un diplomático: «Entonces te refieres a que un partido de izquierda, cuando llega al poder, se pasa a la derecha». Pensad que tenía 5 años cuando hacía estos comentarios. Pero esta precocidad no resultó nada positiva. Fue la primera señal de que algo funcionaba de un modo anormal. Al final acabó derivando en un caso agudo de esquizofrenia. A Clarice le resultaba insoportable la enfermedad de su hijo mayor e intentaba hacer que no existía. Un amigo recuerda una cena en la casa de Clarice Lispector en la que Pedro se pasó toda la noche corriendo alrededor de la mesa con las manos en la cara y Clarice hacía como si no ocurriese nada. Seguro que esta enfermedad de Pedro resultó decisiva para la gran transformación que sufrió Clarice a la vuelta a Brasil después de tantos años en el extranjero acompañando a Mauri. Como mujer de embajador, decían, había alcanzado lo que se supone que es la perfección para una mujer de embajador. Pero cuando se liberó de eso, cuando se liberó de esos grilletes, dio un giro de 180 grados, un giro muy lispectoriano, y se convirtió en una nueva Clarice. Sus amigos notaban dos cosas principalmente. La primera es que se maquillaba de la forma más llamativa posible. Ella misma decía que su lápiz de labios parecía como si acabara de comerse una chuleta de cerdo sin tener una servilleta a mano. Y esto es curioso, porque ¿sabéis qué hace nuestra Norestina Macabea? No os olvidéis de ella, porque ella es la protagonista de este relato. Lo primero que hace cuando Olímpico la deja, decide que ya que nadie daba fiestas para ella, ella se dará una fiesta a sí misma. ¿Y sabéis en qué consiste la fiesta? En esto.
2: La fiesta consiste en comprarse sin necesidad una barra de labios nueva, no color rosa como la que usaba, sino rojo vibrante. En el servicio de la oficina se pintó la boca y hasta fuera del contorno para que sus labios finos tuvieran ese aspecto de los labios de Marilyn Monroe.
1: ¡Qué casualidad, ¿verdad? Pero si la primera característica era este maquillaje llamativo, la segunda era bastante más irritante, y fue que empezó a llamar a sus amigos a altas horas de la madrugada. Los llamaba presa de la desesperación, les decía que se encontraba mal, les decía que había olvidado cómo escribir. Su amiga de los últimos años, Olga Borelli, aquella a la que le presentó una solicitud de amistad mecanografiada, ¿recordáis? Contaba cómo un día estaba en Salvador de Bahía y recibió una llamada desesperada desde Río de Clarice Lispector pidiéndole que volviera porque estaba fatal. Olga acababa de llegar a Salvador de Bahía donde tenía que dar una charla. Anuló todo y volvió junto a su amiga Río y cuando llegó la encontró feliz, realmente se había olvidado del motivo de la llamada. Olga se enfadó y le dijo: «Clarice, ¿qué pasa con tu desesperación de ayer?». «Ah, eso, es que me tomas demasiado en serio». Nuestra Norestina Macabea es una persona con menos carácter, como decimos, y también con mucha menos formación que Clarice Lispector. Pero eso no quiere decir que no sea una mujer que desea aprender y conocer. Lo que más le gusta es escuchar las noticias de cultura en Radio Reloj. Y allí aprende cosas que nunca le van a servir de utilidad práctica. Cosas como que a Carlomagno los francos le llamaban Carolus, o que en el mundo hay 7.000 millones de personas, o que existe la palabra mimetismo. Eso se lo cuenta al cafre de su novio Olímpico, ese que quiere ser diputado, y que cuando le menciona la palabra mimetismo le dice: «¿Tú crees que eso es una palabra que debe decir una señorita virgen como tú?». Probablemente Clarice se encontró a lo largo de su vida con demasiados hombres ignorantes como Olímpico de Jesús. hombres que la hacían de menos solo por ser mujer, cuando realmente tenían una cultura infinitamente menor que la de ella. De hecho, ya comentamos que la literatura no le daba suficientes ingresos para vivir, así que tenía que vivir del periodismo. Escribía en revistas importantes como en la revista mítica Señor, donde publicó algunos de sus cuentos y donde Caetano Veloso contó que había descubierto a Clarice Lispector y contó que había descubierto su amor por la literatura. Pero tenía otras publicaciones más alimenticias, como por ejemplo en O Correio da Mañá, donde se dedicaba a publicitar cremas de Pons, pero sin poder nombrar directamente la marca Pons. O en la revista Comicio, donde recomendaba, por ejemplo, ponerse un perfume ligero si vas a dar una cena para no ahogar el olor de la comida. Es increíble que una de las escritoras más importantes del siglo XX, en vez de poder dedicarse a escribir sus novelas, tuviera que estar ganándose el dinero con estas estupideces. Pero ella estaba convencida de que necesitaba esos ingresos y solo puso una condición: firmar con un seudónimo. No quería que estos artículos salpicasen su trayectoria literaria. Pero la misma Clarice Lispector, que promocionaba Pons con artículos completamente insulsos, era una escritora con un estilo único, reflexivo, metaliterario. Para que os hagáis una idea, sus tres obras maestras que ya hemos mencionado comienzan de esta forma. Así empieza La hora de la estrella.
2: Todo el mundo comenzó con un sí. Una molécula dijo sí a otra molécula y nació la vida. Pero antes de la prehistoria existía la prehistoria de la prehistoria, y existía el nunca y existía el sí.
1: Este es el inicio de la pasión según GH.
2: Estoy buscando, intento comprender, intento dar a alguien lo que he vivido y no sé a quién, pero no quiero quedarme con lo que he vivido, no sé qué hacer con ello.
1: Y así comienza Cerca del corazón salvaje, su primera novela.
2: La máquina de papá hace tac-tac, tac-tac-tac. El reloj sonó con un tintineo callado. El silencio se arrastraba. Zzz. El guardarropa decía, ¿qué? Ropa, ropa, ropa. Entre el reloj, la máquina y el silencio había un oído a la escucha, una oreja grande, color de rosa, muerta.
1: No cabe duda de que Clarice es una escritora difícil, compleja, una persona con grandes conocimientos filosóficos, muy influida por Spinoza, y que busca constantemente a Dios y el sentido de la vida. Esa filosofía hace que a veces sus libros sean de comprensión difícil, y que exijan una segunda o una tercera lectura para comprenderlos enteramente. Cuando escribía para niños, le pidieron que escribiera cuentos sencillos de Érase una vez. Ella lo intentó, y lo que le salió fue Érase una vez un pájaro, Dios mío. No podía renunciar a su estilo. La poeta estadounidense Elizabeth Bishop, que pensaba que Clarice era mejor que Borges, convenció al editor Alfred Knopf para que la publicase. Y aunque este lo hizo, reconoció que no había entendido ni una palabra de lo que había escrito Lispector. La propia Clarice contó que un profesor de portugués de uno de los colegios más prestigiosos de Río le dijo que había leído 4 veces La pasión según GH y seguía sin entender nada. En cambio, al día siguiente, una chica de 17 años le dijo que era su libro favorito. Clarice pensaba que no era un tema de inteligencia, sino de emoción, de sentimiento.
4: O toca o no toca. Ou, quer dizer, suponho que entender não é uma questão de inteligência, de sentir, de entrar em contato.
1: Esta escritora profunda e filosófica, já lo hemos visto, era uma pessoa llena de contradicciones. Uma pessoa que colocava como primeira experiência en la vida ayudar a los demás, pero que al mismo tiempo se convirtió en una acompañante insufrible en los últimos años de su vida. Tati de Moraes, la primera mujer de Vinicius de Moraes, dijo que nadie soportaba ser amigo de Clarice durante mucho tiempo. Había cogido unas costumbres bastante irritantes. A veces iba a casa de amigos a almorzar y se tomaba pastillas para dormir. Se sentaba en el apartamento de los amigos, se quitaba los pendientes y las pulseras y se quedaba dormida en el sofá. Entonces los amigos la despachaban en un taxi para su casa, pero era algo que hacía recurrentemente. En otra ocasión, decidió celebrar su cumpleaños en casa. Lo organizó con algunas semanas de antelación y cuando llegó el día y empezaron a aparecer los invitados en su casa, entre ellos los famosos músicos Chico Buarque y María Bethania, empezó a decir, ¿qué mosca le ha picado a todos estos? Parece que lo han planeado y que han aparecido todos el mismo día. Solo después se dio cuenta de que había organizado ella la fiesta de cumpleaños. El escritor Cayo Fernando Abreu recuerda tomar un café con ella en una cafetería. Ella aceptó tomar el café, pero prácticamente no hablaba. Era bastante conocido el silencio de Clarice Lispector. Fumaba un cigarrillo tras otro y finalmente le dijo, Oye, ¿cómo dices que se llama esta ciudad? Esa ciudad en la que estaba Clarice Lispector era Porto Alegre. Lo curioso es que ya llevaba 3 días en Porto Alegre. Estas actitudes no atenuaron las ganas de conocerla que tenía la gente en Brasil, pero sí que aumentaron el respeto por hacerlo, incluso en algunos casos diríamos el miedo, y contribuyeron a que naciera el apelativo de monstruo sagrado, que era algo que ella detestaba con todas sus fuerzas.
2: Una de las cosas que me hacen infeliz es esta historia acerca del monstruo sagrado. Otros me temen sin razón, y acabo temiéndome a mí misma. La verdad es que otros crearon un mito en torno a mí que me confunde mucho. Asusta a las personas y acabó sola.
1: Cuando en la única entrevista que concedió para televisión, el entrevistador le pregunta si se considera una persona popular, en la respuesta de Clarice se deja ver un poco de ese dolor y esa rabia por todo el mito del monstruo sagrado.
3: ¿Usted se considera una escritora popular?
4: No.
3: ¿Por qué razón?
4: Bueno, me llamo hasta de hermética, ¿cómo es que puedo ser popular siendo hermética?
1: Pero incluso cuando Clarice niega ser hermética, da pistas de su hermetismo. Un amigo de Clarice la definió de una de las formas más hermosas. Dijo de ella: Clarice era una extraña sobre la tierra, atravesando el mundo como si hubiera llegado a altas horas de la noche a una ciudad desconocida entre una huelga general de transporte. Y para complicar más la imagen de esta mujer llegada a una ciudad desconocida en medio de una huelga de transporte, para complicar más la imagen del monstruo sagrado, a la ecuación se le unió la brujería. Al parecer todo empezó con un vuelo a Cali. Clarice viajaba con una amiga para dar una conferencia cuando el avión atravesó un área de fuertes turbulencias. La amiga de Clarice entró en pánico y Clarice, para quitarle el miedo, le agarró la mano y le dijo: «No te asustes, mi vidente me ha dicho que no voy a morir en un accidente de aviación». No sabemos si es casualidad o si esto llegó a oídos de alguien en Colombia, porque solo unos meses después la invitaron al primer Congreso Mundial de Brujería, que se celebraba en Bogotá en 1975. Era una celebración de lo más kitsch, con ídolos precolombinos, mujeres con togas negras haciendo bailes de vudú, Uri Geller doblando cucharas y 150.000 espectadores. Clarice fue invitada a dar una conferencia demasiado profunda para ese foro, pero que probablemente contuviera las ideas más brillantes que se escucharon esos días en Bogotá, entre ellas ideas tan lispectorianas como esa que dice:
2: «La magia también consiste en el hecho de que inventemos a Dios y de que de forma milagrosa Él exista».
1: A Clarice esta charla no le valió de mucho, pero sí valió para que aquellos que en su país querían hacer de menos su prosa empezasen a llamarla la gran bruja de la literatura brasileña. Pero esperad un momento, habéis vuelto a olvidar a Macabea, la norestina. Pues no la olvidéis, porque ella también, coincidencia, tiene relación con las artes de adivinación. Macabea acude a una cartomante por consejo de la Metomentodo Gloria, esta mujer que acaba de empezar a salir con Olímpico de Jesús, su exnovio, y esta cartomante, Madama Carlota, después de un comienzo titubeante, le empieza a decir a Macabea las mejores predicciones posibles. Le dice que un extranjero llamado Hans se enamorará de ella.
2: Tiene mucho dinero, todos los extranjeros son ricos. Si no me engaño, y nunca me engaño, él te dará mucho amor. Y tú, reina mía, tú vas a vestirte de terciopelo y sedas, y hasta llevarás un abrigo de piel. Macabea comenzó, explosión, a temblar, porque hay un lado doloroso en la felicidad excesiva. Solo se le ocurrió decir: pero con el calor que hace en Río, no se necesita un abrigo de piel. Pues lo tendrás solo para presumir.
1: Esta historia de la pobre Macabea surge de algo que le pasó a Clarice Lispector en la realidad. Clarice llevaba décadas frecuentando videntes y en los últimos meses de su vida visitaba a una que solo le daba las mejores predicciones. Su salud sería maravillosa, su hijo mejoraría, tendría éxito en la literatura, llegaría el amor. Un día, volviendo de ver a esta vidente en taxi a su casa, imaginó entre risas que sería gracioso que después de todas esas predicciones maravillosas, un coche la atropellase y la matase. Así que decidió darle este final desgraciado a la pobre norestina Macabea.
2: Entonces, cuando dio el paso para bajar de la acera y atravesar la calle, el destino... ¡Explosión! Susurró rápido y goloso. ¡Ahora! ¡Ahora! ¡Ya ha llegado mi hora! Enorme como un transatlántico, el Mercedes amarillo la atropelló. En ese mismo instante, en algún lugar único en el mundo, un caballo se irguió en respuesta con la carcajada de su relincho.
1: Seguramente un personaje tan maravilloso como Macabea no merezca un destino tan cruel como el que le da Clarice Lispector. Clarice es muy cruel con su personaje, dándole una muerte tan paradójica y grotesca. Esa muerte que le hacía reír en el taxi de vuelta a casa. pero hay algo que los escritores tienen que tener en cuenta y hay que tener mucho cuidado con ser crueles con los personajes, porque los personajes son muy vengativos y acaban devolviéndotela. Si sois supersticiosos, pensaréis que lo que ocurrió después no es casualidad. Solo un par de días después de la publicación de La Hora de la Estrella, en octubre de 1977, Clarisse tiene que ser hospitalizada inmediatamente. Clarisse había escrito que Macabea tenía sus ovarios marchitos como dos setas cocidas. Ese mes de octubre le detectaron un cáncer intratable de ovarios y solo 6 semanas después fallecía. Si queréis verlo con superstición, podéis decir que era la venganza de nuestra Norestina. De algún modo Clarisse debía presentir algo, que algo no marchaba bien, porque entre la finalización de la novela y su publicación fue cuando concedió esa entrevista televisada, esa única entrevista televisada, y esa entrevista termina como una última frase brutal. «Yo estoy muerta», le dice al entrevistador. «Hablo desde la tumba».
3: «Mas você não renasce e se renova a cada trabalho novo?»
4: «Bueno, agora eu morri. Vamos ver se eu renasço de novo. Por enquanto eu tô morta. Tô falando de meu túmulo».
1: A La Hora de la Estrella, Clarisse le dio 13 títulos. Todos están escritos en el ejemplar de arriba abajo antes de empezar el relato. El último de estos 13 títulos dice: «Salida discreta por la puerta del fondo». Probablemente también fuera una premonición. Clarisse salió discretamente por la puerta del fondo. Probablemente era lo que deseaba. Porque ¿quién desea la posición incómoda de mito en vida? Mucho mejor ser un mito para siempre. Eso es lo que ya es Clarisse Lispector, respetada y valorada únicamente por la enorme calidad y originalidad de sus novelas, como esta de nuestra Norestina, La Hora de la Estrella. Hasta aquí nuestra historia de Clarisse Lispector, pero la suerte es que las historias no se acaban nunca, y dentro de 15 días volveremos con otro autor. Os dejamos una pista. Escribió Ambrose Bierce en su Diccionario del Diablo que el teléfono es una invención del demonio que suprime las ventajas de mantener a distancia a alguien desagradable. Pues nuestro próximo autor recibió un día cualquiera una llamada telefónica que le cambió la vida. Era una llamada de alguien que podríamos considerar el demonio en persona. Y hasta ahí nuestra pista. Si queréis saber más, nos escuchamos en 15 días en el próximo Grandes Infelices.

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siguiente generación.

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0: 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Episodio número 8.
1: La colonización galesa.
0: Lo narra el profe Silvio Binderbaum.
1: La llegada de los colonos galeses a la Patagonia se ubica en los primeros tiempos de la gran inmigración europea que llegó a nuestro país en la segunda mitad del siglo XIX. El mayor interés de esta colonización radica en el hecho de ser el primer intento exitoso de afincarse en la Patagonia argentina al sur del Río Negro, y a la vez, la primera colonia instalada fuera del territorio de las 14 provincias que por entonces constituían la República Argentina. En 1843, Chile ocupó el Estrecho de Magallanes, y 10 años antes, Gran Bretaña había desalojado a los argentinos de las Islas Malvinas. Loberos y balleneros ingleses, franceses y norteamericanos operaban libremente en las costas patagónicas. La bandera argentina solo flameaba en el establecimiento que Luis Piedrabuena tenía a partir de 1859 en la isla Pavón, en la desembocadura del río Santa Cruz. En el establecimiento de una colonia en la Patagonia convergían los intereses de dos sectores. Por un lado, al gobernar es poblar, que era la consigna en la Argentina recién organizada, se sumaba el interés geopolítico de Buenos Aires de consolidar su dominio en el área, sobre todo al acercarse a la expiración del Tratado de 1856, que congelaba la situación limítrofe con Chile, que llevaba la delantera en la ocupación de la región. Por otro lado, convenía también a un grupo de nacionalistas galeses que buscaban una tierra desocupada donde poder desarrollar libremente su cultura, un territorio vacante donde crear un establecimiento puramente galés donde pudieran conservarse todas las características nacionales.
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1: La Patagonia en esa época era considerada un vastísimo espacio en blanco donde era posible empezar a escribir una nueva historia. El 28 de julio de 1865 llegaron al actual Puerto Madryn, en el barco Mimosa, 153 inmigrantes provenientes de Gales. Venían escapando de los problemas que vivían en Gran Bretaña y buscaban preservar su religión, sus tradiciones y costumbres. El gobierno argentino se había comprometido a entregarles 50 hectáreas por familia, apoyo y herramientas para comenzar a realizar tareas agrícolas. Se dirigieron al valle inferior del río Chubut y fundaron Rawson el 15 de septiembre de ese mismo año, en homenaje al ministro que había comprometido el apoyo del gobierno. Sus primeros años fueron durísimos. La mayoría de ellos no tenía experiencia agrícola y la adaptación al clima patagónico les resultó muy difícil. La colonia sobrevivió gracias a las buenas relaciones que establecieron con los Tehuelche. Ellos acampaban en las cercanías, los visitaban, intercambiaban productos y enseñaron a los jóvenes a cazar y a montar caballos. Se estableció así una relación de convivencia en la que prevaleció la armonía y la complementariedad. A pesar de las dificultades, lograron prosperar y en 1874 llegaron nuevos inmigrantes galeses. La colonia tenía sus propias autoridades. En sus escuelas y capillas se enseñaba el idioma galés y se entonaban canciones religiosas. Esto provocó roces con las autoridades, pero con los años fueron logrando convivir manteniendo su autonomía cultural. Otros pueblos fueron surgiendo: Gaiman en 1874 y Trelew en 1886. En 1885, gracias a su iniciativa, el gobernador de Chubut organizó, con 29 hombres, una expedición conocida como los Rifleros del Chubut. Llegaron a una zona que denominaron Valle Hermoso y allí fundaron, en 1888, la colonia 16 de Octubre, en tierras donde más tarde se crearían las localidades de Esquel y Trevelin.
0: Hasta aquí compartimos un nuevo episodio de Pensar la Patagonia, un podcast con temáticas patagónicas que permitan reflexionar desde el presente sobre la historia, los protagonistas, la economía, los pueblos originarios y la actualidad de nuestros territorios patagónicos. Pensar la Patagonia es una producción de la editorial Pido la Palabra, guión y conducción, el profesor Silvio Binderbaum. Producción general, edición de sonido y locución, ¿quién te habla? Fernando Barraza. Todos los títulos de nuestra editorial se encuentran en nuestra web, enseñarlapatagonia.com.ar, y en nuestras redes sociales. Pido la Palabra, YouTube, Facebook e Instagram. Allí es posible acceder al catálogo y a bibliografía y videos de libre acceso sobre los más diversos temas de nuestra agenda, que es, por supuesto, la de nuestros territorios. Hasta un próximo episodio. Nos volvemos a encontrar dentro de muy poco por esta misma vía.

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0: Voy a cambiar de instrumento.
1: No terminé eso, me acuerdo lo que vi, ¿eh?
0: Voy a agarrar un requinto.
1: A ver qué pasa.

0: La Sole.
1: Buenas noches. ¡Cómo lo quiero! ¡Qué orgullo ser invitada de este grande esta noche! Sigan disfrutando, una noche magnífica, Cosquín. Muchos artistas grosos aquí. Gracias.
2: Gracias.
1: Me honraste. Bueno. Me voy, silbando bajito. ¡Mua! Un beso para todos.
0: El sábado está aquí.
1: El sábado yo estoy acá, pero esta es la noche del Rally Barrio Nuevo de Jorge Rojas y de todos los que ya aplaudieron. ¡Nos vemos! ¡Mua! Te quiero.

Luego la segunda, La Bella. La Bestia le va a cantar un tema de su nuevo álbum también, junto con La Bestia. El tema se llama Juntos a la Paz.

la señorita Denise Gutiérrez, vocalista de Hello Seahorse esta noche, reina.

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1: Y todos juntos.

0: Sí, señor.
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buenas, buenas y santas. Bienvenidos a Canto con Fundamento. Idea, producción y conducción, Oscar Casanova. Operación técnica, Matías Fuentes. Canto con Fundamento, un intento más por difundir la obra y el mensaje de nuestros filósofos de poca aula, nuestros artistas populares, y de pensar y repensar junto a ellos, desde su sapiencia basada en la experiencia, nuestra vida cotidiana en comunidad. Vamos a desandar la siguiente horita haciendo referencia a algunos dúos que hicieron historia en nuestro folclore. Tal es el caso de los Visconti, los indios Tacunao, los mellizos Pehuenches y más acá en el tiempo, los Coplanacu, solo por citar algunos. Vamos a oír en primer lugar una obra que le pertenece a Arnaldo Abel Visconti, denominada Andate.

oíamos a los Visconti, una obra que le pertenece, denominada Andate. Los Visconti, dúo de nuestro folclore, integrado por los hermanos Abel y Víctor Visconti, oriundos de Coronel Dorrego, donde iniciaron su vida artística allí por la adolescencia. Su música se caracterizó por un aire romántico y emotivo, principalmente por la interpretación de valsecitos criollos, por lo que han sido denominados los reyes del valsecito criollo. Entre sus temas más exitosos se encuentran Dorreguero y Payador, A Coronel Dorrego, La Zamba Bahía Blanca, Mama Vieja, Cómo se adora el sol, Andate, que acabamos de oír, Paisaje colombiano, Vieja botella de vino, Tierra misionera, solo por citar alguno. Eran sobrinos directos del payador perseguido Luis Acosta García. Su madre, Paula Elosegui, era hermana de Juan García por parte de padre, quien era el padre justamente de Luis Acosta García. Las bases que cimentaron la sensibilidad artística de los Visconti se pueden rastrear en la dura infancia, transcurridas allí en las calles de Punta Alta y Bahía Blanca. Fue allí donde la vida con apremios llevó a los dos hermanos a lustrar zapatos, palear maíz, vender frutas, cirujear con un carro tambaleante y cambiar changas por unas monedas. A los hermanos Visconti, con sus valsecitos criollos que entonaban con timidez, en algún momento, y teniendo ya 18 años, los llevaron a desembarcar en Buenos Aires. Vamos a oír otra de las obras que los identifica, denominada Mama Vieja, cuyos autores son Juan Larenza y Lito Gallardo.

0: Mama Vieja, autor Juan Larenza, música de Tito Lito Bayardo, intérpretes Los Visconti. El dúo Los Visconti nació allí por 1950, pero en 1974 fueron presentados simplemente como Los Visconti, nada más y nada menos que por Héctor Larrea en el Festival de Cosquín, donde tuvieron un resonante éxito y alcanzaron la fama. La suerte a favor del dúo Los Visconti se encaminó definitivamente a partir de su debut en aquel Festival de Cosquín, donde fueron reconocidos con el premio Revelación. Después de ese mojón fundamental, fueron detectados por el oído sensible de Ariel Ramírez. Tuvieron amplia difusión y reconocimiento también fuera de Argentina, especialmente en Colombia, pero también en Paraguay, Ecuador, Venezuela, Perú, Bolivia, Costa Rica, Estados Unidos y en el viejo mundo, Italia, España, Francia, Japón y Alemania, solo por citar algunos países. Víctor Visconti falleció el 11 de abril del año 2005. Abel escribió en su homenaje una emocionante canción, Adiós hermano, tema que fue incluido en el álbum Homenaje a mi hermano, allí por el año 2006. El disco fue una suerte de homenaje de Abel Visconti a su hermano fallecido, al que se acoplaron voces de Juan Carlos Arabia, del chaqueño Palavecino, Tormenta, Héctor Corbalán, solo por citar algunos. Vamos a oír ahora una obra que le pertenece a Hilario Cuadros, mendocino él, denominada Cochero de Plaza.
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1: Y allá se va la primera patuito, los mendocinos, sanjuaninos y puntanos. Y para demás provincias y capital federal.
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1: ¡Va la primera!

Cochero de Plaza, autor Hilario Cuadros, intérpretes Los Visconti. A esta altura del partido, Abel Visconti perdió la cuenta de la cantidad de valsecitos de tono melancólico, zambas, canciones, tangos, boleros, tonadas y milongas que cantó, pero conserva en su memoria desde la primera hasta la última estrofa. Reserva un lugar muy especial en su corazón para Andate, el primer vals que se animó a componer a cuatro manos con su hermano mellizo, cuando Víctor recién había recibido la baja del servicio militar. Hicimos giras por todo el continente, supo contar, desde la Patagonia hasta Canadá, y ganamos una gran popularidad. Compartimos escenario con Ángel Vargas, Hugo del Carril, Azucena Maizani, entre otros consagrados. Hemos recibido disco de oro y de platino, bandejas y el jazmín de oro de Cosquín, señalaba Abel Visconti, despojado de toda vanidad. Un proyecto para erigir el monumento a los Viscontis lleva años de espera en Bahía Blanca, pero Abel no tiene apuro. Por ahora, que no cuenten conmigo. Para eso hay tiempo, supo decir, desentendiéndose el cantor que todavía sigue vigente y que prefiere volver a calzarse las botas negras, bombachas, ponchos y pañuelo al cuello, afinar la voz y la guitarra y estirar la leyenda con diferentes colegas hasta que llegue el último suspiro. Vamos a oír ahora una obra interpretada por Los Indios Tacunau, otro de los dúos históricos de nuestro folclore, denominada Del Algarrobo al Ombú.

del Algarrobo al Ombú, intérpretes los indios Tacunao. Los indios Tacunao, otro dúo de nuestro folclore, oriundos ellos de Trenquelauquen, provincia de Buenos Aires, integrado por los hermanos Nelson y Abel Tacunao. Ambos cantaban acompañados de sus guitarras, ejecutadas con púa, caracterizando así un estilo metálico y enérgico. El grupo estuvo activo desde 1966 y ganó el premio Revelación en el Festival de Cosquín en 1969. Trascendieron fronteras, llegando a ser populares y editar discos en Japón, allí por la década entre el 80 y el 90. Entre sus temas más conocidos se encuentran Calle Angosta, La Flor de la Canela, El Cóndor Pasa, Sentimiento Gaucho, Voy pa' Mendoza, María del Paraná, Milonga de mis Amores y Gato del Guitarrero. En 1969, como decíamos, se presentan en el Festival de Cosquín, siendo Revelación. Ese mismo año firman contrato con Emi Odeón, grabador en la que permanecieron hasta el año 1984. Realizaron a partir del año 1970 y por 7 años consecutivos giras por todo el país, actuando en los festivales más importantes, incluyendo además países como Paraguay, Uruguay, Bolivia y Chile. En 1980 visitan Venezuela, Colombia, Ecuador, Perú y los Estados Unidos. Vamos a oír ahora un tema que interpretan los indios Tacunao, que pertenece a Pedro Sánchez y Daniel Reguera, Quiero Ser Luz.

Quiero ser luz, Pedro Sánchez y Daniel Reyeda, autores de la misma, intérpretes Los Indios Tacunao. Allí por 1982, Los Indios Tacunao viajan por primera vez a Japón, realizando actuaciones durante un mes en diferentes ciudades de Oriente. Debemos recordar que Japón realiza desde hace unos años una reedición de nuestro festival de Cosquín basada en nuestro folclore. Como síntesis de sus relatos en innumerables entrevistas y presentaciones, podemos citar un fragmento de 1994, donde Los Indios Tacunao señalan: la guitarra y el canto fue la herencia dejada por nuestros padres y siempre les estaremos profundamente agradecidos. Ellos nos enseñaron el camino a seguir, a querer y transitar todos los rumbos cancioneros del país. Norte, sur, cuyo, litoral y el tango fueron habitantes permanentes en nuestro repertorio y todos fueron tratados con el mismo sentimiento. Con este legado de su madre, doña Leonides Guillot, y de su padre, don Domingo Tacunao, es que Nelson y Cacho comienzan a desandar el camino artístico en Buenos Aires a comienzos de la década del 60, época en la cual, como sabemos, surge el denominado boom del folclore, movimiento sociocultural del cual fueron testigos y partícipes. Antes de conformar el dúo que los llevaría por el mundo, actuaron en diferentes agrupaciones musicales, realizando con ellas sus primeras presentaciones y grabaciones profesionales allí en la capital argentina. Así podemos citar el trío Sánchez Monjes y Ayala, integrado por Arturo Sánchez, Amadeo Monjes y Ramón Ayala, donde el Mensú es reemplazado posteriormente por Nelson Tacunao entre los años 60 y 64. Como así también el trío Los Cantores Argentinos, integrado por Arturo Sánchez, Nelson y Cacho Tacunao entre el 64 y el 66. Los Indios Tacunao realizan su retiro formal de los escenarios allí por diciembre de 2018, en la ciudad bonaerense que los vio nacer, luego de llevar, reivindicando siempre nuestra cultura nacional, el nombre de su pueblo por toda la geografía nacional y por el mundo, visitando países de América y de Europa. Vamos a oír ahora una obra cuyo autor es Roberto Cambaré, interpretada por Los Indios Tacunao, denominada Angélica.

Angélica, autor Roberto Cambaré, intérpretes Los Indios Tacunaos. Angélica, un tema que merece formar parte de historias de canciones. Roberto Cambaré la iba interpretando en un viaje mientras Horacio Guaraní dormitaba hasta que escuchó los primeros sones y se interesó en ella y la llevó al éxito en el cual luego se convirtió esta historia de amor, al cual Roberto Cambaré está eternamente agradecido a Horacio Pueblo Guaraní. Pero nos estábamos refiriendo a Los Indios Tacunao, y en su amplia discografía, que fue registrada a lo largo de casi 6 décadas, se pueden contar aproximadamente 50 LP y CD, entre placas originales y discos compilados, producciones editadas en Argentina y en Japón. En su repertorio se puede escuchar música de nuestro país y también de otros países de América y de Japón, siempre realizadas con profundo respeto y conocimiento por el saber del pueblo. Fueron respetados por los artistas contemporáneos de su época y por las diferentes generaciones. En sus ediciones discográficas participaron incontables artistas, ya sea musicalmente o escribiendo prólogos en su disco. Con evidente respeto a la tradición argentina y amor a la guitarra, a lo largo de toda su trayectoria artística, el dúo también realizó su aporte compositivo al repertorio argentino, destacándose en igual proporción que con las versiones de canciones populares que los inmortalizaron. La guitarra, un legado familiar. La guitarra llega a los hermanos Tacunao por tradición familiar, y el legado continuó, dado que en las manos de Nelson Eduardo Pelusa Tacunao duerme esta guitarra. Eduardo Pelusa estuvo radicado aquí en la ciudad de Chipoleti, allí por los años 60. Y vamos a ir entrando a otro de los dúos ya más contemporáneos, como es el dúo Coplanacu, y vamos a oír una obra denominada Agitando Pañuelos.

Agitando Pañuelos, autor Adolfo Armando Ábalos, aquel de la histórica configuración de los hermanos Ábalos, intérpretes Coplanacu. Dúo Coplanacu, grupo folclórico de nuestra tierra, santiagueños ambos, integrado por Roberto Cantos y Julio Paz, son representantes de nuestro folclore tradicional, con el bombo tocado por Julio y la guitarra por Roberto. Se constituyeron en referentes de las peñas universitarias allí en la provincia de Córdoba, aunque también supieron recorrer nuestras provincias, Santiago del Estero, Tucumán y Buenos Aires. Fueron los realizadores de una de las peñas de mayor importancia y convocatoria durante el Festival Nacional de Cosquín durante varias ediciones. Allí por mayo de 1985, Roberto y Julio decidieron formar el dúo Coplanacu y en 1987 participan del Congreso Mundial de Juventudes Musicales realizado en Córdoba. A fines de los 80 forman parte del movimiento Alternativa Musical Argentina, realizando giras por todo el país con músicos como Miguel Ángel Estrella, Lito Vitale, León Gieco y Juan Falú. Así vamos presentando al dúo Coplanacu, una palabra compuesta o mestiza que toma del castellano el término copla como célula de nuestro cancionero y del quichua el sufijo nacu, que da idea de reciprocidad, encuentro y comunicación. El sentido de llamarnos Coplanacu es que la copla es verdadera cuando es popular, y es popular cuando nace de la gente hacia los cantores, y los cantores la devuelven cantando a su pueblo. Vamos a oír ahora una obra que interpretan los Coplanacu denominada La Algarrobera.

Oíamos La Algarrobera, obra de Ricardo Santillán y José Jerez, interpretada por el dúo Coplanacu. Ambos miembros de Coplanacu nacieron en Santiago del Estero, provincia esencialmente musical, donde el folclore es un fenómeno cotidiano que se percibe a cada instante. Para ellos la música se corresponde principalmente con su infancia, pero también con todas las experiencias de la vida. En el caso de Roberto Cantos, las referencias más importantes se remontan a su padre, quien tocaba la guitarra, mientras que Julio Paz se vincula con la música por el lado de su familia materna, especialmente a través de su madre, quien heredó la afición por cantar. A mediados de los 80, corrían los primeros años de democracia y Córdoba, la ciudad donde Roberto y Julio se encontraban, vivía la efervescencia social y cultural de ese momento. En ese contexto, y mientras el entusiasmo por la música popular crecía, ellos se conocieron en el ambiente de guitarreadas y las peñas, donde se congregaban numerosos artistas, jóvenes y estudiantes. Julio y Roberto en un principio eran solistas y luego a dúo cantaron en los caminos de reductos folclóricos de entonces, dando origen a lo que hoy conocemos como el dúo Coplanacu, allí por el año 1985. A principios de los 90 se sumó la cordobesa Andrea Leguizamón, quien estudiaba violín en el conservatorio, encontrando en el folclore un nuevo canal para expresarse sensiblemente. Numerosas obras desde su debut representan al dúo Coplanacu, quien ha participado también en encuentros con otros artistas, como es el caso de Peteco Carvajal y Rally Barrio Nuevo. Y no podemos olvidar dentro de los dúos a los mellizos pehuenches, patagónicos ellos. Vamos a oírlos en primer lugar entrevistar una obra de Milton Aguilar y Luis Ibáñez denominada Patagonia, levántate.

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Miremos lo pasado para tomar conciencia. 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

Patagonia, levántate. Autores Milton Aguilar y Luis Ibáñez. Intérpretes Los Mellizos Pehuenches. La trayectoria de este dúo se inició cuando tenían apenas 9 años de edad y participaron de un concurso organizado por la radio LU5 de Neuquén, donde se alzaron con el premio. Fue allí por el año 1959. Esta primera presentación les abrió camino para viajar a Buenos Aires y sumarse a otro certamen. Ya en 1974 llegaron hasta uno de los más tradicionales escenarios de la música folclórica, que los consagró con el premio Revelación de Cosquín. Los Mellizos Pehuenches iniciaron así una serie de giras y presentaciones por Patagonia, pero también por otros escenarios y festivales de nuestra Latinoamérica. El público de la comarca petrolera los pudo ver juntos en el encuentro Trentahuem, con sede en Cutralcó, allí por 2010. Luego, con la muerte de Alberto, el legado de los Mellizos Pehuenches quedó en su material Los Mellizos Pehuenches. Fueron un icónico e histórico dúo folclórico originario de Plaza Huíncul, provincia de Neuquén. Estaba constituido por los hermanos Luis Alberto y su gemelo. Destacaron como grandes defensores de la música y la poesía patagónica, dejando un legado imborrable en nuestra cultura regional. Vamos a oír ahora un tema que interpretan los Mellizos Pehuenches, denominado

Quimei Neuquén, una obra que le pertenece al poeta Milton Aguilar y al legendario Marcelo Verbel, interpretada por los mellizos pehuenches. Luis y Gilberto Ibáñez, tal los nombres de los miembros de los mellizos pehuenches, nacidos allí en la zona de Plaza Huíncul y Cutralcó, trascendieron las fronteras de su provincia y llevaron el canto neuquino a múltiples escenarios de nuestro país. Trabajaron y compartieron grandes jornadas musicales con don Marcelo Verbel y Milton Aguilar, referentes de nuestra música patagónica. Fueron parte integral de obras muy importantes de nuestra música regional y se consolidaron como figuras queridas y respetadas dentro del folclore patagónico. El dúo es muy recordado tanto por su labor artística como por el profundo arraigo que tenían por su tierra. A lo largo de años, su aporte a la música y la poesía neuquina ha sido valorizada y revalorizada, convirtiéndolos en un pilar fundamental de la identidad cultural de nuestra Patagonia. Vamos entrando a salir. Esperando hayan disfrutado de la travesura de hoy, nos vamos despidiendo hasta nuestro próximo programa, cuando por tu radio amiga vuelvas a oír, esto es Canto con Fundamento. Hasta entonces, buena vida y gracias por estar.

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Muy buenas noches. Muchas gracias, pandilla. A todos, las más maravillosas gracias a todo nuestro equipo técnico que hizo posible este concierto tan maravilloso, a todos nuestros invitados, innumerables leyendas del rock nacional, de la música popular mexicana, y sobre todo también muchísimas gracias a la Arena Ciudad de México por tenernos esta noche acá. Un aplauso a todos ustedes, gente.

0: iba pasando de track en track, escuchaba 2, 3, 10 segundos de cada track y lo pasaba y lo pasaba. Y se daba vuelta y decía, rock and roll, Argentina, the Bible, decía.
1: La locura. Bienvenidos a Fonograma, acá Goura, en mi hogar, Goura's Music. Y hoy tengo un invitado que, al que aprecio mucho, porque aprecio su historia musical, Willy Quiroga.
0: Hola, ¿cómo
1: Bienvenido,
0: estás?
1: Willy.
0: Bien, gracias. Muy amable de invitarme.
1: Gracias, Willy, por venir, porque yo, encima venís de lejos, venís desde Quilmes.
0: Vengo de muy lejos a vivir aquí.
1: Exactamente. Bueno, ojalá te quedes
0: en la casa
1: acá,
0: que ¿no? está cerca del río,
1: tal cual.
0: En Quilmes.
1: Sí, sí.
0: Tal es así que le compuse un tema que se llama Río de Blues, que se lo compuse al río de Quilmes.
1: No sabía, mira.
0: Al río de Quilmes, sin S. Los argentinos nos comemos las S, pero de una manera así, estamos llenos de S.
1: Sí, sí. Que te quería preguntar un poquito, porque vos no naciste en Quilmes, naciste en Córdoba, ¿no?
0: Nací en la ciudad, no nací en Córdoba, nací en Río Cuarto.
1: Ah, en Río Cuarto, ok.
0: Río Cuarto es la segunda ciudad de Córdoba. Okay. Es muy grande, una linda ciudad. Nací en un barrio muy pobre que tenía dos nombres, o sea, era el pueblo o el barrio, Alberdi. Y estaba fuera de lo que digamos de la ciudad, porque estaba la estación de tren. Y para acá venía toda la ciudad, todos los edificios que se ven. Y para allá estaban las casitas, ¿no? Y calles de este lado estaba todo asfaltado, de allá eran todas calles de arena, ¿sí? Y bueno, yo me acuerdo de todo eso, de la arena, algunos recuerdos tengo. Porque vine muy, muy chico, me trajeron mis padres. A el barrio de Barracas. Barracas.
1: Barrio bohemio.
0: Barrio de bohemio, sí. Pegado a la boca, porque era Pinzón, que Pinzón le pega en el medio de la frente a la cancha de Boca y la avenida Patricios, o sea que estaba a 3 cuadras la cancha de Boca. La avenida Patricios es el límite o lo que separa la Boca y Barracas. Y bueno, me crié ahí. Barrio de muchos israelitas, muchos armenios, porque había muchos negocios de ropa, distribuidores de caramelos y cosas. Pero no, mis tíos trabajaban en el Petit Café, que era un bar que estaba en Santa Fe y Callao. Un bar donde todo el mundo decía que iban los petiteros.
1: Ah,
0: porque era el Petit Café. Y Petitero quería, era la onda media así, como decir, que no sé, medio despectiva.
1: Como decir cheto, algo así.
0: Era como de lo que vino después, como decir cheto, sí.
1: Y cuando entonces viniste desde chico, ¿y tus papás eran músicos o escuchaban mucha música?
0: No.
1: El amor por la música nació de vos.
0: Sobre eso yo tengo que contarte algo, entonces, porque, a ver, quiero empezar por el principio de todo.
1: Dale.
0: Yo, todos los años, a mí, mejor dicho, no yo, a mí, me enviaban todos los años en las vacaciones a Río Cuarto. Los 3 meses los pasaba en Río Cuarto. Y a veces los pasaba en una estancia que se llamaba Buena Vista, que era un lugar hermoso, que también le compuse un tema que se llama Torcasas y Pinos, que es muy lindo tema. Cuántos recuerdos. Y tenía un primo, que ya no está, peluquero, y me quería mucho, ¿no? Era mayor que yo, lejos, yo tenía 10 años en ese momento, de lo que yo recuerdo. Y tenía una discoteca alucinante, porque tenía, aparte de música clásica, de Tchaikovsky, Beethoven, Brahms, todo lo que se te ocurra. Tenía música centroamericana, tenía jazz, tenía folclore, tenía todo. Y yo me pasaba horas ahí. O sea que desde los 10 años que me fui llenando la cabeza de música, de todo tipo de música. Y tal es así que hoy en día, por ejemplo, sigo escuchando música clásica, escucho rock, por supuesto, pero hay días que... A ver, no siempre uno escucha la misma música. Yo le recomiendo a la gente que no escuche únicamente una sola música. Después te cuento lo de si mi familia era. Pero te quiero decir que yo conocía a un pibe que tocaba rock. Y nos encontrábamos, charlábamos. Cuando yo vivía ahí en Palermo, me quedaba cerca ir. Y bueno, hablábamos de rock, tocábamos un poco, zapábamos, qué sé yo. Tocaba bien el pibe. Pero un día viene Rubén y me trae a Led Zeppelin. Y cuando escucho ese disco de Led Zeppelin y escucho Escalera al Cielo, que para mí es uno de los mejores temas, ahora que lo nombro me siento la emoción. Y cuando termina el tema me dice Rubén: ¿y te gustó? Está bárbaro, le digo. No podía ni hablar porque estaba muy emocionado, casi llorando. Viste, me pegó muy fuerte ese tema. Y a partir de ahí empecé a escuchar mucho a Led Zeppelin, a Pink Floyd, claro. Todo eso. Y entonces un día le digo a este pibe, digo, che, me trajeron, ¿viste la banda que apareció? ¿Qué banda? Digo, Led Zeppelin. Nah, ¿cómo no? ¿Lo escuchaste? Sí, pero eso no es música. ¿Cómo que no es música? No, esa no es música verdadera. Digo, ¿y cuál es la música verdadera para vos? La música verdadera son los Rolling Stones, loco. ¿Y no hay otra banda para vos? No, yo los Rolling Stones. Final de la historia, nunca más lo fui a ver. Porque una persona con tan poco sentido de tan cerrado, ¿no? Su forma de apreciar la música y contrastaba con la mía, que a mí me gusta escuchar de todo. Yo escucho folclore, hice folclore y me gusta el tango. Me crié en Barracas, claro. Me crié en el tango y no fui nunca más, o sea, eso. Y después, con respecto a...
1: ¿El que te lo presentó fue Rubén Basualto?
0: ¿Eh?
1: ¿Rubén Basualto fue el que te presentó Led Zeppelin? No, antes fue.
0: No, él me trajo.
1: Ah, Rubén.
0: Él trajo el disco, sí.
1: Ok. ¿Esto qué? ¿74 más o menos?
0: Claro, 74. Y bueno, nosotros ya hemos hecho la Biblia en el 71.
1: Claro, ya éramos gay.
0: Y yo no sé si no nos copiaron.
1: Ah, seguramente.
0: No, sí. Vos te reís. No, pero, a ver... Yo lo que digo es que pasó algo muy raro en los 60. Fíjate que aparece Santana, aparece Pink Floyd, aparece Led Zeppelin, aparece Box Day, Manal, Almendra, bla, bla, bla. Toda una cosa nueva en el mundo. Entonces, yo pienso que algo pasó. Somos contemporáneos, por ejemplo,
1: sí, con
0: esas bandas.
1: Algo descendió, algo del aire, no sé.
0: Algo, sí, creo que hablaban de la época, esta es la época de Acuario, ¿te acordás?
1: Sí.
0: Debe ser, qué sé yo, mucho de eso no entiendo. Pero mundialmente fue como una ruptura, ¿no? Woodstock, Jimi Hendrix,
1: uf.
0: Cream.
1: No, es por todos lados al mismo tiempo.
0: Sí, por eso.
1: Sí, Creedence.
0: Fue una explosión.
1: ¿Te gusta Creedence?
0: ¿Cómo, perdón?
1: Creedence, ¿te gusta?
0: Sí, claro. Me acuerdo que fuimos un día, teníamos que tocar en una discoteca que estaba ahí en Cocodril, creo que se llamaba, que estaba en Martínez. Entonces, como teníamos que tocar la noche, nos habían dicho que podíamos probar sonido y ensayar ahí. Y bueno, llegamos, armamos todo, que este y que el otro. Y estaba los discos ahí, estaba el sistema, y estaba el tipo limpiando. Le digo, ¿podemos poner el sistema? Me dice, sí, te lo prendo. Lo prendió. ¿Qué querés escuchar? No sé, a ver, me voy a fijar. Y por ahí vemos un disco que dice Creedence Clearwater Revival. ¿Y esto qué es? Nos morimos, no podíamos creer, aparte con el volumen que le pusimos, claro. Que estás adentro de un boliche.
1: ¿Qué disco te
0: no acordás? No podíamos creer lo que estábamos escuchando.
1: ¿Te acordás cuál disco? ¿Cómo era la tapa?
0: No me acuerdo la tapa, pero era uno de los primeros.
1: Sí. Están como en el pasto.
0: Me parece que sí.
1: Sí, es el que tiene el tema Green River. Esos temas, ¿no?
0: ¿Cuál?
1: Green River.
0: Ah, sí.
1: Tiene que estar ahí ese.
0: Sí, sí. Y bueno, esa banda le pegó muy fuerte acá en Argentina, ¿viste? Uf. Porque hoy todavía la gente en los boliches, mientras estás esperando para actuar o que este que lo otro, ¿viste? Estás en el camarín, sentís que están poniendo a Creedence a todo trapo, sí, todo sí. El tiempo. Sí, realmente esa banda hizo...
1: Sí, sí, cambió. Y marcó un sonido y una época.
0: Marcó un sonido, pero son temas sencillos.
1: Sí, sí, pero tienen algo.
0: Pero tienen algo. Y a mí me parece que... Yo vi... Hace poco vi una película de Creedence.
1: Sí.
0: Cuando tocó en el...
1: Albert Hall.
0: ¿Eh?
1: En Albert Hall. Sí, lo vi. Buenísimo.
0: Y está bárbaro el tipo, ¿no? Porque tiene la energía que tiene... ¿cómo se llama?
1: John Fogerty.
0: John.
1: Sí.
0: Pero el batero...
1: Uf.
0: Sí, yo lo veía lo que hacía. Yo digo, este tipo, claro, era el alma del conjunto. Sí. Como en realidad es eso, ¿no? Si vos tenés un buen batero, es la columna vertebral de una banda. Imagínate, tenés un batero que se va de tiempo, que los breaks, esto no se puede. Y yo tuve la suerte de tener a Basualto, que admiraba a Bonzo, y también tenía cosas muy locas. Por eso estuvimos 43 años juntos.
1: ¿Vos le pusiste el mote de pulpo?
0: No, la gente, porque cuando él hacía solo parecía que tenía como otros más brazos.
1: Un colibrí.
0: Sí. Y bueno, y con respecto a que me preguntaste primero, que no me olvido, si yo tenía algún pariente de músico, no.
1: Pero a los 10, con toda esa influencia musical...
0: Toda esa influencia musical que yo tenía en la cabeza, me acuerdo que estaba trabajando de panadero con mi viejo. Yo había salido de la escuela de oficiales de aeronáutica, que por eso le puse Match 4 a la banda cuando se armó. Pero yo en ese momento tenía 17 años.
1: Okay. ¿Esto es 61 más o menos?
0: ¿Eh?
1: No, en el no, 57.
0: Antes, 57.
1: Sí,
0: 57. Y nadie te tomaba, nadie te daba laburo, porque te iban a sortear, a los 18 años te sorteaban para la colimba. Entonces mis padres estaban separados y bueno, un día lo voy a ver, digo, a ver si me tira alguna galletita, ya que era panadero.
1: Sí, sí.
0: Me dice, sí, venía a trabajar conmigo. Bueno, me fui a trabajar con él, y o sea que mi vida era ser panadero, ¿viste? Estaba seteado para ser panadero. Yo conocía todo, ¿viste? Incluso me acuerdo que, aparte de trabajar dentro de la cuadra, que se llama la cuadra donde se hace el pan y trabaja, tenía que salir a repartir pan, con el pan a las sucursales, con carro y caballo. O sea, ¿viste?
1: Eso ya en Barracas era.
0: ¿Eh?
1: Eso fue en Barracas.
0: No, eso fue... No, en Barracas estaba ahí con mis parientes. No, esto era en Virreyes.
1: Virreyes.
0: Una estación antes de San Fernando.
1: Sí, sí, zona norte.
0: No, me tuve que ir, sí, ya con mi mamá en ese entonces estábamos viviendo en Parque Patricio, prácticamente Caseros y Rioja. Pero no tenía laburo yo. Entonces, bueno, me dio trabajo, qué sé yo qué. Y un día viene un amigo y me dice, mira lo que compré. Y pone un disco y dice, tuanana, papá, parara, la, la, mi, tu. Yo, ¿qué es esto? No podía creer lo que estaba escuchando. Bueno, y entonces estuvimos como 2 horas vuelta y vuelta, ¿viste? Porque era un winco.
1: Sí.
0: Y yo iba de la panadería, iba al lado que había un boliche. Esto lo conté muchas veces, pero la verdad es así.
1: Sí, sí.
0: Al lado había un boliche, entonces yo era amigo del hijo del dueño y me iba a tomar alguna copita, alguna cosa, un café, charlar. Y había un señor que tocaba la guitarra. Tomaba mucho, muchísimo. Tenía más de 60, 70 años. Tocaba bien dentro de todo lo que estaba. Pero la paraba en la mesa o la ponía arriba de la mesa con el mástil y pasa uno que salía la guitarra volando, ping, contra la pared. Entonces, le digo, un día me aguanté como 2 o 3 meses esa historia, ¿viste? Me dolía la guitarra. Él no, él se quería matar por mí. Y un día me animé, porque imagínate, tenía 17 años, el tipo tenía un mayor. ¿Viste? Le digo, maestro, la voy a romper toda. ¿Viste? Me salí de adentro. Me dice, nah, ese me compro otra. Le digo, bueno, le digo, pero si piensa así, ¿por qué no me la vende? Yo quiero aprender. Dice, bueno, ¿cuánto quieres? Comprame una botella de vino, me dijo. Y yo, hasta que no le di la botella de vino, no creía que era cierto. Le di la botella de vino y me dice, toma, esta es tuya. Y ahí, por eso yo a la gente le digo que no hay que perder las esperanzas de conseguir lo que uno anhela. Yo en mi cabeza estaba lo de ser músico, pero no sabía tocar ningún instrumento. Lo único que hacía era cantar, ojo. Yo cantaba, trataba de imitar a Elvis Presley, trataba de imitar a los plateros. Cuando vinieron los plateros, los vi los plateros, y la voz del tenor, ¿viste? ¿No? Only you. Entonces, bueno, agarro la guitarra y me voy a estudiar con un profesor 2 meses. Me enseñó el La, el Re y el Mi, ¿viste? Y después me dice, después va subiendo, entraste y, ¿sabes? Y yo tengo la suerte de tener mucha memoria. Entonces, ya está, ya entendía todo. Cara dura de este, pero...
1: Almendra, ahí ya que te quiere hacer festejo. Almendra, vení. Ella da amor, por si acaso.
0: Bueno,
1: bueno. Ahí la sacamos ahí. Ella cariñosa.
0: Como verán, esto es verdad. ¿Esto lo editan después?
1: Sí, depende. A veces sí, a veces
0: no. No, porque a veces queda lindo que
1: vean. Sí, sí, sí, sí.
0: Bueno. ¿Y en qué estaba?
1: Habías visto a los plateros.
0: Ah, sí. Sí. Y yo cantaba. Entonces, con esta guitarra fui en 2, 3 meses. 2 meses, creo. Yo ya había entendido todo. Empecé a rasguear. Y había un vecino que era cliente y había formado un conjunto folclórico. Y tenían 3 voces. Uh-huh. Y me invitaron a tocar con ellos. Así armábamos 4 voces. Y cantar a 4 voces.
1: Uf.
0: Cuando sentís que armonizan las voces en el aire, es una sensación, no sé cómo decir, gloriosa.
1: Sí, ¿verdad? Sí, sí.
0: No se puede creer.
1: Sí, por los fronterizos, ¿no?
0: Claro, exactamente era lo que hacíamos, los fronterizos. Teníamos las 4 voces. Yo era el grave, y así. El que hacía la primera, yo hacía la segunda, la primera, la tercia. No, yo hacía el grave, la segunda, la primera y la... Y teníamos uno que cantaba arriba, tipo Madeo, ¿viste? Madeo, que tenía la voz arriba. Y bueno, y se nos fue bien. Estuvimos trabajando con Margarita Palacios, que era un... Si uno lo busca, sabe que fue muy conocida Margarita, creo que era de Jujuy. Cantaba muy bien y aparte tenía un conjunto folclórico que lo manejaba el hijo. Y nosotros nos contrataron para hacer de soporte, o sea, de apertura. Nosotros tocábamos 7, 8... chacareras y temas y zambas. y después ellos hacían el coro de viaje. Y ahí aprendí a tomar empanadas, locro y vino.
1: El arte de la peña.
0: Era lo único que había.
1: Sí, sí.
0: Y ¿cómo es? Y no, quiero volver a bueno, ahí hice. Después vino un loco que tocaba la guitarra eléctrica y me vino a decir si quería tocar el bajo. Y le digo, mirá, no tengo la menor idea. Yo tengo una guitarra criolla, estoy cantando folclore. Uh-huh. No, el bajo es una boludez, me dice. Es tun, tun, tun, tun, tun. Ah, ¿es así? Le digo, bueno, si es tan fácil, le digo, dale. Dice, sí, porque yo tengo un bajo y te lo traigo. Bueno, los perros saben reconocerla.
1: Sí, gente. Sí, sí.
0: Nunca ningún perro me tiró mala onda.
1: Mira.
0: Bueno, y bueno, ahí me trajo un bajo, aprendí a tocar el bajo. Lógicamente era todo tónicas y viste. Y eso es cuando tenía ya 18, 19 años. Y cuando tenía 22, en el año 62, ¿quién aparece? Los Beatles. Que ahí fue donde mi amigo me trajo el disco ese. Y después me trajo el otro, y nos volvimos fanáticos los dos. Y ya fui a un shop de guitarras y me compré una eléctrica. Me compré una Frati.
1: Sí. Sí, sí, sí. He tenido varias.
0: De Casa Núñez, ¿no?
1: ¿Usted, ahí la compraste en Casa Núñez?
0: Sí, creo que sí.
1: Sí, sí.
0: Y un equipito, el equipo era de esos con a rosca, ¿te acordás los cables a rosca?
1: Sí, sí, que sí.
0: Sí, y que parecía, y bueno, y el bafle era una mesita de luz,
1: sí,
0: con patitas, y el cabezal era una cosita así que parecía una radio.
1: Tipo un geloso, un onda así, del tamaño.
0: Sí, un poco más alto que un geloso, okay. Pero cuadradita, sí, y tenía controles. ¿No? Sí. Y bueno, cuando tocábamos dos o tres, vamos, pues tenía como dos o tres entradas. Y entonces se habrá tenido 15 watts, 20 watts.
1: Sí, sí.
0: Y enchufábamos los tres y volaba el equipo.
1: Me imagino.
0: Bueno. Bueno, y eso fue que yo empecé a tocar. Yo lo había estudiado, había trabajado con uno de los trabajos que yo hice, porque yo siempre trabajé. Uh-huh. Desde los 12 años. Como mis viejos eran separados y estaba viviendo en la casa de unos parientes, tenía que trabajar, sí o sí. Me decían, acá gratis no se come.
1: Claro.
0: Entonces había trabajado en un laboratorio dental durante 2 años y uno de los dueños era americano, radicado acá, y me enseñó bastante inglés. Y aparte, cuando venía para acá, pasé por Gaona y Nazca. Y a una cuadra de Gaona y Nazca había un cine. Entonces, cuando dejé de trabajar allá, trabajé en el cine, que era el Cine Imperio, y trabajé de caramelero. Hice los trabajos que hice. Trabajé de mozo de bar, mozo de parrilla. Yo fui
1: a trabajar. Y hasta ese
0: siempre.
1: Momento no pensabas en dedicarte a la música de lleno. Era algo como un hobby, una especie de hobby.
0: Era un hobby que claro. Tenía yo, ¿viste? No. No, pero a ver, no, esto fue antes de los 17 años.
1: Okay.
0: Claro, no, fue okay. Mucho antes.
1: Okay.
0: Después de todo eso, mi mamá me dijo, quiero que seas militar y me fui a la escuela de los oficiales.
1: ¿Y cómo fue esa experiencia?
0: Lo bueno que aprendí, porque era raro, ¿viste? O sea, ellos plantean que hay una diferencia entre el civil y el militar. Pero hubo algo que aprendí que es la
1: ¿cómo disciplina?
0: Es la palabra. La forma de ser,
1: okay.
0: Debe ser real, no parecida. No sé, o sea, no hay que parecer, hay que ser de una manera. Que eso, a eso me ayudó mucho en mi vida. Y bueno, por eso le puse Mach 4, que Mach 1 es donde está la barrera del sonido en aviación. Entonces, como éramos cuatro, se me quemaron los fusiles. Dije, cuatro veces la velocidad del sonido.
1: Claro, impresionante.
0: Y bueno, así transcurrió mi vida, 62. Y me peleó con mi viejo porque empiezo a tocar, ¿viste? Mi viejo no quería que fuera músico. Entonces me voy a la casa de mi mamá en Berazategui. Ahí en Berazategui armo un grupo de rock, que había una banda que se llamaba Los In, que eran dos hombres y una mujer.
1: Sí.
0: Los In. Y yo armé la banda y le puse Los Out.
1: Los Out. Está bueno. Porque además ya es como un símbolo de estoy fuera del sistema, ¿no?
0: Exacto. Pero uno nunca está fuera del sistema.
1: No.
0: Es imposible, es un sueño. Y después tenía un dúo folclórico con mi amigo Chango, que se fue, pero muy buen cantante, muy buen guitarrista. Y hacíamos un dúo de folclore y nos iba muy bien. Y tocábamos siempre en una pizzería que primero la dueña no quería. No, con la guitarra está acá, no, decía la italiana. Pero no, hace mucho patifondo. Digo, bueno, mamina, digo, por lo menos déjenos tocar acá sentado en la entrada.
1: Sí.
0: Y que tocábamos y cantábamos ahí, la gente pasaba, entraba y un día entraba tanta gente que me dijo, dice, vayan a cantar adentro, dice.
1: De pronto.
0: Total, por la comida y la bebida no se hagan problemas, que es nuestro. Y claro, y afuera y se juntaba. Y cantábamos todos los días. Todos los días, y todos los días se llenaba de gente. Y incluso teníamos hasta canciones nuestras, ¿viste? No solamente hacíamos repertorio.
1: Sí, de pronto se tomó forma.
0: Y un día, entre toda la gente que fue la prima de Rubén Basualto. Entonces, no la conocí para nada, yo no la conocía. Estaba entre el público y yo nunca la conocí. Después me enteré lo que había pasado. Y después se encuentra con Rubén y le pregunta, ¿qué estás haciendo? Y dice, no, estamos armando una banda. Y dice, está Soule, Godó y yo. Y dice, pero queremos hacer un cuarteto. Y ella le dice, mirá, dice, allá en Berazategui hay un flaquito que toca la guitarra y canta. Y ese era yo. Bueno, me fueron a buscar y yo con los músicos anteriores había tenido discrepancias, porque, che, ensayamos mañana a las 2, sí, dale. Y había uno que no venía, por ejemplo, el batero.
1: Sí,
0: ¿qué
1: sí.
0: te pasó? No, me quedé hablando con Juanita, viste, que yo quiero andar con él. No le podía decir, te veo mañana, justo tenía que hacer el día sí. de ensayo, viste, y me comí todos esos rollos. Entonces cuando me vienen a buscar los tres, cuando le dijo Rubén eso, me vienen a buscar los tres, y quedamos para un sábado a las 2 de la tarde. Y yo siempre soy tempranero, viste, entonces estaba llegando como a las 2:45, y llegamos todos a las 2:45. Yo dije, esto va bien.
1: Ya arrancó bien.
0: Arrancó bien. Y después creo que el primer día no tocamos ni una nota. Hablamos de lo que queríamos hacer, qué banda te gustaba a vos. A Ricardo le gustaban los Rolling Stones. Tocaba Walking the Dog. Yeah, Walking the Dog. I got a witness. 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Y a mí, yo a los Beatles.
1: Claro.
0: She's a woman, ping, ping. Y después tocábamos temas de los Birds, de los Hollies, sí. de los Bee Gees.
1: ¿De zombies?
0: De aquellos Bee Gees.
1: Sí, ok.
0: De aquellos Bee Gees.
1: Sí.
0: ¿Los Zombies?
1: Sí, viste que hay una banda también de esa época que se llamaba The Zombies.
0: No recuerdo los Zombies. ¿Sabes? Los Hollies sí.
1: Los Hollies sí. ¿The Kings? ¿The Kings? ¿Te acordás de la banda esta, The Kings? De los 60.
0: Los Kings.
1: Sí, los Kings.
0: Ah, sí, los Kings, sí. Fueron los primeros en hacer esa onda. Sí. Había otra banda que yo escuchaba que me regalaron un disco que se llamaba Los Hula Baloos. Y que, no sé, desaparecieron, por ejemplo, no sé qué pasó. Y bueno, después empezó a escuchar de todo. Bueno,
1: y entonces ahí empezaron a hacer temas en inglés. Ahí lo que
0: ya claro, porque Ricardo, el padre de Ricardo era, o era, sí, bueno, era profesor de inglés.
1: Sí.
0: Y él sabía bastante inglés y yo sabía bastante inglés. Sí. O sea, y en ese entonces todo el mundo cantaba en inglés. Después aparecen Los Gatos, Almendra, Manal, pero cuando nosotros empezamos en el 67, no es como ahora, que vos haces grabás una canción ahora y a los 5 minutos en Japón están escuchándote. No, ya estaban Los Gatos. Los Gatos estaban en el 64, 65, creo, y Manal y Almendra también, 65, 66. Nosotros en el 67 no lo habíamos escuchado porque no había esa difusión que hay hoy en día. Entonces, nada, cantábamos en inglés. Y Bitter Sugar fue mi primer tema, que es Azúcar Amargo. Uh-huh. Se lo compuse a mi mujer, que la conocí un año antes de la banda, de armar la banda. Uh-huh. Y Ricardo compuso I Wanna Be, Quien Yo Quiero Ser, que era una canción de amor. Y él, ahí se vio la... él tocaba todo ese tipo de cosas, ¿no? Ese tipo de... y yo era más rockero.
1: Claro. Y empezaste tocando la guitarra vos, ¿no? Ahí en la banda.
0: Yo tocaba la guitarra, hasta que un día se nos ocurre... ¿por qué no empezamos a hacer temas nuestros? Porque habíamos escuchado ya...
1: a la balsa.
0: A Los Gatos. Ah. Bueno, dijimos, entonces... empezamos a tocar, yo, Bitter Sugar, se lo paso. Bueno, se lo tocaron todos. Después, él quería hacer I Wanna Be, que tenía un re aumentado disminuido, ¿viste? Que uh-huh. Yo no lo tenía ese. Uh-huh. Algo como que le pasó a los Beatles, que no tenían el dominante,
1: sí,
0: tuvieron que ir a otra ciudad.
1: Sí.
0: Entonces le digo, no sé cómo se hace, toma, le digo. Le di la guitarra, le digo, toma. Y yo me quedo con el bajo así, ¿viste? Y empezaron a tocar todos. Y yo agarré y me colgué el bajo. Que era lo mejor que me podía haber pasado porque yo amaba el bajo. Yo quería tocar el bajo. Y así quedó de manera tácita. O sea, no dijimos. No. Él se quedó como guitarrista, yo me quedé como bajista. Cada uno de los dos había conseguido lo que quería. Uh-huh. Que eso es lo que realmente vale la pena.
1: Sí, sí, sí, tal cual, que sea natural.
0: Claro, es lo natural.
1: Exacto. Y Juan Carlos Godoy hacia la otra guitarra.
0: Claro.
1: Sí.
0: Sí.
1: ¿Y le ponen Box Day ahí mismo o después es el nombre?
0: No, yo le puse Match 4 y con ese nombre salimos como Match 4.
1: Ok.
0: Y después, ya en el año 68, casi 69, un amigo me dio una tarjeta, no sabíamos dónde ir, estábamos con un disquito que habíamos grabado para un cantante melódico que no. Pagó con una grabación, en una grabación que se hacía en un coso de plástico, qué sé yo.
1: Sí.
0: Y bueno, y nos movíamos a todos lados, y de todos lados nos decían que, nada, eso no. Bueno. Y entonces, con esa tarjeta de teléfono, llamo a esta persona y me dice: sí, cómo no. Y dice: ¿cuándo nos vemos? Cuando vos digas, estamos acá en el centro. Ahora hay un supermercado, no sé qué, pero en Sarmiento y Paraná, abajo estaban salas de ensayos. Y entonces ahí ensayaban los tangueros, ensayaban los folcloristas, ensayaban nosotros, ensayábamos ahí también. Y bueno, estábamos ahí ensayando y le digo, bueno, podemos ir hoy si... Sí. Él vivía en Sarmiento y Riobamba, ponele, o sea que estábamos recontra cerca.
1: Sí.
0: Bueno, fuimos y le pusimos el disquito y habíamos grabado Cuando un hombre ama a una mujer y Give Me Some Loving del Spencer Davis Group.
1: Sí. Temazo. De Steve Winwood.
0: Sí. Y nada, viste, que ha cantado con voces, con todo, y al tipo le gustó, y dice, ya está bueno lo que hacen. Dice, pero fíjense lo que estás haciendo hoy, saca long play.
2: Sí.
0: Lo pone y escucho, no hay que tener un out. No. Y nos dimos cuenta, yo creo que lo miré a Ricardo como diciéndole, esto es, no sé si él me miró a mí, no me acuerdo.
2: Sí, pero hubo ahí algo especial.
0: Hubo algo que nos rompió la cabeza, claro, esto, porque no le encontrábamos la forma de decir, porque la sintaxis y la pronunciación y la forma de hacer poesía...
2: Es difícil en español.
0: Y I wanna be, because I wanna be free, ¿viste? Que eso no existe.
2: No.
0: Yo quiero ser porque quiero ser libre, lo decía en castellano. Claro. Eso no pega ni con cola.
2: No.
0: Entonces, había que encontrar eso. Y lo escuchamos a
2: Javier Martínez.
0: Y bueno, nos llevó a Mandioca y nos vinieron a ver a Quilmes. Y ahí en Quilmes tocamos en inglés, ¿viste? En un boliche. Y la gente se puso re loca. Dice, bueno, los quiero ver en Buenos Aires. Porque acá ustedes son... ¿cómo es? Son de acá, son de este lugar. Los quiero ver a ver cómo lo toma la gente de Buenos Aires. Quizá la gente de Buenos Aires estaba más
2: empapada,
0: enroscada, más empapada, más enroscada en lo que era el rock de ese momento.
2: Uh-huh.
0: Bueno, y fuimos a tocar al Teatro Pairó.
2: Sí.
0: Y tiene una escalerita así para bajar, ¿viste? Y nosotros con nuestros trajecitos Beatles, las botitas, los flequillos, y había capelinas, cosas, y ellos nos miraban así, nosotros lo mirábamos, ¿está bien? Claro, éramos dos mundos paralelos que se rozaban, ¿viste? Entonces, bueno, de todas maneras, la gente nos fue a ver. Y les gustó porque la banda, o sea... Si había un 10% que entendía lo que decíamos, el otro 90% se quedó con la fuerza que tenía el grupo.
2: Claro.
0: Y bueno, cuando terminamos, aparece un flaco, ¿viste? ¡Loco, loco!
2: El flaco.
0: No entiendo por qué cantan en inglés cuando hay todo un idioma a disposición. No entiendo. Y bueno, terminó de darnos el empujón. Para la gente quedó como que el flaco nos dijo que cantáramos. No, ya lo había hecho Javier Martínez.
2: Sí.
0: Simplemente con escucharlo cantar,
2: claro,
0: nos dimos cuenta que esa era la onda.
2: Pero fue como el soplido final el que les dio el flaco, como...
0: Claro, y se acercaba más a lo que nosotros queríamos, porque había otros que cantaban en castellano, que eran los gatos, pero, por ejemplo, era buenísimo lo que hacían, pero no se adecuaba a lo que nosotros queríamos hacer.
2: A su sonido, claro.
0: Viento,
2: claro.
0: Dile a la lluvia. Y nosotros queríamos...
2: Manal, era más parecido a Manal.
0: Yo pienso el día en vos, viste, bueno.
2: Sí, sí.
0: Claro. Estábamos más con Manal, que evidentemente fui siempre fanático de Manal. Nos gustaba también Almendra, porque era una banda distinta, pero...
2: Pero era más melódico, quizás, o
0: más melódico, más volado.
2: Sí, sí, más etérico.
0: Entonces, bueno, empezamos a hacer... Cuando el flaco nos dijo eso, yo ya directamente... Bitter Sugar, lo puse azúcar amargo, lo traduje... Eso se lo escribí a mi señora, que me hizo sudar la gota gorda para decirme que sí. Imagínate que la conocí un año antes de Box Day,
2: claro. Así
0: que laburé.
2: ¿Y en esa época ya le pusieron el nombre Box Day? ¿Se transforma en Box Day, Match 4?
0: No, cuando... A ver, estaba Cuarta Dimensión, Sexta la Sociedad de los Siete, no sé, eran todos números, viste que
2: sí,
0: la gente le agarra, cuando le agarró esa de cambiar la C por la K.
2: Sí.
0: Bueno, y esos nombres raros. Yo recuerdo una banda que le había puesto el Tío Fela, por ejemplo, viste. Pero eso vino años después. Pero quiero decir que en esa época Entonces Jorge Álvarez y Pedro Pujol dicen, no, dice, otra banda más con número. Dice, no, ¿por qué no le cambian el nombre? Entonces, yo, bueno. Y llegué temprano un día a un lugar que teníamos que encontrarnos con este chico que empezó a ser el manager nuestro y que nos llevó a...
2: Jorge Álvarez.
0: A Jorge Álvarez y Pedro Pujol, a Mandioca.
2: Claro, Mandioca.
0: Y agarro un librito de esos que son para la universidad, viste, que está como sintetizado.
2: Claro.
0: Y bueno, mirá lo que es el destino. No lo abrí por la primera hoja, lo abrí por el medio. Y era un libro, la tapa me acuerdo, era un libro que decía, ¿qué es la justicia? Y era un filósofo alemán que hablaba de lo que era la justicia. Y justo en la página que yo lo abro decía que no siempre el que está siendo juzgado está de acuerdo en ser juzgado porque lo que él hizo para él estaba bien. Así que no sé qué es lo que me quieren. Dice, pero, concluye, ¿no? Dice, pero como todos sabemos que finalmente la mayoría es la que dicta lo que está bien y lo que está mal, porque todos sabemos que Vox Populi es Vox Dei. Este es el nombre.
2: Claro, la, bueno, la voz del pueblo es la voz de Dios, quiere decir, sería la traducción.
0: ¿Voz Vox, de Dios?
2: Digo, Vox Populi, Vox Dei, es la voz del pueblo, es la voz de Dios. Eso.
0: Exacto,
2: quiere decir.
0: Vox Populi, Vox Dei.
2: Claro.
0: La voz del pueblo es la voz de Dios. Bueno, pero no me quedé con Vox Populi, nada, me quedé con...
2: Claro, Vox Dei. Está buenísimo. Y encima estaban los amplificadores Vox también, que...
0: Sí, cuando vinieron los chicos les dije, a uno no le gustó, el otro dijo que era más importante la música, el único que me dijo que sí era Rubén Basualto. Y bueno, cuando le dijimos a Jorge Álvarez que ya teníamos el nombre, que iba a ser Vox, digo, por fin, decían, viste, por fin, un nombre que sea en latín, aparte nada, claro, de inglés ni nada. Bueno. Y bueno, nos llevaron a grabar y grabamos Azúcar Amargo y Quiero Ser en castellano. Y
2: o un sea, día, sería, un día ¿arrancan con este disco directamente?
0: ¿Eh?
2: ¿Arrancan con Caliente directamente? No, ¿o graban algo antes?
0: No, primero grabamos esos dos discos. Okay. Eso, los simples de
2: claro, de esos, de esos simples, ok.
0: Vamos a ver cómo andaba. Y lo pusieron en la radio y hubo varias radios que lo empezaron a tocar. Yo me morí cuando lo escuché por la radio. Y bueno, después nos dijeron, bueno, vamos a grabar un disco. Y fuimos a...
2: ¿A TNT? No.
0: No, no, a DJ. Okay. Uh-huh. Piratas.
2: Sí, ¿no? Una empresa...
0: Unos piratas.
2: ¿Venía Almendra? Sí, sí, es una empresa medio tránfuga, ¿no?
0: Sí, o sea, nosotros con la Biblia vendimos millones de Biblias, sí, y nunca nos pagó.
2: Sí.
0: Si nos pagó el 5% de todo lo que se vendió, yo me di cuenta por la cantidad de Biblias que tuve que firmar, que era...
2: Claro.
0: Aparte fue toda una conmoción, viste, que habíamos hecho en esa época, hacer la Biblia, en época de los militares. Hacer una cosa como esa, cuando todo el mundo hacía rock y hacía esto, hacía el otro, nosotros salimos con esa historia y...
2: 1970, era más o menos, 1971.
0: Pero igual, el primer disco, por ejemplo, Caliente.
2: Sí, Caliente.
0: Tiene, sigue siempre adelante sin mirar atrás, ¿viste? Sí. Y después Ricardo dice, ahí en tu piel algo que arde, allí en tu cuerpo, entre las carnes. Salir con esas letras en esa época fue muy loco.
2: Sí, sí.
0: Y realmente a la gente le pegó y ahí levantamos muchos fanáticos y ya directamente nos posicionamos dentro. Y como segunda cosa, hacemos la Biblia y...
2: Claro, acá
0: y
2: tengo,
0: ya, chao.
2: Tengo la Biblia, es mi disco favorito del rock nacional y el de muchos, no solamente mío.
0: Sí, el otro día estaba escuchando, viste que en YouTube... Hay unos que comentan discos.
2: Sí, ¿viste? Exacto.
0: Una pareja, uh-huh, y empezaron. Escuchaban, escucha el sonido de ese bajo, la guitarra, el ritmo, esto, el otro, viste, muerto. Lo que pasa es que eso lo escuchan ahora. Y cuando nosotros hicimos todo lo que hicimos, cuando todas las bandas, como Manal y todo, los managers acá eran tipos que no tenían la menor idea de que existía un mundo fuera de Argentina. Lo único que sabían era venderle un show a la Sociedad de Fomento de Villa Carlitos,
2: sí, por ejemplo. Sí. La fiesta del tomate.
0: Y ganarse, claro, y ganarse ellos su comisión.
2: Música acá a bailar.
0: No, porque eso era una... Pero aparte nos pasó con la Biblia, nos pasó algo muy loco. Cuando sale la Biblia, nosotros nos vamos a Nueva York en el 71.
2: Uh-huh. ¿Antes de grabar la Biblia?
0: No, con la Biblia.
2: Con la Biblia.
0: Con la Biblia en la mano.
2: Ah, ok, perfecto.
0: Y lo conocimos a Eddie Kramer, que uh-huh. era el socio de Jimi Hendrix.
2: Ni más ni menos.
0: Estábamos en el estudio de Electric Lady. Electric Lady es el tema, el disco, creo. Electric no. Ladyland, creo Ladyland. Me parece okay. que okay. es el estudio. Un estudio recontra loco, con paisaje marciano, toda una cosa. Era. No, y el tipo de Kramer, tipazo, un ingeniero, que yo lo vi con muchas bandas después, trabajando viste. En el paisaje marciano, toda una cosa. Era. No, y el tipo de Kramer, tipazo, un ingeniero, que yo lo vi con mucho.

0: Argentina. The Bible. Y bueno, cuando terminó, ¿viste? Dice, no me gusta cómo está. Dice. Y yo le digo, bueno, le digo, mandamos a pedir los másters de allá y no. Y dijo algo que es muy, muy americano. We have to start from scratch. Start from scratch quiere decir desde acá, desde abajo de todo. Empezar desde el mismo principio. O sea, que había que poner cinta vírgenes,
1: sí.
0: Y grabar todo. Mirá, y nosotros cometimos el error de decirle que teníamos contrato con DJ que nos robó todo.
1: Sí.
0: Si le hubiéramos dicho que sí, que queríamos filmar con él, le mandaba $2,000, $3,000 y le tiraban la banda por la cabeza.
1: Claro.
0: Que esa es una de las cosas de las cuales yo pienso que tanto Ricardo como yo, nunca hablamos de eso.
1: Sí.
0: Pero pienso que nos arrepentimos de que pasó el tren y lo tomamos.
1: Y bueno, cosas que pasan y tenían que pasar.
0: Imagínate lo que hubiera sido la Biblia saliendo de
1: Electric
0: con
1: Lady,
0: la producción de Eddie Kramer, desde Electric Light, desde Estados Unidos al mundo, porque Estados Unidos e Inglaterra tienen un...
1: Quizás cambió la historia del rock nacional entero.
0: Yo pienso que sí. Ahora estaríamos tocando en Noruega, por ejemplo, qué sé yo, no sé.
1: Sí.
0: Y no solamente la Biblia, sino todo lo que conlleva. Después seguimos grabando, Jeremías Pies de Plomo, qué sé yo.
1: Claro.
0: Seríamos una banda reconocida. Tal es así que cuando viene Joe Cocker acá, nuestro manager, en un momento de descanso se va a almorzar con el manager. Entonces el manager le pregunta al pibe, porque hablaba muy bien inglés, después nos contó. Dice, vos, aparte de estar acá trabajando con la producción de Joe Cocker, dice, ¿qué más haces? No, yo soy manager de una banda. ¿Y cómo andan? Bien, andan bien. ¿Cuántos hijos tienen? 7. Son millonarios, le dijo el tipo. ¿Entendés? Allá. Grabas un disco, te va bien, grabas 2, grabas 3, grabas 4, quiere decir que eso es una banda que arrasa.
1: Sí.
0: En ese entonces teníamos 7 discos.
1: Tremendo.
0: Entonces, la diferencia que hay entre lo que es el mundo y lo que es Argentina es...
1: Y eso que Argentina es un país más rockero que los demás de Sudamérica en general. Que...
0: Lógicamente. Por eso yo estoy, a todo el mundo le estoy diciendo, mira, no me digas más rock nacional. Porque Guatemala, Honduras, cualquiera tiene rock nacional.
1: Claro, Uruguay.
0: Nosotros tenemos rock argentino, que es muy diferente a todos.
1: Sí, tal cual.
0: Muy diferente.
1: Sí, es un estilo en sí.
0: ¿Un estilo?
1: Un estilo propio, un estilo en sí que no es lo mismo que el rock.
0: No, es muy diferente.
1: Sí.

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0: Te quería preguntar, cuando llegaron a Estados Unidos, ¿qué era, Nueva York, esto?
1: Nueva York, sí.
0: ¿Cómo era la vibra? Era como muy avanzada, ¿no? Me imagino a nivel cultural.
1: ¿La vida de ahí?
0: Sí.
1: Sí, claro.
0: Como siempre.
1: Ahí fuimos a ver a Deep Purple,
0: uf,
1: Fleetwood Mac, en el Madison. Y después vi a los Rollings por TV. Sí, sí. Y era otro mundo, ¿viste? Realmente era otro mundo, era muy distinto. Por empezar, el sistema de sonido. Nosotros, antes de irnos, hicimos un recital en el Rex. Y el sistema de sonido que teníamos eran baffles de cuatro parlantes de 10 o de 12,
0: sí,
1: puestos en los distintos lugares del...
0: Marca Lea, ponele.
1: Viste que son como unas escaleras que tiene, sí, el Rex. No sé si tenés, sí, en vista, ¿te acordás?
0: Más o menos, no.
1: A los costados tiene como unas bajadas, escaleras, okay, muy grandes, o sea,
0: sí, sí,
1: como 4 metros, escalonado, 4, sí, metros, ya sé. Y ahí estaban puestos los baffles. No teníamos... retornos, que yo pienso que gracias a eso aprendimos a cantar sin desafinar, por ejemplo.
0: Claro.
1: ¿Viste? Porque hay tipos que dicen, no escucho nada, no escucho nada. Digo, ¿qué sé yo? ¿Vos sabés dónde está la nota? ¡Ah!
0: Sí, sí.
1: Y bueno, y cuando llegamos allá vimos que había unos tipos panales de abejas, de un costado, todos bafles uno arriba del otro, así. Y del otro lado también.
0: Impresionante.
1: Y un sonido alucinante. Nos mirábamos con Ricardo y decíamos, pero mira lo que es esto.
0: Primer mundo.
1: Sí, y aparte la gente, lo diferente que era la gente, por ejemplo, nosotros estábamos entrando a la puerta, tenía one dime. El dime es una moneda de 10 centavos. Y después no, veíamos que arriba todo el mundo estaba fumando, ¿viste? Y después preguntábamos, y boludo, dice, estaban vendiendo porros a 10 centavos. ¿No te diste cuenta? Pasaban al lado tuyo, ¿no te diste cuenta? Claro. Bueno, ya está. Igual, de todas maneras, todo eso ya me olvidé, pero sí, quiero, sí, decir, en ese momento estaba fin hacerlo.
0: Claro, obvio. Era importante, además cambiaba, te diferenciaba del resto de la gente también, ¿no? Era como un... una especie de...
1: Sí, sí, a veces uno hace las cosas, qué sé yo, de alguna manera las hace.
0: Claro.
1: Y había una... Era el tercer día de estar ahí. Nosotros llegamos el miércoles y el sábado estábamos viendo The Purple y Fleetwood Mac. Y una banda con un tipo que cantaba, que se movía, que se ve, todo vestido de plateado, que se ve, que me parece que era Black Oak Arkansas. No estoy seguro, pero me parece que era esa banda. Y después, nada, cuando entra Gillan, todo vestido de blanco y caminaba por el escenario, todo nervioso, ¿viste? Y entra el Lord y le pega al piano, ¡pen!, con, sí, la rodilla y... ¡Joder del ruido! Pice con su batería, Glover... Y no salía. ¿Quién?
0: Rich.
1: Blackmore. La gente estaba...
0: Sí.
1: No salía. Tardó como 5 o 10 minutos en salir.
0: Era, sí, era muy estrella.
1: Era un loco, de la guerra. Pero después, cuando lo escuchamos tocar, dijimos, bueno... Y ahí escuchamos, por ejemplo, Deep Purple in Rock.
0: Claro.
1: Que tienen el vuelo de...
0: Lo tengo acá, el vinilo.
1: Claro.
0: Por acá. Pero sí, sí, esa voz aguda.
1: Tiene Speed King.
0: Sí. Sí, sí, temazo.
1: Todos los temas. Ah, el vuelo de la rata. Tan, tan, pam, pam, pam, pam.
0: No, tiene unos temazos.
1: Y después tocaron como. Porque después salió el long play Fireball. Y sí, creo que tocaron un tema que es hija de, no sé, hija de granjero, no sé, una cosa así, no me acuerdo. Pero un tema como diciendo que se venía un nuevo álbum. Y bueno, tuvimos la suerte de estar ahí, ver eso.
0: Y vinieron revolucionados después de eso, ¿eh? ¿No? Porque después de eso viene Jeremías Pies de Plomo cuando vienen, ¿no?
1: Por eso. Veníamos con una manija. Claro, yo empecé con Jeremías. Empecé para y lo tocaba y no se me ocurría nada arriba. Y Ricardo pasaba, ¿viste? Escuchaba. Y un día me dice, ¿tenés algo para eso? Le digo, no. ¿Querés que le ponga algo? Dale, sacame del pozo. Y salió con eso, que el cemento se hunde su paso, el silencio vuela en pedazos, digo, la puta madre. Y en esa época, cuando aparece este tema, era lo más pesado que había en el rock nacional argentino. Uh-huh. Era lo más pesado que había en el rock argentino. Y todo el mundo estaba alucinado con eso, viste, aparte lo que hizo Rubén, que hizo una sobregrabación de los toms, pum, pum, pum, claro. Putum, putum, pum,
0: para darle más profundidad,
1: para darle más peso, no, claro. Y el tema sonaba que era
0: impresionante. No, es como escuchar Black Sabbath o una banda así de pesada, pero acá en Argentina muy temprano.
1: Fue muy temprano, sí. Sí, también.
0: En paralelo a eso estaba Papo, me imagino.
1: No sé si habíamos escuchado, pero Papo no era tan pesado.
0: No.
1: No, Papo no era pesado.
0: ¿Todavía?
1: Me acuerdo que, no sé si fue antes o después, que escuché I'm the Iron Man. Tum, ¿viste? Sí, no, por supuesto que le escuchamos mucho todas esas bandas.
0: Sí, me imagino.
1: Todas, ¿viste? Black Sabbath. Y
0: hay una banda, no sé si la escuchaste, me imagino que sí, que se llama Free.
1: ¿Free?
0: Sí.
1: ¿Cómo canta Paul Rogers, loco? Para mí es una de las mejores voces.
0: Ah, impresionante.
1: Yo le afané mucho a Paul Rogers. La forma de cantar, bueno, de decir, fue, la fuerza.
0: Fue la opción antes de Robert Plant, fue una de las opciones para hacer...
1: No, fue...
0: Terry Reid.
1: Me parece que sí.
0: Terry Reid. Y además Paul Rogers, porque es muy amigo de Jimmy Page. Y bueno, viste la voz que tenía. Lo que pasa es que ella estaba con Free, entonces se prefirió quedarse en Free.
1: Sí, me parece que me las hizo, sí. No sé con la escuché primero, pero escuché unos temazos.
0: Sí, Mr. Big. Hay uno que, viste, el batero como lento, viste, pesado también.
1: Mr. Big.
0: Sí, el tema. Y después Paul Kossoff, que el violero.
1: Paul Kossoff, el violero.
0: Que se murió re joven. Por eso se dividió.
1: Y el bajista, el negrito, el morochito.
0: Sí, no me acuerdo cómo se llamaba.
1: Que tocaba bárbaro.
0: Lemón. No, y claro, entonces todas esas influencias y empiezan a traer el rock pesado a Argentina.
1: Claro.
0: Sí. No, y se nota, este disco es muy pesado. A mí me encanta. Bueno, y después tienen temas tipo balada, me imagino, tipo folk, ¿no?
1: Sin ¿nosotros?
0: Sin separarnos más, no digo en este disco.
1: Y bueno, pues sin separarnos más, por ejemplo, de Ricardo, yo te lo dije, claro, al principio.
0: Claro.
1: Ricardo era más ese tipo de cosas.
0: Sí, sí.
1: Tú puedes hacer lo que quieras de mí, ¿no? Esos no son temas míos.
0: Claro.
1: Por eso que era importante que estuviéramos los dos, porque él componía de una manera, yo componía de otra.
0: Se complementaba.
1: Y cuando nos complementamos para hacer, por ejemplo, Jeremías Pie de Plomo.
0: Las guerras.
1: Las guerras, ¿viste? Todo lo que fue la Biblia. Bueno, con respecto a eso, con las guerras, por ejemplo, ahora nombraste algo que fue importante. El hecho de ser respetuosos con los colegas. Me acuerdo que yo estaba tocando con un bajo más o menos, y un equipo más o menos. Si vos escuchás el bajo del Génesis, ese tum, tum, viste, es un sonido grabado en cuatro canales, Y un día viene Edelmiro Molinari, que a ellos les habían traído los Marshall de Estados Unidos,
0: sí.
1: Y me ve tocando con... Los Robertson eran buenos equipos,
0: sí.
1: ¿Viste? Era lo mejor que había acá. Pero él tenía un Marshall.
0: Claro, es otra cosa.
1: Me dice, está el Marshall ahí, ¿por qué no lo usas? ¿cómo voy a usar un Marshall si no te voy a pedir que me lo prestes o algo, qué sé yo? Le digo, yo no soy capaz de agarrar algo que no me pertenece. No, no, usalo, usalo. Así que si vos escuchás el disco, fíjate qué sonido diferente hay en las guerras, el bajo, con respecto a todo lo demás.
0: Claro, aumentó la calidad.
1: Y tenía un jazz bass y el Marshall.
0: Ya está.
1: Ya está.
0: No, y otra cosa que me comentaron es que Rubén Basualto tenía una batería más o menos y Moro le presta su Ludwig, puede ser. Y también eso marcó también un poco el sonido de la Biblia, ¿no? Porque una mejor batería.
1: Sí, nosotros lo quisimos mucho a Morito, querido.
0: Sí.
1: También lo queremos al pibe. Siempre tuvimos muy buena relación con todos los músicos, con los Almendra, con los Manales. Uh-huh. Con Almendra fue la primera gira que hicimos a Tucumán.
0: Mirá.
1: Ellos fueron a tocar lo de ellos y nosotros fuimos a Tucumán con la Biblia nueva. Y hubo dos funciones de 3,000 y pico de personas cada una. Y siempre me acuerdo la frase de un hombre que había estudiado en España, que era esto que estudian las ¿cómo es?
0: Teólogo.
1: ¿Eh?
0: Teólogo.
1: Teólogo.
0: Sí.
1: Y luego cuando terminamos, fuimos a un lugar para tomar algo, que estoy clóset de comer, y nos empezó a preguntar, ¿y tú, por qué se les ocurrió la Biblia? Y cada uno dio una opinión. Uh-huh. Y el tipo dice esto que yo siempre me recuerdo. Dice, está bien, ya entendí. Esto tiene que ver con lo que estudié en teología. Que el Espíritu sopla donde Él quiere. O sea, nos tocó a nosotros.
0: Sí.
1: Y yo pienso que es una frase que...
0: Para una canción.
1: Y con respecto a lo que me preguntaste, si yo tenía algún familiar músico.
0: Sí.
1: Ya hacía rato que éramos los boxeos, ya estábamos 5 o 6 años de estar trabajando en todos lados.
0: Sí.
1: En un almuerzo en la casa de mi mamá, uno de los que estaban ahí me dice, pero vos, ¿dónde fuiste a estudiar? Yo no fui a estudiar a ningún lado.
0: Uh-huh.
1: Fui. Yo soy autodidacta.
0: Sí.
1: Porque tengo la suerte de tener muy buena memoria. Entonces miro una cosa, escucho una frase y ya está. Y salta mi mamá y dice, sí, pero hay algo que vos no sabés que yo nunca te dije. Entonces me cuenta que ella tenía, eran 12 hermanos, 12. En aquella época no había televisión, ¿viste? Entonces...
0: Había que entretenerse con
1: sí, mi otra abuela por el lado de los Quiroga tuvo como 20, se le murieron 4.
0: Había que matar el tiempo.
1: Claro. Y bueno, había un hermano que tocaba el bandoneón y otro que tocaba la guitarra. Y ella, viéndolos, tenía 14 años, y tocaba el bandoneón y tocaba la guitarra. ¿Viste? Sin haber estudiado nada, sino simplemente mirándolos.
0: Sí, sí.
1: Entonces yo pienso que algo tiene que ver con la genética.
0: Te pasó ahí el bastón tu mamá.
1: Exactamente. Exactamente. Yo pienso que de algún lado me salió toda esa... son muchas cosas. Todo lo que escuché en la casa de ese primo mío, que
0: claro,
1: era...
0: Sí, sí, un montón de cosas.
1: Sí, son un montón de cosas que me unían a la música y...
0: Germinaron en vos.
1: Y terminaron en mí. Sí. O sea, la vida te sorprende y te... Y te da cosas. La cantidad de las veces que la vida me ha ayudado en alguna cosa
0: sí.
1: Son incontables.
0: Sí, sí, sí. Y después, ¿cómo siguió evolucionando Box Day? Porque después, es una nube, no hay duda, sigue, ¿no?
1: Sí.
0: Y después, Box Day para Box Day.
1: Sí.
0: ¿No? Y después se separan en el 74.
1: Bueno, no, ya nos separamos.
0: Ok, ok.
1: Se va Soblé.
0: Ok, se va Soblé.
1: Y ese fue el problema, se uh-huh. separaron, ¿sabes?
0: Ok.
1: Porque, a ver, es fácil etiquetar las cosas, uh-huh. ¿viste? Las etiquetas, las pones en un cajón y ya está, ya
0: claro,
1: sale.
0: Es cómodo.
1: Y claro, nadie vino a preguntarnos qué pasó. Simplemente él se fue y nadie vino a preguntarnos nada. Nosotros buscamos otros músicos que fueron Raúl Fernández y Enrique Avellaneda, uh-huh, e hicimos Ciegos de Siglos, que es un tema que yo compuse, que es Ciegos de Siglos porque el hombre tiene, hace siglos que viene evolucionando. Y ahí es como que digo que no hemos aprendido nada, y me parece que no hemos aprendido nada. Vos fijate la tensión que hay mundialmente hoy en día, que hay tres de un lado, sí, que son Rusia, China e Irán, sí, que acaba de
0: bombardear Israel.
1: De bombardear a Israel. Y del otro lado está Estados Unidos, Inglaterra, Francia, qué sé yo qué, que sí, es la OTAN.
0: La OTAN, sí.
1: Y no hemos aprendido nada.
0: Seguimos, que llevamos millones de años. Nos seguimos matando.
1: Lo único que hicimos es aprender a no tener tantos pelos en el cuerpo, no ser unos monos que se suben al árbol, sí, que hablar muy refinadamente, ¿viste? Sí. Que este que el otro, ¿viste? Pero intrínsecamente somos la misma cosa que peleaba por un hueso.
0: Exactamente.
1: Por eso también hay un tema que es el regreso del doctor Jekyll, que habla de que nunca sentiste ganas de matar. En el fondo de tu alma escondido está Mr. Hyde. ¿Viste? Ese está en caliente.
0: En caliente.
1: ¿Lo escuchaste?
0: Exacto. Sí, sí, acá está.
1: O sea, todo ese tipo de cosas nosotros las pensamos, ¿viste? Para eso estamos. O sea, si venís a la Tierra, venís a cumplir una función. La función que yo. Por eso digo que. Tengo 83 años y me preguntan, ¿por qué seguís tocando? ¿Viste? Que esto y que lo otro, que te subís al escenario. Porque amo la música, es mi vida. Imagínate que desde los 17 que empecé, tengo 83. ¿Qué voy a hacer ahora? ¿Voy a poner una verdulería?
0: No.
1: Y a veces le digo, pero si pongo una verdulería, voy a poner una muy importante, con tres cajones de cada variedad.
0: Impresionante. Y te hago una consulta. ¿Vos seguís sintiendo la misma pasión? Ahí un poquito me la respondiste, pero ¿qué sentías cuando eras muy joven? ¿Ahora la música o sentís que he perdido un poquito de pasión?
1: No, para nada. Bueno. No. Es muy distinto lo que uno puede sentir cuando es joven, uh-huh, está aprendiendo. Tenés miedo de que el equipo deje de funcionar, que se te corte una cuerda, que te olvides la letra.
0: Sí, sí.
1: Y a medida que va pasando el tiempo y que ves que estás teniendo suerte con las cosas que decís, uh-huh, con los temas, y que la gente te dice, me encanta ese tema porque es lo mismo que yo pienso, y quiere decir que tenés una comunicación, porque finalmente yo pienso que el músico lo tendría que entender, el que escribe letras, que es alguien que se comunica con la gente, es un comunicador, ¿viste? No solamente son comunicadores los que están en la televisión, también un músico comunicador, porque le dice cosas a la gente y si la gente está de acuerdo, está todo fenómeno. Uh-huh. Y no sé, tengo tantas cosas en la cabeza que.
0: No, hablábamos de la pasión por la música, ¿no? Ah,
1: y bueno, no, imagínate, claro, es diferente. Hoy en día me siento más tranquilo. Me siento más conforme con tocar o cantar. Tengo muchos álbumes grabados, están 19 álbumes. Me quiero imaginar lo que diría el de Joe Cocker. Son recontra millonarios, claro. No, pero este es argentino.
0: Claro,
1: ¿viste? Porque nosotros, Almendra, Manal, todo, en una época que no era controlado. Hoy en día vos tenés que pasar factura por todo.
0: Claro.
1: ¿Cuántos discos reproduciste? Tanto, bueno, acá te hay que pagar tanto de impuestos.
0: Sí, hay leyes.
1: Antes no existía eso. Arreglaban entre dos tipos y decían, yo escuché una conversación cuando estábamos en DJ, ok. Que los tres pilares de DJ, había muchos músicos, pero los tres pilares de DJ eran Charles Aznavour, Pepito Pérez y Buxay. Entre los que veníamos los tres manteníamos a toda la compañía. Y un día estábamos esperando que nos atendieran Y había esas divisiones entre oficinas que no llegan al techo, sino no, que sí. Te queda un lugarcito.
0: Sí, sí.
1: Entonces escuchaba lo que hablaban. ¡Che! Así hablaban. ¿Cómo le fue a Pepito Pérez allá en el norte de ahora? Y dice, vendió como 5.000. Bueno, ponele 2.000, 2.500 plomo, ¿para qué quiere más?
0: Claro, le robaban a dos manos.
1: Y sale la cuando nos ve a Ricardo y a mí, que estábamos sentados ahí, que ya nos miramos nosotros dos, vuelve a entrar al toque y cambió. Eran susurros lo que hablaban.
0: Sí, sí, sí.
1: ¿Entendés?
0: Tremendo ladrones.
1: Y nosotros éramos tan boludos, porque es así. Yo me hubiera buscado un abogado, me hubiera pedido un blanqueo de cuánto se vendió, viste, que me muestren los papeles, que este, que el otro. En fin. Todas esas cosas cambiaron, ¿viste? Sí, hoy en día yo manejo mejor, poco mejor.
0: Sí, sí,
1: lo que se fue, se fue.
0: ¿Y cómo te llevas con el éxito, con la admiración de la gente? En esa época y ahora, ¿no?
1: Bueno, en esa época, claro, me sentía enloquecido, pero hoy en día me lo tomo como cosa natural. Me dicen cosas que, palabras que, me lo dicen convencidos.
0: Sí, sí.
1: ¿Viste? Me dice, padre del rock. El padre es que... Ah, sí, hay padres del rock and roll, están los Manales, están los Almendras, los Gatos, eso, todo eso somos padres. Uh-huh. No soy yo el único padre.
0: Claro.
1: No, vos sos, porque sos el más grande. Sí, bueno, yo soy el más grande, pero ¿eso qué significa? Y después otras cosas que no te puedo decir porque me da vergüenza.
0: Ok. ¿Y con la muerte? ¿Cómo te llevas?
1: Nada, sí. Me está avisando cada vez que pasa el tiempo que se va acercando, no sé cuándo va a venir. Por eso estoy apurado en seguir componiendo más y más y más. Estoy componiendo mucho con el piano. No me pidas que toque la comparsita o cualquier cosa. Pero me estudié toda la armonización, oncena, novena, dividida, suspendido, ¿viste?
0: Sí, sí, sí. ¿Seguiste aprendiendo?
1: Sigo aprendiendo, ¿no? Aprendí mucho de eso y utilizo para... Tengo una melodía y encuentro los acordes necesarios para eso. Yo compuse muchos temas con el piano.
0: Uh-huh. Sí, cuando te llamé me contaste, justo estaba componiendo un tema buenísimo en el piano, me dijiste.
1: Sí, estaba contento porque me salió al toque.
0: Excelente. A veces cae, ¿viste?
1: A veces sale al toque y a veces sale... A ver, yo tenía un tema que lo tocaba y... Me ampliaba, como se dice. Y mi mujer pasaba. Y me dice, pero qué lindo que es ese tema. Lo tenés que terminar, Winnie. Dame un papel. ¿Viste? Tenés que estar así, atento. Esta canción la tengo que terminar, pero se escapa y se va lejos. Busco palabras y encuentro silencios. Parece que hoy no debiera cantar. ¿Viste? Y sigue.
0: Sí.
1: ¿Qué sé yo, viste? Y ese es un lindo tema.
0: Sí, sí.
1: Yo te digo porque a la gente le gusta. En fin, yo pienso que el compositor tiene que ser como una especie de fotógrafo que ve la foto y dice, con esta me gano el Pulitzer.
0: Sí, sí, sí, sí, sí. ¡Ja!
1: Claro.
0: ¿Y de dónde sentís que viene la inspiración? ¿Sos un tipo místico?
1: Ojalá supiera dónde viene la inspiración, pero la inspiración viene de cualquier lado. O sea, palabras que alguien dice, por ejemplo, loco hacela callar.
0: Sí.
1: Hay un tipo que hablaba, no, él tenía solución para todo, que se loco hacela callar, viste, a la lengua, cortala, hermano, viste, ya me tenía podrido. Entonces le compuse ese tema. Sigue siempre adelante y esa es la forma de pensar mía. Yo voy adelante y sin mirar atrás.
0: Sí, sí.
1: Que también, ahora te voy a decir, tiene su. Según quien la escucha.
0: Sí, yo entendí cuando.
1: Total que te importa un escollo más, ¿no? Y entonces viene un pibe un día y me dice: ¿Qué quiere decir con eso? ¿Que tenés que seguir para adelante y que no te importa a nadie? Digo, no. trato yo de ponerme en un lugar bien y hacer lo mío.
0: Sí.
1: Pero él lo tomó por ese lado.
0: Yo cuando escuché el tema que está acá en este disco, yo pensé que hablabas de la mente, ¿viste? Cuando está la mente y te como que te habla demasiado y como diciendo, loco, hacerla callar. Pensé que hablaba como del...
1: Por supuesto que tengo a alguien que habla conmigo dentro de la cabeza, claro. ¿Viste?
0: La conciencia.
1: Todos tenemos, sí, todos sí. Tenemos.
0: Eso te quería preguntar, ¿sos un tipo religioso, místico, espiritual? ¿Cómo lo sentís?
1: Trato de ser espiritual, porque... A ver, a pesar de que yo soy de cristiana y romana, la religión mía, uh-huh. Cuando sos muy estudioso del universo y ves la dimensión que tiene nuestra galaxia, que es enorme, y que la Tierra gira alrededor, en un sistema planetario, que alrededor de un sol que está en una de las puntas de las espiras, uno de los soles más pequeños que hay.
0: Sí.
1: Está Antares, que uh-huh. es la más cercana, 4 años luz, y es 40 veces mayor.
0: Sí.
1: Y hay millones de estrellas, y entre esos millones de estrellas tiene que haber un número bastante importante que tengan sistemas planetarios alrededor, que alguno dé la coincidencia de estar a una distancia equidistante de lo que puede ser, tengan los mismos elementos, el carbono, el elemento, ¿no? Y que pueda haber una raza más nueva que nosotros, uh-huh. que recién está empezando,
0: sí.
1: y otra más mucho más adelantada.
0: Sí.
1: Por eso cuando me dicen, ¿vos crees en los platos voladores? Claro que creo.
0: Sí, sí.
1: ¿Vos te crees que el universo fue creado para que nosotros en esta pequeña bola de fuego
0: somos los únicos en todo el universo, mira.
1: Exacto.
0: Claro.
1: Entonces, no solamente está nuestra galaxia, hay miles de galaxias, miles.
0: Sí.
1: O sea, estamos hablando de algo muy, muy grande.
0: Sí, sí, sí.
1: Entonces, viste, lo hizo en 6 días y el séptimo día descansó. Sí. No quiero hablar de eso, pero...
0: No entiendo. Pero sentís como alguna especie de presencia divina, más allá de lo religioso.
1: Para mí la presencia divina es el universo por haber existido. No sé cómo empezó.
0: Sí, sí, sí.
1: Hablan del Big Bang, que este y que el otro, bla, bla, bla. Que
0: tonterías.
1: La molécula de hidrógeno, sí. Que no sé cómo fue.
0: Sí,
1: yo no soy científico.
0: Pero, ¿no te pasa que sentís? A mí me pasa, por ejemplo, que como una especie de regalo con el arte. Como que me siento acompañado. Como que no estoy solo gracias a que existe el arte. Porque para mí lo que le da sentido a la vida es el arte. Me refiero no solamente al arte plástico, musical, sino el sentido darle como un sentido espiritual a las cosas, ¿no? Como una profundidad amorosa, ¿no?
1: Sí, pero eso es solo pensar en nosotros, los claro. que hacemos música y ese tipo de cosas, pero claro. pensemos en Favaloro, que es fruto de este universo, uh-huh. y que no fue comprendido.
0: No.
1: ¿Viste?
0: Sí, sí.
1: Entonces, había alguna sala de musical grande que le van a cambiar el nombre, que yo le pondría Favaloro.
0: Sí, como dice la canción de Ataque 77, los buenos mueren, ¿no?
1: Exacto.
0: Sí, sí.
1: En fin, teniendo todos esos conocimientos, tanto haber leído tanto de ese tipo de cosas, saber o imaginar cuál es la dimensión del universo, y aparte nos movemos en un universo de contenedores y contenido.
0: Uh-huh.
1: Este vaso contiene el líquido.
0: Sí.
1: Esta casa nos está conteniendo a nosotros que estamos acá charlando.
0: Uh-huh.
1: El barrio nos contiene, la tierra nos contiene, uh-huh. y este sistema planetario nos contiene.
0: Sí.
1: Ahora, si tenemos esa idea de que hay algo que contiene a lo que está dentro, ¿qué es lo que contiene y es tan grande que contiene a todo este universo? ¿Qué hay?
0: ¿Hay
1: algo más afuera o es una locura?
0: Y es una gran pregunta.
1: Es una gran pregunta, me hago tanto tiempo, todo el tiempo.
0: Sí, a mí me deja sin dormir desde muy chiquito. Yo creo que desde los 5 años me levantaba con y con esas preocupaciones, y me largaba a llorar, le preguntaba a mis viejos, ¿viste? Decía, ¿ustedes se van a morir? Sí. ¿Y por qué Brasil entonces? ¿Para qué vinimos? ¿Cuál es el sentido, viste? Y esa búsqueda espiritual, bueno, hace que yo creo que a todos de alguna manera nos hace movernos, ¿no? Es lo que como nos genera movimiento, porque si no uno se queda, ¿no?
1: Sí, bueno, el sentido de haber nacido tiene que llevarnos a los millones de años de evolución que tuvo el ser humano, ¿viste? O sea, me parece que primero éramos una especie de monos, ¿viste? Uh-huh. Que bajamos del árbol y después necesitábamos ver más lejos y empezamos a erguirnos, sí, en vez de estar en cuatro patas, ¿viste? Pero nos tomó millones de años.
0: Sí.
1: Otros millones de años les tocó descubrir la rueda. Y así sucesivamente. Y vos fíjate que hoy en día, en 10 o 15 años va cambiando todo. Es como una bola de nieve. Sí. A medida mayor cantidad de herramientas que el hombre tiene en sus manos,
0: sí,
1: va cada vez más rápido.
0: Sí, sí.
1: Entonces, no sé. Y yo pienso que es una evolución natural, así como evolucionan los planetas. Que, o sea, el sol en algún momento se va a ir.
0: Sí.
1: Y viste, entonces, sí, hay gente que ya está buscando otros planetas donde irse.
0: Tal cual, están ahí haciendo pruebas en Marte. ¿Y cómo te gusta la música actual? ¿Sentís que la música de antes era mejor? ¿Cómo te llevas con eso también?
1: ¿Qué música?
0: No, la música, bueno, depende. El rock, por ejemplo. ¿Sentís que el rock era mejor antes, o vos sentís que también hay mucho por decir hoy y está pasando?
1: Yo pienso que es difícil para los chicos de hoy, porque en aquel tiempo teníamos todo un campo adelante que estaba virgen. Entonces, pero hoy en día, por ejemplo, las bandas tocan mucho que se parecen a otras. Por ejemplo, no voy a nombrar ninguna, pero sí, muy rolinga, que decimos nosotros.
0: Sí. Con familias.
1: No le queda otra que imitar, porque no se les ocurre nada nuevo, porque está todo medio como inventado. Hoy en día es difícil. Antes era difícil porque no había medios de promocionar, no había equipos, instrumentos, bla, bla, bla, conocimientos. Y hoy en día es porque estamos superpoblados de músicos. Hay una cantidad de bandas increíbles,
0: sí,
1: que se les hace difícil, muy difícil, muy difícil.
0: Hay como mucho ruido también, ¿no? Porque yo creo que en tu época, en la época que vos formaste Voxé, entre otras cosas, como que había más tranquilidad y más tiempo para hacer las cosas, ¿no? Como que había más tiempo para practicar, para ensayar, y no había tanta distracción como las redes sociales, por ejemplo.
1: Sí, bueno, lo que pasa es que todo eso que nombraste no existía.
0: Claro.
1: Entonces, por supuesto que era todo más tranquilo. Viajábamos en colectivo o viajábamos en tranvía.
0: Sí.
1: Hoy en día, viste, viajamos en jet.
0: Sí.
1: Y, por ejemplo, el hecho de que aparezca el rap, el trap y todo eso, para mí es una cosa natural.
0: Uh-huh.
1: Así como apareció el rock argentino en ese momento, que después hubo toda una evolución, un sube y baja, porque en realidad es como una sinusoide.
0: Uh-huh.
1: Pasa con la moda, que a veces se mezclan. Se me ocurre, viste, a alguien de esta época ponerte un sombrero tipo 1920, por ejemplo, y todo el mundo dice, ¡ay, qué lindo, qué buena onda! Mira. Y sí, porque estoy reciclando algo.
0: Claro.
1: Y con respecto a la música también. Entonces hay chicos que están haciendo cosas como el rap, el trap. Yo escucho música que me emociona. A mí la música me emociona. Yo escucho el concierto número 2 de Rachmaninoff y no puedo terminar de escucharlo sin llorar.
0: Es trascendental a todas las épocas, ¿viste? Hay ciertas músicas que, no importa la época que estés, habla de vos.
1: Claro. Cristina Aguilera, por ejemplo, cuando sí, canta Pero me acuerdo de vos.
0: Sí.
1: ¿Lo escuchaste?
0: No. No, capaz que sí, pero no sé el nombre.
1: Pero me acuerdo de vos se llama. Entonces, es un tema que todos hemos pasado por momentos como los que ella cuenta. Entonces, sí, en este momento que me siento bien, que me siento bárbaro, que este y que el otro, y que mi vida se acomodó, que ya no sufro más, que este y que el otro, bla, bla, bla, dice, pero me acuerdo de vos y mi alma se hace triza.
0: ¿Viste? Uh-huh. Sí, sí, sí. ¿Y tenés ídolos?
1: ¿Eh?
0: ¿Tenés ídolos?
1: No.
0: No.
1: Va, sí, Paul McCartney.
0: Sí.
1: Paul, yo toco el ojo y canto por Paul. Paul para mí es un grosso. Pero admiro a muchos músicos.
0: Okay.
1: Admiro a muchos músicos. Tanto de cualquiera. De folclore, sí, de sí, tango. Sí. ¿Viste? Tengo cantantes de tango que para mí eran orquestas, como la de Pugliese.
0: Sí.
1: Yo, con respecto a la época de Pugliese, nosotros en Estrellas,
0: sí,
1: conseguimos tener una temporada,
0: sí,
1: de 3 meses.
0: Uh-huh.
1: Y entonces, antes de nosotros, tuvo una temporada Pugliese.
0: Uh-huh.
1: Y a mí me gusta el tango, y los otros, que eran mucho más jóvenes que yo, tanto estoy hablando después del 75,
0: sí,
1: que estaba Rubén conmigo, pero ah, estaba
0: Solé,
1: Solé ya se había ido,
0: porque en el 78 después vuelve.
1: No, Enrique Avellaneda y el otro chico.
0: Ok.
1: Y le decía, loco, tienen que venir a ver acá a Pugliese, es puro rock and roll. No, iba a escuchar tango. Bueno, al final que los convencí un día, cuando tocaron la yumba, que eso es un tango rock, ¿viste?
0: Sí, sí, sí.
1: Terminaron parados arriba de la butaca gritando, maestro, maestro, ¿viste? Sí, y ahí en día todo el mundo lleva la cosita de
0: Pugliese,
1: bueno, porque
0: Pugliese
1: es anti-mufa, dice.
0: Sí,
1: bueno, esas son locuras en Argentina.
0: Sí, sí, sí.
1: Con eso de la mufa le han hecho mucho daño a mucha gente.
0: Sí, para, claro, exacto.
1: Y porque uno dice algo y hay algunos que lo creen.
0: Sí, tal cual, tal cual, tal cual. Al final de la entrevista a mí me gusta siempre hacer un regalo, un vinilo, un disco al invitado. A mí, vos me dijiste en un momento que te gustaba mucho Procol Harum, y bueno, yo acá pensé en este disco, Procol Harum, Pájaros y Frutas Exóticas.
1: Impresionante.
0: Es un disco, bueno, me imagino, bueno, estaba el guitarrista Robin Trower, que habíamos dicho, ¿no?
1: Sí, sí. Yo te digo, el que me hizo conocer Procol Harum,
0: sí,
1: fue Gustavo Gavis.
0: Claudio Gavis.
1: Claudio Gavis.
0: Sí.
1: No, me confundo porque a veces yo le digo Clavis Gaudio.
0: Clavis.
1: ¿Viste? En joda decimos
0: sí, sí,
1: como,
0: sí,
1: no sé, yo soy Wiga Quiroli.
0: Wiga, muy bueno.
1: O sea, claro. O Mila Frita con Papanesa. ¿Viste? Todas esas cosas a veces son,
0: sí, sí,
1: son taradeces,
0: sí,
1: pero...
0: Sí, es un juego de palabras.
1: Sí, juego de palabras. Y no, me hizo conocer el otro, que tiene su blanca palidez.
0: Sí.
1: Y otros temas que están buenos.
0: Sí, el más conocido, el disco más conocido.
1: Sí, uno que tiene que es... Bueno, no te lo voy a cantar, pero...
0: Pero sí, sí. Bueno, cuando aparecieron Procol Harum, yo escuché que los Beatles se asustaron porque dijeron, esto nos pasan por arriba. Al principio pensaron que era la nueva banda que iba a superar a los Beatles. Pero bueno, se quedaron por ahí.
1: Sí, porque... Tiene que ver con la creación, y los Beatles fueron muy creativos.
0: Sí.
1: Los Beatles en cada álbum, cada tema de ese álbum era una creación, una creación, una creación,
0: sí,
1: otra creación.
0: Sí, sí, sí.
1: Sacaban otro álbum y era el primer tema hasta el último, era una creación continua, hasta que al final ya no pudieron tocar más en vivo.
0: Exacto.
1: ¿Viste? Y los tipos lo hicieron en cuanto en 6 años, hicieron todo eso, ¿no? Una maravilla.
0: Para mí fueron Dios en la Tierra.
1: Sí, sí, sí.
0: O sea, crearon, sí, antes y después de Cristo, antes y después de los Beatles.
1: Yo reconozco a los Rolling Stones,
0: sí,
1: que tienen una buena historia y todo lo demás. Pero no puedo dejar de sentirme más allegado a los Beatles.
0: Sí. La verdad que sí. Bueno, muchas gracias, Willy, por...
1: No, gracias a vos por este regalo y muchas gracias, en serio.
0: Gracias. ¿Sabés qué? Me gustaría también que, bueno, ahora lo hacemos tranquilo, me firmes esta guitarra, que quizás la gente no sabe, pero esta guitarra era de Gaddy Pampillón y yo la compré en su momento y ahora yo la bauticé Box Day en honor a ustedes y me encantaría, sería un honor para mí que la firmes.
1: Bueno, es una... ¿esto lo está grabando esto?
0: Sí, sí, es una Fender Stratocaster del año 66. Así bueno, ahora lo hacemos tranqui.
1: No, no, no, yo lo que te quiero decir es que me das la oportunidad de decirle a la gente que todos los que lo quisimos, que lo tuvimos como amigo, en octubre, que estén atentos porque vamos a estar prácticamente todos los músicos haciéndole un homenaje a Gaddy Pampillón. Y que no se pierdan la oportunidad de ver a todos esos músicos que sí, admiran.
0: Se reúnen para hacer tributo al gran Gaddy.
1: Al gran Gaddy, sí.
0: Fue un tipo muy querido. Yo no lo llegué a conocer nunca.
1: Es que era un buen tipo. Sí. Cuando sos buen tipo, todo el mundo te quiere. Ahora, si sos medio molesto, sí, sí, y vas a tener fanaticada. Yo tengo, por ejemplo, conozco uno que me dijeron... No te voy a decir, dar nombres, pero me dijeron... No, él no tiene amigos, tiene fanáticos. Más claro, imposible.
0: Sí, impresionante. Bueno, gracias, Willy. Gracias. Gracias
1: a ustedes por permitirme contar todas estas locuras que, gracias a Dios, pude vivir. La vida fue muy generosa conmigo.
0: Muchas gracias.
1: Un, dos, tres, cuatro.

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0: Tanto antes como ahora, la prostitución se describe como característica de la mujer. 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
1: La visita que estaban haciendo a la tumba, y ahí nos fuimos enterando que Bettina Angeletti había formado parte de la comitiva presidencial, de ese avión que viajó a Nueva York.
2: Sí.
1: Después nos empezamos a enterar de las diversas, del viaje a Punta del Este en un avión privado. A raíz del viaje en avión privado a Punta del Este, se empezó a ahondar en los gastos y las compras que había hecho Manuel Adorni y su esposa. Nos enteramos del departamento en Caballito, nos enteramos de la casa en Indio Cuba, nos empezamos a enterar de los gastos mensuales por $20,000, nos enteramos de hasta todo un recorrido de gastos que como jefe de gabinete no podía justificar, al punto de, hace solo 48 horas, la justicia descubrió que hubo compras de 2 proyectores y una silla gamer con tarjeta de crédito a nombre de sus empleados.
3: Dos proyectores, no,
1: dos
3: uno,
1: proyectores a falta de uno.
3: Ah, tenés razón.
2: No, vas a tener uno para acá. Casa,
3: estoy pensando y chiquito, no yo.
4: Ahí lo tenés, el pelotudo.
1: ¿Qué tal?
4: Buen día, ¿cómo andan?
1: Que dicho sea de paso, no es la única compra que Manuel Adorni hace con la tarjeta de sus empleados. La compra que hace, ¿se acuerdan de esta casa de sábanas y toallas por 8 millones de pesos? También había sido con la tarjeta de una de las mujeres que trabajaba con él en la vocería presidencial, ¿no? Sí. O sea, Adorni usaba las tarjetas de sus empleados para ocultar esos gastos. Bueno, después de esa foto que arrancó con todo este devenir de solo Manuel, de solo el presidente Javier Milei sosteniéndolo, terminamos con esta carta de renuncia el día sábado a las 6:38 de la tarde. Vamos a agradecerle a Manuel Adorni, que tuvo la decencia de no publicarla a las 11 de la noche como se esperaba originalmente. Hubo todo una especie de cronología de cómo iba a ser la renuncia anticipada por algunos de los voceros no oficiales del gobierno, como Luis Majul, que iba anticipándose cuándo iba a suceder cada una de las cosas. Y la carta de Manuel Adorni,
2: hay que regalarle a una computadora que le anden las comas.
1: Tuvo un problema de comas. A ver,
2: no tiene, ya para arrancar, gracias por su confianza, presidente. Falta una coma ahí. Bueno. Falta, gracias por su confianza, coma, presidente.
1: Emoción violenta, estaba muy...
2: Y la nota, le faltan un montón de comas. Por ahí no le andaba la...
3: Ahora estaban mal puestas también.
2: Como en la película El secreto de tus ojos, vieron que no le anda la A, ¿es? La...
4: Hay
2: una letra que no le anda en la máquina de escribir al personaje de Darín. Bueno, no importa.
1: Ahora les cuento cómo ya, pero quiero destacar algunas partes de la carta que dice gracias.
5: En el secreto de sus ojos.
2: Sí, no le anda la A.
5: Al juez es al que no le funciona.
2: No, no, en la maquinita no le anda la
5: A. Pero es al juez, ¿no?
2: Es al juez, a Darín.
5: Es al juez,
2: bueno.
5: Es al juez que es el jefe de Darín.
2: Ok. Bueno, ¿qué dice la carta?
1: A ver, la carta es enviada al presidente de la Nación. Le dice gracias por entender las razones y entenderme a mí. Por primera vez desde aquel 10 de diciembre de 2023 estoy yendo en contra de sus deseos. Gracias por esta vez haber aceptado mi renuncia al cargo de jefe de gabinete de ministros de la Nación. Ahora, arranca ya con una mentira. A Adorni le piden la renuncia. No es que Adorni toma la decisión de renunciar por motus propio y tiene que convencerlo el presidente que le acepte la renuncia. Adorni le pide la renuncia a Karina Milei el día viernes, después de que el jueves la llama por teléfono a Patricia Bullrich, luego de la sesión fallida en el Senado. Karina la llama, le dice, che, ¿qué pasó? ¿Por qué levantaste la sesión? Y Patricia Bullrich le responde, en un tono muy Patricia Bullrich, esto no da para más, nena, le dice a Karina, si este tipo sigue acá, es muy difícil avanzar con el Congreso, a este tipo lo voltean la semana que viene. se lo dice en estos términos a Karina: estaban los votos para avanzar primero con la el dictamen de moción de censura en las comisiones de asuntos constitucionales de la Cámara de Diputados y del Senado, que se iban a reunir originalmente el martes y el día miércoles, y después de eso era cuestión de tiempo, le dice la propia Bullrich, y después Karina lo rechequea con Cristian Ritondo en la Cámara de Diputados, de juntar los votos para avanzar con la interpelación y después con la expulsión de Adorni. Se le suma que el día viernes Mauricio Macri, en un acto de estos actos que está haciendo del próximo paso, adelanta que van a acompañar la interpelación y el paso previo para avanzar con la moción de censura. Empieza a ver el panorama que en el Congreso iba a estar muy complicado. Porque es muy curioso lo que pasa, porque la semana pasada estábamos hablando de un gobierno fuerte que había avanzado con la media sanción del Superrigi, de cómo podía seguir sosteniendo la gobernabilidad pese a lo de Adorni, y lo que sucede en el medio es Bullrich y es Mauricio Macri. Son ellos los que le terminan de soltar la mano a Adorni, y Karina Milei, frente a ese escenario, con Javier Milei todavía en Madrid, se reúne con sus principales asesores de la mesa política y durante todo el día viernes empieza a discutir con ellos, bueno, ¿cómo podemos hacer? Se junta con Santiago Caputo, se junta con Lule Menem, se junta con Martín Menem y se junta con Ignacio David y Diego Santilli. ¿Qué hacemos para salir de esta situación? Sí. Y la salida que se le encuentra es, bueno, reorganizamos el organigrama, unimos el Ministerio del Interior con la Jefatura de Gabinete y tenemos que poner un nombre a la Jefatura de Gabinete que un poco pueda hacer equilibrio entre la propia Karina y Santiago Caputo. Ese hombre es Diego Santilli.
2: Bueno, y pregunta, Diego Santilli, digamos, ¿se lo toma, porque viste que hay mucha lectura, se lo toma como alguien de Macri en el gobierno, se lo toma como alguien de Milei en el gobierno o se lo toma como alguien de Santilli en el gobierno?
1: Diego Santilli es equipo Diego Santilli. Si querés, me anticipo un segundo, ¿podemos ir al tuit de Ritondo? Porque yo quiero que prestemos atención a esta sociedad política. Diego Santilli es de esta sociedad política. Acá tenemos el festejo de Cristian Ritondo cuando se anuncia que va a ser el nuevo ministro de Interior. Esa es la dupla que llega al poder con la designación de Santilli, que son los que quieren ser gobernadores en la provincia de Buenos Aires el año que viene, y una vez vos sabés que sos gobernador de la provincia de Buenos Aires, querés ser presidente de la nación. El triunfo es de esa dupla política, que es el sector negociador del PRO de la provincia de Buenos Aires, que viene insistiendo desde que Milei gana la primera vuelta y pasa el balotaje, que La Libertad Avanza es el vehículo para el futuro del PRO, y son ellos los que van a terminar pasando a un sector de poder. Diego Santilli, a diferencia de Ritondo, cuando se hace la distribución de roles, termina más cerca a Karina, Cristian Ritondo termina más cerca a Santiago Caputo, y ese fue el resultado. Cristian Ritondo siguió como jefe de bloque del PRO. Hoy Diego Santilli es jefe político de gabinete.
2: Asume mañana.
1: Yo quiero que veamos, che, se fue Adorni, un tipo muy importante para Libertad Avanza.
2: Sí.
1: ¿Quién salió a festejarlo, a despedirlo, a agradecerle por el tiempo?
2: A festejar creo que un montón de gente.
1: Sí, tenés razón. Ese era el remate, me anticipé. ¿Quién salió a despedirlo, a agradecerle?
2: Y supongo que todo el gobierno.
1: Claro, que es lo que correspondería. Todos los ministros, los gobernadores, tal vez, con los que estuvo trabajando mucho tiempo. Bueno, no, Karina Milei. Karina Milei sacó este tuit. Gracias, Manuel, gracias por tu incansable trabajo durante todo este tiempo y por defender las ideas de la libertad con una pasión y un compromiso que pocas veces se ven. Entonces, la verduga es la que lo despide finalmente en redes sociales. Javier Milei no publica nada. Sí hay una despedida.
2: Sí, Milei sí dio entrevistas y dijo que sigue creyendo la honestidad de Adorni.
1: Efectivamente.
6: Después contó uno de gallego y nos cagamos todos de risa.
1: Ahora, después de esto, ningún funcionario nacional hace un solo comentario de Manuel Adorni. Lo máximo que hicieron algunos... ¿Y eso porque
2: era querido dentro del gobierno?
1: Era detestado Manuel Adorni en el gobierno. Durante los últimos 4 meses empeoró muchísimo más la situación.
2: ¿Pero porque los hacía quedar mal a todos o porque los maltrataba a todos? ¿O por ambas?
1: No maltrataba. Adorni no era bueno haciendo amigos. El vínculo que ustedes vieron tener con los periodistas era un vínculo muy áspero que también tenía con sus compañeros de trabajo. Era una persona bastante antipática, por lo que me dicen.
2: Su único vínculo era con Milei.
1: Su único vínculo era con Milei y con Karina Milei, con quien él tiene una relación afectiva también y que justificó un poco que se sostuviera tanto en el cargo. Ahora, quiero ver el primer tuit de Bullrich, porque ningún ministro salió a despedirlo, pero sí salió Bullrich.
2: Bullrich aprovechó para limarlo.
1: Dice, la confianza y la ética son dos elementos fundamentales para profundizar el cambio que el presidente, la gente y todo el país estamos construyendo.
2: Oh, claro. Yeah.
1: Eso solo dijo. Sale la renuncia, Patricia Bullrich tuitea esto y después saca, después del partido argentino, este hermoso tuit que estábamos viendo recientemente, sí, que fue idea de Patricia Bullrich, me dice, que dice, sacame una foto, que publicó esto, y se saca haciendo el número 3 con la remera de Argentina y dice, ya no leo nada.
2: Qué pilla, festejemos, brindemos todas buenas, dice Patricia Bullrich después de que la selección gana. El tema de todas buenas, obviamente, los que leen en política es, ganó la selección y se fue a Adorni, todas buenas, dice Patricia Bullrich. Sí.
1: Victoria Villarruel también hizo un comentario.
2: A ver.
1: Lo ven ahí abajo, está el agradecimiento de Karina Milei, sí, y abajo Victoria Villarruel le dice, solo entré para leer los comentarios.
2: Qué pobre igual, ¿no? Porque
3: están en modo,
2: ¿viste? Claro, tuitera, o sea, eso, sí, o sea, sos la vicepresidenta, o sea, que es muy chiquito, la verdad, o sea, es para que lo lean los esto, nosotros, pero
1: sí,
2: es tan chiquito, no tiene ningún tipo de incidencia.
1: Igual, esto. Detrás de esto hay una intencionalidad política clara de Villarruel, que es que ella solo es relevante cuando se pelea con su propio gobierno. Mm. A Villarruel aparece en los medios de comunicación cuando se pelea con Karina, cuando se pelea con Javier Milei, y ella cree que acumula política al menos por ese lado. Sabemos que Villarruel hace un tiempo quiere pelear a cierto sector del peronismo de derecha y libertarios desencantados, y ella juega siempre con la peleita a través de redes sociales. Mm. Ahora, bueno, acá tenemos el tuit de Diego Santilli agradeciéndole al presidente por la designación. Va a asumir formalmente el día de mañana. Todavía estamos esperando la renuncia oficial de Manuel Adorni, porque presentó la carta, pero hoy en el boletín oficial no aparece la renuncia de Adorni a la jefatura de gabinete. Y después del anuncio de Santilli, aparecieron todos los dirigentes del PRO celebrando su llegada a la jefatura de gabinete como si fuera un triunfo propio, entre ellos Mauricio Macri, que aprovechó para decir que había hablado con Diego Santilli de asumir como si hubiese sido una decisión propia, ¿no? Sí. Como Santilli me llamó antes para preguntarme si estaba todo bien con que yo ocupara este lugar. De ninguna manera Santilli lo resolvió con la propia Karina Milei, pero bueno, es un Macri que busca capitalizar una situación que él generó a la hora de decidir de soltarle la mano a Adorni y decir que iba a avanzar con la moción de censura.
2: Macri había criticado mucho, claro, a la figura de Adorni, decía que no estaba preparado para jefe de gabinete, y ahora celebra, ¿no? Dice, hablé con Santilli antes de que se reúna con Milei. Como le di el... queriendo decir que el tema es si Santilli sale y dice yo no hablé con Macri,
1: cuando Santilli está entrando o saliendo, ya no me acuerdo, de la Quinta de Olivos, dice que habló con Mauricio Macri. Es que es distinto. Macri lo plantea en términos de lo chequeó conmigo antes,
2: sí,
1: y ya hace bastante tiempo que Diego Santilli no chequea las cosas con Mauricio Macri antes de llevarlas a cabo. Con quien sí chequea y sí organiza, y por eso mostraba la foto al principio de todo, es con Cristian Ritondo. Hay una sociedad política que está buscando ser los herederos de Mauricio Macri y del PRO, de un nuevo PRO totalmente fusionado con la Libertad Avanza, que quiere reconstruirse desde la provincia de Buenos Aires y tener y capitalizarse políticamente desde ese lugar. Ahora, bueno, Santilli va a pasar a ocupar este lugar. Ignacio De Vit, que venía funcionando como secretario de Asuntos Estratégicos y se lo veía muy seguido en el Congreso, sí, recorriendo y rosqueando por los pasillos del Palacio Legislativo, va a pasar a ser el vicejefe de gabinete, virtualmente el ministro del Interior, y va a ser el quien va a tener el vínculo con los gobernadores y los bloques aliados. El gobierno presentó todo esto como, bueno, se relanza el gabinete. Ahora, el vacío que le hicieron a Adorni, que nadie haya salido a despedirlo, da cuenta de que ningún funcionario en este gobierno se va en buenos términos.
2: Es que si los estaba llevando puestos a todos, imagínate, el día que Adorni se suma a Inocencia Fiscal, ¿no? Que lo publicamos acá. Claro, al toque empezamos a ver si había otros funcionarios. Claro, si Adorni no hacía esa boludez, por ahí no nos fijábamos, o sea, no nos dábamos cuenta. Lo mismo las declaraciones juradas. Ahora el 30 de julio vencen el plazo para que todos presenten su nueva declaración jurada. Claro, lo vamos a estar mirando con lupa, a todos, porque ninguno puede explicar su declaración jurada. Leí un tuit el fin de semana que era bastante divertido, que decía, no es que Adorni sea el único chorro del gobierno, es que es el más boludo, porque...
5: Es la mejor definición.
2: Es espectacular. No sé de quién es el tuit, perdón, vi un montón, es pero así. Es como, es tan crota la corrupción de Adorni. En el volumen que hay en el país.
3: En, ¿no?, el nivel de lumpenaje.
2: Esto, o sea, le haces comprar a tu secretaria un proyector. Para darle el efectivo vos y claro, entonces entraste en una bola de. Imagínate Caputo mirando ese si es un boludo.
1: Sí, y te
2: pero ahora metió en un problema a todos porque vamos a estar todos mirando. O sea, el 30 de julio, ahora falta menos de un mes, ¿no? Además termina el mundial, qué sé yo, y tienen que presentar las declaraciones juradas nuevas. Todos. Bueno, no van a poder explicar, le va a pasar lo mismo que a Adorni. O explican o no les va a dar el blanco.
1: Y te sumo otra variable, que es lo que decíamos recién. No solamente Adorni es el más desprolijo, vamos a decir en esos términos, sino que es el menos querido. Y eso afecta también,
2: bueno,
1: cuando
2: obvio.
1: Nadie
2: ¿sabes
1: quiere
2: el otro
1: salir
2: que va a
1: bancarte?
2: Caer así. ¿Quién? ¿Sabes el otro que va a caer así? Sturzenegger.
1: Otro que también es muy poco
2: porque
1: querido.
2: Por lo que me dicen en el gobierno, el tipo trata de boludo, no es que no trata de boludo a nosotros, que trata de boludo a los propios, o sea, le trata de tontos a sus compañeros de gabinete, entonces sí. Imagínate cómo lo quieren. Bueno, no está más
1: Adorni. Un mensaje que... nada más, un saludo a nuestros colegas de Casa Rosada, ustedes saben que el responsable de que los periodistas no puedan circular por Casa Rosada, que los hayan echado en su momento, fue Manuel Adorni, y que todos les dedicaron unos grandes mensajes a Manuel Adorni de despedida.
2: Imagino, sí.
1: Durante el fin de semana hay un mensaje particular de Emiliano Russo, que fue el que descubrió esa foto de Radio High con Bettina Angeletti.
2: El que vio que era claro, porque nadie sabía quién era Bettina Angeletti.
1: No.
2: Lo encontró él. Emiliano Russo se llama.
1: Emiliano Russo.
2: Todo tu culpa, hermano. Bueno.
6: La culpa de los rusos.
2: 8:19. Quiero hacer un breve paréntesis nada más, porque como sucede habitualmente, tengo acá un montón de teles poniendo noticieros y no paran de repetir el accidente en el cual murió Ernestina Páez, ¿sí? Colega nuestra que falleció. El fin de semana fue, perdón, si sí, no sé si fue
3: el viernes. El viernes a las 7:00 la tarde.
2: Nada, una noticia muy triste para todo el mundo. Yo no tenía ni vínculo ni nada. No va por ahí en este caso la noticia. Sí, obviamente vi la despedida de un montón de gente que laburó con ella, que la quería un montón, y que se nota que era gran compañera y buena gente.
3: Buena mina.
2: Y nada, un accidente, un horror, un accidente automovilístico. Pero lo que quería hacer el paréntesis es que dejen de pasarlo los medios. No aporta nada, solo suma dolor a la gente que la conoció, a su familia, no tiene relevancia informativa, simplemente es para agarronear un medio puntito de rating o un par de tweets o un par de clics en los portales. No vale la pena, es como cuando hablamos de las amenazas en las escuelas, ¿se acuerdan que dije lo mismo? No lo repito, porque está estudiado ya, no es simplemente una cuestión de morbo y de moral, está estudiado que la reproducción de este tipo de cosas en los medios empeora la cuestión. Entonces, por una cuestión ética, por una cuestión moral y por una cuestión además de que no se reproduzcan, ¿sí, Emi?
3: No, que solo sirven esas imágenes a la fiscalía y ya la tienen, así que ya está. O sea, no suma nada. También hacer inferencias de por qué le pasó eso, vinculándolo a ella, había contado que tenía una adicción al alcohol y que estaba tratándose por eso, textos y textos hablando de quizás quiso hacer tal cosa, la verdad.
2: Claro. Yo no sé qué, o sea, no sé qué pasó y me pone muy triste.
3: Cruzó con la barrera baja, lo que nos podía haber pasado a cualquiera.
2: Por eso, no sé efectivamente qué pasó. Lo que sé es que reproducir esas imágenes no tiene ningún sentido.
3: Ninguno. Te digo, cuando ves en los portales las más leídas, y tenía muchísimas reproducciones.
2: Bueno, mejor perderse unos clics que ser parte de eso. Si hay jóvenes que estén estudiando periodismo, quieran ser periodistas,
3: piensan en el hijo.
2: O algún día tengan que tomar ese tipo de decisiones, ojalá que tomen la decisión correcta y no lo publiquen. Desde aquí, un abrazo a sus compañeros, colegas de trabajo. ¿Qué?
3: En Caracas, que hay una fuerte réplica, 5.1, los geólogos dicen que es algo habitual, que durante días puede haber varias réplicas. Lo cierto es que la última fue bastante fuerte, 5.1, en la capital de Venezuela, la réplica del sismo, que fue hace 5.
7: Sobre edificios que ya están dañados por los terremotos,
3: y que no fueron construidos con... con, digamos, con, teniendo en cuenta que es una zona de sismos.
2: Es una zona, yo no sí. tenía, no lo tenía ubicado como una zona sísmica.
3: Sí, nosotros tenemos el desconocimiento nuestro, es solo por proximidad, pensamos que es Chile, pero no, la zona costera de Venezuela es una zona sísmica.
2: Ah, mirá. Bueno, de paso repasemos un poco esto, aunque sea la, los datos oficiales, vieron que siempre también hay una competencia en los medios a ver quién tiene más muertos. ¿Cuáles son los datos oficiales que por ahora da el gobierno venezolano?
3: Oficiales fallecidos hasta ahora 1.450, heridos 3.150 y ya pasaron, bueno, las 72 horas clave que determinan los rescatistas, que son fundamentales para pensar en encontrar probabilidad de encontrar sobrevivientes. Aún así, ayer, pasando esas 72, aparecían, como les contaba en la apertura, un bebé, un señor mayor, fueron algunos de los rescates que pude ver, así que no se pierden las esperanzas. Lo cierto es que hay más edificios más colapsados que otros, algunos tienen esta suerte de quedar como con la mampostería cayó de tal manera que queda haciendo como un lugarcito, una copa que les da aire a los sobrevivientes. En otros eso no sucedió, pero no se va a saber hasta que puedan remover todos los escombros, y la gente, lo que parte el corazón es ver a los familiares esperando frente a las ruinas, que lleguen, sobre todo esto, porque no dan abasto con la cantidad de gente que llegaron, igualmente de 20 países, rescatistas, no dan abasto para encarar todos los edificios al mismo tiempo. Entonces, las familias están desesperadas porque los rescatistas lleguen al edificio donde viven sus familiares.
2: Claro. Las imágenes, son millones de personas, porque además afectó justo la zona de Caracas, ¿no? Donde está más concentrada la población venezolana.
3: La Guaira, que es la zona costera, y Caracas también. En La Guaira se establecieron 11 lugares, para que vean lo que es la dimensión del desastre, 11 refugios, porque hay muchísima gente sin casa, hospitales completamente colapsados, y gente que también intenta volver a sus casas porque lo poco que tienen no quiere que se los roben. En estas situaciones hubo episodios de violencia, de incluso habían reportado el caso de dos rescatistas que habían intentado robar en un departamento. Son cosas aisladas, pero sucede que mucha gente tiene miedo de perder lo poco que tiene y quiere volver a sus casas, aún con el peligro que significa, porque todo se puede derrumbar. Bueno, lo último que tenemos es esta réplica de 5.1 en la zona de Caracas. Los geólogos explican que es habitual que después de tremendo terremoto, doble terremoto que tuvieron con un minuto de diferencia nada más, 7.2 el primero, 7.5 el segundo, el viernes, el miércoles, perdón, a las 6 de la tarde. Bueno, las réplicas son habituales, pero lo cierto es que desde que sucedió el miércoles, esta réplica es la más fuerte.
2: Claro. Bueno, 8:25, quiero saber qué pasa con el dólar, aquí, que sigue ahí en alza, Fer.
5: Sigue ¿por el dólar, qué? Sigue el dólar en alza y sigue el dólar, siguen los argentinos comprando dólar, que a mí me parece que es una de las grandes noticias o de las grandes análisis que uno tiene.
2: ¿Los argentinos o algunos argentinos?
7: Bueno, hay más de un dólar, Fer, el dólar es el único bien en la Argentina que a medida que aumenta la demanda es como que baja el valor. ¿Cómo era? Fer, ¿me explicás?
2: Es al revés. ¿Cuántos argentinos compran dólares?
5: Más de un millón de argentinos compraron dólares durante mayo.
2: Bueno, no son tantos.
5: No son tantos, pero siempre fue más o menos lo mismo. El poder de, por lo menos según las estadísticas del mercado de cambio, hay otro sector de los argentinos que compra dólares en el mercado informal. Sobre eso no hay.
2: Está bien, pero en el formal son el 2% de la población.
5: Sí, históricamente se mantiene más o menos eso. En algún momento hubo pico de 5 millones de argentinos comprando, pero cuando existía cepo y era muy poquito el valor que podías comprar, donde lo que se hacía era el rubro, ¿no? Comprabas y vendías.
2: También, pues sacando los menores, pone de la población económicamente activa, que es el 5 o 7%.
5: El 48% de la población es económicamente activa, o sea que la mitad de los argentinos sobre 50.
2: Está bien, o sea que el 5% de los que tiene de la población económicamente activa compra dólares.
5: Compra dólares.
2: Vale. No, o sea, no sé si es mucho, me parece poco.
5: Es lo que te mueve. Es claro. Lo que es
2: no, pero digo, te muestra que hay un país para uno y el otro 95%.
5: Eso, por sí, claro.
2: Porque decimos, che, se compran muchos dólares y el 95% de los que están escuchando, dice yo no.
5: Pero es lo mismo que con las estadísticas de turismo. Sabemos que los que salen del país a hacer turismo es una porción extremadamente minoritaria de la sociedad o del conjunto de la sociedad argentina. Pero es lo que te refleja o lo que te mueve después de las estadísticas.
7: Sí. Ahora, Fer, el dólar está más alzado que primer nieto. O sea, a ver, quiero decir, ¿el kirchnerismo está haciendo que el dólar suba?
2: ¿Es el kirchnerismo, Fer?
5: Algunas estadísticas, tenemos unos cuadros que nos pueden ir acompañando para ir contando. Hay el primer cuadro que es el resultado del mercado de cambios. Ahí tenés dos datos que son interesantes para reflejar. El primero, las personas humanas, o sea que técnicamente o legalmente se describe como personas humanas porque puede haber personas jurídicas que son las empresas. Entonces, a las personas humanas se las denomina así.
2: Adorni cataloga como persona
5: como
2: humana.
5: Persona humana. Sí,
7: semi-humana, ¿no es?
5: No. Okay. Aunque ya era una más que una mini pyme, ya era una pyme importante.
2: Sí.
5: En mayo de este año compraron 2.667 millones de dólares. En el acumulado del año llevan comprados 14.033 millones de dólares. Es mucho más que lo que había pasado en 2025, porque hay que recordar que recién a partir de mediados de abril se levantó el cepo. Entonces, tenés en el año pasado comparás contra mitad de abril y solo mayo, las cifras fueron muy menores. En ese cuadro también es muy significativo las compras que hizo el Tesoro Nacional al Banco Central. En mayo le compró 1.700 millones y en lo que va del año 4.600 millones. Cuando te dicen que el Banco Central compró 11.000 millones de dólares para las reservas, le tenés que descontar esto.
2: Claro,
5: es un pasamanos.
2: Le entraron 11.000 y le salieron 14.
5: Le salieron, o sea que le salieron 4.600 millones al Tesoro. Es el último libro. Parte de los dólares que compra el Banco Central se da media vuelta y se los vende al Tesoro para que pague deuda. O sea, no hace acumulación.
2: Okay.
5: Lo que compran las personas humanas, los que compran los inversores, los que compran los distintos actores, es en el mercado de cambio. Ahí proveen todos. Es un saldo neto entre todas las cuentas. Y hay un segundo cuadro donde es muy interesante ver lo que hacen las personas, cómo ves ahí a qué destinaron las personas esos dólares.
2: Sí.
5: El Banco Central dice, mira, viene la gente y nos dice, compramos billetes y no damos explicaciones de para qué lo hacemos, son 1.600 millones, es ese rojo medio intenso que está por la mitad de la columna.
2: O sea, compra billetes de ahorro.
5: Compra billetes, pero después los aplica a el pago de la tarjeta de crédito, después los aplica a viajes al exterior, después los aplica a distintas cosas.
2: Sí.
5: No solo se lleva los dólares al colchón, por eso de esos 2.600 millones que decimos compraron las personas humanas, se estima que unos 1.000 millones es lo que va al ahorro, el resto se destina a distintas cuentas.
2: Sí.
5: Pero tenemos un gráfico más que es intenté reseñarlo en estos cinco principales rubros que giraron utilidades, porque mirá lo que es el cuadro, vos lo podés ver acá, es infernal, están todos los sectores. Esos son los cinco sectores de la economía
2: que están sacando los dólares del
5: dólares
2: país.
5: Dólares sacaron del país.
2: ¿Quiénes son?
5: Giro de utilidades y pago de dividendos.
2: Sí.
5: Lidera, como no podía ser de otra manera,
7: Toto Caput.
2: Petróleo.
5: Las empresas vinculadas al negocio del petróleo se llevaron en mayo.
2: ¿Solo en mayo? ¿Esto es solo un mes?
5: Se llevaron en mayo 152 millones y desde diciembre, que es cuando se liberó la posibilidad de girar utilidades, 734 millones, que es lo que vemos ahí. El segundo sector que se está llevando los dólares del país.
7: Manuel Ador.
5: tiene que ver con la minería. Figura ahí como metales comunes y elaboración,
2: sí,
5: porque para las estadísticas oficiales vos no exportás solo puro.
2: Ah, ok, ok. Está bien, pero es minería.
5: Lo exportás con un leve procesamiento. Ese leve, sí, procesamiento es partir la piedra, ¿eh? Sí. No, no es más que eso, partirla y limpiarla. Bueno, las empresas que están en el rubro de la minería se llevaron
2: 280 millones de dólares.
5: 280 millones de dólares. Si, sí, lo sumás a la exportación básica de la minería, te da todavía más, te da como que se llevaron 370 millones de dólares, 320, sí, 330 millones de dólares. Son los dos sectores que quiere el gobierno desarrollar.
2: Claro.
5: Petróleo y minería. ¿Qué hacen las empresas de petróleo y minería? Exportan y se llevan los dólares de las utilidades, porque estos no son los dólares de las exportaciones, esto es la ganancia que tuvieron las empresas, sí, después de exportar, se la llevan.
7: No, bueno, pero Fer, perdón, ¿no se puede agarrar en el Congreso hacer una ley?
2: Sí, es el RIGI, el RIGI les permite hacer esto.
7: Ah, ¿es eso?
2: El RIGI les permite un acceso ilimitado a los dólares y sacarlos y que no tengan ningún problema.
5: Esto,
2: el Super RIGI va a ser peor.
5: Esto, encima, es con la ley anterior.
2: Claro, porque todavía no le aplicó.
5: Claro,
2: sí, sí,
5: con,
2: sí,
5: la,
2: sí,
5: con el RIGI va a ser todavía
2: con el RIGI peor. Por eso, no, por eso insistíamos al inicio, el RIGI es absolutamente deficitario. Y el Super RIGI, que se vota esta semana, no, la siguiente, ¿no?
1: Van a intentar avanzar esta semana con el dictamen,
2: por eso, se vota la siguiente. Ok, vale, bueno, 8:33.
5: El último datito.
2: Tengo que ir a la editorial.
5: Chiquitito.
2: Dale.
5: ¿Sabes cuánto se fueron de inversiones extranjeras directas en la economía en mayo?
2: ¿Cuánto vinieron o
5: no,
2: cuánto se fueron?
5: Se fueron. ¿Cómo? Otros 950 millones de dólares.
2: Claro. ¿Y por qué no confían?
5: 4.500 millones de dólares se fueron del país de inversiones extranjeras desde que Milei es presidente de la Argentina.
2: Bueno, se fue Adorni, amiguitos, pero yo espero que eso no se lleve toda la marca, porque los millonarios siguen de fiesta. Es tremendo una nota que vi el fin de semana que les voy a compartir ahora del colega Leandro Renú, de cómo aumentó la venta de los autos de lujo. El único que aumenta. Es impresionante.
3: No te conté, me compré uno.
2: ¿Te compraste? Sí. Me imagino.
5: Dos.
2: Te vi llegar con tu Porsche acá a la vuelta. Es impresionante el dato. Y en un contexto muy, muy tremendo, repito, lo de Adorni se va a llevar un montón de marca. Ahora lo voy a mencionar y quiero decir algunas cosas. Pero la economía está muy, pero muy mal. El fin de semana leí dos informes. Uno que me lo pasó Fer, de la consultora Equilibra, donde habla de una economía dual. Y les voy a mostrar unos mapas. Les adelanto, están todos en rojo, pero les quiero explicar por qué está todo en rojo y cómo se está yendo todo, cómo está aumentando la morosidad, cómo está cayendo el consumo. Y el otro dato que quiero mencionar, que también pasó bastante de largo, es esta Pax Silica que firmó la Argentina, que es un documento que armó un tipo que laburaba para Peter Thiel, y que ahora es el subsecretario de Asuntos Económicos de Estados Unidos, y que es el que diseñó esto, donde básicamente nos dicen, vuelvan al siglo XIX. Y nosotros lo firmamos. Ahora les voy a mostrar lo que dice este hombre, sobre todo para poner en contexto cómo se está entregando, entre otras cosas, también la soberanía digital. Y también el mar. El fin de semana publicó Seba Premisi una nota sobre cómo estamos entregando nuestra soberanía sobre el mar. Digo, Adorni va a llevarse mucho. Pero entregar la soberanía digital, los minerales, el petróleo y el mar, y es un poquito más pesado a mi entender. Así que vamos a separar y hacemos el editorial. Los que están en YouTube, pulgar arriba, parece una boludez, pero le ganan a YouTube con el pulgar arriba y separamos y hacemos el editorial. Dale.
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0: Se fue Manuel Adorni, finalmente, fin, como diría él, y obviamente hubo mucho chiste en las redes, y se va a llevar un montón de la agenda mediática como se llevó durante todo este tiempo, ¿vieron? Desde que descubrimos que el hombre no podía explicar cómo vivía, que era un panelista televisivo del montón, y que sus compañeros de trabajo contaban que les pedía plata prestada, que no llegaba a fin de mes, y de repente llegó al gobierno, se pasó basureando a todo el mundo. Vieron que Adorni tenía ese cancherismo donde maltrató a los propios, a los ajenos, a los colegas. La verdad que fue un tipo muy desagradable. Y todos, como llevamos un tiempo en esto, dijimos, mirá que no es para siempre. Mirá que hemos visto pasar un montón de tipos como vos por ahí. Pero además, cuando empezamos a ver que el tipo no podía explicar cómo vivía, bueno, ahí fue jaque mate. Y duró bastante. La verdad que duró 3 meses con un gobierno sosteniéndolo. No se explicaba por qué. Si es que Adorni sabía cosas. Si es que, como decía Adorni, no era por Adorni, iban por Milei. Si era así, ¿qué pasó ahora? No está Adorni, se va a ir por Milei. O sea, todas las excusas que pusieron durante todo este tiempo se caen. Porque finalmente Adorni, el sábado, un ratito antes de que jugara la selección argentina con Jordania y que le ganara, dijo, bueno, finalmente me voy, y puso una excusa ridícula: me voy porque quiero preservarme a mí, a mi familia, etcétera. Yo insisto, esto se va a llevar una parte de la agenda y un pedazo de este editorial, obviamente, porque es un tema importante, que finalmente renuncie el jefe de gabinete. Ahora, están pasando cosas muy importantes en la Argentina. Primero, que los millonarios siguen de fiesta. Les voy a mostrar ahora unos datos que publicó el colega Leandro Renú de cómo lo único que aumentó fue la venta de autos de lujo. Pero después también hay datos de la macroeconomía y son muy preocupantes. Son muy preocupantes cómo están cayendo casi todos los sectores, excepto 2 o 3 específicamente vinculados al extractivismo, y cómo la Argentina está entregando incluso su soberanía digital y su mar. Entonces, pasan cosas complejas en el medio. Adorni, que tampoco es que con esto va a zafar de sus causas judiciales. Simplemente va a dejar de ser jefe de gabinete, cosa que ya había dejado de ser hace un rato. Ahora, Milei habló sobre Adorni, salió por teléfono con Majul, e incluso en medio de todo esto dijo lo siguiente.
1: La posibilidad de que Adorni fuese sometido primero a una interpelación y luego una moción de censura, ¿pudo haber influido en la decisión suya y la de la secretaria?
2: Nada. Yo sigo confiando en la inocencia de Adorni. Es una persona honesta. De vuelta. Y esto obedece a que la situación ha escalado de una manera tal que, frente a situaciones donde han sido agredidos los hijos de Manuel, Manuel decide dar un paso de costado porque no puede poner en riesgo ya directamente a su familia.
0: Esto pega, entre otras cosas, en esa línea de flotación imaginaria que tiene el gobierno, que son los más guapos, los más valientes, los más qué sé yo. Y ahora, de repente, Adorni, que decía que él estaba preparado para esto, que iba a sostener, que iba a estar y tantos bla bla, bueno, ahora pone como excusa a su familia para no poder tener una situación en la cual la familia no tiene nada que ver. Y después, repito, de varios meses de sostenerlo. Adorni dijo, vamos a ver el archivo, porque Adorni nunca resiste archivo, obviamente sobre esto tampoco, que no iba a renunciar, mirá.
3: Respecto a la pregunta acerca de si voy a presentar la renuncia o si voy a continuar como jefe de gabinete, quiero dejarles en claro a todos que no. Por el contrario, estoy acá dando la cara. El presidente de la Nación me confió el honor y la responsabilidad de coordinar el gabinete de ministros del gobierno más reformista de la historia. Es para mí un orgullo estar adelante de esta tarea porque los argentinos venían esperando esta reforma desde hacía décadas y por culpa de su sistemática postergación es que se vieron empujados una y otra vez a una mayor pobreza. Voy y vamos a seguir trabajando para materializar el sueño de una Argentina diferente, porque sabemos que es posible y sabemos cómo llevarlo a cabo, y seguiré dando cuenta ante esta Cámara del trabajo hecho según dicta el artículo 101 de nuestra Constitución Nacional.
0: Bueno, no es más jefe de gabinete. Vieron que no le duran dos minutos las afirmaciones. A él y a casi todo el gobierno, ¿no? De hecho, cuando estaba ahí, Milei fue a apoyarlo. ¿Se acuerdan que decíamos, por qué va Milei a apoyarlo? Y miren los videos, donde era, Adorni no se va, cantaban. Desde el palco Milei le decía, vamos Manuel.
4: La Libertad Avanza quiere copar la parada, ¿no?
0: Ahí estaba. Y estaba Milei. Vamos Manuel, ese es Milei.
4: Primer arengador.
0: Ese es Milei. No fue hace mucho esto, ¿eh? Hace un par de semanas. Y ahora Adorni ya no es más jefe de gabinete. Ahora, el fin de semana, Milei también le dio una entrevista a El Observador, un medio de España, y volvió a hablar del tema Milei. Mirá.
5: La explicación del pendrive y la inversión en criptomoneda, ¿se la crees así como la presentó?
6: Lo va a determinar la justicia, yo no tengo ningún problema. A mí me parece absolutamente plausible. O sea, de vuelta, pero lo va a determinar justicia. Yo ni siquiera soy un tipo que entiende de temas de derecho. Digo, me parece razonable. Digo, entendible en un país que hicieron todas las que hicieron.
5: En el caso, digo, que lo considera culpable la justicia, no tendría problemas.
6: Si lo consideran culpable, lo eyecto yo de una patada. Digo, yo, pero digo, de vuelta, es algo que tiene que hacer la justicia. Yo creo en su honestidad. O es un tipo honesto.
0: Bueno, dice Milei que si lo detectan que no es honesto, lo echa de una patada. Bueno, lo echó. Y repito, la excusa es de temas familiares y qué sé yo. Adorni, como vieron recién, decía que no iba a renunciar bajo de ninguna manera y que iba a seguir en el cargo. ¿Por qué renuncia? ¿Por qué finalmente toma la decisión? Bueno, recién lo explicó María Cafferata, ya les resultaba muy insostenible adentro del gobierno. Todos los días era una nueva. Yo repito, lo que le hicieron a Adorni en materia judicial es un bochorno. Un bochorno como el que le hicieron a Cristina, como el que le hicieron a Vudú, como el que le hicieron a Devido. O sea, filtrar sistemáticamente todo de una causa judicial. Entonces un día te enterás que compró unas sábanas, el otro día te enterás que compró un proyector, el otro día... Eso se hace a propósito. Cuando un juez y un fiscal quieren mantener algo en secreto, no se sabe. Lo que hubo, un operativo de demolición de Adorni. Veremos impulsado por quién. Pero, recién contó María, ya no lo podían sostener más. Y finalmente, Karina Milei toma la decisión. Ahora, es evidente que no era muy querido en el gobierno porque nadie salió a decir nada. Nadie. Cuando se fueron otros funcionarios del gobierno, había, qué bueno, qué gran gestión que hiciste, te vamos a extrañar, viene el próximo, nos vemos en la fiesta, llegué con 5 conocidos, me voy con 5 amigos, esas cosas. Bueno, no hubo nada para Adorni. De hecho, lo saludó Karina Milei, que fue la que tomó la decisión, insistió con que fue una cuestión personal, y la propia Patricia Bullrich, el sábado, después de que gana la selección, publica un tuit donde dice, festejemos, brindemos, todas buenas. Bueno, hacía un par de horas que había renunciado el jefe de gabinete, y Patricia Bullrich le clava un todas buenas. Obviamente Patricia Bullrich ha sido muy hábil, muy bicha, y cuando Adorni estuvo ahí al borde del precipicio, era la que lo empujaba. ¿Se acuerdan que dijo, lo apuró para que presente su declaración jurada, insistió en que no se podía sostener un funcionario así, etcétera? Se fue Adorni, pero los millonarios siguen de fiesta, y ahora quiero hablar del país, porque Milei también en La Nación Más dejó una de las grandes frases del fin de semana, lamentable frase, escúchenla, sobre qué es lo que está haciendo el gobierno, y fíjense con qué gobierno se comparó.
7: Después de la elección en el término, nosotros hicimos un conjunto. O sea, lo que había prometido en 4 años lo cumplí en 2. Pero no solo eso, sino que además, entonces fuimos con nuevas propuestas para la elección de medio término y, digamos, siendo Manuel Adorni jefe de gabinete, logramos sacar inocencia fiscal, el acuerdo Unión Europea-Mercosur, acabamos de resolver el tema de los holdouts, sacamos modernización laboral, sacamos inocencia fiscal, sacamos la ley de glaciares, hicimos la baja de la ley de imputabilidad. ¿Cómo? Digamos, son cosas que ni gobiernos militares lograron hacer. Y la hicimos nosotros en 3 meses. Digo, ¿qué problema de gestión? No hubo problema de gestión. Es decir, hubo, digamos, un ataque sistemático contra un gobierno porque, digamos, vamos a decir las cosas, no les gusta porque les corté la pauta.
0: hicimos cosas que ni los gobiernos militares pudieron hacer. Viste que dice tanto Milei que por ahí en el medio quedan frases colgadas. Es muy fuerte esto. Porque recuerden que la última dictadura empresario-militar fue para implementar un modelo económico donde veníamos de una Argentina de matriz industrialista y se cambió por una Argentina de valorización financiera, donde había un reparto de la riqueza mitad y mitad entre capital y trabajo. La dictadura le sacó 30 puntos al trabajo, y se los dio al capital. Y como no podían hacer ese reformateo económico por los votos y consultando a la población, lo hicieron a través del terrorismo de Estado, que fue instrumental. El terrorismo de Estado no fue que los militares se levantaron un día y dijeron vamos a matar gente, vamos a torturar gente, vamos a desaparecer gente, sino que fue la instrumentalización de un plan económico. Y Milei dice, estamos haciendo más cosas que esa dictadura. En materia económica, obviamente. Ya hemos mostrado muchas veces de la similitud en lo discursivo y en la aplicación del plan económico Martínez de Hoz con el de Milei. Milei ayer dejó esta frase, es muy potente, porque además una de las cosas que nos dejó la dictadura fue deuda. La dictadura de Martínez de Hoz multiplicó al infinito la deuda externa de la Argentina. Dejó un país endeudado, dejó las empresas públicas endeudadas y además estatizó la deuda que tomaron las empresas privadas durante todo ese periodo. Eso es lo que hizo la dictadura. Y entonces me da pie para otra de las noticias del fin de semana, que fue el ministro de Economía, Caputo, que publicó este tuit donde dice toda deuda es kirchnerista. Esta es el tuit del ministro de Economía, Caputo, ¿no? O sea, si hay algo, otra de las grandes similitudes entre la dictadura y el gobierno de Milei es la deuda. Cómo aumentó la deuda. Y el gobierno está hace rato en una cruzada diciendo que este gobierno bajó la deuda. ¿Cuál es el truco? Porque Caputo es un muy simpático con la contabilidad. Él dice que bajó la deuda porque baja la deuda intrasector público. No te cuenta esa deuda. Tampoco te cuenta la deuda que va acumulando cuando renueva los intereses capitalizables, que lo hace cada mes y pico, dos meses. Y entonces hace cuentas mágicas y dice que este gobierno no solo no aumentó la deuda, sino que este gobierno bajó la deuda. No solo lo tuitea, lo dijo la semana pasada en un evento que estuvo, mirá.
8: Porque ahora que volvió un gobierno no kirchnerista, viste que vieron que ellos antes llamaban financiamiento neto y lo festejaban cuando tenían financiamiento neto positivo. Ahora que nosotros hacemos refinanciamiento, es decir, financiamiento neto neutro, ellos vuelven a llamarlo deuda, no es nueva deuda. Sí, de hecho, la deuda ha caído fuertísimamente. Esto es la deuda total, la deuda pública total. Cuando vemos la deuda con el sector privado y los organismos multilaterales, también cayó de manera brutal. Está en niveles de 39%. Y más importante, para el dolor de kirchnerista, es el único gobierno que ha bajado la deuda consolidada, ¿sí? Venimos de el primer gobierno de Cristina, que la subió en 144 mil millones, el de Macri en 60 mil, el de Alberto Fernández en 177 mil, y este gobierno la bajó en 22 mil. Todos estos son datos, no es discutible, no es opinable.
0: Si tan solo el ministro de Economía usara los datos del Ministerio de Economía. Ni hablar de que se olvida de que esa de Macri es de él, ¿no? Y se olvida que Alberto tuvo una pandemia en el medio. Una pandemia que tuvo que afrontar con la deuda que él había dejado durante el gobierno de Macri. ¿Qué dicen los datos del Ministerio de Economía? Bueno, dicen otra cosa. Les voy a mostrar los cuadros. Estos cuadros están en la página del Ministerio de Economía, ¿eh? En la página del Ministerio de Economía. Este cuadro tiene dos lecturas. Una, la deuda en porcentaje del PBI. Y la otra, la deuda en términos nominales. ¿Cuántos miles de millones de dólares debes? Bueno, como verán, no solo durante los años del kirchnerismo bajó la deuda sobre el PBI, sino que se mantuvo y apenita subió un poquito la cantidad de millones de dólares que se debían, pero iba bajando en relación al PBI. Esto está bueno porque la deuda no es un problema, ¿eh? La deuda, tomar deuda no es un problema. Todos nos endeudamos, ya que les gusta comparar la casa con los países. Vos te endeudás para comprar una heladera, pues la compras en cuotas, le debes a la tarjeta, eso es deuda. Pero tenés una heladera, tenés un bien que te sirve para cuidar otros bienes. y te suma a tu casa. La deuda en sí misma no es mala. Si vos te endeudás para hacer una ruta, para hacer un hospital, para hacer un puerto de aguas profundas, para hacer una central nuclear, está bárbara la deuda. Si te endeudás para que los que juntan pesos los cambien a dólares y los fuguen, ya no sirve de nada. Esa es la diferencia entre endeudarte para algo que sirva y endeudarte a lo Caputo. Ahora, en este mismo gráfico lo que se ve es que, ¿cuándo aumenta? ¿Cuándo gobernó Caputo? 2017-2018. ¿Y cuándo vuelve a aumentar fuerte? Ahora que vuelve a gobernar Caputo. Hay varios gráficos así. Poné otro más. Miren este. Esta es la deuda bruta, directo, de la Administración Central. Miren desde que asume Caputo. Otra vez. ¡Pum! Otra vez aumenta. Otra vez aumenta. Fíjate la deuda sobre PBI, que es este, depende de la moneda. Los dos saltos son cuando gobierna Caputo. Cae sistemáticamente durante los gobiernos peronistas y vuelve a aumentar durante los gobiernos de derecha. Con Macri, Caputo, y con Milei, Caputo. Y fíjense la peor que tenemos, que es la del FMI. Este cuadro te muestra los principales deudores del planeta con el FMI. Los países que le deben al FMI fuerte son Ecuador, Pakistán, Ucrania y Egipto. Esos son los peores. Y después viene la Argentina. La Argentina, si sumás a los 9 que la siguen, tomó más deuda con el FMI que los 9 que la siguen. Pero además, si ustedes están viendo el gráfico, si no les cuento, tiene dos saltos verticales. Uno es con Caputo en el 2018, después se mantiene durante el gobierno del peronismo, y otro es con Caputo, otro salto de vuelta, ahora con Milei. ¿Qué te dice Caputo? Yo cambié deuda intrasector público por deuda con el FMI, por ende me da cero. ¿Cómo te va a dar cero si le debes más en dólares a un organismo internacional y sacaste deuda en pesos intrasector público? Es vuelta a la casa. Es como vos le debes a tu tía y pasás a deberla al narco de la esquina. Entonces, sí, le debes dólares al narco de la esquina para pagarle pesos a tu tía. No tiene sentido. Bueno, esto es, eso es la matemágica que hace Caputo. Literalmente toda la deuda la tomó él. Toda, es el récord mundial. Y sale a instalar que no tomó deuda. Ahora, si quieren, en lugar de que lo diga yo, o que lo diga Fer Alonso, o que seguramente lo diga Navarro en un rato, vamos a escucharlo a Nicolás Dujovne, que fue junto con Caputo el que tomó la deuda de manera ilegal con el FMI durante el gobierno de Macri. Caputo dice que toda deuda es kirchnerista, que el problema fue el país que recibió, primero con Macri y después con Milei. Bueno, Nicolás Dujovne, que estuvo con Caputo durante el gobierno de Macri, fue el que explicó qué país recibieron en 2015, cuando terminó el gobierno de Cristina. Escúchenlo a Nicolás Dujovne.
9: Dentro de todo este conjunto de problemas que dejó la administración anterior, también nos dejó una bendición, que es que el gobierno anterior, conjunto de problemas que dejó la administración anterior, también nos dejó

0: El gobierno argentino hoy tiene una deuda neta, si le restamos lo que se debe a sí mismo después de que nacionalizó los fondos de pensión, de 20% del PIB. Si le sacamos de eso los organismos internacionales, 16, y de esos 16 puntos, 8 denominados en moneda extranjera. Es una deuda realmente muy baja. Las empresas tienen un endeudamiento inferior a un tercio de su patrimonio. Son niveles de apalancamiento bajísimos en cualquier medida regional o internacional.
1: Bueno, esto decía Nicolás Dujovne cuando asumió con Macri. Mientras decía esto, un paréntesis, tenía su casa declarada como un baldío, como descubrieron los colegas Nico Márcico, Gustavo Sosa y Sofía González, lo publicaron en su momento en Tiempo Argentino. El tipo un inocente fiscal, pero anticipado. Un baldío, declaraba su casa. Pero lo que contaba era que estaba el país desendeudado, las empresas desendeudadas y las familias desendeudadas. ¿No? ¿Qué tenemos ahora? Un país endeudado, empresas endeudadas y familias endeudadas. Y él decía que el problema era que era un gobierno muy estrafalario. Entonces nadie le prestaba plata y nadie invertía acá. Bueno, supuestamente ahora, cuando está el gobierno no estrafalario, tendría que venir la inversión. Bueno, el fin de semana salió un informe del Instituto Argentina Grande que se fijó por cada 100 dólares de inversión extranjera directa en la región, ¿cuántos llegaron a la Argentina en 2025? Los datos son de Cepal. Bueno, de cada 100 dólares que llegaron a la región de México para abajo en 2025, 1,6 vinieron a Argentina. El 1,6% de la inversión extranjera directa. ¿Quién se llevó toda la inversión? Entonces, uno dice, bueno, se la deben haber llevado los gobiernos de derecha. Se la deben haber llevado Chile, Bolivia, Perú. No, se la llevó Brasil. El 77% de la inversión extranjera directa de la región se la llevó el Brasil de Lula. Y después se la llevó Claudia Sheinbaum en México. Y acá no llegó nada. Perdón, el 77 mil millones. Estaba, me confundí el número nominal con el porcentual. ¿Sí? La mayoría se la llevó Brasil. Es más, nosotros tenemos un 95% menos que Brasil. ¿Se dan cuenta? Con los racionales vinieron acá 3 mil millones de dólares y a Brasil 77 mil. Y a México 40 mil. Y acá 3 mil. ¿Dónde está la racionalidad de todo esto? ¿Dónde está? Bueno, Milei aprovechó su salida con Majul para volver a decir que nosotros no estamos mostrando los números de la economía.
2: Todos los millones de dólares que le encontraron a Sirio, a Isaurralde, todo, 5 minutos. Digamos, y si digamos, no se aparece una PlayStation, no sé qué cosa, digamos, 2 horas. Vamos.
3: Entonces, nuestro caso le dedicamos. Perdón, no es para defendernos, en nuestro caso le dedicamos muchas horas, ¿eh?
2: De la cuestión de que, digamos, no hay otros temas. No querían tratar otros temas. No querían tratar, digamos, los números de economía que salieron son buenísimos y verdaderamente los obviaron. Porque no les interesa mostrar la verdad.
1: Bueno, qué triste ser Majul en la vida, ¿no? Tener que chuparle las medias a un presidente en vivo. Pero se habló mucho de Insaurralde y de Sirio. De hecho, efectivamente fue la estrategia del gobierno, y acá lo comentamos, ¿no? Bueno, ahora hablen de esto para volver a decir el cuco es el kirchnerismo. Y dice Milei que no hablamos de la economía. No, sí hablamos. El problema es que mostramos los datos que a él no le gustan. Y habla todo el mundo, además lo está viendo todo el mundo. Leí el fin de semana un informe que me mandó Fer Alonso de la consultora Equilibra, a la cual no se puede ni cerca de tildar de ni de kirchnerista ni de nada por el estilo. La dirige Martín Rapetti, en su equipo está Diego Bossio también, y publicó este informe que se llama, acá les estoy mostrando el título, La economía dual. ¿Qué significa una economía dual? Bueno, Milei te vende que todo anda perfecto porque crece el PBI. Bueno, el informe refleja que crece el PBI. Pon el siguiente gráfico. El producto, o sea, la economía argentina, en su globalidad, crece. Es cierto que crece. Nadie dice que no crece. La pregunta es cómo crece. Y entonces, acá el informe dice, la actividad económica crece y alcanza un máximo, pero. Y el pero es que están creciendo solamente un par de sectores, pon el siguiente, pero son sectores que crecen sin generar empleo, sin generar industria, sin tener proveedores locales y sin derramar nada en la Argentina, y como mostró Fer recién, dato que yo no tenía, encima llevándose la plata. Por ende, es un crecimiento de verdad.

0: que sirve para la Argentina. Pon el siguiente gráfico. Ahí está. Este es el otro gráfico que muestra que por primera vez en la historia crece la economía y baja el empleo. Si ven lo que está resaltado al final en rojito, lo que te muestra es que la economía creció en global, pero hay menos trabajo. De vuelta, ¿qué crecimiento es? Porque si ven en todos los años anteriores, cuando crece la economía, crece la cantidad de empleo, cuando baja la economía, o se sostiene el empleo o cae el empleo. Ahora, que crezca la economía y baje el empleo nunca había pasado. ¿Por qué pasa ahora? Porque lo único que crece son sectores que generan mucha plata para poquitos. Mucha plata para poquitos. Pon el siguiente. Esto es todo la consultora Equilibria. Acá están marcados los sectores que crecen, los sectores que no crecen. ¿Cuáles son los que crecen? Agroindustria, genera pocos puestos de trabajo. Minería, genera mínimos puestos de trabajo. Y petróleo, genera pocos puestos de trabajo. ¿Cuáles son los que se destruyen, los que cayeron? Comercio, genera muchísimo puesto de trabajo. Construcción, principal empleador. E industria, el otro principal empleador. Entonces, no es que no se habla de la economía. El tema es que la economía está muy mal. Está muy mal. Si cae la industria, cae la construcción y cae el comercio. Y no hay forma de que la agroindustria, la minería y la intermediación financiera, que es el otro que creció, tapen eso. En los bancos se despidió gente. ¿Ustedes entienden que los bancos se están llenando de plata mientras despiden gente porque cada vez necesitan menos trabajadores? ¿Pues los reemplazan por computadoras? No genera puestos de trabajo eso. Y lo que te muestra este informe de Equilibra es que los sectores de recursos naturales se expanden y la economía, la industria, se retrae. Y acá tenés un gráfico donde están todos los sectores industriales en rojo y solamente los sectores extractivistas en verde. Repito, hay que extraer. Yo esto no es antiminería, ni antiagro, ni antipetróleo, ni antigas. Bendecidos de tener eso. Pero solo con eso no alcanza, somos 50 millones de personas. No alcanza, ni cerca, si destruyen todo lo otro. Y este es el mapa, con este mapa me lo mandó Fer Alonso. Pon el último, el del mapita de la Argentina. Donde dijeron, bueno, vamos a ponerlo en el país, ¿no? Porque es prácticamente todo, excepto Neuquén, está todo en rojo. Fíjense, el Producto Bruto Geográfico solamente creció en cuatro provincias. Neuquén, Río Negro, Mendoza mínimo, nada, y San Juan, ¿no? Esto es minería e hidrocarburos. ¿Alcanza para un país? No, evidentemente no, está todo el resto en rojo. Después fíjense en el segundo mapa, el del medio, es la cantidad de empresas. Todo el país en rojo, excepto Neuquén. Todo el país en rojo. Y el tercer mapa es el empleo registrado. Y está todo el país en rojo, excepto Neuquén, y un par de amarillos que es apenitas subió, tanto en Mendoza como en Río Negro. ¿Se dan cuenta que no alcanza? Insisto, tenemos que tener minería, tenemos que tener agricultura, tenemos que tener petróleo, gas, pero no alcanza. No alcanza. Ahora, el modelo de vuelta es Perú. Perú todos los años crece el PBI. Perú todos los años crece el PBI per cápita casi. Y el 70% son pobres. Bueno, estos son los números que Milei dice, no los mencionan, no me los dicen, etcétera. Ahora, Milei dijo además que estamos todos sobornados. Pon el tape número 18, mirá.
1: ¿Vas a presentarte a la reelección del año que viene?
2: Sí, pero eso lo van a decir los argentinos. A mí me parece que lo más...
1: En elección, digo. En elección deciden los argentinos, pero si
2: yo me voy a presentar,
1: está.
2: Sí, sí, ¿cómo no me voy a presentar si estamos haciendo el mejor gobierno de la historia? ¿O vos te crees que es normal haber metido 16.000 reformas estructurales en desregulaciones? Ya, cuando me hablan de la micro, eso es micro. 16.000 desregulaciones. El ajuste fiscal más grande de la historia de la humanidad en tiempo récord. Todos predecían una hiperinflación, la evitamos. Todos predecían una gran depresión, la economía crece. La baja... Yo creo que si yo fuera peronista o tuviera sobornado a los medios de comunicación como hacen otros, yo creo que ya habría calles con mi nombre, cosa que yo no permitía, porque No creo en eso.
0: Calles con su nombre. Hago una aclaración, tenemos un error en el graf. No está conversando con su amigo Santiago Abascal, el nazi español, sino que estaba hablando con el observador, con Fernando González. Pero dijo eso Javier Milei en esta entrevista. Ahora, vamos a la micro. Recién les mostré el informe de equilibrio de la macro. Vamos a la micro con datos que da el Instituto Argentina Grande. ¿Vieron que bajó el precio del barril? Hace rato no hacemos el chiste con Fer, pero el precio del barril bajó. En el mundo está en $70. Bueno, ¿bajó la nafta? No bajó la nafta. No bajó la nafta. Este gráfico te muestra que el precio del barril subió, se mantuvo arriba y ahora bajó fuerte. Bueno, el precio de la nafta subió y subió. Ya está. Se queda arriba el precio de la nafta, a pesar de que cayó casi un 35% desde mayo el precio del barril de petróleo en el mundo. ¿Qué otro gráfico les puedo mostrar? Se sumaron 6.849 morosos por día en el último año. Esto está, me parece importante porque no sos vos. No sos vos. 286 personas por hora caen en situación de no poder pagar su deuda. ¿Cuánto sería por minuto? 286, tendría que hacer el... Perdón, ¿eh? 286 dividido 60. 4 por minuto. O sea, mientras estoy hablando, hay 4 argentinos, argentinas que entran en situación de no poder pagar sus deudas. Te repito para que no pienses que sos vos. ¿Sí? Mirá a tu alrededor, habla con tus amigos. Mucha gente que está en esta situación es récord. De gente que no está pudiendo pagar su deuda. Ya es el 11% de la población argentina. El 11%. ¿Ves cómo dice sacamos no sé cuántos millones de la pobreza? Bueno. ¿Qué está pasando con los empresarios? Vamos a la micro. Invierten menos y crean trabajo en el exterior comprando bienes importados. Estos son los datos. Están invirtiendo menos acá, están despidiendo acá y están generando laburo en otro lugar. Lo dijimos cuando empezó Milei, ¿eh? ¿Qué es una empresa que produce algo? Bueno, para producir algo necesitas 100 personas. Para importarlo necesitas 10. Echás a 90, te das vuelta, traes cajas. Esto es lo que está pasando. ¿Y dónde se está destruyendo más empleo? Que es además un sector muy preocupante. En los jóvenes. Fíjate cómo el Instituto Argentina Grande muestra esto. Y está cayendo el empleo entre varones y mujeres menores de 30 años. Menores de 30 años. Esto es lo que está haciendo Milei. ¿Quién está resistiendo a esto? Bueno, debería resistir entre otros la CGT. Que representa a los trabajadores organizados y registrados. Bueno, el viernes habló uno de los cosecretarios generales de la CGT, Cristian Jerónimo, con el colega Nico Fiorentino en Futurock. La semana pasada se reunió la CGT y dijo, bueno, vamos a hacer un paro, vamos a hacer medidas de fuerza, etcétera. Entonces Nico Fiorentino le preguntó cuándo. Y esto le contestó Cristian Jerónimo, cosecretario general de la CGT.
3: Y Cristian, ¿y ese paro nacional que marcás como el punto final, o por lo menos el último tramo en este camino, un plan de lucha, tiene alguna fecha prevista?
4: No, bueno, se va a ir dando. Yo lo vengo diciendo ya de hace algún tiempo. Digo, construir un paro no es de la noche a la mañana, uh-huh. Y se construye con consenso. Con acuerdo para que tenga la contundencia necesaria. La realidad es que cuando nosotros hacemos una medida de esa naturaleza tiene que tener un acatamiento profundo y no solamente en el AMBA, sino que tiene que ser a lo largo y a lo ancho del país.
0: Se va a ir dando el paro, amigos. Vamos viendo. Es como, dice, ¿qué somos? Vamos viendo. No sé.
5: Dejó planteada la idea de que en el CABA hay paro y en el resto del país no, cuando el último paro fue exactamente al revés. Fue mucho más notorio, mucho más fuerte, mucho más contundente, sí. Especialmente en Santa Fe y Córdoba, donde hay cinturón industrial, que acá en el Gran Buenos Aires.
0: Qué problemón esta CGT. Bueno, ojalá en algún momento cambie esa conducción y recupere ese liderazgo dentro del sector de los trabajadores organizados. Ahora, otra de las cosas que Milei dice que mentimos es que él dice que el consumo anda fenómeno. Bueno, datos oficiales del INDEC. ¿Qué pasa en los supermercados? Cae la venta. Esto es dato oficial del INDEC. Caída de 3,7 interanual, caída acumulada de 3,3. ¿Sí? Dato del INDEC. ¿Qué pasa en los autoservicios mayoristas? Caída del 5% interanual, caída del 3,2 acumulada. Y este es importante, siempre les repito, en el mayorista compran los minoristas. El almacén de tu barrio, el chino de tu barrio, compra acá. Si acá está cayendo, significa que en su negocio, en el almacén, en el chino, está cayendo y por eso compra menos. Entonces, no hay una fiesta del consumo. Ahora, sí hay una fiesta de los millonarios. El colega Leandro Renú publicó en Página 2 una nota muy interesante, que es una fiesta de millonarios en autos de lujo. Tremendo. Consiguió los datos de cómo se están vendiendo los Mercedes-Benz, los Audi, los BMW y los Porsche, como el que se compró en mi pizarro, en la Argentina. ¿Por qué? Y porque Milei les eliminó los impuestos. Desbajó los impuestos a los autos de lujo. Y los datos son tremendos. Mirá, poné las placas. Porsche. Acá estás vos, Emi. 271% en un año.
6: Qué cochazo.
0: Está bien, porque eso, hay muy poquitos Porsche, entonces apenas sube un poco la venta, sube fuerte. O sea, se triplicaron casi la venta de Porsche. ¿Por qué? Pues Milei les bajó los impuestos. Poné los BMW. 87% de BMW, como el que se compró Pesky, en un año. 87%. El Mercedes-Benz de María Cafferata. 59% de aumento de ventas de Mercedes-Benz interanual. Casi 60%.
6: Lindo auto.
0: Y el Audi, con el que viene Fer Alonso todos los días.
7: Ah, mira.
0: 21% aumentó la venta de los Audis.
7: ¿Y vos no te compraste nada?
0: Acá, yo nada. No. Yo me compré la camioneta de Wanda Nara, que fue una de las que festejó la caída posta. O sea, está cayendo la venta de los supermercados. Y Wanda Nara celebró. La imagen es Wanda Nara, un video que está sacándole una tela arriba de una camioneta Mercedes-Benz tremenda. Linda camioneta.
5: Siempre una pasión.
7: ¿Dónde la estacionás, no?
5: Para ciudad, no es una camioneta para ciudad.
0: Bueno, Wanda pagó por esto, ¿cuánto dice el tuit? Pagó $350,000.
7: Ajá.
0: Y valía $400,000. ¿Sí? O sea que se ahorró 348 pagó. Se ahorró $52,000 en impuestos. La felicidad es cuando podés comprarte lo que querés con el fruto de tu trabajo, dijo Wanda Nara al ahorrarse $52,000 de impuestos. Nada, me río para no llorar. Ves, tremendo. O sea, le bajamos impuestos para que Wanda Nara... Buenísimo, se lo debe haber ganado esa guita, ¿eh? No es como Adorni. Pero... No. ¿Hacía falta ahorrarle $52,000 a Wanda Nara? Que es un ejemplo, esa porque lo hace público. O sea, como ven, aumentó la venta. Fue muy buena la nota de Leandro Renú el fin de semana en ese sentido. Bueno, Milei dijo que va por la reelección. Vieron que lo puse recién. Ponelo de vuelta, solo el inicio de este tape, el tape 18, donde insisten que va por la reelección. Mirá.
1: ¿Van a presentarte la reelección del año que viene?
2: Sí, pero eso lo van a decir los argentinos. A mí me parece que lo más...
1: En elección.
0: Bueno, Milei dijo que va a ir por la reelección. En este contexto, recién les acabo de mostrar, está todo muy mal. Cae el trabajo, desaparecen empresas, cae la industria, cae la construcción, cae el comercio. Solo crecen un par de sectores que no están generando trabajo. Cae el consumo en los supermercados, caen los mayoritos. O sea, la verdad es que está difícil la situación. Y Milei dice, voy por la reelección. Sí, bueno, tiene una chance el peronismo. Tiene una chance la oposición. Bueno, el mismo fin de semana donde sucede todo esto, donde se le va el jefe de gabinete, los datos son tremendos, qué sé yo, vuelven a aparecer desde el sector de la Cámpora o del cristinismo, ataques a Axel Kicillof, que es un gobernador revalidado ya dos veces en las urnas, que tiene obviamente chances y es, como todo el mundo ve, el potencial candidato a presidente el año que viene. Digo potencial porque capaz que no lo es, capaz que pasan cosas, capaz que no quiere, no sé, pueden pasar millón de cosas, pero si uno mira más o menos el mapa, dice, bueno, ¿quién tiene posibilidades, intención y mide? Bueno, uno es Kicillof. Por ahí hay otros, por ahí hay un montón. Yo no conozco otros. El que veo es Kicillof. El fin de semana pasado habíamos tenido a Máximo Kirchner en Parque Lezama directamente atacando a Kicillof. Uno dije, bueno, fue ese acto, queda encapsulado ahí. No, estuvieron toda la semana en lugares públicos como la legislatura bonaerense, insistiendo en pegarle a Kicillof. Bueno, el fin de semana, una vez más. Una fue Lucía Cámpora. Lucía Cámpora es la secretaria general de La Cámpora, ¿sí? Ella es de la familia Cámpora, ni por, es como una casualidad eso, no es que sea por eso. Es una gran militante política, una joven con mucha, ¿cómo se llama? Con mucho empuje, la verdad que yo le respeto mucho su laburo militante. Ahora, escuchen una vez más, en este caso a ella, que es la referente de un montón de jóvenes que están en este momento en La Cámpora, el fin de semana, insistiendo con esta cuestión de Cristina candidata. Mirá.
8: ¿Cómo es la operatividad de esa falta de legitimación que va a tener la próxima elección en caso de que Cristina, como hoy por hoy la cuestión jurídica indica, no vaya a poder ser parte?
9: Mira, si Cristina no puede ser candidata, la elección va a estar viciada, pero no porque lo digamos nosotros, sino porque efectivamente si la presidenta del principal partido de oposición y la principal referente opositora, sí, que es lo que es Cristina, a pesar de que algunos se ilusionen con la idea de jubilarla, si no se puede presentar a elecciones, bueno, la elección va a estar viciada por eso.
8: ¿Y ahí cuál es el curso de acción? ¿Cuál debería ser el curso, bueno, de acción del principal partido de oposición?
9: Nosotros vamos a militar para liberarla. Y yo no estoy dispuesta como militante política a que me digan si eso se puede o no se puede hacer y a que empecemos a pensar los planes B que nos quiere digitar el poder económico. Yo soy peronista, conozco la historia del peronismo, entiendo que las
8: victorias... Es decir, no se plantea una campaña electoral hasta que Cristina no esté libre, sería más o menos... ¿No hay forma de planificar una campaña electoral sin Cristina libre?
9: Para pensar en una campaña electoral, primero hay que pensar en liberar a Cristina, y para la campaña falta un año. Uh-huh. Yo conozco de la historia por lo que hemos estudiado todos y por lo que hemos vivido. Y las victorias se conquistan en la calle con mayorías que se construyen desde la calle, que impactan después en el Congreso. Después habrá distintas discusiones sobre cómo técnicamente se implementa, se lleva adelante la libertad de Cristina, pero sobre todo construyendo organización. Y yo voy a pelear para eso. Y yo no estoy dispuesta a que ningún poder económico, a que ninguna mafia judicial, a que ningún Héctor Mañeto, a que ningún Mauricio Macri me diga que tengo que pensar un plan B. De ninguna manera estoy dispuesta a empezar a pensar cuál es la alternativa.
0: Bueno, el plan B vendría a ser Kicillof, ¿no? Uh-huh. Es bastante evidente. Entonces, en la lógica, en esta lógica discursiva, Cristina está presa. El plan B del poder económico es Kicillof. Es muy difícil de explicar. Me pareció muy interesante cómo llevó la entrevista a Mariano Martín, preguntándole cómo se instrumenta una expresión de deseo. Porque la expresión de deseo de Cristina libre, te diría, la comparte cualquier persona más o menos democrática en la Argentina. Cristina tiene que estar libre, Cristina es inocente, Cristina está mal detenida, es una causa armada y merece un juicio justo. No tuvo nada de eso. Pero eso es una expresión de deseo. Cristina no va a estar libre, Cristina no va a ser liberada, menos que menos durante este gobierno, donde va a suceder esa campaña electoral, menos que menos por Milei y menos que menos por esta Corte Suprema. Eso no va a suceder. No va a suceder. Por eso me parece relevante. Lucía Cámpora es dirigente de un montón de jóvenes que me parece muy bien la idea de seamos realistas, pensemos lo imposible, pero hay un momento en que hay que ser un poco realista. Es decir, eso no va a suceder, uno tiene que laburar con la realidad. Cristina lamentablemente va a seguir presa. Es un horror, ¿eh? Pues está sufriendo en su cuerpo lo bien que le hizo a millones de argentinos. Pero Cristina va a estar presa. Ahora, esta idea de no se puede hacer una campaña con Cristina presa, hay que mirar 5 minutos para atrás. El año pasado hicieron una campaña con Cristina presa. Hubo una elección en la provincia de Buenos Aires con Cristina presa. Hubo una elección nacional con Cristina presa. ¿Qué es lo que cambió? Que el año pasado se pudo hacer campaña electoral con Cristina presa y el año que viene no se puede hacer campaña electoral con Cristina presa. Bueno, cambió que el candidato va a ser Kicillof. El año pasado no fue Kicillof. Entonces, la cuestión no es si está Cristina presa o no está Cristina presa, la cuestión es que no quieren que Kicillof sea candidato. Que yo lo entiendo, ¿eh? Están en todo su derecho a decir, no quiero que Kicillof sea candidato. No entiendo hacer eso cuando es el único que tiene posibilidad de terminar con este gobierno que está destrozando este país. Pero entonces, mejor decir, no quiero que Kicillof sea candidato, a inventar una excusa que el problema es Cristina presa. Cristina estaba presa el año pasado también. E hicieron una campaña electoral. Y entraron un montón de diputados y de senadores y legisladores y todo por todos lados. No había diferencia. Y fue todo el fin de semana, ¿eh? Sergio Berni publicó una nota en Infobae repitiendo lo que dijo en la legislatura bonaerense el otro día. Y apuntando directo al gobernador, para mal lo nombra en la nota, el victimismo, enfermedad infantil de la política. Publica una nota, o sea, ya no es, che, se le saltó la cadena en una sesión. Ponerle el párrafo de la nota. No es saludable que el gobernador enfrente las políticas de ahogo financiero a la provincia, de desindustrialización y pérdida de empleo, mientras en el Senado provincial se tejen acuerdos con los representantes de esa misma política entrevista. O sea, acusa a Kicillof de aliarse con Milei. Por escrito. Y por si fuera poco, salta Moreno también el fin de semana, que está bueno porque Moreno es un personaje irrelevante en términos electorales. La última vez que se presentó no pasó el piso de las PASO, sacó menos votos que Cintia Fernández, pero se para al lado de Máximo Kirchner en los actos de la Cámpora. Por ende, es un personaje relevante para este sector de la política que le está pegando a Kicillof. Y escúchenlo a Moreno el fin de semana.
10: Mira, si Kicillof no baja su candidatura, esto va a dos listas. Kicillof tiene que bajar su candidatura. Yo siempre dije que puede ser embajador en Paraguay, senador. Ayer una compañera muy atinada me dijo que puede ser jefe de gobierno en la ciudad de Buenos Aires. Me parece que está muy bien. Nadie lo va a cuestionar para ser jefe de gobierno en la ciudad de Buenos Aires. Tiene experiencia. Me parece que sería un muy buen candidato, pero no está en condiciones de gobernar el país. Piensa mal la economía, el peronismo no lo va a acompañar. Lo podrá acompañar algún peronista como acompaña a Milei, pero la estructura pensante que hizo la década ganada no lo va a acompañar.
0: Bueno, es realmente difícil de entender y de explicar. Yo repito, están pasando cosas muy graves en la Argentina, en la economía, en la política. Dentro de esas cosas muy graves está que Cristina está presa. Y Cristina no tiene que estar presa y tiene que tener la posibilidad de presentarse a candidata si quiere, si no quiere. Tuvo la posibilidad, algunas veces decidió ser candidata, otras que no. No sé qué haría en este momento. Lamentablemente está presa. Y si hay alguna posibilidad de que este país cambie, es que no siga gobernando la ultraderecha. Mientras gobierna la ultraderecha, Cristina va a seguir presa. No entiendo la estrategia de instalar algo que no va a suceder. Parecía que era para negociar y ahora es directamente para atacar a por lo menos alguien que tiene chance. Yo insisto, yo no sé si Kicillof va a ganar las elecciones, pero chance tiene más chance que cualquiera de los que está ahí opinando. ¿Qué sé yo? Yo y agarraría otro camino. Cierro por último, porque entre las tantas cosas graves que hay, está lo que hizo el gobierno la semana pasada, que fue firmar la Pax Silica. Y quisiera que le presten atención a esto, porque es algo también grave en este contexto. Está el tuit de la Embajada Argentina en Estados Unidos, que dice, firmamos la Pax Silica. Y está la foto del embajador de Argentina en Estados Unidos, Alex Oxenford, con un personaje que se llama Jacob Ellberg. Está la foto grupal, acá está. Este es Alex Oxenford y el joven que le está dando la mano, que es un joven rubiecito, muy joven, de hecho, tiene 30 y pico de años, se llama Jacob Ellberg. Voy a decir, ¿quién es? ¿Por qué le das tanta bola? Bueno, Jacob Ellberg fue el tipo que escribió la Pax Silica. La Pax Silica dice, la Argentina se suma a un acuerdo para la provisión de minerales críticos para tecnología e inteligencia artificial y nosotros vamos a ser los que les demos los materiales críticos, los minerales críticos, a los que produzcan esa tecnología. Bueno, este chico, Jacob Ellberg, es subsecretario para asuntos económicos, tipo importante en el gobierno de Trump. Antes de eso, y lo dice incluso en su currículum oficial, fue asesor principal del director ejecutivo de Palantir. Palantir es la empresa de Peter Thiel y de Alex Karp. Peter Thiel ya es más conocido aquí, ya lo conocían de antes y lo siguen a Nicolantos, y si no, lo conocieron ahora, porque estuvo en la Argentina, se reunió con Milei y es el tipo que está detrás del Super Rig y de un montón de proyectos del gobierno. El funcionario de Trump que escribió este proyecto de Pax Silica era un tipo importante en Palantir. Y entonces lo pusieron ahí para que desarrolle esto. Entonces, Pax Silica es otro proyecto de Peter Thiel. ¿Se entiende? Entonces, Argentina firmó también este proyecto de Peter Thiel la semana pasada. Mientras la Argentina estaba firmando, Jacob Ellberg, el hombre de Palantir, escribió cuál es su idea de la soberanía digital. Y publicó un artículo que se llama La trampa de la soberanía digital. ¿Qué es lo que dice? Que los países no tienen que tener soberanía digital. Dice que cada país se tiene que dedicar a hacer solamente lo que ese país sabe hacer. Y que si otro país ya lo sabe hacer, dividamos el trabajo del mundo. Entonces, algunos proveen las materias primas y otros proveen el insumo terminado. No sé si les suena la historia. Así se dividía el mundo en el siglo XIX. A la Argentina le tocó en ese momento el rol de proveedor de materias primas. Y nos tocó comprar la ropa hecha. ¿Se acuerdan? Es como cantaba Atahualpa Yupanqui: las penas son de nosotros, las vaquitas son ajenas. Bueno, ahora es lo mismo, pero es una actualización. Las penas son de nosotros, los minerales críticos son ajenos. Y el tipo escribió, les muestro una parte del artículo, que los países no pueden, si un país hace una cosa, otro país copiarla. Quiero decir, tiene sentido en algunas ramas. Ahora, en la soberanía digital, en que vos tengas control sobre tu tecnología, obviamente no tiene sentido. La Pax Silica que firmó la Argentina el otro día dice que ya que Estados Unidos es el que desarrolla tecnología de inteligencia artificial, que la Argentina no la desarrolle, que se limite a proveer lo que puede proveer, que son los minerales críticos, y después a comprarle a Estados Unidos la tecnología que Estados Unidos desarrolla. Eso firmamos el otro día. Obviamente es un peligro, porque si esa tecnología no la sabemos hacer, la controla otro, y vamos a estar dependiendo de que otro nos provea esa tecnología, vamos a quedar atados de pies y manos en nuestra soberanía tecnológica. Entonces ya no es soberanía tecnológica, sino que es colonialismo tecnológico. Esto lo firmó el otro día nuestro canciller, nuestro embajador en Estados Unidos, nuestro gobierno, y se suma también al memorándum que hay de provisión de minerales críticos, donde les entregamos los minerales críticos de forma prioritaria a Estados Unidos. ¿Ven que están pasando cosas graves como para dedicarle el fin de semana a putear un gobernador? ¿Están los millonarios de fiesta? ¿Están volando las ventas de autos de lujo mientras baja la leche, la carne, la yerba, los supermercados, los autoservicios, el laburo, la industria, el comercio, la construcción? Es devastador este gobierno, como para andar limando al que tiene alguna posibilidad de cambiar esto. Bueno, ¿qué vieron ustedes?
11: No, una referencia a esto del cambio del eje de campaña de por Cristina presidenta, ¿no? Que vos hablabas con dirigente de la Cámpora, ellos saben que Cristina no puede ser presidenta y no puede ser candidata, ¿no? No hay una confusión por ese lado, que creen que realmente si avanzan con una campaña política importante, Cristina va a poder ser candidata el año que viene. Son muy conscientes. Lo que sí hubo es, detectaron que el eje de campaña que venía haciendo hasta ahora de Cristina Libre, que era una estrategia que se aplicaba en los tribunales internacionales, pero también en los medios acá nacionales, con el objetivo de dar cuenta de las injustas condiciones de detención que tiene Cristina, no estaba funcionando como estrategia de interpelación a la sociedad.
0: Y
11: no,
0: se dieron cuenta.
11: Entonces dijo, y la lectura que hay es, si Cristina Libre no funcionó, bueno, Cristina presidenta genera otra sensación y otro impacto en el electorado. Y yo le he hablado con dirigentes de la Cámpora y te dicen, vos cuando vas al territorio, y acá hay que prestar atención porque esto es un diálogo con la provincia de Buenos Aires. Sí. Se explica toda la campaña que está habiendo con Cristina presidenta por el interés que hay del cristinismo en la provincia de Buenos Aires. Te dicen, cuando vos hablás en una actividad, en una recorrida, el Cristina presidenta apela mucho más al votante cristinista que el Cristina Libre, y lo que nosotros necesitamos hacer es generar una interpelación a ese votante. Un votante que en el cristinismo identifican que no es del peronismo en general, no es de Axel Kicillof, es de Cristina. Y es eso lo que buscan hacer de cara a la elección del año que viene, ¿no? Si efectivamente Kicillof no va a ser el candidato de Cristina, también por una decisión del propio Axel Kicillof, que no, vos hablás con gente que lo rodea, y Axel Kicillof no quiere ser el candidato de Cristina porque percibe que sería convertirse en otro Alberto Fernández. Entonces, si efectivamente Kicillof no se va a reunir con Cristina, no va a buscar su bendición y va a querer ser un candidato por cuenta propia, que tiene todo el derecho del mundo, entonces el cristinismo puede querer tener su propio candidato, y en uno de los pocos lugares que se identifica, que se puede percibir que hay una diferenciación entre Cristina y Kicillof, que no sé, es muy difícil de explicar, es en el conurbano, fundamentalmente donde Cristina pesa fuerte. Entonces, hay una idea de, pensando en el año que viene, de la Campro, decir, bueno, vamos con Cristina presidenta y después vemos quién le ocupa el lugar donde está hoy en día Cristina, ¿no? Mm. Tiene que ver con acumular políticamente en la provincia de Buenos Aires, ya sea para presentar un candidato presidencial o lo que realmente les interesa, que es la gobernación de la provincia de Buenos Aires. Acá lo que estamos percibiendo es la disputa que hay por quién pone el candidato a gobernador en la provincia de Buenos Aires. Es, obviamente, la expresión gráfica de una pelea interna que ya viene de hace 2 años, que se está haciendo muy clara y que amenaza con generar una ruptura real, pero fundamentalmente es un tira y afloje por quién va a poner el candidato a gobernador. Lo que quiere el cristinismo es poner ellos el candidato a gobernador y quieren proponer una negociación con Kicillof que sea, nosotros te respaldamos a vos como candidato a presidente, pero nosotros ponemos el gobernador, que también es lógico, quiero decir, las designaciones, los cargos se han hecho como parte de negociaciones políticas durante mucho tiempo. Ahora, Kicillof no quiere eso. Claro, Kicillof quiere que haya una paso. Quiere que haya una paso y quiere tener su propio heredero, ¿no es cierto? Entonces, en el marco de esa disputa de un Kicillof que no se quiere ir a reunir con Cristina porque sabe que lo que le va a pedir en un momento va a ser el candidato a gobernador, se está dando esta discusión por parte de un sector de la Cámpora y del cristinismo que está buscando maneras de acumulación política. Y que ve que Kicillof ya no va a ser más su candidato, no solo porque la pelea continúa, sino porque se va recrudeciendo y porque el propio Kicillof no quiere reunirse con Cristina. Y dicen, bueno, buscamos mecanismos para instalarnos, porque no, claramente nosotros no tenemos un candidato lo suficientemente fuerte, no tienen candidatos, entonces lo único que tenemos es la imagen de Cristina. Entonces vamos y apelamos con la bandera de Cristina presidenta. Y es esa la discusión que se da. Ninguno cree que Cristina pueda ser presidenta. Pasa que es el mensaje que tiene en bajada de línea de dar en todos los medios de comunicación y las redes de cara al año que viene.
0: Yo lo que, bueno, no sé qué llegada tiene, pero bueno, otra de las cosas graves, aunque sea para mencionarlo, Emi, por ahí lo desarrollamos mañana, es la falta de vacunas. Y eso está generando aumento de tuberculosis, dijiste.
12: Desde el 2020 estamos en una cifra lamentablemente de récord, que es 70% de casos de aumento desde el 2020 acá, son 6 años, es nada para que aumente tantísimo. Lo cierto es que hay una vacuna, es la BCG, es la que te dan cuando sos bebé, y eso está en baja. Hay un 80% de cobertura y lo que se estima, lo que se necesita es un
0: 95%. Claro.
12: Históricamente éramos un país muy pro vacunas y no tiene que ver tanto con el movimiento antivacunas, que es mínimo, no es que mueve el amperímetro, sino que tiene que ver con la falta de acceso, la falta de distribución y sobre todo la imposibilidad de acceder, de ir, de en qué momento vas, cuándo llevas a tu hijo y demás. Bueno, la tuberculosis tiene tratamiento además, pero lo que está complicado es sostenerlo e ir al hospital.
0: ¿Puedo creer que nos aumente la tuberculosis porque no se vacunan los pibes?
12: Sí. Y porque siendo adulto, si no pudiste vacunarte o tuviste...
5: No evita que no hay campañas antivacunas, pero si vos tenés al Estado retirado del mercado de la publicidad,
12: no, por eso lo que digo
5: haciendo
12: es que
5: campañas...
12: Siempre se asocia directamente a una disparada de una enfermedad con el movimiento antivacunas, pero cuando vos vas a los ahora números es periférico. Bueno... cuando lleva a esto, pero es quien te dice, no lo llevé a mi hijo. Además, no es tipo, no creo en las vacunas, no tengo tiempo, no sé a dónde llevarlo, es parte de eso.
0: O fui y no había y ya está,
12: fui,
0: ya
12: me no tomé había, un solo día laburo. El único momento en que puedo hacerlo, no puedo ir 20 veces. Si quieren, hay una placa que muestra cómo subió la cantidad de casos de tuberculosis en el país, que es una enfermedad evitable. Ahí tenemos el valle ese, es en el 2020.
0: Y la pandemia y a partir de ahí aumenta.
12: Exactamente. A partir de la pandemia se va hacia arriba fuerte. Estamos en, te digo, récord total. Estamos en ahora en 35 casos, ya te digo, porque es
0: 35
12: una
0: cada 100.000.
12: 35 cada 100.000 es la tasa más alta desde el 2010, desde que hay registro.
0: Qué desastre.
12: La mayoría de los casos, y eso es importante, se da en adultos jóvenes, es entre 15 y 44 años.
0: Ay, Dios. Bueno, 9:38. Hola, Roberto.
13: Hola, ¿cómo estamos? Andas?
0: Buen día.
13: Bueno, primero, lo primero, ¿no?
0: ¿Qué?
13: Argentina.
0: Sí.
5: Segundo, dicho, Francia.
0: Segundo Francia. No,
13: sé. Y es factible, ¿no? Porque cuando mirás, digo, un saludo al Chiquitapia, como armó la llave, porque ahora nos toca Cabo Verde en el 16avos, en el 8avo está, se dice, podría ser Australia o Austria, y después podría ser Egipto o Colombia. Recién te encontrás con Brasil
3: en la,
13: en la semifinal.
3: Brasil o Inglaterra puede ser el otro semifinalista.
13: Claro. En la
3: semifinal.
13: Pero son dos partidos sobre ocho difíciles, sí. La verdad, los otros, no digo, siempre pueden pasar cosas, pero son accesibles, como
3: sí,
13: se decía, ¿no?
3: En los papeles sí, así. Después del Mundial, como Cabo Verde le empató a España.
13: Yo no es que quiera ponerme en contra de la línea editorial de Clarín, pero yo diría que tenemos a Messi y a Chiquitapia.
3: Claro.
13: No, como dice nuestro compañero acá, Alejandro Domínguez, ¿viste? Los que arman la estructura esa son ellos.
3: Claro.
13: Los que lo pusieron a Argentina ahí son ellos.
3: Igual hay que jugarlo, ¿eh? El viernes hay que...
13: Sí,
3: no estuvo mal Cabo Verde.
13: Partido chivo.
12: No.
13: A mí me parece que tiene una madurez el equipo argentino para manejar los partidos tan grande, que viste, a veces parece, no está jugando como la otra vez. Bueno, como la otra vez, ¿como cuándo? La semifinal y la final, el resto del campeonato no jugó así.
3: No, la anterior no, la semifinal y final fue tremenda.
13: Y lo va graduando, pero viste los jugadores que tiene, viste lo que es ese pibe Barco, la puta madre. Qué hijo de puta.
3: Lindo.
13: Y Paz.
5: Los pulmones que Paz tiene, por Dios.
13: Es tremendo. No, es un jugadorazo. No, hay equipo, se puede salir campeón, ¿eh? Después, yo no vi ninguno que diga, ah, no, a este no le vamos a
3: pegar. Y Francia mete miedo.
13: ¿Sabes el cagazo que nos deben miedo tener los franceses a nosotros?
3: Sí.
13: Pero sí, ¿decís? Seguro. Sí. Sí. Si yo camino por la Champions League y se abren todos. Voy con la selección, la camisa de la selección, ¿viste? Bueno. Che, un comentario respecto a las vacunas, porque nada es casual. Viste que el presidente repite todo el tiempo que no tiene pauta. Y sí, tiene pauta, lo que sale de YPF. Pero bueno, hacer publicidad de YPF vendés más nafta, pero no vendés más vacunas.
3: Claro.
13: La verdad es que el Ministerio de Salud debería esforzarse, sabiendo que hay un problema, que no es nacional, es en buena parte del mundo, en hacer una publicidad y explicarle a la gente la importancia. Yo alguna vez lo hablé con la gente del Ministerio de Salud, me dijeron, bueno, eso estamos hablando con los laboratorios que lo tienen que hacer ellos. Bueno, no lo hicieron.
3: Claro.
13: No lo hicieron. Entonces la responsabilidad última siempre es del Estado. Hay también realmente algunas cuestiones que tienen que ver con los gobernadores, en este caso el jefe de gobierno de la Ciudad de Buenos Aires, que dice que el horario que pone para vacunación es el mismo horario que los chicos están en el colegio y los padres trabajando.
3: Claro.
13: Y que le han pedido que habilite los sábados o que habilite otros horarios, y no lo hace. Entonces la gente no se vacuna porque no puede.
3: O vacunar en la escuela.
13: Claro, o vacunar volver en la eso escuela como hacen muchas provincias.
12: Pasa que en como está ahora armada la paternidad y el vínculo con los colegios es imposible, porque los maestros te devuelven que los padres no los respetan. Imagínate si tenés que dar el ok y no estar presente. Hay todo algo que nosotros teníamos en nuestra cabeza, que
3: no
12: era
3: estar presente el momento que lo vacunan.
12: Claro.
3: Ah.
12: Y mandar la autorización. Antes no pasaba eso.
13: Sí. A mí me pasó.
12: Te vacunaron.
13: Cosas que cuando yo fui una vez, me invitaron a los 10 años que me recibí al colegio, y claro, estaban todos los chicos que estaban cursando ahí, era un acto, entonces cantaron el himno, lo hicieron formar, qué sé yo, y yo veía que, viste, estaban cantando el himno y todos los chicos estaban cagando a puteadas, qué sé yo, haciendo, y yo decía, claro, nosotros éramos unos quilomberos barros, pero el himno que lo cantábamos, ¿sabés cómo, no? Pero bueno, esas cosas que todavía sostenían, yo no digo que están bien o mal, pero eran así, había un orden que le dabas bola a tu papá, al director, a qué sé yo, los mayores, mi viejo llamaba de usted a la madre, ¿viste? Usted vieja, le decía. Llamaba vieja y usted al mismo tiempo. Era un poco ordenador. Y el maestro era una figura, igual que el profesor, muy... Lo mirabas para arriba. Nosotros éramos pobres, además, así que un tipo que, ¿viste?, ha ido al colegio. Y hoy realmente hay muchos problemas entre los padres y los maestros, ¿no? Hay una, se fue perdiendo ese respeto, esa cuestión de que estaba ahí arriba, lo veíamos. Los profesores y los médicos para nosotros eran Dios. Y ahora sí, me cuentan de muchas historias que hay ese tipo de problemas.
3: De quilombo,
13: claro. Bueno,
3: no, tampoco es que un orden
13: de que se vacunen. Nosotros éramos de la época de los milicos, con lo cual no es para alabar ese orden. Digo que en ese sentido servía para eso. Sí, me quiero unir un poco al tema que viene hablando Fer Alonso, porque a mí me parece que ahí hay una de las cuestiones que tenemos que tomar en cuenta para la próxima elección, que es el problema con el dólar. La verdad es que a este precio del dólar, no hay dólar que alcance, por más que exportes todo lo que quieras. Los argentinos están comprando muchos dólares en un año no electoral. en un año relativamente tranquilo. Y otra cosa que está pasando es cómo las petroleras se llevan la guita. Y hay un tema que es bastante simple, pero no lo leí que lo hayan tomado en cuenta, que es, claro, vos te podés llevar la ganancia. Si una empresa tiene una ganancia normal, lo que se lleva es poco. Si una empresa gana mucha guita, porque los costos son muy bajos comparados con el precio que vende, lo que se puede llevar es mucho en relación a lo que exportó. ¿No? ¿Me dice entender?
5: Sí. Tiene entonces, una rentabilidad extraordinaria por los precios
13: internacionales. Claro, vos decís, estoy contento porque exportamos 10.000 millones de dólares. Bueno, pero ¿cuáles son los costos? ¿Cuánta guita las empresas gastan para eso, conseguir esos 10.000 millones? Y gastan 1.500 sobre 10.000, ponele, ¿no? El 15%. Bueno, esos 1.500 los gastan, con lo cual quedan acá. Los otros 8.500 se los puede llevar. La ganancia se la puede llevar. Como la ganancia en el petróleo es muy, muy, muy grande, en el petróleo y en el gas, entonces lo que se están llevando es mucho. Y eso está en relación al precio que se permite cobrar, al nivel de exportaciones que ha habido fundamentalmente en la guerra, y que no tienen control. Con lo cual nos alegramos por lo alto de las exportaciones, pero ojo que mucha plata de esa se va. Después, ¿por qué los argentinos compramos tantos dólares? Siempre compramos muchos dólares. Ahora compramos más porque es barato, así es fácil. ¿Sí? No sé, si las facturas el mes que viene valen la mitad, vamos a comer facturas. Viste que ahora la gente dejó de comer facturas porque sí, son caras. ¿Sí? Si la carne baja la mitad y en vez de costar 30 lucas cuesta 15, vamos a comer más carne. Entonces, el dólar está muy, muy, muy barato. Eso te lo da, no sé, cualquier comparación. Anda, comprate una hamburguesa McDonald's en la Champs-Élysées, vamos a nombrarlo.
14: Un café.
13: En París. Bueno, no, digo porque es un commodity. O sea, una hamburguesa de McDonald's es exactamente igual acá que en Marbella, que en Roma. Sí. ¿Viste? Entonces, no vale lo mismo. Acá sale el triple. ¿Por qué? Bueno, porque el dólar está muy exageradamente barato. Y vos haces la cuenta, para que te dé ese commodity que McDonald's debería valer 3.500 pesos el dólar. La gente se da cuenta que el dólar es barato y lo compra. Todo el ahorro lo mete ahí porque dice, ¿cuánto va a durar esto? El año que viene tenés un proceso electoral y siempre se recalienta la cosa en un proceso electoral. Entonces, nadie cree que va a valer ese. Yo creo que si Caputo entiende que no va a poder sostenerlo, debería ir soltándolo de a poco. Quizá hizo eso en los últimos días, para que no haya este apetito por el dólar tan grande y que llegue a fin de año, no sé, ponele a 2.000 pesos. Yo no creo que tenga un golpe inflacionario muy importante por pasar de 1.500 a 2.000. No lo creo, por varias razones, entre ellas que hay poco consumo. Ahora, si lo deja así, porque Milei no quiere que suba. Milei dice que la emisión genera es la única razón de la inflación, pero no quiere que suba el dólar porque le va a subir los precios. Se miente a sí mismo. Se hace trampa al solitario, dice mi papá. Sí. Bueno, si no lo dejan, yo creo que van a tener, no sé si llamarle corrida, van a tener una suba del dólar importante el año que viene. Y si la suba del dólar es muy grande, bueno, ahí sí, obviamente.
14: ¿Vos decís que ya no hay más traslado de precios porque no hay consumo? ¿O no hay tanto traslado de precios si sube
13: el
14: dólar?
13: Hay productos que no se pueden no trasladar porque los márgenes son muy chiquitos.
14: Sí.
13: ¿Sí? El aceite, la harina. Ahora, los demás productos sí se trasladan. Los demás productos sí se trasladan.
5: Yo te digo.
13: O sea, depende de cuán grande sea el...
14: No, el aumento del precio del dólar sería un 30%.
13: Digo porque le pongo el componente de la persona que me está escuchando por el tema del dólar, le pongo el componente electoral. ¿Qué pasa si estos tipos no evitan? Yo diría que pasar va a pasar seguro. Lo que pueden hacer es administrarla, esa suba del tipo de cambio, ir llevándola despacito. Pasar, o sea, nadie puede pensar que Argentina puede llegar a las elecciones con un dólar a 1.500 pesos. Parece que es imposible.
14: Igual, cuando Milei asumió, lo llevó a 800, ¿no? 8 y algo.
13: Sí.
14: Ahora está en 1.500.
13: Sí. Pero subió
14: casi
13: poco.
14: El doble.
13: No, pero la inflación fue mucho más.
14: La inflación fue 330.
13: Tenemos el precio del dólar de cuando terminó la convertibilidad. ¿Por qué terminó? Porque el dólar era muy barato. Pues ahora estamos en una instancia parecida.
5: Con un agravante. En aquel momento había stock. había ahorro, había todavía la sociedad tenía espalda. En este momento te agarra con la sociedad agotada, endeudada, sin capacidad de afrontar esas deudas, sí, con todos los bancos públicos saliendo a rescatar, llevando adelante políticas que el gobierno no quiere, pero que se ve obligado, y con un nivel de actividad en el piso. Así que te agarra una situación mucho más complicada. Estaba repasando recién algunos números del dólar y lo que se observó, o lo que se viene observando este mes, todavía no terminó, falta dos días, es una caída muy muy fuerte de la emisión de deuda de las empresas, que es lo que viene sosteniendo.
15: Así es,
5: el dólar, claro, barato, claro. El endeudamiento de las empresas. Antes lo endeudaban al Estado, después endeudaron a las empresas públicas, claro. Ahora están endeudando, claro, a las empresas privadas, claro. Y con eso sostienen este dólar ficticiamente bajo. Bueno, en junio se cortó. Y se corta porque las empresas empiezan a encontrar dificultades para colocar deuda. Ajá. Cuando van a, especialmente al exterior, dicen, bueno, ¿cuál es el nivel de deuda? ¿En qué nivel de deuda están? ¿Cómo van a sostener? ¿Tienen expectativa de que...? Y ya había algunas dudas.
15: Claro.
5: Algunos en el mercado te dicen, hasta que Caputo no haga una emisión internacional y fije una verdadera tasa de riesgo país y diga a ver si puede o no refinanciar las deudas, y el mercado se va a empezar a cerrar. Ya se cerró para las provincias, se va a empezar a cerrar también para el sector privado.
15: Claro.
5: Y eso puede provocar...
15: Bueno, es menos oferta, ¿no? Y menos dólares disponibles, claro, ¿no?
5: Puede generar una presión muy fuerte mucho antes de las elecciones, ¿no?
15: Tiene su lógica, tiene su lógica. Lo que me parece que pasó ahora es la posibilidad cierta de que la derecha vaya unida, ¿no? O sea, quedó un gobierno del PRO prácticamente, ¿no? Santilli como jefe, Luis Caputo, Monteoliva, Maíquez, Sturzenegger, Bullrich, Ritondo, está toda la derecha en el gobierno, no tiene, digo. Si Macri se quiere abrir, se abre solo, ¿no? Se va con el secretario, es el que borra los mensajes.
14: Darío Nieto.
15: Con Darío Nieto. Con lo cual la derecha está en el gobierno, puede mandar uno, puede mandar otro, puede ser el candidato Milei, que arregló algunas cosas cuando le entregó Telefónica a Clarín. O puede ser Burri, o puede ser otro. Lo que estamos viendo es una derecha unida. Uh-huh. O sea, ese es el tema siempre que tiene la derecha, el poder económico, la línea. Le dice de qué tenés que jugar, ¿no? El campo popular se pelea, cuesta más. Fundamentalmente cuando hay un liderazgo en disputa, cuando hay un cambio, sí, de mando. Pero ese es un tema fundamental, porque si uno va separado, si uno lee los editoriales del fin de semana nada más, todos lo dan como que Cristina ha decidido ir separada de Kicillof y tener su candidato propio. Bueno, con el peronismo separado y la derecha junta,
11: bueno, y sin una herramienta para dirimir esa interna, que esa me parece, claro, un poco.
15: Pero no quiere ir a la interna, Cristina.
11: Te queda, vos hablas con algunos dirigentes y siempre hay una especie de salida salvadora de, che, ¿y qué pasa con todo este quilombo? No, lo resolvemos en una paso, ¿no? Hay como una respuesta automática de solución a todos los problemas del peronismo, que con una pasa se resuelve.
15: Cristina directamente no dice eso. No, lo considero un espacio separado.
14: A Kicillof. Bueno, el fin de semana hubo tres voces diciendo, uno, Kicillof es el plan B del plan del poder económico. Otro diciendo, el Kicillof gobierna con Milei. Y otro diciendo que sea embajador en Paraguay.
15: Bueno. Sí, viste, las cosas que se dicen en público, bueno, puede ser parte de una interna demasiado adelantada. A mí me parece que, por lo que me dicen, de lo que está diciendo Cristina, que esa es una decisión que está tomada, que en todo caso es la forma de extender su liderazgo, ¿no? Porque si va una paso y pierde, bueno, no es más la líder. El líder es el que ganó la paso, se terminó. O sea, los votos se dejaron afuera. Así que es obvio que no lo va a hacer, es lo que ella está diciendo, que va a ir con un candidato propio, con lo cual todo indica que vas a tener hoy, la foto de hoy es una derecha unida y un peronismo dividido en el peor momento, ¿no? O sea,
14: yo lo que no entiendo es la diferencia, o sea, no entiendo, es una pregunta retórica, pero no hay diferencia ideológica.
15: Bueno, pero es
0: la diferencia no, de poder, ¿no?
15: Vos sos politólogo, vos sabés que la lucha por el poder es la principal ansia, lo que más mueve es quien tiene el poder.
0: Pero también tenés que poder legitimar tus decisiones, o sea, Cristina ha tomado muchas decisiones sin explicar sus decisiones, simplemente las tomó y las siguió mucha gente porque eran buenas decisiones, cuando era presidenta, cuando lo viene tomando malas decisiones, sobre todo electorales, ¿no? Entonces, ¿cuánto tiempo más legitimás tu decisión sin explicarla?
15: Bueno, pero siempre te va a quedar una porción. O sea, ¿cómo explica? Vos podés ponerle que vaya, no sé, que ella tiene un candidato que puede ser Máximo, no sé, y va contra Kicillof y Kicillof gana. Bueno, pero ¿cuánto le gana?
0: Sí. No, yo lo que pregunto
15: le gana 25 a 15, bueno, esos 15 te hacen perder la elección.
0: Yo lo que pregunto es cómo explica, por ejemplo, ella decidió Alberto Fernández, ¿no?
15: No, pero vos en esta época, el que quiere creer qué, el que no quiere creer, no cree y ya está, ¿no?
11: ¿Pero qué tenés que explicar? O sea,
0: no, yo creo que siempre tenés que encontrar una explicación. Por ejemplo, ella puso a Alberto Fernández, nadie se lo pidió, ¿no? Lo puso y dijo, yo lo pongo y lo siguen diciendo, para ganarle a la derecha, para lograr la unidad del peronismo, qué sé yo, fue una explicación. No fue buena, se terminó mal, ¿no? Bueno, a vos se te va cayendo tu posibilidad de tomar decisiones sin explicar. O sea, ¿cuál podría ser una explicación posible a no...
15: ¿Viste que se dice que no hay dos sin tres? Bueno, no hay tres sin cuatro. Ya eligió tres candidatos, puede elegir el cuarto.
11: Está y bien. También la explicación no se encuentra después, una vez que tenga el nombre. Claramente la explicación la empezó a construir a partir de esta...
0: Tenés que explicar por qué no Kicillof.
11: Bueno, ya la están empezando a construir el discurso en Parque Lezama, con Máximo apuntando directamente con Kicillof, y después todos los voceros diciendo por qué Kicillof no es su candidato, es empezar a construir esta explicación de por qué no es nuestro candidato. Ahora, después vendrá la explicación de por qué sí... Sergio Massa es nuestro candidato. ¿Por qué sí? Máximo Kirchner es nuestro candidato. Jorge Brito es nuestro candidato. Lo que empezó a ver ahora es, explicamos cuáles nuestras diferencias con Axel Kicillof. Lo que vamos a ver los próximos meses, y ya lo están diciendo muy abiertamente, ¿no? Es el argumento de por qué no la fue a ver a Cristina, porque empiezan a haber críticas iniciales a la gestión en la provincia de Buenos Aires, que antes no estaban habiendo. Empieza a haber esa diferenciación expuesta, que es la base para después decir, bueno, entonces mi candidato va a ser tal. Hay una expectativa, al menos en un sector del cristinismo, de terminar acordando. Hay una pelea por quién va a ser el candidato a gobernar la provincia de Buenos Aires. Sí los veo a todos esperando a qué pasa en noviembre. Realmente la elección en Estados Unidos como definitoria de si todo el peronismo se ordena porque hay una posibilidad de ganar, o si un escenario más o menos de derrota de Donald Trump muy justita o incluso de triunfo que lo hace más difícil.
15: Ahora, tampoco es imposible que el operativo de demolición sea exitoso. Vos fíjate que Kicillof ahora está en una situación en la que si contesta... Empieza a agredir él también. Termina que, aunque es una pelea, nadie lo va a ver de afuera como que se están tratando de romper un candidato, como se ve hoy. Es una pelea, qué sé yo, y quedan los dos. Si no contesta, va a llegar un momento que va a aparecer un bobo. Así como este tipo se deja golpear por todo. Vos querés ser presidente y te deja que pasen y te peguen, como en Dónde Está el Piloto, digo, hacer una cola para pegarte. O sea, hay un momento en que vos decís, ¿cómo manejás esa situación? ¿Viste? Vos no podés ser el que lo cagan a palo todo el tiempo y se queda callado. Así que tampoco es fácil la situación, y no hay que subestimar el poder que tiene Cristina, que hay mucha gente que la quiere por todo lo que hizo en su momento hasta 2015. Y que no es una pelea. A ver, las peleas de poder por recambio generacional siempre son un problema.
0: Sí.
15: En Argentina no es Clinton que se va a la casa, Obama, Biden, no. Acá, mientras la persona esté viva, sigue siendo un tema. Preguntale a los radicales con Alfonsín.
0: Por eso, ¿no? Yo
15: estaba viejísimo, ese ejemplo. Y seguía siendo muy importante.
0: Sí, pero
15: Cristina no está viejísimo, Cristina está perfecta.
0: Sí, Alfonsín llevó al radicalismo al 3%.
15: Claro.
0: ¿Te acordás que todo tenía que pasar por él? Y no era esta situación. Es como. Yo lo que me parece difícil de explicar es eso.
15: El término. A mí me parece que las cosas no se dirimen en términos de buenos o malos, ¿no? Cada uno tiene su estrategia. Yo veía ayer Moreno, que está en los actos al lado de Máximo, empezó a atacar al gato Kicillof, ¿no? Dice que él está del lado. Empezó a atacar al gato silvestre. Dice que el gato silvestre está del lado de Kicillof, qué sé yo. Y le dice que lo hace por plata. La verdad es que la gente que escucha al gato silvestre, el gato silvestre era la estrella del grupo Clarín. Estaba en Telenoche, cuando Telenoche medía 30 puntos, era el analista político. y formaba parte de quizá el programa de mayor historia en la política argentina, que era A Dos Voces. Era un personaje muy importante en el Grupo Clarín. Y cuando ve que el Grupo Clarín se convierte en un grupo de desestabilización, en un grupo que trataba de cargarse a un gobierno nacional y popular, él se va. Se va sin nada, se va con un nombre, pero en vez de quedarse ahí y ser el tipo que más ganaba en el Grupo Clarín, el tipo decide irse para no formar parte de eso. Irse a arriesgarse, fue a América. América no funcionaba, porque América era un canal frío, ¿viste? Entonces fue a Indalo. Se fue a Indalo, se tuvo que bancar que le metieran los dueños presos, que le intervinieran el canal, que no le pagaran los sueldos, que lo difamara. Y el tipo siguió peleando contra el macrismo, ahora contra el mileísmo. Tiene trayectoria, tiene vigencia. Y lo ponen a Moreno. Yo digo, antes Cristina se peleaba con Mañeto, ¿viste? Ahora se pelea con Gato Silvestre. ¿Qué sé yo? No sé. Eso habla de un lugar en donde vos vas cayendo. Ahora, vas cayendo, pero con algo te quedás.
14: Sí.
15: A mí me parece
14: que ella tiene el amor de millones de argentinos.
15: Claro.
14: Eso lo tiene.
15: Claro.
14: No significa que tenga los votos.
15: No, el amor tiene el amor mío también.
14: Por eso.
15: ¿Verdad?
14: Pero hay una diferencia, me parece, ahí, entre el recuerdo.
15: Bueno, pero no es una cuestión de buenos o malos, es cuestión de un sistema en Argentina que funciona así. Mm. Ahora, yo digo, Kicillof puede ganar esta partida quedándose callado y no contestar, ni por lo menos podría contestar con buenos modales, no sé, ¿viste? Hacer una declaración de principios. Quedarse callado ante el ataque constante, me parece una estrategia que lo va.

0: gente sigue a un tipo que tiene voz de mando, que tiene carácter, ¿viste? No sigue a un tipo que golpeado. Ya, sigamos a ese que todo, cada uno que pasa lo caga a palo, ¿viste? Entonces, está ante un dilema. Kicillof, no es fácil. Cristina es muy inteligente. Muy inteligente. Y es un momento complicado, complicado. Veamos cuando veamos el candidato de Cristina.
1: Claro, ¿sí? ¿Quién es?
0: Porque Cristina tiene un problema. Si ella pone a alguien de derecha, y bueno, va a generar un... A la gente no le va a gustar, porque ya lo hizo varias veces. Si lo pone a Máximo, que encima, viste, se muestra con Moreno. ¿Vos te imaginás lo que sería una fórmula Máximo Moreno? ¿No?
1: ¿Puede ser Grabois?
0: Y Bernie en...
1: Por izquierda, digo, uno más este...
0: Por ahí sería más inteligente del lado de Cristina ponerlo a Grabois. Yo creo que Máximo quiere ser él.
1: Ok.
0: ¿No? Pero es complicado encontrar el... cuál es el candidato que le sirva a Cristina. Pero bueno, lo importante es que vas a tener una derecha que hoy por hoy está hoy unida, claro, y un peronismo que se ve... tiende a cero la posibilidad de la unidad.
1: Ok.
0: Tiende a cero.
1: Eso. ¿Tenés editorial?
0: Y sí, ahora vamos a hablar del otro tema.
1: ¿De cuál?
0: Escuchá la editorial, te pones...
1: Ah, ok. Bueno, amigos, se viene la editorial de Roberto Navarro, se viene el pase del destape. Emi, hasta mañana. Hasta María, mañana, hasta mañana. Hasta Fer, mañana. Hasta mañana. Pesqui, hasta mañana. Fer Alonso, cualquiera. Seba Gómez.
0: Rómola.
1: Seba Gómez en la operación técnica, Fer Rómola en la operación de video, Nico Núñez en las redes, Iván Arrigo en la producción audiovisual, Lichi Leiva, Juanma Romero en la producción periodística, Charlie Zuboki en la coordinación. Se viene editorial de Roberto Navarro, se viene el pase del destape y mañana a las 7 de la mañana
2: habrá consecuencias.
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0: el gobierno trata de lavarse la cara. Adorni fue el candidato en la ciudad de Buenos Aires y iba a ser el candidato a alcalde en la ciudad de Buenos Aires de Milei. Y se va por corrupto. Esper era el candidato de Milei en la provincia de Buenos Aires. La boleta fue con la foto de él, porque no lo sacaron a tiempo. Y era el candidato a gobernador de Milei. Y se fue por corrupto. El abogado de Milei, que fue el que más veces entró a la Quinta de Olivos desde que Milei es presidente español, está procesado por corrupción. El presidente no está procesado porque es el presidente, pero la cantidad de elementos que lo vinculan a la estafa Libra, desde la enorme cantidad de llamados que hizo con Novelli el día de la estafa, hasta la última prueba que salió, que él no tenía ninguna forma de tener el link para ponerlo en el Twitter, si no era que se lo daba directamente a Novelli, o lo que encontraron a Karil Ijalá, Franco Mirraji, el equipo de investigación, en el celular de Novelli, que decía que le iba a dar 5 millones de dólares a Milei. Digo, no es que había una manzana podrida en el cajón y lo tiraron y salvaron el cajón. No, es un cajón de manzanas podridas el gobierno. Y la gente se va dando cuenta. Ahora, la historia es más compleja, ¿no? Porque hay... Vieron que Víctor Hugo le dedica mucho tiempo a hablar de Mañeto. Y tiene razón, porque es un factor de poder sustentable. Es un hombre que es tan o más importante que los presidentes, pero que está siempre. Entonces, lo que pasó con Adorni, el caso de corrupción de Adorni, que involucra en total 700, 800 mil dólares, hubiera tenido la relevancia pública que tuvo si el Grupo Clarín y el Grupo Nación, que laburan juntos, no hubiera estado sobre el tema. El tema es pintoresco, la cascada, qué sé yo, pero hubo otros temas pintorescos que quedaron atrás, que se tocaron 2 o 3 días. Es decir, si Mañeto, que maneja los medios y maneja los jueces, se hubiera hecho el boludo y no se metía. Lo sabe hacer, ¿eh? Cuando denunciamos a portantes truchos con Juancito Amorín, tardó 1 mes y medio Clarín para levantarlo. ¿Hubiera funcionado esto? Creo que no. Creo que Milei tuvo que entregarle Telefónica para que Mañeto apagara al juez y al fiscal y apagara a los tanques que tiene en TN y en Clarín. Y le diera un poco de aire, entonces Milei después lo hace solo, no lo hace bajo presión. Muchas veces en la época de Guillermo Moreno, Cristina lo quería echar y no lo echaba porque Clarín lo ponía en el semáforo rojo que tenía. Todo el tiempo estaba pidiendo que lo eche, entonces Cristina no lo echaba. Entonces todos decían, bueno, cuando lo deje tranquilo, Cristina lo va a echar. Es decir, los presidentes no echan a quien presionan, pero mientras lo mantienen, se desgastan. Es un truco de este tipo que los desgasta a los presidentes. Bueno, eso ya sucedió. Hay un cambio en el gobierno, y sí, hay un cambio. Y quizá veamos otro gobierno en el tiempo que queda. Adorni era uno de los que le daba forma a este estilo. A este estilo agresivo, este estilo de insultos, de soberbia. Bueno, los que entraron son otra cosa, ¿sí? Ambos son negociadores, tanto el secretario de medios como Santilli, el jefe de gabinete. Puede hacer que intenten ahora llevarse mejor, se dieron cuenta que se la daban contra la pared. Todos los medios registran que la articuladora de todo esto fue Karina Milei. Una Karina Milei que siempre todos subestimamos, ¿no? Porque hacía tortas, qué sé yo. Y la verdad es que Karina Milei le hizo ganar a el gobierno las elecciones de medio término. Hizo un armado de La Libertad Avanza en todo el país que ningún otro partido tiene. Le hizo sacar leyes que, como dijo el presidente, ni la dictadura pudo sacar esas leyes. Y eso logró Karina. Y este refresh del gobierno, esta lavada de cara del gobierno, también la hizo Karina. Así que indudablemente cuando uno habla de los valores que tiene el presidente para sostenerse en el poder, uno es la hermana. Es así, aunque no nos guste. Tiene esa habilidad. Ahora, ellos pueden lavarse la cara, pueden hacer estos cambios cosméticos, pero la miseria está ahí. Es decir, ellos, el pueblo estaba enojado porque Adón era un chorro, o el pueblo estaba enojado porque estaba cagado de hambre y veía cómo robaban. ¿Se entiende lo que digo? Vos podés solucionar muchas cosas, pero si la gente sigue sin poder comer asado, sin poder ir al médico, sin poder mandar a los chicos al colegio, sin poder tomar un colectivo, el problema sigue. Vos podés mejorar la relación con los medios, con la política, pero la miseria sigue. Hay un relevamiento de Casa 3 que dice que hasta noviembre del 25 el 50% de las personas declaraba tener esperanza. Y hoy la disputa está entre angustia, tristeza, incertidumbre y desilusión. Bueno, eso cambió. Es decir, la gente piensa que Milei es un chorro porque lo bancó durante 4 meses y por todo lo que sabemos, y que está mal. Ahora, otra cosa. Con el gobierno de Santilli uno ya puede decir que esto es macrismo, ¿no? El jefe de gabinete, el primus inter pares, es de Macri. De hecho, que estaba hablando por teléfono con Macri cuando entró a la Quinta de Olivos. El ministro de Economía es de Macri. Caputo. La ministra de Seguridad, Montioliva, es de Macri. El ministro de Justicia, Máiquez, es de Macri. El que hace todo el camino de la desregulación, quizás lo más importante que ha hecho Milei en el gobierno, es Sturzenegger, es de Macri. Patricia Bullrich, jefa del bloque de senadores, es de Macri. ¿Es macrismo sin Macri? El discurso de la casta, ¿cómo va a ser ahora para presentarse y decir yo vengo a luchar contra la casta? ¿Qué casta? Si hace 30 años que está en la política Santilli, Bullrich, ¿qué casta? Ya está, sos la casta, por todo, porque afanás, porque tenés los políticos de siempre, sos la casta. Ahora, si vos ya no tenés la batalla cultural, ya no podés decir que no sos la casta, ya no podés decir que sos honesto, ¿qué te queda para enfrentar una elección? La economía. ¿Y la economía en qué situación está? De miseria. Los presidentes que hacen que la gente pierda poder adquisitivo, pierden las elecciones. Los presidentes que hacen que se pierda mucho poder adquisitivo, pierden las elecciones por mucho. Hoy la mayoría de las encuestas lo dan a Milei 28-30%. Ahora, ¿qué pasa? Que las elecciones no es solamente cuántos votos va a sacar vos, es cuántos votos va a sacar el otro. Y hoy lo que tenés es a la derecha unida adentro de la Casa Rosada. Y al peronismo lo tenés desunido. Roto. Todos los editorialistas del fin de semana te dicen, bueno, listo, Cristina va a tener su candidata y Kicillof va a ser el otro candidato. Y quizás haya un tercero, incluso. No quieren ir a una PASO, ir separados. Entonces vas a tener a la derecha unida y al campo popular separado. Hoy la foto es esa y parece una foto bastante concreta. ¿Sí? No sabemos cuál va a ser el armado de Cristina. Si uno ve los que hablaron estos días, Máximo, Guillermo Moreno, Sergio Berni, Miguel Ángel Pichetto, son los que están hablando en su nombre. Pero no lo sabemos. No lo sabemos. El tema es que se rompe el peronismo, por más que nos caguemos de hambre, gana la derecha. Sepámoslo. Hay que ver qué pasa, y ahora miramos un poco el lado optimista, si querés, si pierde Trump, si pierde por mucho, si termina sacando 36-37%. Bueno, se va a ver como un resquebrajamiento de esta extrema derecha, se va a ver con que el presidente de Estados Unidos con este apoyo incondicional ya quizás no sea para tanto, que se une con un problema que lo hablábamos recién en el pase con Ari, que es la creciente compra de dólares por parte de los argentinos. Hay dos cosas que están pasando. Una, los argentinos compran dólares porque el dólar es muy barato. Así de fácil, la economía funciona de esa manera. Cuando algo está muy barato, todos ven la oportunidad y lo compran. ¿Viste que cuando hay una oferta en su mercado están las colas de gente para comprar la oferta? Bueno, es así. La gente compra porque es barato. Siempre compramos, ahora compramos más porque es barato. Por otro lado, tenés el petróleo, que es un tema interesante de analizar, porque acabamos de sumar un monto muy importante de dólares por exportaciones de hidrocarburos. Ahora bien, las empresas pueden girar sus ganancias. Como las ganancias son tan grandes en el sector hidrocarburos, pueden girar la mayor parte de lo que exportaron. Es decir, dólares que van, vienen y se van de nuevo. Bueno, eso está pasando. Por otro lado, recién me decía Fer Alonso un dato interesante, que bueno, las empresas se endeudaron mucho y esa fue parte de la oferta que hubo en este momento. Ya ahora no se pueden endeudar más. Entonces va a haber menos oferta y más demanda. Es factible que el año que viene vos te encuentres con un dólar muy potente, con un dólar creciendo fuerte. Tiene mucho para crecer porque está muy bajo. Ese sería un problema para el gobierno. Y lo otro que debería mirar Milei, este es un dato que el kirchnerismo lo debe conocer bien, le entregó demasiado temprano a Mañeto lo que Mañeto le pedía. ¿Qué más te queda para darle a Mañeto? Es un problema, ¿no? Mañeto maneja la mayor parte de los jueces, maneja la mayor parte de los medios. No le gusta mucho que lo forre Milei. Quiero decir, hay peligros. No está seguro, no está tranquilo. Tiene peligros que lo acechan. La ventaja que tiene es el peronismo desunido. Y hay algo que vamos a ver cómo funciona y lo vamos a ver en los próximos dos meses, así, que es si la gente valora en algo que lo haya echado a Adorni o el hecho de haberlo mantenido durante cuatro meses le hace pagar el costo igual. Hay un tape ahí en donde La Libertad Avanza arenga a Adorni cuando entró al Congreso a dar explicaciones, ¿no?
1: Mira cómo La Libertad Avanza quiere copar la parada, ¿no? Bueno, está, sí, es el primer arengador.
2: Un circo
1: montado. Mete los cantos. Viste que siempre hay uno que inicia el canto. Es el presidente en este caso.
0: Bueno, eso está ahí, ¿no? La gente se va a acordar. Si no se acuerda, nosotros se lo vamos a mostrar de vez en cuando. Es fuerte eso, ¿no? El otro día. Volvieron a cantar Adorni no se va. Siempre bajo la batuta de Karina, a ver.
3: El sentido de su voto, no lo escuché. Leiva afirmativo, dijo. Afirmativo. Ah, negativo. Diputada Cigarán, el sentido de su voto.
4: Abstención.
3: Se cierra la votación.
5: 131 bueno, votos afirmativos.
0: Adorni no se va. Esto fue la semana pasada, después de cuatro meses. Te digo algo, los presidentes no hacen esto. Los presidentes cuando ven algo que está complicado, no te lo largan al funcionario por ahí. Pero no hacen estas cosas. De hecho, el presidente el otro día estaba en España, el día anterior a echarlo, y siguió bancándolo. A ver, ponelo.
6: La explicación del pendrive y la inversión en criptomonedas, ¿se la crees así como la presentó?
7: Lo va a determinar la justicia, yo no tengo ningún problema. A mí me parece absolutamente plausible. O sea, de vuelta, pero lo va a determinar justicia. Yo ni siquiera soy un tipo que entiende de temas de derecho. Digo, me parece razonable. Digo, entendible en un país que hicieron todas las que quisieron.
6: En el caso, digo, que lo considera culpable la justicia, no tendría problemas.
7: Si lo consideran culpable, lo eyecto de una patada. Digo, yo, pero digo, de vuelta, es algo que tiene que hacer la justicia. Yo creo en su honestidad.
0: No es un... Qué fuerte, ¿no? Él ya sabía ahí que lo iba a echar. Y van a ver que lo sostiene aún después. Hay un momento, ¿vieron que se extendió mucho, que estuvimos tres días con esto? Hay un momento en que, según el EPO, que lo he dicho más de una vez, a mí me resulta interesante el fenómeno del EPO, tienen buena información, dice, En plena crisis de nervios, Adorni se atrincheró y amenazó. Es peligroso que termine en la justicia. Bueno, todos sabemos que el día de la estafa de Libra estaban los hermanos Milei y Adorni. ¿Qué pasó ahí? Después viene la carta de despedida. Y dice, bueno, le agradece al presidente, habla de operaciones mediáticas, no solo contra mí, sino con la familia. La verdad que nadie se metió con la familia. Eso hacen ustedes, muchachos. Dice que lo trataron de delincuente sin solo hecho de corrupción. Y pues hay una parte que llamó la atención, y muchos periodistas lo marcaron, que incluyó en la lista delitos que nadie le atribuyó. O sea, lo que se piensa es que para salvarse puede hablar o puede amenazar con hablar. Un Adorni que acumuló enemigos con agravios. Ayer muchos periodistas me hablan de la última pregunta que contestó, que fue la de Jonathan Eguier, ¿no? A ver, ponelo.
4: Manuel, acá. Jonathan. ¿Cómo te va? Buenos días, Jonathan Eguier del Destape. A ver, sí. Vos hablás del viaje. Acá me parece que el problema no es que vos viajes, vos podés ir a donde quieras o puedas. El tema es la declaración jurada, tus ingresos. La verdad es que todo es bastante opaco. Yo ya vine a esta conferencia de prensa en diciembre de 2024 y te pregunté por tu declaración jurada, donde se declaraban $42.500 que te habían prestado tu madre y una jubilada de 95 años, me dijiste que no me lo podía responder, que el año que viene, o sea, en 2025, me lo ibas a responder, porque ya iba a estar aclarado. Evidentemente, desde ahí ya hay problemas con tu declaración jurada y esto sigue. Lo que destapa todo esto es el viaje, tu viaje en avión privado, que vos, insisto, te puedes ir de viaje a donde quieras, como todos los ministros y todos los ciudadanos de este país. El tema es la declaración jurada y tus ingresos, que de hecho están bastante pisados por este gobierno, como bien vos dijiste. Y hay muchas confusiones sobre quién lo pagó, cómo lo pagó. A ver, este es el gobierno de la moral como política de Estado.
8: ¿Cuál acá es la pregunta, Jonathan?
4: Sí.
8: ¿Cuál es la pregunta?
4: La pregunta es, acá hay una empresa que está contratada por la TV pública que este gobierno venía a cerrar. Esa empresa pagó este viaje que vos en un momento dijiste que eran $3.600 y en verdad terminaron siendo 4.800 de ida y 4.200 de vuelta.
8: No dije eso, pero no importa.
4: Y además lo pagó Marcelo Grandío, que es un viejo amigo tuyo. Digo, si uno va a Instagram de Marcelo Grandío, se da cuenta que hace rato que tiene relación con vos y con el presidente de la Nación, Javier Milei. Yo te quería preguntar cómo se justifica esto en el gobierno que usa la moral como política de Estado, donde está una empresa contratada por la TV pública, un conductor de la TV pública, vos que eras el jefe de la TV pública o la conducías políticamente. Todo eso es el que termina pagando este viaje que nada tiene que ver con tus ingresos. ¿Cómo vos puedes explicar esto? Gracias.
8: Primero, partamos de la base que apenas sos un periodista, no sos un juez. Vos no podés juzgar.
0: Esta frase va a quedar. Esta frase va a quedar. Esas frases que quedan en la historia, ¿viste? Les hablé con el corazón y me contestaron con el bolsillo. Todas esas frases, que apuesta al dólar pierde. Sos apenas un periodista. Pero hay que empezar a mirar qué pasa con la carta de Milei. La carta de Milei es bancada. La carta, perdón, de Adorni es bancada por Karina y por Milei. Sale Karina sobre la carta esa, habla de una persona íntegra, valiosa. ¿Por qué lo digo? Porque muchos piensan que le van a dar unas semanas y que después la justicia va a ir fuerte contra él, y muchos piensan también que puede llegar a ir, volvamos a... Lamentablemente acá se hace política hablando de mafia judicial, hablando de dueños de medios que son muy poderosos, que puede haber jueces que empiecen a avanzar sobre Milei y sobre la hermana en los próximos medios. Entonces, esto de respaldarlo, ¿por qué lo hacen los hermanos Milei? ¿Lo hacen para que él no hable, para no meterse en quilombos ellos? ¿Por qué la mandan a Lemoine a bancar de esa...? Lemoine es un soldado, Lemoine hace lo que le dicen. ¿Por qué la mandan a Lemoine de esa manera? Algo está pasando. Pensé que hay una preocupación, sobre lo que va a ocurrir ahí. No puedo dejar de hacerle un homenaje a Roberto García por su trayectoria. Entonces lo voy a poner haciendo lo que él hacía, que en este caso es en el 10, por favor, en el 10. En este caso es su opinión sobre Diego Santilli. A ver.
9: ¿La salida de Franco vos creés que tiene alguna repercusión en términos de la gente que esperaba un gobierno más dialoguista, más negociador?
10: ¿Más negociador que el Colorado Santilli? Que dice que sí a todo. Toda su vida dijo que sí a todo. Si fuera una mujer, tendría 19 hijos.
0: Bueno, ahora tendría 20.
10: No, no, no.
0: La cara de Pagni en esa... Ya sabemos que fue un poco machista.
11: Gracias.
0: Tengo, en el discurso tengo que pensar en muchas cosas, también en Cande. Pero lo definió, sí. Bueno, no, no se va a pelear con nadie. Indudablemente va a estar ahí para no pelearse con nadie. Y lo último que quiero mostrar es el 32, el tweet de Milei, que dice ahora, anoche, con Majul, yo sigo confiando en la inocencia de Adorni.
12: Presidente, la posibilidad de que Adorni fuese sometido primero a una interpelación y luego una moción de censura, ¿pudo haber influido en la decisión suya y la de la secretaria?
13: Nada. Yo sigo confiando en la inocencia de Adorni. Es una persona honesta.
0: Vení, este es un dato político en Argentina. Esto es Milei tratando de cubrir todavía a este tipo que queda suelto ahora y que puede hablar. Este tipo que estaba al lado de él con el teléfono que le hicieron la estafa Libra. Entonces, si no tuviera que hacer un análisis del día de hoy en la política, la derecha está unida adentro de la Casa Rosada y el peronismo está roto. ¿Cuáles son los peligros que tiene Milei para que esta ecuación cambie y sea distinta? Una, el dólar. Cuando vos atrasás mucho, a ver cómo decirlo, viste el arco y la flecha, tirás, cuando más tensión hiciste, más veloz va a salir. Bueno, cuando vos más tensionaste para dejar el dólar muy, muy bajo, cuando suba, esa corrida puede ser muy fuerte y tener un problema como el que tuvo Macri cuando estaba terminando el mandato. Y el otro es, repito, cada vez se transforma en un factor de poder más importante Héctor Mañeto en la Argentina. Hace 2 semanas... Mañeto estaba para cambiarlo a Milei y poner a Bullrich, de acuerdo con Roca, de acuerdo con Saguier. Milei le entregó Telefónica. ¿Calma la voracidad de estos actores? ¿O con la fragilidad que tiene Milei en tanto le armaron un gobierno con la gente del PRO y en tanto cometió delitos que pueden, ya están en la justicia, está siendo investigado? ¿Puede la derecha elegir poner a otro en su lugar? Digo, como es tan volátil la política argentina, está bueno que saquemos una foto al día de hoy, pero que miremos para adelante, porque los peligros son muchos. Pero repito, la derecha siempre termina uniéndose porque la une el poder económico, la une el poder real. Si el peronismo va separado, pase lo que pase, va a ser muy difícil que ganen. No sé cómo, yo creo que lo mejor sería en una PASO, pero aparentemente podría no solucionarse de esa manera, o hay actores que no quieren que se solucione. Pero si el peronismo va dividido, va a ser muy difícil que gane.
14: Nancy Pasos también dijo algo sobre Santilli. Nancy Pasos fue expareja.
0: No es objetiva, Nancy.
14: Y pero por ahí lo conoce más.
0: No, es que lo conoce, seguro, sí.
14: No digo nada más. Porque...
11: ¿Qué fue lo que dijo? Yo no me acuerdo.
14: Ah, bueno, decilo vos.
15: No, y tiene hijos con él, que es también lo que hablaban un poco el tema de tener hijos.
14: Claro, es más explícita, ajá. Eso es lo que digo, por eso digo.
0: Yo creo, la verdad, que le viene bien al gobierno.
14: Lo de Santilli.
0: Sí. Además, a ver, está lleno de Santilli la política, vamos.
14: Sí.
0: Los que decimos lo que pensamos, así no va.
16: O sea, que a mí me dicen que en el PRO de la provincia de Buenos Aires no están contentos con Santilli y Ritondo, porque el armado que están haciendo ellos para especialmente Santilli ser el candidato de La Libertad Avanza, gobernador, los está dejando afuera. Entonces toda la estructura del PRO de la provincia de Buenos Aires se siente marginada.
0: Yo tengo teorías de conspiración, no las pongo en el editorial porque no puedo poner tantas variantes, pero otra es que Karina quiere desgastarlo como jefe de gabinete para que quede pareja en la provincia de Buenos Aires. Pero son teorías conspirativas que casi no las me animo a decirle al micrófono.
14: Sí, no, puede ser.
16: Entonces, esto es dato, ¿no? Digo, dirigente de la provincia de Buenos Aires que advirtieron dentro del partido que no iban a acompañar a Santilli porque eso significaba perder en sus municipios frente a los candidatos de la Libertad Avanza. Se sentían desplazados.
14: Pero ese juego que hacía Macri en las últimas semanas, como que podía ser el candidato y de desmarcarse del gobierno, ¿ahora cómo queda eso?
0: Macri, sí. Y pero ¿y qué hace la fórmula con Antonia? Si se quedó solo, está más solo
14: que Adán en el día de la madre. O sea que no lo quieren dentro del PRO.
11: ¿Se puede decir? A ver, ¿que está solo?
0: No, de Adán. Ahora está cancelado.
11: Por ahora no. Por ahora.
0: Yo tengo muchos años de Mengolini sentado al lado mío en C5N igual, ¿viste? Algo aprendí. Algo aprendí. Che, mi solidaridad con Julia, sí. Que hay cobardes que van a apretarla a la puerta de la casa y cobardes que mandan al cobarde a apretarla. Es la periodista elegida en esta época para pegarle, ¿no?
14: Sí, que hostigamiento que hace sobre ella.
0: Es muy fuerte, ¿no?
11: Pero siempre cualquier cosa que pasa la van a buscar
0: siempre
11: a
0: ella. Buscan alguna, ¿no? Antes le pegaban a Liliana López Foresi, una gran periodista argentina, y ahora le pegan a Julia. Quiero poner el tape 5 porque a mí me dicen que después de este pedido, por la relevancia del personaje, están analizando bajar la candidatura, ¿verlo? El Tape 5 es de Guillermo Moreno.
17: Kicillof no baja su candidatura, esto va a dos listas. Kicillof tiene que bajar su candidatura, yo siempre dije que puede ser embajador en Paraguay, senador. Ayer una compañera muy atinada me dijo que puede ser jefe de gobierno en la ciudad de Buenos Aires, me parece que está muy bien, nadie lo va a cuestionar para ser jefe de gobierno en la ciudad de Buenos Aires, tiene experiencia. Me parece que sería un muy buen candidato, pero no está en condiciones de gobernar el país.
0: Sí, el conductor es Biondini.
17: El economismo no lo va a acompañar.
14: Bueno. Es verdad, yo pensé que era una joda que decía que era Biondini.
0: Biondini.
17: Bueno. Me hizo la década ganada, no lo va a acompañar.
0: Lo que pasa es que, bueno, también el término económico. La relevancia de Moreno tiene que ver con que se para delante de Máximo, al lado de Máximo, lo saca. Ya tal, podés sacarlo contra el hoyo. Se para al lado de Máximo. En los actos, entonces le está diciendo que se baje, que vaya de embajador a Paraguay. Bueno, va a ser difícil que haya una paso porque hay una decisión política de que no la haya y hay un armado. Está, bueno, está Moreno, está Bernie, está Pichetto, y ese es un tema.
14: Lo maravilloso de algunos personajes en la política, en la economía, es que se presentan como si no hubiesen tenido fracasos. Y fracasos estrepitosos. Digamos, Milei es uno de ellos, es el máximo exponente. ¿Viste los datos que dio de economía? Era una cosa que. Sí, pero bueno, eran todos equivocados. Pero además de todo eso, es que no le está yendo bien en la economía, pero muestra, igual que Caputo, bueno, pava. Sturzenegger lo mismo, ya tres fracasos acumula. Moreno, digo, para hago amplio el espectro, es lo mismo.
16: Moreno no tiene fracaso, nunca hizo nada.
14: Estuvo bastante.
16: Se en la Secretaría de
14: Secretaría de Comunicación, decía, Secretaría de Comercio.
16: Y te agitaba, sabrían los empresarios de las reuniones con Moreno. Decía, ya está, ¿sabes cómo lo pasamos por encima?
18: Ese me decía radical a mí. ¿Se acuerdan? Me decía radical.
0: No, así lo legitimás, se peleó con vos.
18: Ustedes me están entendiendo ahora, Roberto. Yo, la verdad, las que yo pasé. Igual yo quiero decir que el que se lo comió a Adorno y fui yo, con el gran apodo que le puse, Pavorni. ¡Pavorni! ¿Y dónde está Pavorni ahora? Y Pavorni, y ahora lo pusieron a Santilli, que si fuese Colapinto tendría 19 autos.
0: Está bien, Alberto.
14: Yo tengo un problema, perdona, quiero decirlo. Yo antes me reía solamente escuchándolo a Majul por las cosas que dice. El problema es que cuando yo ahora lo escucho a Majul, no escucho a Majul en sí. Y entonces es como que me río doble, digo, porque ya no sé cuál es. Recién cuando lo pasaba, me parecía que estaba ahí, ¿no? Entonces,
18: quiero desmentir que soy Pesqui. Soy Luis Majul.
0: ¿Vos qué ves, Matías? Sí, sí.
15: No, me parece que hablamos, hay un paralelismo entre lo de Macri, esto que decía Alfredo, de bueno, ¿dónde queda esta amenaza de ir por separado de La Libertad Avanza? De estas amenazas que surgieron estas dos semanas sobre la posibilidad del peronismo dividido. Uno piensa que va a primar la normalidad y va a tender siempre a que los dos espacios, tanto el de la derecha como el de Campo Popular, terminen yendo unidos, porque después, bueno, hay cargos que se eligen más allá del de presidente, digamos, hay elecciones a gobernadores, si bien la mayoría van a ir desdobladas, hay elecciones intendentes, digamos, hay otros espacios y otros espacios de empuja justamente que van a terminar tirando para que haya unidad, porque también hay algo que, desde lo matemático hasta parece fuera de órbita esta idea de ir separado. A ver, Alberto Fernández cuando gana la elección en 2019 gana 48-40 y gana en primera vuelta. Hoy una elección en la que un Milei saca 40 puntos y tenés 28-20 es primera vuelta para Milei, digamos, mismos números.
0: Claro.
15: Pero con este formato de ir divididos.
0: Ahora, vos decís la posibilidad de ir unidos. El tema no es si va unido, el tema es saber quién manda.
15: Claro.
0: Porque con Alberto fueron unidos, pero no sabíamos quién mandaba. Tuvimos 4 años con esa discusión.
15: Sí. Bueno, yo vengo sosteniendo que para mí todo lleva a una especie de acuerdo en las sombras, acuerdo en la fría soledad de una oficina, en la cual se va a terminar aceptando una candidatura de Kicillof a cambio de un reparto y un loteo de cargos, lapiceras, lugares en las listas y, bueno, alguna cuestión seguramente en la que va a entrar la negociación por la provincia de Buenos Aires. Porque es lo que es un poco la regularidad de lo que ha pasado en el peronismo en los últimos años. En general, es la forma en la que suelen resolverse y dirimirse las internas que ha tenido el peronismo durante todos estos años, a través de esos acuerdos sobre la hora. Creo que tiene un problema ese escenario del acuerdo sobre la hora, en este caso, que es que va a ser muy difícil convencer, sobre todo a las bases propias, que está todo bien cuando vemos ya hace bastante tiempo que está todo mal, digamos. Esta especie de... o esos entendimientos de última hora.
0: Mira, las alianzas se hacen en todo el mundo. Vos ves los gobiernos europeos y se unen en un gobierno, uno que sacó 30, con uno que sacó 27, con uno que salió 25, y forman gobierno. Pero hay uno que manda.
14: Obvio. Tiene que haber siempre una conducción, sí. Si no, no es nada.
15: El tema es que el acuerdo ese te permitiría justamente mantener el status quo de que no quede claro quién manda. También pasa algo en la interna del peronismo, que es que...
0: Pero vos lo ves como una virtud que
15: no se... No, para nada. Ah. Creo que, a ver, el mejor escenario es una interna. El tema es que para que haya una interna hay gente que tiene que estar dispuesta a perder. Y pareciera que hoy en el peronismo no pasa nada en perder contra Milei, pero es una catástrofe perder contra un rival interno.
0: Por eso Cristina no quiere ir a una PASO con Kicillof. Si vos perdés una PASO con Kicillof, el nuevo líder del peronismo es Kicillof.
15: Claro, si vos arreglás en una oficina loteo de cargos, bueno, el sigue, a ver, pasa lo que pasó con Alberto Fernández, queda difuso, queda, bueno, te puse yo, los votos son míos, en realidad vos estás delegado.
0: ¿Qué efectividad tendría un gobierno con todas las restricciones que existen hoy políticas para gobernar un país como Argentina, un gobierno que repite la fórmula de Alberto?
15: Bueno, la experiencia de Alberto demostró cuáles son las limitaciones de ese tipo de armado. Pero me parece que...
14: Bueno, pero Axel no es Alberto. No.
15: No, pero también
0: pensé que... Axel tiene algunas cosas que Alberto no hizo, por ejemplo, conformar su propio partido, su propia línea interna, que la está haciendo, la está construyendo. Ahora, si Axel se convierte en el tipo que lo insultan todo el día y no contesta, se albertiza.
15: Sí.
0: No puede seguir en esta línea de... Que hagan, Cristina dice, pegale vos, Moreno, pegale vos, Bernie, pegale vos, Pichetto, pegale vos, y Axel pone cara de... Es raro. ¿Quién sigue a un líder que se deja pegar todo el día?
16: El escenario que vos estás planteando es el de la ruptura. Es decir, vos solo no le respondés si no le tenés que rendir cuentas. Si Axel está pensando que no va a haber una lista de unidad, que van a una ruptura, es probable que diga, ¿por qué le voy a responder a alguien que no está en mi espacio político?
0: Pero él no puede negar la fortaleza política de Cristina, esa sería... que ella, que él haga como que no los conoce, que están en otra realidad paralela, que no.
11: Yo sí creo que
0: yo nunca lo vi en política, nunca vi un tipo que se deje pegar todo el día. Responde, qué sé yo.
14: Bueno, lo hace a través de Carly Bianco, ¿no? Esa es la estrategia. Veo, no sé. Vos conocés un poquito.
11: Tampoco
14: más.
11: Tampoco es la primera vez que le
0: pegan. Yo opino desde... Tengo toda la información y digo, yo... Te digo más, a ver, si yo veo que hay una alianza y que van a gobernar así, y que entonces el presidente es Kicillof, y yo ya sé que la menor diferencia que la va a estar, porque Máximo no puede soportar otra cosa, a los tres meses vas a ver Cristina un tuit diciendo Axel se juntó con este y no se juntó con lo otro. Después Máximo que va a decir, no puede negociar de esta manera la deuda, y va a ser un... Entonces, yo prefiero votar a Miriam Bregman si hay una alianza de ese estilo. Voto a Miriam Bregman.
14: ¿Pero cuál es la diferencia que tiene en términos, si querés, ideológicos, políticos, económicos, de proyectos geopolíticos? Por eso, de poder. O sea que después en el gobierno, no veo a Axel mismo, que sea Alberto.
16: No es lo mismo gestionar que estar parado que opinar.
14: Claro. Entonces, ¿quién?
16: Y Máximo dijo, va a tener que gestionar y Máximo va a estar opinando. Claro,
0: cuando Máximo dijo, no, este acuerdo con el FMI no sirve. Bueno, él no estaba ante la situación de plata o mierda. Él estaba opinando, como nosotros. Otra cosa estar ahí. Entonces la diferencia entre el observador y el jugador siempre.
14: Bueno, pero ahí la diferencia será mucho más profunda, vinculado con el tema de salario, vinculado con el tema de tarifas.
0: Acá el señor estaba en el gobierno.
14: No, está bien, yo estoy por ahí incorpora. No lo sabe,
0: pero Fernando era el jefe de prensa, vocero del Banco Central. Vos querías saber algo del Banco Central, era Fernando, que además sabe un montón.
14: ¿Y entonces?
0: No. El presidente del Banco Central, absolutamente progresista.
16: Es distinto estar en la gestión, no, pararte la tribuna y opinar.
14: Claro.
16: Y eso es lo que se vivió en el gobierno de Alberto. No era, a veces que no tenías ni siquiera diferencias de proyecto, tenías solo la vocación de decir no quiero que lo hagas o no quiero que vayas por acá, y era una obstrucción permanente y vos no salí de ahí.
0: Pero el poder, a ver, voy a dar un ejemplo claro. Cuando Guzmán estaba negociando con el FMI, yo le pegaba. Entonces Alberto un día le dice a Guzmán, hablaba con Roberto todas las noches de la negociación, tenerlo al tanto, que es distinto cuando vos hablabas con el periodista, ¿no? Entonces empezaba a contar. Y yo siempre le preguntaba, ¿lo hablaste con Cristina? Sí, yo hablo con Cristina todos los días. ¿Está ok, Cristina? ¿Está ok? Cuando se terminó de cerrar, yo dos cosas le dije que no me gustaban, que eran lo de los jubilados y lo de laboral, y estaba todo de acuerdo. O sea, Cristina estaba de acuerdo en todo lo que... Entonces yo después me sorprendí cuando salió Máximo renunciando. Yo dije, pero si están de acuerdo. Entonces, eso era una lucha por el poder, claramente. Que yo no digo que es mala, no me hace el santo yo diciendo que la lucha por el poder es mala. Digo, cuando hay un poder, porque está muy bien lo que dice Matías, la solución que pueden encontrar es dejarlo difuso. No definir quién es. No hay una paso, no se sabe quién es el... Vos sos el presidente, pero no sabemos quién es el jefe acá. Bueno, en esa situación, la pelea por el poder sigue. Eso es lo que yo digo. Si ya vimos una alianza, vimos varias alianzas, la alianza de la Rúa, que se le fue el chacho y lo destruyó. Quiero decir, no está más claro, mirá este tipo, este sanguango, él es el líder y hace lo que quiere. Ir de nuevo, seríamos muy necios ir de nuevo una cosa así.
14: Pero ¿cuál es hoy la disputa sobre el poder, si no tiene el poder?
0: ¿Quién?
14: Y el peronismo.
15: No, el poder interno es una porción de poder muy chico.
0: Pero ser la jefa del peronismo, intervenir en provincias y qué sé yo. Tenés los senadores, Cristina disputa, elige los jueces con sus senadores, qué sé yo. Tenés un montón de poder. Cristina es una persona poderosa. Presa y todo es poderosa.
15: Yo lo que me pregunto es cuánto margen piensan los dirigentes peronistas que hay para una nueva victoria de Milei. Internamente, ¿no? En su rol de dirigentes. Porque creo que hay mucho de la idea de, bueno, quizás si gana Milei ahora, reorganizamos, vemos para 2031. Me parece que también hay que hacer esa pregunta, que es cuánto margen hay para uno, porque plantear un escenario de división, salvo que vos tengas una experiencia como la de Moreno, por ejemplo, las últimas elecciones, sacó 0,7, listo, no molesta, digamos, es un margen que no te divide el electorado.
0: Me gusta el Moreno, no molesta.
15: Pero, no, bueno, por lo menos electoralmente en las últimas experiencias
0: eso no está sobre la mesa porque Cristina tenga el candidato que tenga, va a sacar unos cuantos votos.
15: Claro, por eso digo, si vos tenés dos opciones competitivas, A ver, si vos tenés dos opciones competitivas divididas, vas a perder las elecciones. Es algo matemático, ¿no? No estás tan sobrado como para
0: ganar. Salvo que Milei no llegue a 40.
14: ¿Vos pensás que las cuestiones humanas son más fuertes que las concepciones políticas dentro de lo que hoy es la interna política?
0: Si lo que me estás preguntando es si el enojo de Cristina con Kicillof tiene que ver con Cristina. Yo no creo para nada.
14: ¿Vos decís que la política del tema humano no?
0: Digo que en este caso, te hablo de este caso en particular.
14: Máximo, Cristina.
0: Pero si esto que pasó con Axel, que quiere ser el líder del peronismo, hubiera pasado con cualquier otro que no hubiera sido parte del equipo de Cristina, sería lo mismo, estaría peleando el poder lo mismo. ¿Por qué no lo pelearía?
14: Porque lo que pasa es que yo lo veo, por ahí estoy equivocado, probablemente esté equivocado. Estamos tan iguales. La verdad, yo no veo muchas diferencias a nivel de concepción, de gestión. Entonces ahí...
0: Sí, pero los dos quieren lo mismo.
14: Pero Cristina, si Cristina no puede. Si Cristina está presa en forma injusta y le sacaron todos los derechos políticos.
0: Ella sé que no puede, sí.
14: Y entonces,
0: explícaselo a ella.
14: pero estoy, digamos...
0: Yo vuelvo a lo mismo. Yo no lo pongo certeza en términos de buenos o malos. En Argentina no es Estados Unidos, que los tipos se van a su casa como Clinton, como Obama, qué sé yo. Acá los líderes, hasta el último día de su vida, pelean por el poder. Cristina está haciendo eso, como hicieron todos los líderes en Argentina. Lo hizo Perón, lo hizo Alfonsín, todos los líderes hicieron lo mismo. Está haciendo eso. El tema es cómo se resuelve eso.
14: Pero es el mismo electorado. Todas las encuestas, o encuestadores, vamos a creerle a los encuestadores, son los mismos. Digamos, el que vota a Cristina, vota...
0: Está bien, se lo están disputando.
14: Estamos disputando eso.
0: Claro. Los dos quieren ser el jefe.
11: Yo sí pienso que en este contexto, en esto de por qué Axel no contesta, y también concuerdo con que el electorado es el mismo, yo creo que hay muchos problemas cotidianos y que no es el primer momento que esta interna queda más expuesta, ¿no? No es la primera vez en estos 2 años y medio de Javier Milei que hablamos de una interna a cielo abierto. Y es bastante desgastante para la gente común. Digo, es desgastante incluso para nosotros y nosotras que trabajamos de esto. Imagínate, para la gente que está un poquito más afuera, está harta completamente de esta interna. Entonces yo creo que hay algo en la no respuesta de no hacer que crezca esto. Porque para mí mucha gente ni se entera de esta interna. Para mí mucha gente ahora, con el Mundial, con la renuncia de Adorni, con el no llegar a fin de mes, el endeudamiento, el laburo que no alcanza, yo no sé cuánta gente se entera lo que dice Moreno en un stream con... Biondini. Realmente, creo que no llega.
0: ¿Con Biondini?
14: Sí, tenés que elegirlo, ¿eh?
0: Porque quería quedar a la izquierda de alguien. Claro.
11: tuvo que buscar a Biondini.
0: Y le costó. Me costó. Nunca se me hubiera ocurrido. Realmente no estaba en mi menú.
14: A vos te quiere, Moreno.
0: A mí me adora. Sí. Me adora. Sí. Fue a 2 programas seguidos en el fin de semana a hablar más del Gato Silvestre y de mí.
14: ¿Ah, sí?
0: Al Gato Silvestre. Le pega que es más bueno que Lassi, ¿viste?
11: Así que creo que en esa, a que hay algún tipo de estrategia.
0: Que es una estrategia de Axel, sí. Ya lo sé. Yo lo que digo es que las estrategias no. Hay un momento en que uno las cambia, que no deja siempre la misma.
11: ¿Vos crees que le tiene que contestar, sí o sí?
0: Aunque sea una vez de vez en cuando, qué sé yo, a vos te pegan todos los días, capaz que una vez por mes algo decís. Si no, no sé, a mí me parece que los pueblos no eligen un tipo golpeado, eligen un líder que se enoja, golpea la mesa, qué sé yo, eso.
11: Pero él se enoja y golpea la mesa contra Milei, digamos, como que su discurso siempre es anti-Milei. Y para mí también hay algo en esta
0: falta. Yo creo que así, hasta ahora le fue bien con eso.
11: Sí.
0: Sí, porque la gente dice la pelea es culpa de Cristina. Hay 2 personas peleando por poder y en general la gente cada vez le echa más la culpa a Cristina porque es la que pelea. Las cosas tienen su límite, qué sé yo. Me parece a mí.
14: No sé, digo, en esta asociación libre que estoy haciendo en este de lo que desconozco. Si Axel dice, bueno, yo quiero ir a ver a Cristina. Digamos, ahí le pasa la pelota y Cristina puede decir, no, que no venga. Bueno, entonces que lo diga. Bueno, ella no quiere. Bueno, va a la reunión con Cristina y por lo que leí es que no se banca que Cristina le esté durante 1 hora diciéndole todas las cosas. Entonces, y bueno, que después cuente qué es lo que pasó ahí adentro y listo.
0: Pero Alfredo, vos estás diciendo que hay una forma de que esta pelea termine, no, porque no. Él va como
14: no, al revés, es que es la forma que la línea que vos decís. Bueno, entonces ahí él expone la situación. Ahí está jugando una carta, Axel. No está haciendo nada, digamos, hoy, como decís. No. Bueno, el tema es, la cuestión es de liderazgos. Dice, bueno, se sienta con Cristina, no con Máximo. Se sienta con Cristina. ¿Cristina lo recibe o no lo recibe? Bueno, ahí hay la ruptura o no, pero es del otro lado. Yo creo que lo recibiría. El tema es cómo es ese diálogo que se da. Y entonces después que se conozca cómo es ese diálogo. Y si
0: ¿cómo se va a conocer? Bueno, ¿qué cree que lo hagan con un micrófono?
14: Pero si después lo hacen. No, si después lo informan. Dice, bueno, mira, bueno, nos llevamos un acuerdo. La derecha lo hace permanentemente.
0: Pero la derecha tiene ordenador el poder económico. No, pero
14: que se juntan y después dice, sí, llegamos a la reunión, nos llevamos a la reunión. Y después,
0: pero llegaron a esta situación porque no se pudieron poner de acuerdo en muchas charlas que tuvieron.
15: Sí. Igual digo, la fue a ver el año pasado en octubre, la visitó, no hubo ni foto de eso, con lo cual digo, el rasgo ese de publicidad de lo que suceda en esa reunión está complicado, sobre todo porque hay una relación rota desde hace casi un año, que está desde ese momento de esa visita de octubre, que no hubo diálogo. Entonces,
14: bueno, también, pero las relaciones, perdóname, sí, cuando es rota, vuelvo, es, entonces hay una cuestión humana, en política no hay relaciones rotas.
0: No.
19: Impresionante, son momentos complicados, Roberto.
0: Gato, mi solidaridad con usted, Gato.
20: Bueno, muchas gracias, porque
0: realmente... Voy a aclarar algo, sí, sos el más grande.
20: Bueno, gracias.
0: No, Roberto, en serio, sos...
20: Gracias.
0: El periodista más importante del campo popular.
20: Muchas gracias, hay que ser amplios, Roberto.
0: Decí algo de mí, Gato, decí algo de mí.
20: Vos sos también un grande, Roberto, un grande del, gracias, del periodismo. Gracias. Y aparte, ¿sabés qué? Yo dialogo con todos, hay que ser amplios, no entiendo las agresiones a veces. ¿Qué dijo el forro ese? Ese viejo meado. Anda pa' allá, bobo.
0: Bueno, nos están inundando las inversiones.
14: Así es. Dentro de este análisis vinculado con la economía y las fantasías económicas de Milei, es vinculado con el tema de las inversiones. Y el dato de la inversión, primero de lo que fue este primer trimestre, es de un derrumbe fenomenal. El 11,6% interanual bajó la inversión, con un crecimiento del Producto Interno Bruto del 2,3%, esto es en los nichos de enclave, que es minería, energía, agro y algo de actividad financiera. Pero lo notable es que no es este único trimestre que bajó, sino que viene cuatro trimestres con caída. Estos son datos de la consultora de Martín Rapetti. Pero a la vez, si ves, decir, bueno, esto es lo que pasa dentro del Producto Interno Bruto, de la inversión en capital, lo que ves es que no se entierra capital, no ingresa capital en la economía. Pero en una de las facetas, que es la inversión extranjera directa, el derrumbe durante el 2025 fue de más del 70% respecto al 2024.
0: Pues se venden por eso, te causa gracia porque se venden por ese tema. Bueno,
14: y claro, y además, el 2025 tuviste el RIGI, desregulación, apertura comercial, financiera, digamos, la reforma laboral que les diste, digamos, todo, ¿qué más quieren? Digamos, no hay más que lo que se puede dar al capital, y el capital lo está traicionando a Milei.
0: Yo le pregunté a un inversor por qué, a pesar de tanta generosidad de parte de Milei, no venía, y me dijo: ustedes tienen un dicho que es, cuando la limosna es grande, hasta el santo desconfía.
14: Claro.
0: Es tan regalado lo que ustedes están regalando a Argentina, tanto que no la quiero regalar.
19: ¿Te puedo dar un dato de lo que están dando?
14: Sí, dale.
19: ¿Estás acordando? Porque el viernes pasado, el último viernes, salió el informe monetario, el informe cambiario que elabora el Banco Central. Y de ahí uno puede deducir lo que es la inversión extranjera directa. Bueno, en el gobierno de Milei, si uno toma desde diciembre del 2023 a mayo, que es el último dato disponible ahora, la inversión extranjera directa fue de 4.555,4 millones de salida.
14: No de ingresos.
19: No,
14: exacto,
19: de ingresos.
14: Exacto.
19: No de ingresos, de egresos. Se fueron ¿no? Inversiones que estaban y que se fueron.
14: Eso es también en línea con el informe de la CEPAL, de la inversión extranjera directa en América Latina, que salió el jueves, viernes pasado, que ahí lo rescato en el artículo que sale, que está publicado en el Destape Web, donde la Argentina, en el ranking de los 10 países de la región, está novena a nivel de la inversión extranjera directa, teniendo en cuenta que primero está Brasil, está México y después todo el resto. Entonces vos agarrás y decís, Argentina tenía que estar por lo menos tercera. Bueno, ahí está novena y ahí tenés esa destrucción. Y lo más notable, o si quieren hasta irónico, que las dos primeras que están en ese ranking, que lo estamos viendo, los que están en YouTube, es Brasil y México. Tiene una lógica porque Brasil y México son los dos grandes países más grandes, ¿no? Pero ¿qué gobiernos tienen Brasil y México?
0: Ay, ahí salió el zurdo.
14: Entonces, ahí tenés una
0: cuestión. Tráemelo a alguno derecha. ¿Cuál podemos traer?
14: A Pablo Wende, mi amigo. Sí, me llevo bien. Ahí entonces tenés. Ahí, es notable, porque vos agarras y tenés al Brasil de Lula y al Brasil de. A México de Sheinbaum, que están en el primer lugar donde va la inversión extranjera directa. Entonces, vamos al punto central, que es mi idea con el artículo. Artículo y con esta columna, es decir, ¿cuáles son los motores que a los privados y a las multinacionales los motivan a invertir en un país?
2: Tener mercado. Gobiernos de derecha parece que no.
14: No, esto puede ser. El tema es que vos tenés que tener mercado interno, vos tenés que tener una política expansiva, donde lo que vos puedas ofrecer a nivel de que tu capital te brinde la posibilidad de un retorno importante. Y la Argentina de Milei, con todo lo que está haciendo, no lo ofrece, no lo entrega. Destruye el mercado interno, destruye el consumo interno, la caída del salario, la flexibilización laboral, la fragmentación del mercado laboral. Lo que hace es decir, bueno, no es interesante este país para invertir. ¿Por qué? Porque destruye su capital humano, destruye lo que es importante, el encadenamiento productivo con los proveedores y también con la ciencia y técnica. Porque vos lo que tenés, necesitás ingenieros, necesitás técnicos de diseño, digamos, un montón de elementos que Milei destruye. Y en cambio, otros países, por ejemplo, Brasil y México, gobierno progresista, no lo hacen, y entonces por eso tenés más inversión, además de que son más grandes. Esto es evidente, claro, que son más grandes. Bueno, pero esta es la Argentina. Entonces,
0: la eliminación de la obra pública debe haber jugado obra también pública, en ese
14: infraestructura,
0: gráfico de inversión.
14: Olvidaba, claro, bien ahí, claro. Digamos, infraestructura, también necesita infraestructura, porque decís, escuchame, está bien, yo invierto, a ver, ¿cómo hago para trasladar la mercadería al puerto? Y el puerto, ¿hay infraestructura al puerto? No, bueno, entonces agarrás y bueno, este no es un país atractivo para, claro, invertir, y es la Argentina de Milei. Entonces, viste que aparece Sturzenegger y también Caputo, y dicen, inviertan, y todos lo miran, no, así no. En todo caso, van a especular qué es lo que hacen, en algún momento con carry trade, después lo sacan del carry trade, ven el tema de los bonos, y entonces agarra qué es lo que puede sentirse Milei, es traicionado por, claro, el capital. Le entrego todo y no pone los dólares.
19: Es muy interesante lo que planteas, Alfredo, porque está mostrando que la política de privilegiar sectores extractivistas no genera derrame hacia el resto de la economía. No. Porque el planteo originario de este modelo económico es las inversiones en petróleo van a hacer que se desarrolle el país a partir de la cuenca de Vaca Muerta. No está sucediendo. Ya vimos la semana pasada a intendentes de la región diciendo no vengan para acá porque no hay trabajo, no hay lugar. Ni originario de este modelo económico es las inversiones en petróleo van a hacer que se desarrolle el país a partir de la cuenca de Vaca Muerta. No está sucediendo. Ya vimos la semana pasada

0: que antes eran intensivas en mano de obra, claro, y ahora son intensivas en capital. Claro. Antes, para una mina, por ahí que necesitaba, bueno, qué sé yo, 10.000 trabajadores que se metan el socavón, claro, y empiezan. Claro. Ahora no. Ahora necesitas capital. Lo mismo pasa con la...
1: Necesitas máquina, fierros.
0: Claro, por eso lo... fierros, exacto. Entonces, lo mismo pasa con la explotación de hidrocarburos. Y entonces, vos podés agarrar y haces inversiones millonarias en capital y no en mano de obra, recursos humanos, claro, que te genera todo un ecosistema de empleo, de servicios. Bueno, entonces, esto es lo que está generando. Entonces, es una economía que... La verdad, está en un estado muy, muy deteriorado. Y solamente en esas economías que te muestra, las de enclave, que por eso sube el PBI. Entonces vos agarras y dices, ¿pero qué pasa? ¿Cómo que puede crecer? Bueno, crece precisamente como economía de enclave.
2: Claro. ¿Vos mostrás, se suele usar la frase Argentina está creciendo? No, Argentina no está creciendo. Claro. Hay un dato que se llama PBI que está creciendo. ¿Vos la ves crecer, la Argentina? No. Yo no estoy viendo crecer. Está mal la frase. Che, me interesa mucho este tema que me presenta Cande porque me une dos pasiones. Las pausas de hidratación.
3: Sí.
2: ¿Para qué son
3: las pausas de hidratación? Todos decíamos que
2: eran para vender vermú, galletitas, qué sé yo. Sí. Y aquí aparece algo nuevo de la mano de Cande.
3: Sí, es gracias a un informe, lo tenemos en la placa 3, cómo va cambiando las búsquedas durante las pausas de hidratación. Este informe de Novarum, perdón, es la placa 5 la que quiero mostrar primero, porque cuando dijimos esto de los cooling breaks, las pausas de hidratación, uno creía, bueno, listo, se vendió la pauta publicitaria, era bastante tradicional la forma de entender esa pausa de hidratación como un momento de venta de ese espacio publicitario, si podemos ir a la placa 5. Entonces, lo que muestra acá, esto es una búsqueda de Google Trends, o sea, lo que hacen las personas durante esa pausa de hidratación, se ven los picos en relación a la búsqueda de espacios de apuestas. O sea, ¿qué es lo que, cómo funciona?
2: Son para que la gente
3: de hecho,
2: apueste.
3: Exacto. Bueno, la gente en el medio del partido, en esos entretiempos, busca justamente los sitios de apuestas. Ahora sí podemos ir a la placa 3, que lo que muestra es justamente cómo se van dando. Lo hace para tres sitios de apuestas. Hay dos que son auspiciantes de este informe y una que funciona como control. Y lo que se ve es que, bueno, en el entretiempo, pero sobre todo en el hydration break, se da justamente el pico, sobre todo en el segundo, en el último cooling break. ¿Por qué? Y bueno, porque ya se está terminando el partido, entonces ahí es donde más apuestas hay efectivamente de parte de la gente sobre los resultados que va a tener finalmente el partido. Estamos hablando de un aumento, la última placa, la 4, de un aumento del 60% en el incremento promedio de búsquedas de sitios de apuestas auspiciantes durante las pausas de hidratación.
0: ¿Esto es en Argentina o en todos en el mundo?
3: Esto es en Argentina.
0: Ajá.
3: Sí.
0: Ah, qué bueno.
3: Sí,
0: puede ser. Qué dato, terrible.
2: Ya encontramos terrible. Para qué eran las pausas de hidratación.
0: Terrible.
3: Es terrible porque es mucho más indirecto. Yo no me lo había imaginado nunca cuando vi el informe. Dije, mirá cómo funciona indirectamente.
2: Hoy el principal auspicio privado que hay en Argentina son las casas de juego. O sea, dejó de ser la Serenísima o cosas
3: claro.
2: Yo, son las casas de juego.
3: Bueno, de hecho Vélez es el único equipo que ha sacado al auspiciante de casinos online de su camiseta, pero el resto de los equipos de fútbol tienen todos como auspiciante claro, central.
2: Pero presten atención a la tele, a los medios de comunicación, el principal auspicio que hay.
4: La liga está auspiciada, la liga profesional de fútbol de la Argentina está auspiciada por
5: Betano, claro. ¿No? Hace dos años eran las criptos las que manejaban la pauta, el grueso de la pauta.
2: ¿Vos sabés que en nuestra época las posibilidades de jugar eran mínimas porque no había siempre se decía que el casino estaba a Mar del Plata. Entonces, ¿cuántas veces podías ir a Mar del Plata vos?
5: Por una ruta que era de un carril.
0: Hiciste mucho con la moto.
2: Y yo iba y me quedé. Yo iba y me quedaba 12 horas. Entraba a las 4 de la tarde y me quedaba hasta las 4 de la mañana.
0: Ajá.
2: Y después me volvía.
0: Después volvía. Seco.
2: Pero que, obvio. Le dejaba el tanque lleno para poder volver. Pero quiero decir, eso hacía que uno no pudiera jugar. Y después tenés la lotería, ¿viste? 11.445.
0: No, pero es terrible.

0: lo más cerca que estabas del juego.
1: Ah, el quinelero de la esquina.
2: Era moneda, ¿viste?
3: Así llega hasta el Banco Central.
4: Te acordás lo que eran los chiquitos cantores. Los chiquitos cantores que.
5: Hola, Lío, ¿cómo estás?
4: Eran los Boy Scouts. Yo, la verdad, Candy, creo que esto de la casa apuesta para mí va a explotar, ¿eh?
5: ¿Vos estás seguro de eso?
4: Sí, que apostamos.
3: Ay, qué tremendo. Es terrible porque hay un problema de la ludopatía en Argentina.
5: Sí, sí, totalmente.
6: Los chicos, sobre todo.
3: Y de los adolescentes, sí. Y todo.
5: ¿Y cuántas, ¿no?, personas entrarán también en esta lógica de juego a partir del Mundial? Porque hay un incremento en las búsquedas de estos sitios de apuestas. Primero, porque hay más publicidad. Uno ve el partido y ve todo el tiempo esa publicidad del espacio de apuestas. Y después decís, bueno, yo el partido lo voy a ver, obviamente. Entonces, ¿qué hago? Bueno, apuesto algo. Y así se empieza, con algo chiquito. Y después, bueno, hay gente que quedará más pegada y hay gente que desarrollará una enfermedad, como es la ludopatía, en relación a empezar a apostar todo. En Estados Unidos, el Polymarket permite apostar hasta cuánto va a durar una conferencia de prensa, digamos.
0: Qué bárbaro.
5: Es efectivamente una...
0: Mueve mucho dinero, ¿eh? El muchísimo. Otro día me decían que en la apuesta de si Trump cae o no cae, porque viste que dicen que si pierde por mucho podría tener un impeachment y caer, que hay miles y miles de millones de dólares en esa apuesta.
5: Totalmente. Que también habla un
0: poco... Lo que le da mayor relevancia a la posibilidad de que el tipo caiga, ¿no? Hay mucha gente apostando ahí.
7: Y la accesibilidad también, me parece que juega...
0: Y eso fue lo que cambió la accesibilidad.
7: Sí, porque digo, sí. Hay publicidades de muchas cosas, pero uno no imagina que se triplican las búsquedas para comprar lavarropas. Total. Cuando tenés una publicidad de lavarropas. Digo, hay algo también en eso que es muy efectivo, es una relación directa.
5: Es que esto tendría que terminar, no sé, porque estamos en un mundo, la verdad, bastante feo, pero debería terminar en una regulación como sucedió con el tabaco. En términos de que hubo un momento de la humanidad donde se fumaba hasta en aviones, porque efectivamente, en principio no se sabían los efectos. Después se supieron los efectos, las empresas pusieron un montón de plata para que la gente no entendiera si era bueno o si era malo. Bueno, después de muchísimos años, la humanidad logró regularlo. ¿Hay gente que fuma? Sí, obvio, pero bueno, se puede fumar en ciertos espacios y está clarísimo, incluso para la gente que fuma, que es dañino para la salud.
0: El tema es que lo tecnológico, el hecho de que estemos todo el día con el celular, si no te vende una cosa, te vende otra, pero tiene una capacidad de manipulación sobre nosotros. Uno dice... Yo no sé si se acuerdan de Sábato, el escritor, que hablaba en contra del progreso. Él quería volver a vivir en las aldeas y qué sé yo, ¿no? Y yo digo, ¿cuántas ventajas y cuántas desventajas tiene este avance tecnológico? Para mí, la mayoría son desventajas. El otro día un amigo me decía, bueno, porque yo le digo, mirá, concentra la riqueza, toda la gente es pobre, se agarra vicios, toda, la economía es negro, eso todo. Y él me dice, bueno, pero por ejemplo, te ayuda en la salud, puedes vivir 100 años. Y yo le digo, ¿para qué? Si es una vida de mierda. ¿Crees que me quede 100 años teniendo esta vida de mierda?
3: Lo tuyo es un poco pesimista, ¿eh? Como Ernesto Sábato, que tenía una mirada oscura.
0: Ernesto Sábato era una cosa de loco.
3: Muy oscura para mí.
0: Bueno, lean el túnel y van a ver, claro, lo que es oscuro.
5: No, es que no tiene sentido. Por lo menos yo creo que no tiene sentido oponerse al desarrollo de las fuerzas productivas. El tema es para qué. O sea, hay un lado
0: nunca
5: positivo.
0: Se pregunta para qué el progreso.
5: Exacto. Pero en realidad, si tenemos todos estos avances, podríamos pensar en una sociedad donde se trabaje efectivamente menos.
0: Hoy menos la pasamos. Desde que inventaron el control remoto no te levanta ni para cambiar el canal. Digo, y después tengo que estar una hora como un boludo corriendo solo arriba de una cinta por todo lo que no me moví en todo el día. Vamos, algo está mal. Hicieron de todo para que no me moviera.
5: Sí.
0: ¿No? Y ahora que no me muevo, tengo que estar viendo ahí.
8: Vos lo podés ver como hicieron de todo para que elijas cuándo, cómo y por qué querés moverte. Antes estabas, antes tenías que moverte para caminar.
0: Pero no es mucho más lindo ir caminando al laburo que correr adentro con una cinta.
8: Puedes hacerlo.
0: Y pero me desacostumbré. Lo estoy haciendo.
3: Escúchame, tenés enfrente Palermo, está divino ahí.
0: Yo lo hago, pero yo sé que la mayoría de la gente no camina.
8: Por ejemplo, yo elijo no caminar. Elijo no hacer gimnasia.
3: Muy bien.
8: Cuidar mi cuerpo. Ustedes si
3: ¿y cómo? Andando en moto, ¿cómo cuidas tu cuerpo?
8: Claro, no les pongo ningún movimiento brusco, no les pongo ninguna acción violenta, no les pongo ningún cansancio extremo.
5: Qué definición rara de cuidar.
0: Es la maravilla, la maravilla. Bueno, llámenlo a Conrado Stoll. Quiero un debate entre Stoll y Alonso.
3: Alonso, ahí está.
5: No, yo para cerrar esto de las apuestas, perdón que la vuelva a bajar con esto, pero sí me parece preocupante en términos, sobre todo porque son publicidades muy pensadas para adolescentes. Después te dice, no
6: menores de tanto.
5: Menores de 18 años, pero son todas publicidades hechas justamente para ese público, que son hombres jóvenes, menores de 18 años, que creen que efectivamente su única forma de pegarla en la vida es ganando en una apuesta.
0: ¿Por qué ese ataque indiscriminado?
5: Porque es un dato, no es un relato, es un dato. Apuestan más varones que mujeres.
0: ¿Sí? ¿Seguro?
5: ¿Sí? Te lo voy a pedir para tener el número exacto, pero sí. Claro que sí. Es mucho más entre varones que entre mujeres.
7: Hay un sketch que está bueno de Luquita Rodríguez sobre el tema de las publicidades de apuestas, que es en esto de la ironía de... Te dice que está buenísimo, que te puedes hacer rico, todo, pero dice, bueno, pero vos no puedes apostar si sos menor, pero igual es accesible.
5: ¡Igual! ¡Puedes pedirle el documento! A tu mamá.
0: Es eso, pero vos no. Bueno, acá Telma aparentemente me está invitando a que vaya a la embajada el 4 de julio, porque me dice que... yo vivo al lado, podría ir. El tema son los 250 años.
6: Exactamente, 250 años.
0: O sea que yo me reuní una sola vez con un embajador de Estados Unidos y tuvo que venir él.
6: Mira vos, me parece bárbaro.
3: Ah, muy bien.
0: Vino acá,
3: muy bien.
0: ¿Sabes que vino acá?
6: ¿Quién era? No,
0: el anterior, Stanley.
6: Ah, muy bien.
0: Le dije, si te venís, venite con el termo.
6: Claro.
0: Y se vino, ¿eh?
3: Mira vos.
0: Sí, no sabías eso.
3: Ese dato no lo tenía, ¿eh?
0: Qué dato.
3: Mirá, estamos por encima de Estados Unidos.
0: Vamos, bueno, yo dije, ¿vos, yo? ¿Te querés reunir?
6: No hay problema, pero venía al pie.
0: Sí.
6: Bueno, sí, es sábado, es 4 de julio, pero ya empezó desde antes. Lo primero que quiero mostrar es la placa 1, porque la megalomanía del señor Trump quería hacer un arco de triunfo. A ver si se puede ver, ahí está. No lo logró, pero con eso era lo que él quería construir para este 4 de julio. Bueno,
0: ¿en la Casa Blanca?
6: En Washington, no, en el Mall de Washington.
0: Bueno, pero eso lo hacen muchos, ¿no? Digo, Mitterrand fue el que hizo el Arco Nuevo.
6: No
0: es, en la otra punta del Arco del Triunfo, sí. Ahora hay un arco moderno.
6: Que fue obra de Mitterrand.
0: Claro,
8: lo hizo Mitterrand. Obra de Mitterrand.
0: Mitterrand cambió la entrada del Louvre.
3: Del Louvre.
6: Acierto,
8: la pirámide de Louvre.
0: Claro.
6: Y bueno, entonces, nada. Iba a ser una crítica, pero no.
0: ¡No, no! Criticando.
3: Bueno, pero son 250
6: años. 250
3: años.
0: Mirada, Mitterrand antes también se creía como un rey, ¿te acordás? Se veía así como.
6: Claro, pero la disimulaba.
0: Lo disimulaba, claro, lo disimulaba.
6: Era socialista,
0: tenía clase, ¿viste? ¿No? Claro.
4: Telma, acá, Lionel de Messi. ¿Yo puedo hacer un gol en ese arco o no?
6: Dale, está bueno.
4: Yo tengo que hacer gol en todos los arcos.
6: Está buena esa. Bueno, sí, efectivamente fue el 4 de julio de 1776, o sea, antes de la Revolución Francesa, y realmente fue un cambio histórico, no solo como descolonización en cuanto a que se separaron de la corona, sino un ejemplo para toda la región también. Claro. Ahora, esto empezó antes, y como todas estas... ¿Por qué traje el tema del aniversario? Porque se hacen balances, obviamente, y me impresionó bastante la cifra. Las cifras en general de las encuestas que están haciendo en relación a estos 250 años, después vamos a hablar del momento puntual. Pero en general, la evaluación de los norteamericanos, por ejemplo, es que el 77% de los norteamericanos dice que aquellos padres fundadores no estarían orgullosos del Estados Unidos que tenemos hoy. Y en la anterior, cuando fueron 200 años, la misma cifra, el 77% decía que sí, que los padres fundadores estarían orgullosos.
0: ¿Cuándo fue?
6: Hace 50 años atrás.
0: Hace 50 sí, pensaban que sí.
6: Pensaban que sí. Y
0: bueno, venía la Segunda Guerra Mundial y todo eso, ¿no?
6: Exactamente. Uno de los, justamente me parece que uno de los puntos donde Estados Unidos, además de otros, está mostrando su decadencia es en eso, en ser un referente, ¿no? Otro ejemplo de las encuestas que se están haciendo hoy, el sueño americano. El famoso sueño americano, bajó del 40% al 28% de la población, eso en general, y en los jóvenes bajó la idea de que existe un sueño americano, que es un referente, que todos queremos en Estados Unidos, bajó a menos del 20%, sí. Al 19 y casi y pico. Así que esto me pareció como dato interesante para pensar este Estados Unidos de hoy, con muchísimas divisiones, como sabemos. Hay marchas planificadas para este fin de semana, porque el 4 de julio cae en sábado, de los Black Lives Matter, o sea, por el racismo. Hay marchas de No Kings y varias otras organizaciones en contra del gobierno de Trump.
8: Muchos actores, ¿no?, en el No Kings. Robert De Niro habla todo el tiempo.
6: Hollywood está muy, muy fuertemente en contra de esta política de Donald Trump.
8: Ahora, a ellos les gusta confrontar con los artistas, con los académicos. Sienten que ese es el enemigo que tienen que tener.
6: Puede ser, sí. Sí.
8: Estoy leyendo el libro La Ilustración Oscura, ¿viste?, que habla de eso. Ellos no quieren universitarios, no quieren periodistas, no quieren mundo artístico. Volver, claro, a la Edad Media.
6: Militares, así, ¿no? Claro. Militares. Bueno, y lo que decías antes en tu editorial, en este momento Trump tiene los tres poderes, o sea, obviamente el Ejecutivo tiene mayoría en la legislatura y la Corte Suprema está muy diseñada, sí, por él. Uno de los puntos, digamos, que más de crítica o de crisis de este momento es justamente esto, la posibilidad de la pérdida de uno de los poderes, que es el legislativo, sobre todo lo que es la Cámara de Diputados, ellos la llaman Cámara de Representantes. Y el otro gran, digamos, golpe es el tema de Irán. Si bien no está del todo resuelto, hubo otra vez bombardeos el fin de semana, pero la sensación del pueblo norteamericano de que esto ha sido una derrota de Trump o de Estados Unidos en relación a su política exterior es muy fuerte.
8: Hacía mucho, ¿no?, que no había una conciencia del pueblo norteamericano que había sufrido una derrota militar.
6: Sí, ni siquiera puede compararse a lo de Vietnam, si bien también lo fue, sí, exactamente, sí, igual.
8: Más extensa.
6: Y en este momento hay mucho, digamos, ¿cuál es la política? Es justamente, como sabemos, concentrarse en nuestra región y militarizar al extremo. Y en esto me gustaría decir una pequeñita cosa de Cuba, porque yo creo que este gobierno, además de ser un gobierno genocida por lo que conocemos de Oriente Medio, es un gobierno genocida con respecto a Cuba, ¿no? Porque el aislamiento que ha generado a partir de la imposibilidad, obviamente, de suministros, la imposibilidad de que otros países también hagan negocios con Cuba, esto ha sido realmente, ha llevado a la población cubana a una situación muy crítica. Y hay, que veremos.
8: Es una aclaración, porque hay mucha gente que no entiende bien eso. ¿Qué quiere decir los bloqueos de Estados Unidos? Que también se lo hizo a Venezuela. No solo no comercia con vos, sino que le dice a todos los países del, exacto, mundo que si comercian con vos van a tener un castigo de parte de Estados Unidos. Y eso genera un golpe muy fuerte en las economías de los países. Yo veo muchos periodistas que están diciendo, mirá qué desastre, porque le echan la culpa a Chávez por el terremoto, ¿no? La verdad que yo no estoy muy informado de qué pasó en particular, pero no me extrañaría nada que ese estado haya sufrido mucho el cerrojo que le ha hecho Estados Unidos a Venezuela durante muchos años.
6: Absolutamente, ¿no? Absolutamente. Bueno, mira, justo antes de empezar el programa veía unas cifras de UNICEF que no son estrictamente de lo político, pero son realmente tremendas, porque hay, según UNICEF, ahora, hoy, hay 1.800.000 personas muertas, 680.000 niños. Esto es lo que calcula UNICEF en UNICEF, 1.800.000 que necesitan ayuda humanitaria, no que sean muertos. Okay. Y 680.000 niños. Bueno, la situación del agua potable, hay 432 escuelas que sufrieron, están colapsadas, y las que están bien alojan gente, o sea que la situación realmente es, claro, tremenda. Ahora, efectivamente, lo que sospechan, porque ¿qué ha mandado Estados Unidos? Ha mandado justamente al ejército a ayudar, y temen una situación de mayor invasión, de mayor cooptación, ¿no? Bueno, pero quería volver un poco a Cuba, en este sentido que decís vos, el bloqueo, el bloqueo. Apenas llegó un barco de Rusia, por ejemplo, con petróleo, todos los barcos que quiso mandar México en ayuda a Cuba prácticamente no lograron, o lograron solo alimentos y medicina. Pero en este momento una de las salidas que ha buscado Cuba es la de hacer realmente un cambio muy sustancial ha votado la Asamblea del Pueblo, por decisión del Partido Comunista, 176 leyes que son altamente, digamos...
8: capitalistas.
6: Sí, distintas y capitalistas, con un y muy digamos sorpresivas y muy diferentes a lo que tiene Cuba hasta hoy, ¿no?
8: Estas nuevas leyes, esta nueva economía que plantea Cuba, ¿se asemeja a la economía china? ¿Al Estado, al desarrollo del capitalismo que hizo China?
6: Eso es un buen tema. Vamos a ver, porque esta todavía no se desarrolló. La de China lo que mantiene es el control del partido sobre la mayoría, digamos, pueden ser con capital privado, pero el Estado se queda con un control importante de las empresas.
8: El Estado tiene directores en todas las empresas privadas.
6: Exactamente.
8: De China.
6: En este caso habría también, salvo...
8: El Partido Comunista, no el Estado, perdón.
6: O sea,
8: el Partido Comunista tiene directores en todas las empresas privadas de China.
6: En el caso de Cuba, por ejemplo, se dice, yo no tengo pruebas de esto, pero se dice que hubo acuerdos entre el ejército cubano y el ejército norteamericano para lanzar esta apertura. ¿En qué sentido? En que en Cuba también las empresas estratégicas y la mayoría de la economía tienen un control muy fuerte del ejército, de las Fuerzas Armadas, y que la presencia tanto del director de la CIA, Radcliffe, que estuvo hace dos semanas, como de Peter Hegseth, que es el ministro de Defensa o de Guerra, dicen ellos, en Guantánamo, habría habido, pero esto ya les digo, yo no lo tengo comprobado, son versiones que corren incluso en Cuba.
8: Cuba no es el comunismo, yo fui cuando Cuba era comunista hace 30 años, después se fue abriendo, yo tenía que ir a comer, quería comer en otro lado y comía en la casa de familia, no había ni un restaurante en Cuba.
6: Sí.
8: Se fue abriendo, no es la misma economía que...
6: Pero esta habla ya de aceptación de por ejemplo, de capitales extranjeros, salvo en las áreas estratégicas donde habría una minoría, esto sería una minoría, si habría mayoría de control del Estado. Habla de apertura, de un cambio bastante importante en la agricultura, o sea, con las tierras productivas, modificarlo o permitir la presencia de grandes empresas extranjeras que puedan hacerlo.
8: Bueno, ahí ya ese es un cambio.
6: Sí. Por ejemplo, vínculo digamos, permitir la llegada de préstamos financieros, claro, o vinculaciones con
5: ahí
6: los
5: bancos. Ahí va a llegar el FMI.
6: ¿Qué más?
8: A convertirlo en un país dependiente, como somos nosotros. Ahí la gran duda es si...
6: No es la idea de los cubanos, No es la idea de estas reglas, digamos. La teoría sí, pero podría llegar a suceder eso, como decís.
8: La gran duda es si va a ser eso, si Cuba logra girar hacia un capitalismo a los chinos, ¿no? Imitando el desarrollo que hizo el Partido Comunista Chino, de lograr tener un control sobre la economía, de tener inversiones privadas, de tener desarrollo privado, de tener iniciativa privada, pero con un poder político que lo controla. ¿Vos sabés que ellos hicieron arreglos fundamentalmente con capitales españoles para que pusiera hoteles? Los tipos, la cadena Meliá, por ejemplo, invertía y las ganancias iban 50% para Meliá y 50% para el gobierno, y a los 25 años el hotel era del Estado. O sea, Meliá lo que ganaba era durante 5 años llevarse las ganancias. Pero después ibas ahí y no tenías internet. O sea,
5: claro,
8: el turismo igual era malo,
5: sí,
8: porque había muchas carencias, ¿viste? Las rutas, los aviones, todo. Yo me acuerdo que iba un avión que el respaldo te caía, ¿viste? Tenías que agarrarte así. Entonces, hay un momento como decís, muchas ganas no te da.
6: Bueno, sobre la infraestructura también hay leyes con respecto a
8: lo
6: eso.
8: Lo que digo, para ser China tenés que ser China, ¿no?
6: Bueno, claro. Tiene, digamos,
8: no tiene nada que ver. No, digo,
6: tiene varias
8: y no tiene, Cuba, y no tiene la cultura de trabajo del ciudadano chino.
5: Pero
8: no
5: es solo la cultura del trabajo, es una isla en el Caribe, en un momento
6: cerca
5: en el que Estados Unidos quiere afianzarse más en la región. Y exacto, tampoco tiene tantas posibilidades.
6: Igual es cierto en parte lo que dice Fernando por la burocratización. Eso es un punto que ellos también están viendo, de intentar desburocratizar, achicar la cantidad de ministerios, es decir, lo han pensado, son todas cosas que estarán por suceder, digamos, es simplemente el plan que tienen y se verá.
5: Sí. Yo creo que a veces es injusto la comparación de Cuba con otros países que no sean de la región. Digo, habría que comparar Cuba con Haití, en todo caso. Digo, comparar Cuba con países que efectivamente vivan en la misma región y tengan las mismas dificultades que tiene cualquier país, isla, chica, debajo de un monstruo como es Estados Unidos.
8: ¿Te crees que Cuba, que Cuba sería más parecido a Miami que a Haití? Ninguna duda de que sin la Revolución Cubana, Cuba sería más parecido a Haití que a Miami. Claro.
0: Haití es la comparación.
8: Yo creo que pensar de que bajo el dominio de Estados Unidos Cuba sería Miami
0: es no debate conocer... que acá, ¿no? Es un milagro que la gente a las 11 de la mañana esté escuchando esto.
8: ¿Puedo?
3: Ah, bueno. Ah, bueno.
8: ¿Qué tiene? ¿Qué
5: el ex vocero del Banco Central.
3: Sí, sí. Yo quiero ver si llevaba eso al banco. Si llevaba eso al banco. Esos pasillos los transité. Son de los mejores pasillos de la burocracia de la Argentina.
4: Por favor, terminemos. Que es conceptual esto. Es conceptual. Está en blanco y negro el YouTube. ¿Para qué lo voy a poner en color? Están hablando de Bahía de los Cochinos y no sé qué cosa más. Para.
5: ¿Vos con qué comparás Cuba, Pichetto?
4: Cuba, Cuba es Miami. ¿No vieron El Padrino?
3: Sí, claro.
4: Qué buena. Qué buena que estaba Cuba antes de todo el quilombo de Fidel, ¿eh? Era hermosa. Era como un Las Vegas, pero con playa. Eso hacen ustedes los comunistas, ¿no? ¿No es cierto, Candelaria? Cosa? No, no por vos, pero yo no tengo ningún problema ni con los comunistas, ni los Terian, ni los ladrones, ni los delincuentes, ni los que gente que se compra cascadas tampoco. No tengo ningún problema, no discrimino a nadie yo. Pero en la realidad, el peronismo es cosa de hombres.
5: ¿Eh?
4: Después lo amplió.
5: ¿Cómo? ¿En qué momento lo ampliaba? Además con la historia del peronismo, por favor, mirá si va a ser
0: bueno,
5: cosa de varones.
0: ¿Hasta dónde queda marcado? Yo no recuerdo, uno no puede decir nunca pasó, no me acuerdo. Un presidente que banca a alguien. La verdad, lo que pasó con Adorni, o sea, un tipo que ganaba 3 millones de pesos, tenía una parrillita tirada en el piso, y un día aparece con la parrilla de Messi, gasta esos 250. Bueno, y tuvimos 4 meses hablando, y un presidente que lo sostiene. Yo no sé, quizás ni se acuerdan, lo sostuvo mucho.
7: Sí, esto porque esto arranca el 8 de marzo, Día de la Mujer, arranca esta suerte de, bueno, piñas continuas sobre Adorni. Arranca primero con la foto de el viaje a Nueva York, la foto en la que estaba su mujer dentro de la comitiva presidencial que viajó a Nueva York, y bueno, termina 3 meses y medio después en la renuncia de Adorni, la confirmación de Diego Santilli, que va a ser el cuarto jefe de gabinete de Milei, ya es el gobierno con más jefes de gabinete de toda la historia.
0: Ah, mira,
7: ningún gobierno había llegado a 4 jefes de gabinete. Lo máximo era 3 que había tenido, bueno, Alberto Fernández, los 2 gobiernos de Cristina, pero bueno, nadie había llegado a 4. Pero también vimos una situación durante los últimos 3 meses y medio de un presidente convertirse en fusible del jefe de gabinete, una relación extraña. Sobre todo para lo que se ha inventado el cargo de jefe de gabinete, que es justamente para ser fusible del presidente. Y vamos a ver un poco la evolución de cómo Milei lo fue defendiendo en cada una de las situaciones que tenía Manuel Adorni. La primera es justamente por este tema del viaje a Nueva York, que ya parece algo incluso hasta viejo, esta situación de su viaje. Sale Milei, primera defensa, esta fue de Milei, que es la del famoso costo marginal. Que después adoptamos la justicia de esto. La justicia dijo, es un muy buen argumento esto, y por eso lo sobreseyeron a Adorni, particularmente de la causa del viaje.
0: No sabía, ¿sí?
7: La viaje a Nueva York, sí.
5: No es un buen argumento.
7: Bueno, para la justicia sí, pero si supieran el concepto de costo marginal, tendrían claro que muchas cosas que se dicen no tienen ni el más mínimo sentido. Pero como pocos economistas entienden de verdad y otros rubros no les importan, entonces ensucian ánimo Manuel Adorni. El costo marginal básicamente era decir, si el avión va a salir igual, es lo mismo que salga con 40 personas o con 41, digamos, ese tipo de cosas, con la cual uno podría ir al subte, saltar el molinete y decir, si total, el subte sale igual, esté yo o no esté yo.
0: Me podría tirar a mí hasta Nueva York.
7: Claro.
0: Ya que te quedó un asiento, Javo, ¿no me llevas? Que
8: sorteo, sorteo.
3: Claro.
8: Sorteo, terminación de DNI.
0: Claro.
7: Claro. Así que bueno, esa fue la primera en la que se juega. Todavía estaba muy verde el tema de la complicación que tenía Maradona, y se hablaba de este tema del viaje de su esposa. Después empiezan a aparecer las propiedades, ahí empieza a callarse un poco más Milei, y lo defiende a través de Twitter, sobre todo con algunos retweets. Este es uno en el que retuitea a Rosichner, Milei, que dice: creo que es evidente que la corrupción está en los medios y no en Adorni. Esto está también para la época de la conferencia de prensa, que la, esa primera que terminó con bueno, sí, terminó bastante mal Adorni, sí, sí, la de apenas un periodista, la de pedirme disculpas y otros greatest hits de esa conferencia de prensa. Después ya en abril va a venir la presentación del informe de gestión de Manuel Adorni, y acá es donde queda más expuesto Milei, ¿no? Porque quedó en el palco junto con Karina Milei, junto con otros funcionarios, defendiendo a Manuel Adorni, casi como un barra brava, una cosa muy medio, sí, de cancha de fútbol, con el presidente, que era el más enérgico de todos los que estaban vitoreando a Milei, y dejó, bueno, esta frase cuando Adorni entraba, la de "Vamos, Manuel".
8: Ahí es bien fusible, ¿no? Sí, sí. Él bancándolo.
7: El presidente de la nación, ¿no?
8: Claro.
7: A su jefe de gabinete.
8: Hizo ir a todo el gabinete, ¿eh?
7: Claro. Ahí estaba con Karina atrás.
8: Todo el gabinete.
7: Peto Velo y Toto Caputo, o sea, el ministro de Economía ahí también, claro, digamos, como para exponerlo.
8: El ministerio laburante.
1: Ningún ministro lo saludó ahora que se fue.
8: No, no.
7: Claro.
8: Es mancha venenosa ahora.
7: Y después, bueno, otra de las escenas fue la entrevista con Majul y con Trebuch.
8: Muy buena.
7: Esa sí, en la que uno imagina que Majul y Trebuch pasaron del lado del 95%.
8: Dicen que pasaron una factura aparte por dejarse de insultar. Sí. O sea, esto no estaba en el acuerdo.
7: Bueno, ahí aseguraba que Adorni se iba a quedar, que no lo iba a echar, que no se iba a ir. Lo aseguraba de esta manera.
9: Hablo de un concepto que es de la moral como política de Estado. ¿A usted le parece justo, digamos, ejecutar a una persona honesta?
10: Ahora, presidente, la...
9: No,
10: justo,
9: dilaciones
10: no,
9: no. Y respuestas esquivas no, porque si no contesto yo solo.
11: No. A mí no me parece justo, y también pienso,
9: okay, listo,
11: que si tiene
9: no,
11: todo...
9: Yo no voy a ejecutar en el altar del ego de los periodistas que se sintieron tocados porque le dijo la verdad que son solo periodistas. No voy a ejecutar en el altar del ego de ustedes a una persona honesta. Digo, eso es lo que no van a entender. Entonces, a mí, digamos, el desgaste político no me importa, porque yo trato con seres humanos nobles, honestos, que vinieron a ser grande la Argentina nuevamente. Y si ustedes se sintieron tocados como el grupo corporativo por algo que dijo Manuel, que es verdad, bueno, lo siento, pero yo no voy a estar ejecutando gente honesta, porque eso es injusto.
11: Presidente, yo se lo voy a decir respetuosamente. Yo particularmente no me siento ni ofendido ni tocado.
9: Yo ya lo sé, porque sí, yo no contesto a cualquiera.
11: Bueno.
9: O sea, yo cuando hablo de el 95%, yo sé muy bien de lo que hablo.
11: Bueno.
8: Tiene tantas cosas esta nota.
7: Lo ejecutó finalmente, ¿no? Lo ejecutó.
8: A ver, quiero decir, él puso todo, o sea, toda la culpa es del periodismo. El periodismo ganó, entonces el periodismo te ganó.
7: Claro.
8: ¿Estás diciendo eso?
7: Claro, porque la narrativa era esa, era claro, el periodismo me lo quiere sacar, bueno, finalmente el periodismo se lo sacó. Es un gobierno, en todo caso, según esos términos, débil ante el periodismo.
8: Claro.
7: En el tape número 6, misma entrevista, le preguntan si, ya más claramente y más directamente, si se va a ir Adorni, y su respuesta es la siguiente.
9: Que quieran, digamos, hacer una carnicería de una persona que les hirió el ego.
11: Presidente, ¿le puedo hacer la siguiente?
10: A mí no me hirió el ego, Manuel Adorni, que tengo un gran respeto personal, pero me sorprendió cuando trascendió que en un año, lo conozco mucho a Manuel Adorni, ¿sí?, se compró dos casas, un auto, ¿sí?, y reparó una de las casas que se había comprado en una suma que en el expediente de vuelta, figura de esa manera.
9: De vuelta.
10: A mí
9: los números están en orden y van a ser presentados, así que digamos, ni siquiera, digamos, a nosotros nos genera alguna preocupación al respecto, porque tiene todos los números en orden.
11: Presidente, quiero hacer una pregunta.
9: Es cuestión de días que tengan, digamos...
10: Está bien, usted está...
8: Adorni no se va, presidente. Adorni no se va.
9: Ni en pedo se va Adorni.
7: No sé si habrá tomado algo Adorni este fin de semana, pero...
8: Pero dijo que aún en pedo no lo echaba. Claro. Bueno, uno borracho dice cualquier cosa. Sí.
7: Bueno, no sé si en pedo o sobrio, pero se fue Adorni. Esto lo repito después Milei en una historia de Instagram en la que subió este meme y abajo dice ni en pedo se va. Hay una foto de ellos dos ahí abajo. Ni en pedo se va. Esto también, esto lo subía Milei en sus redes.
3: O sea, se fue en pedo.
7: Se ve que sí. Y después es el propio Adorni que va a ligar su futuro y su situación a la de Javier Milei, no solamente unilateral por parte de Milei, sino que el propio Adorni va a decir: yo soy un pedazo de Milei. Así lo decía.
12: Esto es porque yo soy un pedazo de Milei. Y en ese pedazo de Milei es pegarle el cinturón abajo a del cinturón a Milei.
8: Es que este no es un comentario a sobre
13: esta
8: lo que
13: es
8: está
13: una frase muy linda, importante e interesante. Mira, o sea, vos te considerás una parte de Milei. Si te pegan a vos, le están pegando a Milei.
12: Pero claro, no tiene ningún sentido pegarme a mí. ¿Por qué me vas a...? ¿Qué sentido tiene desde lo...? Usemos la razón.
13: A ver.
12: ¿Por qué me...? ¿Qué sentido tiene pegarme? ¿Qué sentido tiene meterte con mi familia, con mi intimidad? ¿Cuál es el sentido?
13: Y qué sé yo, sos el jefe de gabinete de ministro de Milei.
12: Lo fueron otros, y no pasó esto. O sea que esa no es la explicación.
13: Está bien, te pueden decir los otros, bueno, qué sé yo, no
12: sé, te lo pregunto, digamos, tal vez vos me tenés que dar la respuesta, no yo.
7: Bueno, y la última escena la tuvimos 48 horas antes de que se decida la renuncia de Manuel Adorni. Esto es, o sea, te muestra o que no había comunicación o que evidentemente no estaba en ese momento la decisión tomada. No,
8: pero siguió bancando después, sigue diciendo que fue honesto, anoche lo dijo.
7: Claro, pero sí en la Cámara de Diputados, bueno, en medio de una sesión en la que se trataban otras cuestiones, aparece Karina Milei en el palco y los diputados de La Libertad Avanza le empiezan a cantar 48 horas antes de que se decida la renuncia de Adorni, le cantan: Adorni no se va.
14: Sí, diputada Cigarán. Diputada Cigarán, el sentido de su voto.
15: Abstención.
14: Abstención.
7: Así que bueno, esto te muestra también.
3: Qué patético todo, qué patético.
8: Qué patético, da vergüenza ajena,
3: qué patético, da, patético total. Le hicieron un golpe de Estado. Lo del PRO le hicieron el asalto al gobierno de una forma.
8: Yo, para mí, fue la mayor frustración periodística que he tenido en mi pobre carrera.
3: ¿Cuál?
8: Porque acá llegó un mail de esos que llegan de los servicios, ¿viste? Diciendo que la mujer de Adorni había viajado en el avión. Y yo digo, esto es la interna. No, vamos a hacer una nota sobre que la mujer viajó, esto es una pavada, y resulta que se cargaron el coso, y ahora, en vez de poder decir yo, ¡ah, porque acá yo fui no, el que acá está! El destape se cargó ministro, digo, quiero decirlo, en un gesto de grandeza y humildad, bueno, que no la vi yo, no la vi.
3: Está bien, pero Johnny hizo algo.
8: No estuvimos de cemento nosotros.
1: Johnny le pegó abajo la línea de flotación.
8: Johnny Vélez, cuando te ve muerto, te dispara.
1: No.
3: Hay una interpretación de por qué lo eyectó en estos momentos, porque tarde o temprano diputados o senadores lo iba a bajar.
8: Claro, sí,
3: y entonces, ya sí. Más allá de lo que nosotros estamos en microclima, que el mundo de la política está en su microclima, la lectura que puedan hacer inversores o vinculados con la Argentina es decir, che, escúchame, Milei, ¿cuál es tu poder?
8: El Congreso
3: te cargó al jefe de gabinete. Claro. Está bien, estiraste, pero acá estás ahí al borde. Entonces, políticamente es una debilidad muy notable para los que no están en el día a día, dicen, claro. Che, ¿qué leen? El Congreso.
8: Los diarios del mundo iban a publicar eso. Claro.
3: Al jefe de gabinete del gobierno de Milei. Che, pero entonces este no tiene poder.
8: Claro, sí,
7: igual te digo, hasta la semana pasada, por lo menos la versión del gobierno era: si el Congreso lo echa, lo volvemos a nombrar, porque la situación de censura.
8: Algo pasó, ¿no?
7: Claro, la ambigüedad que tiene la ley es que justamente no inhabilita, con lo cual te lo puede nombrar al día siguiente. Sí, también pasó algo que es que les llegó el dato de que Adorni iba a ser llamado a indagatoria y probablemente proceder procesado. Y ya es una imagen distinta, Adorni desfilando por Comodoro Py, digamos, era otra...
0: Esto le pasa a este gobierno que no tiene manejo de los jueces, ¿no? Sí. Porque generalmente los gobiernos pasan por tribunales cuando terminan.
7: Sí, no, y esta causa la tiene el juez que el propio gobierno había propuesto para la Corte Suprema.
0: Claro, pero no lo logró poner.
7: Claro, no lo logró poner y después, bueno, quedó también enmarcado en esa interna, porque uno sabe que Juan Bautista Maíquez es una persona que no tiene buen vínculo, buena relación con Ariel Lijo, entonces puede haber tenido que ver también, pero bueno, claramente el hecho y la imagen de Adorni desfilando, subiendo la escalinata de Comodoro
0: Py. Sí, sí, tenía un costo, es el jefe de gabinete, era el jefe de gabinete. Bueno, ¿cuánto va a salir el dólar, Fer Alonso? No andemos...
3: Dejate para el final.
0: Bueno, no empecemos con que no, si pasa... No, el precio, el precio.
8: No sé el precio, lo que te puedo decir es que descubrimos el dólar sintético.
5: ¿Eh? Un nuevo dólar.
8: Nuevo dólar. Esta es buena.
3: Se la tenías que haber pasado a Dorri.
6: Que no es el papel.
8: No, es una operación financiera que se está haciendo bajo la mirada, la estructuración, el visto bueno, como quieras decirlo, del Banco Central, que por una ventanilla le está vendiendo a los bancos y a la SALIC bonos dólar link, que es una cobertura frente a una devaluación, y por la otra ventanilla les está vendiendo contrato de dólar futuro contra la fecha de vencimiento de esos dólar link. Por lo tanto, vos comprás el bono, comprás el contrato, haces la diferencia de tasa y ya sabes cuál es tu ganancia.
0: Qué lindo.
8: Todo.
3: Qué país, O sea, que el Banco Central le arma el negocio a los bancos y a la sociedad de bolsa.
8: Y con un solo objetivo: bajar el precio spot del dólar. Porque cuando vos influís con el precio del contrato futuro, claro, lo que haces es bajar el valor presente del dólar, porque vos tenés una tasa de interés entre el valor actual y el futuro. Entonces, si ya sabes cuánto va a valer al 31 de julio, le descontás la tasa de interés y le fijás el valor hoy. Eso es lo que está usando el Banco Central para intervenir en el mercado de cambios y no estar vendiendo reserva, no estar vendiendo dólares directamente. Ahora, no vende dólares directamente, pero alguien se los lleva, porque están mostrando números de compras del Banco Central muy importantes, muy significativos, pero cuando vos abrís el informe de balance cambiario del Banco Central, te das cuenta de que queda poco de todos los dólares que se están moviendo en la economía. Tenemos algunas placas que nos pueden ayudar. La placa número uno es el informe básico de lo que es el mercado de cambios. Y ahí se ven dos cosas que a mí me parecen muy interesantes. Una es la última línea. Dice, Tesoro Nacional directo con el BCRA. Uno recibe todos los días los informes de cuántos dólares compró el Banco Central en el mercado. Sale el gobierno a festejar que ya compraron más de 11 mil millones de dólares en el mercado de cambio. Bueno, a esos 11 mil millones le tenés que descontar la última columna, el último numerito, esos 4.600 millones de dólares, porque el Banco Central los compra, se da vuelta y se los vende al Tesoro. Entonces, de los 11.000 millones que compró, le quedaron 7.000 millones, porque el resto se lo vendió al Tesoro. En mayo fueron 1.700 millones. En mayo
3: Para pagar la deuda.
8: Para pagar deuda, para pagar los servicios de la deuda. Como el Tesoro no los va a comprar directamente al mercado, se los compra al Banco Central. Ahí tenés la cuenta neta de cuántas reservas está acumulando el Banco Central. Y otro número interesante es lo que corresponde a personas humanas. Ahí figura 2.667 millones compraron las personas humanas. En términos jurídicos se dice personas humanas porque existen también las personas jurídicas, entonces para referirse a los ahorristas o a los pocos argentinos que tienen capacidad de comprar dólares, se llama personas humanas. 2.667, 14 mil millones de dólares llevan comprados los argentinos en lo que va de este año. De enero a mayo, son 5 meses, 14 mil millones de dólares. No conviene compararlo con lo que pasaba el año pasado, porque en abril se levantó el cepo, por lo tanto los 9 mil millones que se vendieron en los primeros 5 meses del año pasado fueron nada más que en medio abril y en el resto de mayo. Después tenemos otra.
0: ¿Eso incluye los dólares de turismo?
8: Eso te iba a mostrar. Tenemos otra placa, la número 2. donde hay un, lo que intenta mostrar el Banco Central, son números muy chiquitos, pero yo te los cuento porque es más, más interesante, es que los que la compra de billetes sin fines específicos es de 1.600 millones de pesos, y que billones de dólares, y el Banco Central dice, bueno, estos son los billetes que compra, pero después lo usan para pagar la tarjeta, lo usan para pagar viajes al exterior, lo usan para llevarse dinero en el bolsillo cuando salen de viaje. Por lo tanto, el verdadero dólar ahorro anda en los 1.000 millones de dólares. Uh-huh. El resto queda dentro del sistema. Son formas de verlo. Lo concreto es que los argentinos pasaron por las ventanillas y se llevaron 2.600 millones de dólares a lo largo de mayo y 14.000 millones a lo largo del año. Y hay otro numerito que me parece que a vos te va a gustar mucho, que es la placa número 3. Yo la sinteticé un poco porque el cuadro es muy grande y es muy engorroso, pero tiene que ver con el giro de utilidades. El giro de utilidades lo autorizó el Banco Central en diciembre del año pasado. Por eso esto es la cifra acumulada desde diciembre, desde que el Banco Central liberó el giro de utilidades hasta mayo inclusive. Es giro de utilidades y dividendos que hacen las empresas. ¿Sabes quiénes lo lideran? Empresa de petróleo y empresa de minería. Ahí las empresas de minería figuran como industria metálicas comunes y elaboración, porque está todo el proceso de elaboración del oro. Cuando sacan el oro de la mina, tienen que hacerle un pequeño proceso industrial para poder
15: exportarlo. Yo lo que digo que ese es el dato que a mí me hace revisar qué va a pasar con el precio del dólar en los próximos años, que yo me sentía muy seguro que se iba a manejar en un nivel menor que el de las últimas décadas. Me hace dudar, ¿por qué? Porque tenemos un crecimiento en exportaciones de hidrocarburos y minería, pero al mismo tiempo, como tienen tanta rentabilidad y se puede girar los dividendos al exterior, si vos ganás el 70, el 80% de lo que exportás es ganancia y lo podés girar al exterior, entonces lo que queda acá es mucho menos que el número que a nosotros nos ilusiona decir, uy, mirá cuánto que exportamos ahora, cuántos dólares va a haber en Argentina. Ahora, si vos te podés llevar la ganancia, y las ganancias son la parte del león de esas exportaciones, en realidad es mucho menor lo que queda en Argentina.
8: Bueno, vos sabés que, completando con lo que contaba Alfredo,
15: ¿de acuerdo, Jorge, o no?
3: Sí, sobre perfecto.
8: En Brasil, por ejemplo, las empresas no tienen obligación de liquidar dólares. Las empresas tienen libre disponibilidad de las empresas. Lo que existe es un programa que obliga a las empresas a desarrollar toda una cadena industrial dentro de Brasil. Por lo tanto, si vos...
15: Eso es un país.
8: Claro, entonces, no es que las empresas se llevan toda la ganancia, como planteabas vos, Roberto. Si vos quisieras, le podés poner una obligación de desarrollar cadenas de proveedores industriales locales, proveedores de servicios y de bienes, con lo cual lo obligás a que parte de esa ganancia la gasten acá y no se la lleven, como hizo esta empresa que ganó el RIGI, que importó la ciudad entera, que importó todas las casas que van a necesitar sus trabajadores.
15: Esto que estamos diciendo no es una suposición, estamos mostrando los números. Lo que está mostrando es que es así, que las empresas de hidrocarburos son las que más giran dividendos. ¿Por qué? Porque son las que más ganan, entonces tienen más posibilidad de giro. Vos la que tenés que gastar acá no la podés girar porque te la gastás acá.
8: Tenemos una última cuadra, un último gráfico que te va a interesar también, y que es un informe que me llegó esta mañana, mirá, es de una de las consultoras más importantes del mercado, EcoGo, que muestra cómo cayó en junio la emisión de deuda del sector privado. Y esto es fundamental porque gracias a la emisión de deuda se viene financiando buena parte del dólar barato. Es cierto que tenemos récord de exportaciones, que el campo tuvo una excelente cosecha, que la minería y el petróleo están aportando, pero cuando vos ves el nivel de deuda que están emitiendo las empresas y los estados provinciales, te das cuenta que eso es lo que estaban financiando el dólar barato. Claro. En junio bajó sustancialmente, 1.800 millones de dólares lograron emitir, con una muy baja participación de la deuda de las provincias y muy baja participación de las obligaciones negociables que se emiten especialmente en el mercado local. Si no logran revertir esta tendencia, que ya viene en 3 meses, había llegado un pico en abril, cayó...
15: ¿A cuánto era el pico ese?
8: ¿2000? Bueno, el mayor pico lo alcanzaron en noviembre del año pasado, fue 4.438 millones de dólares, pero en abril habían alcanzado 2.894 millones de dólares, cayó a 2.200 en mayo y a 1.800 en junio. Y acá es donde se empieza a ver algunas de las advertencias que está haciendo al mercado.
15: Vos, Roberto, seguramente... Lo que uno espera en los próximos tiempos es que haya una mayor demanda, porque se van a acercar las elecciones, y una menor oferta, entre otras cosas, porque las empresas ya no pueden seguir endeudándose.
8: ¿Te acordás cuando volvió Caputo en enero de 2018, durante el gobierno de Mauricio Macri, y dijo, se cerró el mercado? Y del 2000 de enero, cuando trajo esa novedad, abril, terminamos en el FMI. Bueno, acá el mercado le está diciendo al país, a todos los actores de la economía argentina, ojo que se te está cerrando el mercado también para el sector privado.
15: Claro.
8: Hagan algo para abrirlo, porque si no, se les va a cortar
15: los gobiernos siempre pueden por ahí conseguir guita, qué sé yo, no sé. En principio lo que uno ve es una tendencia de menor oferta de dólares y mayor demanda, con lo que te llevaría a pensar que el dólar año que viene va a valer más, ¿no?
8: Y eso es lo que está viendo todos en el mercado.
15: Claro.
8: Que es muy difícil sostener esta ficción de un dólar atrasado. Pensemos que recién después de subir 5% en junio y 6% desde el piso desde de mayo, recién ahora el dólar está 1% arriba de como arrancó el año. Con una inflación de ¿cuánto fue? De
5: 15%
8: acumulado.
15: Claro.
8: 1%.
15: Sobre un dólar que ya era muy bajo, ¿no?
8: Con un dólar bajo, atrasado. Entonces, la percepción del dólar atrasado está muy instalada. No hay más presión sobre el dólar porque los ingresos de la sociedad cayeron 10%.
15: Claro.
8: Cuando vos ves si toda la masa de fondos que maneja la sociedad argentina cae 10%, bueno, 10% menos de presión sobre
15: ese
8: el dólar.
15: Ese es un latazo, ¿no? Que toda la masa de ingresos en Argentina haya caído un 10% respecto al fin de gobierno de Alberto, que era malísimo, que estaba muy, muy mal. Ese es un latazo. Es un latazo.
8: Sí, es un dato de la consultora CP de Pablo Moldovan y Federico Pastrana, que hacen su informe de ingresos espectaculares.
15: Mucha caída de la clase media y también, no solo de los
8: que,
15: muy pobres.
8: Es que cuando vos ves de dónde se perdió todo lo que tiene que ver con los convenios colectivos de trabajo, con los salarios del sector público, con las jubilaciones.
15: Todos los dueños de restaurantes están llorando que tienen el boliche vacío. Esa era la clase media, que salía mucho la clase media, qué sé yo, en Argentina, viste, salía, va al cine, va al teatro, va a morfar, qué sé yo, y eso se está acabando. El Tano me señala, claro.
8: Tenías, no, pues, claro, ¿vos creías que tenías derecho a hacer eso?
15: Claro. No, no, porque no es nada más que los más pobres, sino una clase media muy deprimida.
8: Sí, sí, sí, los datos demuestran eso. Los convenios colectivos de trabajo, que son, es el sector de la sociedad que más capacidad tiene de mantener el poder adquisitivo en un proceso inflacionario.
15: Claro.
8: Porque son sindicatos fuertes que se sientan a negociar paritaria. Bueno, esos están perdiendo contra la inflación tocada del INDEC, porque lo estamos midiendo contra la canasta vieja. Si vos todavía lo medís contra la canasta actualizada, es más lo que has perdido en esto, en este, en estos 2 años y medio.
15: Se paró el Tano.
3: Opa. Opa.
15: Nos vamos yendo. Llega Adrián Murano. No se enojen conmigo. Tiene mucho público Adrián Murano, ¿eh? Tiene mucho público. Bueno, en serio, muchas gracias por acompañarnos. Se quedan con Adrián Murano y sus verdades afiladas. Un abrazo.
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0: bienvenidas, bienvenidos a este ratito de Radio.NM 1070. Bienvenidas, bienvenidos a Breves Afilados de lunes, amigos y amigas, con ya iniciado el tramo definitorio de la Copa del Mundo. Le metemos mucho, mucho, mucho humo a lo que nos da alegría. Todo lo demás...
1: Yo ya agarré la banderita.
0: Ahí está expresando la alegría en este instante, Carla Pelliza.
1: Sí.
0: Para quien no puede disfrutar el momento, se lo relatamos por radio. En un ratito va a venir Fede Lamas para contar lo que ya se inició ayer, que es la etapa de mata-mata, las definiciones partido a partido, donde estará jugando la Argentina el próximo viernes. Tenemos toda una semana de manija. En el medio pasan cosas, como se dice habitualmente.
1: Ay, no, vamos a hablar de todo esto.
0: Es que fundamentalmente... Está tan divertido, por lo patético, no por lo hilarante, lo cómico, sino está divertido por patético el momento político del gobierno. Tengo para mí que quienes se apuran a marcar una intervención, un cogobierno, le están dando a Milei un hándicap que no tiene. Viste que se habla de cogobierno y rápidamente hoy salió el PRO a despegarse de esa situación. Me da la sensación que le están otorgando a Milei un handicap, un cogobierno. Le están dando a Milei un handicap que no tiene. Viste que se habla de cogobierno y rápidamente hoy salió el PRO a despegarse.

netamente el presidente, digamos que era el director en ejercicio de la presidencia del directorio. Si uno toma a la Argentina como una empresa, ¿qué es la acepción que está usando el poder económico respecto a esta etapa gubernamental de la Argentina? Una gerencia dedicada a generar nuevos negocios, nuevas posibilidades de negocios, y en tal caso arbitrar con deficiencia, pero arbitrar al fin, entre los intereses que se debaten esos negocios. Si bien Milei era el gerente de votos en ese esquema, me da la sensación que el fin de semana, como gerente de votos, tenía la presidencia del directorio o el sillón relevante del directorio. Me parece que el fin de semana ha perdido esa relevancia. Y tomó posesión en un juego de espejos Mauricio Macri. En un juego de espejos. Pero todo eso lo vamos a explicar con la apertura que corresponde. Una nueva aventura de fachorros en este día del mes.

0: Hay que decir que los Fachorros han perdido a uno de sus protagonistas más interesantes en esta serie. Le hemos dedicado, bueno, le hemos dedicado a nosotros como relatores de una novela que tuvo como protagonista a Manuel Adorni durante varios capítulos. Bueno, el fin de semana Manuel Adorni dejó de ser jefe de gabinete. Habrá que ver si dejó de ser algo más. Por ejemplo, presidente de, integrante del directorio de YPF, donde se acumula dinero de una manera trepidante, vertiginosa. Uh-huh. Dijo Milei que no, el cargo que le corresponde por jefe de gabinete lo perdería con el puesto. No fue lo que pasó con Guillermo Franco. Guillermo Franco dejó de ser jefe de gabinete y siguió siendo integrante del directorio de YPF, por lo tanto sigue cobrando $1,000,000 al año. ¿Ese es el promedio?
1: No. Va, sí.
0: Creo que es $1,000,000 al año. Bueno, es a ver. Buena plata, muy buena plata. Por eso la duda. Bueno, con Adorni estarán elaborando ese retiro dorado que ofrece el directorio de YPF. En principio Milei dijo que no. Había una especulación respecto a que podían hacer renunciar a un concejal en la ciudad de Buenos Aires para que Adorni asuma el cargo para el que fue electo en las elecciones de medio término, legislador porteño. Eso también se descartó, por lo menos ayer a última hora, en la legislatura de la Ciudad de Buenos Aires se daba por descartada esa posibilidad, sobre todo porque Pilar Ramírez, que es la que lleva adelante la gestión del bloque de legisladores de la Ciudad de Buenos Aires, mano derecha de Karina, o una de las personas más cercanas a Karina, le dijo a su bloque, a través de un mensajito, tranca palanca, en otros términos, ¿no? Tranca palanca, no se peinen, que nadie sale en la foto, nadie se va, salvo que sea un pedido explícito del presidente. Y ese pedido aparentemente todavía no llegó.
1: $954,000 en todo 2026, palo, bueno, verde, palo todo, verde. También está Lisandro Catalán en el directorio.
0: Claro, pero Catalán
1: ex ministro, no fue jefe de gabinete.
0: Claro, Catalán también, retiro dorado. Aparentemente a Adorni no le toca esa sortija. El destierro sería total.
1: La de cascadas que se hubiera hecho con ese sueldo.
0: Un montón. El destierro sería total y me da la sensación que el escenario judicial sigue siendo muy delicado. Quizás se profundice en las próximas semanas.

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0: cronología. Sigan la cronología de hechos. Mike es el hijo de París. Miércoles, jueves, Bullrich en el Senado. Viernes, La Nación, cuyo dueño o uno de sus dueños forma parte de la mesa judicial de Mauricio Macri históricamente. Zaguier, no Fernán, sino su hermano. Fernán es el director del diario. Su hermano, abogado, integra la mesa judicial de Mauricio Macri desde siempre. Bueno, La Nación publica ese detalle, el detalle de la compra. ¿Qué es lo que mantuvo y mantiene al caso Adorni en la indignación popular? Ese tipo de gasto, consumo postergado, se dijo.
1: Consumo postergado.
0: Claro, consumo, los gustitos que se estaba dando, sí, Adorni ahora que es funcionario. Eso es lo que más impactaba en la indignación pública. Lo que vos hablaste el fin de semana, los dos palos en un monitor.
1: Un monitor, dale,
0: claro, los dos proyectores, la sábana de ocho palos. Ese tipo de información, había mucho todavía por conocerse. Sí. De ese tipo de detalle, la cascada.
1: Sí, había audios que
0: el
1: se estaban
0: pendrive, esperando. Claro. Mucho meme, un gran productor de memes.
1: Sí, que el presidente mismo en esa entrevista dijo que a él le parecía plausible la explicación del pendrive olvidado con 500 millones de dólares.
0: Tal cual.
1: 500 mil dólares.
0: Pero no es relevante la opinión de Milei en este asunto, porque no era Milei quien estaba siendo más activo en la operación del asunto. Milei intentaba blindar a Adorni por lo que venimos contando aquí, casi desde el primer día del caso Adorni, que era que Milei y Karina consideran, de hecho Milei lo dijo en público, Milei y Karina consideran que volteado Adorni caía su gobierno. O por lo menos que iban a ir por él. ¿No? Lo dijo.
1: Sí, sí.
0: Cae Adorni, vienen por mí. Bueno, fue lo que pasó este fin de semana. Se estableció un jaque mate. Esto no lo victimiza Milei, ni mucho menos, ¿eh? Se establece un jaque mate con la salida de Adorni. La toma de posesión formal será el martes a las 4 de la tarde.
1: Sí, lo cambiaron al horario a las 5 y media por cuestiones, bueno, de agenda recién.
0: Está bien, pero se anunció así, ¿no? La toma de posesión, en general, quien toma posesión es un presidente, no un jefe de gabinete. La toma de posesión será el martes ahora a las 5 y media.
1: 5 y media, según anunció Adrián Rabier hace segundos nada más en Twitter. Claro. Y mañana su primera conferencia de prensa del vocero, uh-huh, presidencial, 11 de la mañana.
0: Ahora, acá el tema es, bueno, si el gobierno de Javier Milei pasa a ser intervenido, ¿en qué términos? ¿Qué significa esto para el Círculo Rojo? ¿Y qué significa para Mauricio Macri? Insisto, que el viernes a la tarde interrumpió su descanso, porque en realidad Macri descansa y por momentos interrumpe su descanso para operar en política. Con dos hechos. Los dos fueron anticipados modestamente en este programa.
1: A ver.
0: El tráiler de Un día en la vida de Mauricio.
1: Ajá.
0: Eso se conoció el viernes, mientras Macri estaba en Mar del Plata. ¿Se acuerdan que yo conté acá que el canal de streaming Olga?
1: Sí.
0: Orientado por dos productores jóvenes, productores, Susana Jiménez. Uh-huh. Muy vinculados a una transnacional del entretenimiento llamado Prime Video, que hasta hace poco tenían Prime, en realidad Prime
1: Amazon.
0: Internacional. Claro.
1: Amazon Prime.
0: Claro, pero Prime es una empresa de entretenimiento transnacional que hasta hace poco tenía el control de Telefe.
1: Ok.
0: Que Olga había preparado un programa especial, Un día en la vida de Mauricio, donde se lo mostraba a Mauricio relajado, haciendo pilates.
1: Mirá.
0: Pasando su día con tranquilidad, alegría, enamorado, ¿no? Un Mauricio, sí, muy relajado. Un blanqueo absoluto del personaje para mí más nefasto de la historia argentina. O de los peores, por lo menos desde el regreso de la democracia para acá. Uh-huh. De los que más daño le hizo a la Argentina. Bueno, un blanqueo absoluto. El tráiler se conoció el viernes. Olga es uno de los dos, tres medios de comunicación hoy más seguido por el público sub 30. Ahí está apuntado el mensaje. Es el mensaje que es el público que se disputan los libertarios con los del PRO dentro de esta interna de derecha. Cuando uno hacía la disección del voto de Patricia Bullrich, el voto era eminentemente más 60, el voto de Patricia Bullrich. Más 60.
1: Uh-huh.
0: Sí. Bueno, con inteligencia política, Macri dijo, la verdad que tenemos que bajar la edad de nuestro votante, porque si no, así no volvemos más. Hoy el padrón electoral es 60% sub 40. 60% del padrón electoral es sub 40. Y es gente que se informa a través de redes sociales, fundamentalmente, y de televisión. Televisión y redes sociales. Entre la televisión y las redes sociales explican el 70% de los mensajes que llegan a los sub 40, cada vez son 6 de cada 10 votantes. Estoy dando cifras para que tomen magnitud del desafío que se propuso Macri en este reingreso al poder formal. Situación que se acunó, que se incubó en una reunión que tuvieron Macri y Pablo Roca hace como un mes.
1: Sí.
0: Y en la que Pablo Roca le dijo, este muchacho ya nos está haciendo perder guita o nos va a hacer perder mucha plata. Hay que buscar una forma de reemplazarlo sin alterar el rumbo. Y después de algún debate, me parece que este fin de semana empezó la ejecución de ese plan, que no es un reemplazo nominal, no es que Milei deje de tener nominalmente el cargo de presidente, sino que se lo corre de sus funciones. Habrá que ver cómo responde Milei a esto. El problema es que en esta operación está Karina involucrada. Entonces ya no es poca cosa que la operación para involucrar al núcleo duro de la gestión, o mejor dicho, al PRO en el núcleo duro de la gestión, la involucra a la propia Karina, que fue la que gestionó justamente el ingreso de Diego Santilli el fin de semana. ¿Se parte ahí el vínculo Milei-Karina o es Karina salvando la ropa de Milei dándole 500 días más de mandato? Tengo para mí que es eso.
1: Sí, bueno.
0: Es cómo logramos 500 días más de mandato. Hay mucho negocio por cerrar. No es lo mismo verlo desde la diáspora que verlo, obviamente, dentro de las oficinas donde se deciden cosas. Hay mucho negocio por cerrar y hay posibilidad de enmendar un destino que hoy parece jugado. O que parecía jugado si se mantenía Adorni como pretendía Milei en su puesto, porque el círculo rojo, es decir, los dueños del dinero y el poder, estaban muy inquietos con que no salían las leyes que a ellos les interesa. Bueno, en este escenario, y no es por darle valor, más valor del que tiene, Mauricio Macri toma protagonismo. Lo hace adrede, insisto, el viernes, con este videíto donde se anticipa una lavada de cara formidable de un streaming que, como todos los medios de esta época, juegan a la mancha, ¿viste? Con la política. Yo, bueno, qué asco, yo eso no lo toco, pero la crocante sí. Naturalmente, porque hay que pagar sueldo, bueno, hay nada que juzgar. O sí, lo hará su público, su audiencia. Y después el acto en Mar del Plata, donde, otra vez, la locación y los participantes de ese acto también constituyen un mensaje al gobierno. ¿Por qué? Bueno, es el lugar de Montenegro, el ex intendente en uso de licencia para ser senador de la provincia de Buenos Aires. Montenegro fue un hombre del Poder Judicial, a quien Mauricio Macri convoca para el gobierno de la Ciudad de Buenos Aires. Arma una estructura de poder, no solamente policial, sino sobre todo de espionaje, en la Ciudad de Buenos Aires, junto a Alfino Palacios. Cuando Macri llega al gobierno, por decisión de Marcos Peña, Montenegro termina como embajador en Uruguay. Ahí se suponía que era Marcos Peña tratando de limpiar la hojarasca que rodeaba a Macri en el gobierno de la ciudad. Servicios de inteligencia, otros más sofisticados decían, no, lo mandan a Montenegro, a donde está la oficina del FBI y la CIA para América Latina, que están en Uruguay. Bueno, no sabemos si fue por una u otra cosa. Lo cierto es que Montenegro se distanció cuando era muy del núcleo duro de la gestión macrista en la ciudad. Se distanció de ese núcleo duro, sobre todo de Marcos Peña, y consigue el cobijo político como intendente de Mar del Plata. Y de ahí acumula poder, porque Mar del Plata es el tercer, cuarto distrito en importancia a nivel nacional, porque cuando hablamos de la provincia de Buenos Aires estamos hablando de que son distritos que tienen más cantidad de votantes que muchas provincias, ¿no? O sea que se vuelve una persona relevante en materia electoral, en materia de peso político, de peso territorial. Cuando Bullrich hace su transición hacia La Libertad Avanza y parecía que el mileísmo cooptaba todo el PRO, transicionaron con Bullrich. Valenzuela de 3 de febrero, en la intención de ser candidato a gobernador. Montenegro de Mar del Plata, que hace una alianza electoral.
1: Sí, pero bueno, se queda dentro del PRO.
0: No se va. A diferencia de Valenzuela, que sí se pinta violeta. Y se crea este contubernio, digamos, parlamentario, bastante sólido, entre Cristian Ritondo y el gobierno de Milei. Ritondo como una especie de custodio parlamentario, incluso disgustando al propio Macri o tomando decisiones parlamentarias que parecían contradictorias con las posiciones públicas de Macri. ¿Qué parecían?
1: Que parecían. Es una relación rara, porque Macri tiene, por lo que entiendo, una confianza bastante sólida en la figura de Cristian Ritondo, y siempre todas estas apariciones que los muestran en conjunto sirven para fortalecer ese vínculo que ellos tienen, y cómo lo que hacen Provincia de Buenos Aires cuenta con el aval de Mauricio.
0: El viernes, en esa presentación, con estos participantes, Macri dijo: vamos a avanzar en la interpelación de Adorni.
1: Sí, dijo, esperamos no tener que hacerlo.
0: Y esperamos no tener que hacerlo. Bueno, ese fue el game over, el jaque mate. Game over para los gamers como Adorni, jaque mate para los que jugamos al ajedrez, para como Peter Thiel.
1: Está muy bien.
0: Llega Diego Santilli, que si bien tuvo casi todas las camisetas disponibles del sistema político argentino, y se inició en el peronismo, después transicionó al menemismo, del menemismo al todas, imaginen que prácticamente salvo la izquierda, creo que estuvo con todas las camisetas disponibles.
1: Casi tanto como Bullrich.
0: Claro, casi tanto como Bullrich. Debe haber ahí un pan y queso, ¿no? A ver quién cambia más de camiseta. Pero lo cierto es que Santilli es un hombre históricamente ligado a Mauricio Macri. Hay quien dice de ese tipo de ligazón que es muy difícil de romper, porque involucra. Hay quien dice, no lo dijo Nancy Pasos, su ex esposa.
1: De Santilli.
0: La ex esposa de Santilli, ¿no? Dijo Nancy Pasos: Mauricio sabe muchas cosas de Diego.
1: Bueno, dicen los cronistas que estaban ayer en la Quinta de Olivos que cuando entró Santilli, que estaba hablando con Mauricio Macri, cosa que revela Mauricio Macri, había un detalle, ¿no?
0: Bueno, el detalle era justamente que en la pantalla de la tele, cuando los autos, vamos a decir, los autos nuevos, cuando se habla por el teléfono sin mano conectado al auto, hay autos que tienen una pantalla.
1: ¿El tuyo todavía tiene casetera?
0: El mío tiene.
1: ¿Pasa qué hacer?
0: El mío tiene magazine.
1: Le devora, sí.
0: El mío tiene magazine. No, ahí te dice
1: una pantallita.
0: Eventualmente con quién estás hablando, si estás hablando con alguien, y decía Mauri. La palabra Mauri. Bueno, celebró Mauricio Macri la. Y confirma esto Mauricio Macri de esta manera a través de un tuit. Dice en el tuit, lo podemos ver, el tuit de Mauricio Macri. Ahí está. Hoy hablé con Diego Santilli, previo a su reunión con el presidente.
1: ¡Saran!
0: Lo confirma. Me dijo que iba a ser designado como nuevo jefe de gabinete. Celebro esa decisión. Confío en que ayude a fortalecer el cambio, a recuperar un poco de tranquilidad que necesita el país y a permitir que las reformas económicas avancen lo antes posible. Bueno, está todo condensado acá, ¿no? ¿Cuál es el interés hoy de la derecha? Aquello que se conversó entre Macri y Paolo Roca. Las reformas económicas avancen lo antes posible. Es básicamente que los negocios se mantengan y se aceleren mientras haya gobernabilidad. La gobernabilidad ahora está ofrecida por el PRO, nítidamente. Insisto, quizá a pesar de Milei, que intente oponer resistencia, quien operaba esa resistencia era Karina, que fue la que operó el desembarco de Santilli, por eso es que me parece que le queda poco con qué defenderse a Milei si es que quiere proteger su bastilla, que es básicamente el mando presidencial. Ojo, hay quien interpreta todo esto como una genialidad extraordinaria, nivel Maquiavelo,
1: claro,
0: de mirá cómo Milei nos engaña a todos, se está quedando con el PRO, lo está vaciando a Macri y se está quedando con toda la casta para volverlos anticasta, sí, ¿no? Es muy sofisticado.
1: Bueno, es lo que se dijo en estos últimos dos años. Claro, ¿no?
0: Es muy sofisticado. Puedo decir que tiene el rayo descastizador,
1: vos decís.
0: Descastizante. Lo agarra Santilli y lo descastiza.
1: No, me parece que
0: me da la sensación que no va a pasar.
1: Hubo una subestimación importante de la figura de Mauricio Macri, del PRO, o una sobreestimación de Javier Milei en este tiempo. También los mensajes de Macri, sí, mostrándola, no sé, la vuelta de Gaby Michetti, que la está mostrando en distintos, sí, actos. Sí, sí. O María Eugenia Vidal, que sigue ahí presente, frente a salidas rimbombantes, estridentes, como la de Esteban Bullrich. Le sirven a Macri como para decir, sí, mirá, nosotros seguimos acá y estamos enteros. Aunque el viernes decían, hay que destacar, sí, a los que se quedaron y es no que se
0: tema,
1: fueron.
0: Ahí está el tema. ¿Qué significa enteros? Esto es importante. Hoy Macri es uno de los tres dirigentes con peor imagen de la Argentina.
1: Sí.
0: En todas las encuestas tiene un no lo votaría nunca cercano al 60%. Incluso lo sobrepasa. Es decir que Macri no tiene electorabilidad.
2: Y bien ganado que se la tiene la por imagen, supuesto, claro. Por hijo de remil puto.
0: Claro, estamos hablando
2: buen
0: de una...
2: día, hola, ¿cómo andas?
1: No me queda clara tu percepción sobre
0: yo digo, Macri. Me da la sensación que Macri peronizó su estrategia.
1: A ver.
0: Históricamente el peronismo mantuvo una estrategia que le fue muy efectiva en tanto el peronismo como dispositivo de poder. Era oficialismo y oposición. Era oficialismo y al mismo tiempo gestaba una oposición desde el propio peronismo. Y en la eventualidad de una situación crítica podía recurrir a ese peronismo para mantener una instancia de poder. Acá estamos hablando de poder, no de proyecto de país, ¿eh? Estamos hablando de poder. Entonces, esa técnica que le permitió, esa técnica de poder que le permitió el peronismo durante mucho tiempo ser oficialismo y oposición, Néstor y Cristina usaron esto mucho tiempo como un atributo, digamos, hasta que en algún momento aparece Macri con una alternativa diferenciada con el PRO. Después crean el círculo A, el grupo A y sí, todo, sí, eso
1: que se quedó con las comisiones, claro, de gobernabilidad en el Congreso liderados, bueno, por Lilita Carrió.
0: ¿Qué es lo que está haciendo ahora? Entiendo yo lo que está haciendo ahora Macri. Macri no tiene capacidad electoral.
1: No.
0: No puede ser él. No importa si quiere, si no quiere, si le interesa, si no le interesa. El PRO tampoco
1: estar en condiciones de ganar una elección.
0: El PRO intentó mostrar fuerza y músculo electoral en la elección de medio término y perdió y quedó tercero en la ciudad que gobierna, en la ciudad que los vio nacer.
1: Lejos, encima.
0: Lejos.
1: 50% de los votos que sacó.
0: Exactamente. Adorni. Y perdió esa electorabilidad en manos de del único candidato propio que podía exhibir la Libertad Avanza, que era Adorni, sin historia previa, digamos.
1: Igual es fascinante como evidentemente no tiene ninguna figura en la Libertad Avanza, porque cargo que se desocupa, cargo bueno, en el que ponen a Santilli, ¿no?
0: Ahora, hoy nítidamente ya no queda nadie que no sea de la escudería amarilla.
1: Ajá.
0: Dentro, salvo Sandra Petovelo, que digamos, es la única que no tiene estos antecedentes. El resto, Toto Caputo, fue el funcionario del gobierno de Macri.
2: Sturzenegger,
0: funcionario del gobierno de Macri, de la Alianza y de otros.
1: Sí. Bullrich,
0: funcionario del gobierno de Macri, de la Alianza y de otros.
1: Santilli,
0: del PRO, fue de Macri, de Larreta, de Bullrich, de todos, del PRO. Bueno. Siguen las firmas. En las segundas líneas, un montón. Un montón. Vuelvo al punto que hoy es el punto de discusión de la política argentina. Esto significa entonces que en una maniobra, insisto, maquiavélica, extraordinaria, Milei está vaciando al PRO, se está quedando con los dirigentes del PRO para descastizarlos. Bueno, o como hoy se mencionó mucho, hay un esquema de cogobierno o incluso de intervención. La teoría, el entrismo como práctica política fue en su momento instrumentada o ideada por la izquierda. La izquierda en el momento dijo: tenemos que ejecutar un tipo de política que, sin perder identidad y relaciones, permita que nuestros cuadros ingresen a otras estructuras con mayores posibilidades de acceso al poder. Eso era el entrismo planteado por la izquierda. Bueno, pareciera ser que entonces hoy Macri, en una combinación de esta lógica del peronismo en términos electorales, la derecha es a la vez oficialismo y oposición. Fíjense lo que pasó en la ciudad de Buenos Aires. Oficialismo y oposición eran de derecha en la elección. El peronismo retuvo el caudal de votos de toda la vida en la ciudad, un poquito más, un poquito menos, ese 20% que tributa el peronismo, pase lo que pase, en la ciudad.
1: Sí, 25, 30, 23.
0: Por eso, el resto del ecosistema se fue hacia la derecha. Digo la ciudad de Buenos Aires porque es, insisto, la cuna del PRO.
1: Bueno, de hecho, cuando fueron juntos en las elecciones de octubre superaron el 50%.
0: Tal cual. Y cuando fueron juntos en las elecciones de octubre en Provincia de Buenos Aires, ganó las elecciones, ¿quién? Santilli.
1: Claro.
0: Después de cargarse a José Luis Esper. Pues fue así.
1: Sí, mañana tiene indagatoria Esper.
0: Se cargaron a Esper, llegó Santilli, se cargaron a Dorni, llegó Santilli. Tampoco es que le sobre mucho a Macri. Son los jugadores que tiene. Digámoslo, tiene a Santilli. Sí. Entonces, hay que recordar una frase. Hoy hay mucho archivo dando vuelta. Hay que recordar un archivo muy interesante en el que Mauricio Macri, lo tenemos en el Type 6, mencionaba, observaba esta característica, era en campaña, en la campaña del 23, esta característica que hoy le vemos a Javier Milei.
3: Y la otra alternativa es una agrupación no madura, sin volumen, sin equipo, fácilmente infiltrable, que no puede garantizar ningún cambio. Y yo no puedo dejar de recordar, porque lo vivimos juntos, lo que fue gobernar ese prólogo del cambio con tan solo 4 gobernadores y 30% de la Cámara de Diputados.
0: Bueno, quien no está viendo la escena, detrás de Macri, cuando dice son fácilmente infiltrables, están Patricia Bullrich y Luis Petri.
1: Claro, no se quejen,
0: Claro, la punta de lanza del proceso de filtración, digamos. Sí. Nada es lineal, por supuesto, no fue tan fácil, no, ni tan aceitado este proceso, duró 2 años, casi 3, pero lo que tiene el Calabres es tiempo, paciencia y recursos. Y los recursos, muy importantes, no son solamente recursos económicos, son fundamentalmente los recursos judiciales que le permiten custodiar sus espaldas. Por eso es que viaja por el mundo, descansa, hace un día en la vida de sin ningún problema.
2: No, además, eso es tremendo.
0: Ese recurso es central porque sirve como defensa y sirve como ataque. El control de la familia judicial que tiene el Calabres no solamente le da una custodia, sino que también le da posibilidad de ataque.
1: Una vez por semana, siempre que esté en el país, se reúne con el Tano Angelici.
0: Acaba de meter, con la firma de Milei, casi 50 jueces. Con la firma de Milei.
1: Un tipo que es importantísimo para la articulación en la ciudad de Buenos Aires, en Boca, pero que controla medio poder judicial, siendo generosa, y dudo mucho que esas reuniones sean solo mano a mano Mauricio Macri, el Tano Angelici. Me parece que tiene que haber muchos exponentes de esta mesa judicial o de este armado judicial que son los que le permiten tener ese poder a Macri.
0: Bueno, naturalmente esta lectura que estamos haciendo nosotros, o es la que se hizo hoy en todos los canales respecto al cogobierno, a la intervención, rápidamente también salió Santilli, que sabe cómo tratarlo a Milei, que sabe que hay que acariciarle el lomo, que sabe que hay que decirle sos genio, alto, como se dibujan ellos, viste que ellos se dibujan así.
2: Sí, musculoso.
0: Musculoso, entonces sí. Van y se lo dicen, vos sos musculoso, sos un león, sos un crack. Bueno, sale Santilli a decir, no, no, esto no es un cogobierno, lo podemos ver en el tape número 8.
4: ¿El vínculo con Macri y Milei se puede restituir o lo ves de brazos caídos eso? Y si es cierto que hablaste con Mauricio o no.
5: Sí, sí, hablé, y obviamente yo soy una persona muy respetuosa y mantengo mis conversaciones en el ámbito de la conversación que mantuve, pero mira, acá habemos personas que queremos que la Argentina salga para adelante. Y yo creo que estoy convencido que Macri es de las personas que quiere que Argentina salga para adelante. Y el liderazgo hoy, claramente y contundentemente, de Javier Milei, que ganó las elecciones, que la volvió a ganar y que si Dios quiere, y por lo menos es lo que yo a mí me gustaría, es que vuelva a reelegir para que el cambio de la Argentina continúe y crezca.
0: Esta última parte no se la cree nadie, pero lo anterior es importante, porque Santilli sabe que tiene que salir a decir esto que dice, porque es lo que quiere escuchar Milei. Otra vez, es un cachorro, un gatito mimoso, al que hay que hacerle mimos.
2: ¡Qué espanto!
0: Porque si no puede tener un brote. Entonces ahora hay que, bueno, contenerlo emocionalmente al presidente.
2: Hacerlo creer que juega.
0: No hacerlo creer.
2: Con el joystick.
0: Dejarlo en el juego, dejarlo en la cancha. No es Messi. Pero hay que dejarlo en la cancha, porque por este componente que menciona Santilli, es el que tiene los votos.
2: ¿Los tiene?
0: Bueno.
2: ¿Los tiene?
0: El PRO cree que sí. El PRO cree que el que tiene los votos dentro del dispositivo de la derecha es Milei. Este es el disenso, si se quiere, que tiene Macri con Roca o con Mañeto.
2: Sí.
0: Roca o Mañeto creen que ellos... Creen equivocadamente, porque ellos tienen gran capacidad para destruir, pero nunca pudieron construir una alternativa propia. Fíjate que esponsorearon a Milei y Milei le hizo perder guita a Roca. Le hace ganar mucha guita con Vaca Muerta. Pero Roca quiere ganar todo lo que pueda, no una parte. No le sirve una parte. Porque también eso es poder. Que no lo desafíen. Lo mismo pasa con Mañeto. No es que para Mañeto es importante que le otorguen una resolución donde le permiten usar en los recorridos de los diarios para entregar paquetería, cosa que pasó. Es un negocio menor, pero no quiere perder ese negocio, porque si concede ese negocio es un gesto de debilidad. Entonces, perdón, Carlos, ¿sabes algo?
1: No, que sobre el tema de los votos, ayer Javier Milei reconoció que efectivamente está perdiéndolos, o que por lo menos se está viendo fuertemente afectado en las encuestas con el tema de Manuel Adorni. Él dijo, yo no lo voy a entregar por las encuestas, pero claro, más allá de plantear eso, reconoce
0: eso que
1: evidentemente
0: lo que preocupa a Karina.
1: Estaba erosionando al gobierno o a la continuidad.
0: Esa es la razón por la cual Karina termina involucrada en la operación del PRO, en la operación de Mauricio Macri.
1: O por lo menos blanqueando que ella es la que viene gobernando en el último tiempo.
0: Bueno, eso ya lo sabíamos. Lo que hasta que ocurría es que ella custodiaba el poder de su hermano. Ahora entregó el poder de su hermano. Su hermano no tiene poder. Es un tipo que el sábado decía, lo voy a sostener, y no voy a hacer, no lo voy a mover nunca, y el domingo lo echa.
1: Sí.
0: Lo echa, para. El viri de la renuncia, ni le voy a dedicar ni 3 minutos a la carta falopa esa de Adorni, que es una vergüenza.
2: Quiso la víctima.
0: ¿Ya se rieron
2: de él?
0: Ya le dedicamos mucho tiempo, le dedicamos mucho más de lo que vale a la carta. Solo la mención ya le da más hándicap del que tiene. Ah, no, un tipo que la verdad que no. Lo de Adorni es una despedida a su altura, es decir, es una despedida de un tipo indigno, sin dignidad, escudándose detrás de sus hijos, aduciendo un ataque familiar del que nadie tiene noticias. La verdad, una indignidad, un tipo indigno en toda la línea, la verdad, qué tipo indigno. Pero eso tiene que ver con su personalidad. Ahora, en términos políticos, vuelvo a lo importante. El PRO, creo que hasta el propio Macri, saben que hoy ellos no tienen los votos que sí tiene Milei. Mucho, poco, 30%. Es un piso importante para sostenerse en la gestión. Quizá no para ganar una elección. Ahí se vuelve a activar la propia Bullrich. Anoche mismo salió a activar o mantener activa su candidatura a ser el reemplazo. Cayó Adorni, habló Milei y Bullrich habló inmediatamente después. Cosa que nadie hace. Cuando habla el presidente no habla nadie más después. Eso no debería pasar, porque cuando habla el presidente es Caporeano, claro. Es la palabra del presidente. Bueno, habló el presidente con Majul e inmediatamente después habló Bullrich.
1: Sí, y en la seguidilla de tweets fue también igual. Fue primero el presidente anunciando el reemplazo, después Karina Milei y al toque Patricia Bullrich.
0: No, Bullrich no va a aflojar en su plan de ser la sucesora de Milei. Pero bueno, hoy tiene en todas las encuestas Bullrich ya abajo de Milei. Salvo alguna que otra, no sé, alguna falopa que compra ella. En general, todas las encuestas muestran a Milei arriba de Bullrich.
1: En intención de voto.
0: En intención de voto. Ni hablar de Macri, que no tiene electorabilidad. Ponele que estén creando una figura con electorabilidad. Ya demostró que es electoralmente útil Santilli en Provincia de Buenos Aires. Ganó dos veces. Demostró que electoralmente es útil.
1: Sí, eso seguro.
0: Bueno. Quiero cerrar con esto, porque para mí en medio de todo este fragor hubo una confesión muy interesante de Milei respecto al sentido de esta disputa de poder. Porque lo que estamos describiendo es una disputa de poder y cómo habría quedado zanjada este fin de semana. Es una disputa entre la derecha, digamos, ¿no? ¿Quién finalmente toma el control de la gestión y con qué orientación, con qué sentido? Ahora, puede haber diferencias metodológicas. Hay diferencias respecto a intereses económicos, comerciales. Macri, como hemos contado acá, tiene intereses concretos. Hoy representa intereses árabes, cataríes. No son los únicos, pero son sponsors muy importantes para la vida de Mauricio Macri. En tanto que Milei mantiene el buen vínculo, la relación económica y política con una combinación de empresarios, la familia Bulgaroni, por ejemplo, dueños o uno de los dueños de Vaca Muerta, o Mindlin, uno de los dueños de la energía, con una nueva casta o una nueva generación de vieja casta económica como los hermanos Neus, que se están quedando a instancia de Santiago Caputo con buena parte del negocio energético. Ese esquema de poder confronta contra otro esquema de poder que son los tradicionales, los de AEA, los que se expresan a través de la Fundación Mediterránea, que viene siendo muy crítica. Ahí está Narcor con Pagani, está Molino con Pérez Compán, está Techín con Roca. Es decir, ese dispositivo tradicional del poder económico de Argentina no está cómodo con Milei, porque ve cómo Milei ha abierto la puerta a competidores con los que ellos no pueden competir. Le pasó a Techín con esa licitación que perdió a mano de una empresa india con insumos chinos en una licitación que comandó un enemigo íntimo de Roca, que fue Bulgaroni. En este juego, de diferencias económicas, hay un acuerdo, hay un marco común. Todos están de acuerdo que quieren que siga este plan. Es decir, que todos nosotros seamos más pobres, nosotros los trabajadores. La pauperización del trabajo y de las condiciones de vida de las mayorías populares, en eso están todos de acuerdo. Este grupo que ahora se disputa el control del poder. Porque ya estuvo de acuerdo antes en otras experiencias, en otros experimentos de poder. Por ejemplo, la dictadura, la última dictadura cívico-militar. Y fue extraordinario cómo lo verbalizó ayer el propio Milei. Escúchenlo a Milei estableciendo él mismo el vínculo entre su actual programa económico y el programa económico de la dictadura genocida. Escúchalo.
6: Entonces hicimos un conjunto O sea, que lo que haya prometido para cuatro años lo cumplí en dos. Pero no solo eso, no solo eso, sino que además, entonces fuimos con nuevas propuestas para la elección de medio término y, digamos, siendo Manuel Adorni jefe de gabinete, logramos sacar inocencia fiscal, el acuerdo Unión Europea-Mercosur, acabamos de resolver el tema de los holdouts, sacamos modernización laboral, sacamos inocencia fiscal, sacamos la ley de glaciares, hicimos la baja de la ley de imputabilidad. ¿Cómo? Digamos, son cosas que ni gobiernos militares lograron hacer. Y la hicimos nosotros en tres meses.
0: Bueno, ni gobiernos militares lograron hacer lo que nosotros. Bueno, es Milei confesando lo que nosotros denunciamos desde el primer día. Este es el modelo de la dictadura genocida, ejecutado con una democracia vaciada, en una complicidad absoluta del sistema de poder que ahora disputa negocios. Pero que nadie se confunda, lo que están disputando no es otro programa de gobierno, no es cómo hacemos para que las mayorías populares vivan mejor. No es eso lo que está en discusión, ¿eh? Lo que están disputando son pedazos de la Argentina. ¿A quién le toca cada parte? ¿Cuánto se lleva Till? ¿Cuánto se lleva Elon Musk? ¿Cuánto se lleva Roca? ¿Cuánto se lleva Manieto? ¿Cuánto todos ellos te sacan a vos de bolsillo? Lo que vimos este fin de semana es esa escena patética del sistema disputándose porciones de una torta a la que ya no te quedan ni, no te invitan a comer ni las migajas. Ya quedó definitivamente clausurada la narrativa, el relato de un gobierno anticasta. Como contábamos hace un ratito, todo este gobierno está constituido por personas que vienen desde hace décadas, ellos, sus familias, lucrando con el Estado. Desde el Estado, integrando el Estado, haciendo negocios en favor de ellos mismos. El relato anticasta se terminó. Lo que se terminó también el fin de semana es el gobierno de Milei tal como lo conocíamos. Empieza otra etapa en donde la derecha busca volver estructural estas reformas de las que Milei se van a gloria para que haya continuidad en un plan de gobierno que, insisto, lo que busca es que vos no puedas levantar nunca cabeza, ni vos, ni tus hijos, ni nadie que le haya tocado estar de la mayoría popular, ser clase trabajadora, vivir de su empleo. Si sos de esa mayoría, estás jodido, porque lo que vimos este fin de semana es una orgía reproductiva de la derecha para multiplicarse. Bueno, habrá que ver si somos capaces de hacerle frente. Estas son nuestras verdades afiladas y vamos hasta las 2 de la tarde.
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0: mirá, ahí pasa la suya, el enano ese que es de derecha. ¿Quién?
1: ...56 minutos pasaron de las 12... ...le damos formal bienvenida a Federico Lamas... ...que está aprestándose para ser la estrella de este programa... ...anticipando lo que hasta ahora no escuchaste... ...cómo va a formar la Argentina el próximo viernes... ¿Ya? ...en su primer partido en etapa de mata-mata... ...hola Fede Lamas...
2: ...buen mediodía, ¿cómo están?
1: De memoria lo puedes decir, ¿no? Picu, sí. picu...
2: Sí.
1: ...bueno, atención...
3: ...qué nervios...
1: ...falta una semana, en general...
3: ...cuatro días...
1: ...qué es lo que van a hacer... Todos los periodistas deportivos.
2: Ahí está.
1: Te van a tratar de estirar, ¿no? Bueno, acá hay una duda con este, acá hay una duda con este.
3: Para mantener el misterio, decís.
1: Claro, porque tenés que llegar al viernes.
2: Hay una incógnita.
3: Hay una incógnita.
1: ¿Cómo son de donde humo? Lo tienen en la sangre.
2: Sí.
1: Sí, ya saben que va a jugar el viernes.
2: Hay una incógnita.
1: Bueno, Argentina Cabo Verde, inesperado.
2: Inesperado rival.
1: Pero bueno, eso será materia de conversación en un ratito. Ahora, imaginariamente viajamos a Venezuela. Hemos, por supuesto, dado cuenta del desastre que propició una secuencia de sismos la semana pasada. Pero el drama continúa. Ya se empiezan a establecer, aparte, algunas estadísticas que son números, pero que detrás de cada número hay una historia. Hay una familia, hay mucho dolor. Queremos tomar contacto con lo que está ocurriendo allí a través de Susana Méndez. Ella es integrante de los equipos de voluntariado y estuvo en La Guaira asistiendo a las víctimas de este terremoto. La Guaira, entendemos, fue el epicentro de estos sismos. Susana, gracias por atendernos en este mediodía. ¿Cómo estás? ¿Cómo está todo por allí?
4: Susana Méndez desde Caracas, ahora con una vista de el Ávila hermosa, pero que bueno, en la mañana nos despertó un poco movida porque también se sintió una réplica bastante fuerte en toda la zona de metropolitana, que es Caracas, La Guaira y parte de Miranda, siendo epicentro un estado que es Aragua, un estado muy cercano. Fueron dos réplicas, de hecho, similares a las del 24 de junio, pero en términos muchísimo más bajas, pero fueron dos réplicas consecutivas, a eso me refiero.
1: Ya casi media docena de réplicas, ¿no?, desde estos sismos, ¿vienen contabilizando?
4: Bueno, nosotros hemos registrado hasta el 26, porque no tengo un número... De ayer, 300 eventos sísmicos, 300 réplicas, desde el 24 hasta...
1: De distinta magnitud. Me refería que ahí en Caracas se tomó registro esta mañana de una réplica con movimiento, ¿no?
4: Sí. Nos despertó. Fue el despertador de esta mañana.
1: Wow. Imagino, en estado de conmoción en que deben estar habitando desde los sismos hasta hoy... cada uno de estos episodios, del que no tienen memoria, ¿verdad? ¿No tiene antecedentes sísmicos Venezuela?
4: Sí, tenemos, o sea, el último sismo o terremoto calificado como terremoto fue en 1967, claro. Pero este duplica, bueno, no duplica, es 32 veces la fuerza de lo que fue ese evento sísmico en 1967.
1: El drama humanitario es tremendo, conmovedor, conocemos historias. Bueno, contanos tu experiencia. Fuiste, ¿cuándo llegaste ahí a La Guaira para sumarte a los voluntarios que colaboraron con... ¿Con qué? Decinos con qué. Porque la verdad es que no es difícil imaginar también con qué te encontraste, ¿no?
4: Sí, no, mira, nosotros, bueno, en mi caso personal, yo estaba a las afueras de Caracas, estábamos acá. Se celebra, creo que en casi toda parte en Latinoamérica o en América se celebran las fiestas de San Juan. Uh-huh. Acá tenemos también unas fiestas culturales que afrodescendientes, tal. Entonces yo estaba en las afueras de Caracas y justo llegando a Caracas es que inicia el terremoto, nuevos terremotos, y no pude percibir porque estábamos en carro. Pero fue inmediatamente, hubo colapso de las vías, o sea, porque la verdad es que no tenemos como una memoria vívida de un evento como este, ¿no? O de este calibre. Y bueno, respondiendo pues ahora mismo cómo está este este proceso, cuando nos vinculamos al voluntariado, fue desde el día cero ya estábamos organizando lo que iban a ser los centros de acopio. Ahora mismo hay un centro de acopio central, por lo menos para el voluntariado donde nosotros estamos haciendo parte, que es en la Plaza Alfredo Sadel. Es una plaza muy conocida porque allí se pasan hacen muchos eventos, sobre todo en términos del mundial. Estaban pasando los partidos del mundial. Y esto se convirtió en un centro de acopio y ahí inmediatamente se activaron. Pero no solo nosotros como voluntarios nos activamos para ir a La Guaira. Los primeros días fueron realmente complejos porque muchas personas, no tiene idea la cantidad de ciudadanos venezolanos que desde la motivación se activaron, lo que hasta cierto punto generó que los complejos, porque muchas personas, no tiene idea la cantidad de ciudadanos venezolanos que desde la motivación se activaron, lo que

0: dentro de alguna de las estructuras de los edificios que se derribaron. Entonces, esto generó pues una serie de acontecimientos que ya posteriormente todos como población comprendieron, entendieron todo esto, y ahora mismo los rescatistas están haciendo un trabajo, mira, lo hablo, o sea, todo, una de las cosas que a mí más me enorgullece, de lo que yo he aprendido muchísimo en este espacio, porque bueno, no todos fungimos como rescatistas, no todos tenemos como las mismas tareas dentro de los espacios porque no tenemos los conocimientos, es del personal y del equipo técnico que tenemos nosotros como Protección Civil, como los bomberos, como incluso la Guardia del Pueblo, los espacios militares, lo que es toda la seguridad ciudadana. De verdad está en un momento importante para apoyar, y todos se pusieron en la tarea, e incluso civiles, ¿no? Y nosotros empezamos a bajar desde en la madrugada del 25. Allí pudimos evidenciar un rescate que fue una cosa, la verdad es que no se puede explicar, es como renacer, ¿no? Nosotros nos sentimos tan felices cada vez que escuchamos. Incluso ayer volvimos a bajar a eso de las 6 de la tarde para llevarles insumos y alimentos a un equipo de rescatistas que son los mexicanos, que le dicen los topos aztecas, creo que es el nombre. Para llevarles alimentos, que es una de las tareas también que tenemos. Y en ese momento pues estaban ya a punto de llegar a un joven que hoy en la madrugada pues nos despertamos con la noticia de que el joven lo lograron rescatar. Un joven de 21 años que es, o sea, no sé cómo explicar, dentro de toda la tristeza, que de verdad esto nos llevó a todos. O sea, esto no es que fue por un sector o por otro, no, es que realmente nos llegó a todos en estado de vulnerabilidad. El hecho de que se salve una vida para nosotros es, o para mí, pues desde mi espacio, es muy una grata felicidad.
1: Por supuesto que sí. Se menciona a estas zonas como las zonas más críticas porque por las posibilidades vitales, habiendo transcurrido el tiempo que transcurrió desde los primeros sismos, de los primeros movimientos, se considera que estas son las horas finales de la búsqueda, de las búsquedas con éxito, digamos, ¿no? De las búsquedas exitosas. Y se marca un número de 64.000 personas desaparecidas. Es de una magnitud, la proyección que ofrece esas cifras, de una magnitud realmente espeluznante. ¿Cómo se está trabajando en la contención de las familias, de las personas que están buscando a sus familiares? Porque por un lado está la búsqueda de las personas entre los escombros, que es esto que vos relatabas recién, la satisfacción, la alegría que da un caso que se transforma en un símbolo de esperanza, pero después vos al mismo tiempo ves que hay 1.400 personas que ya están duelando a sus familiares, 1.400 personas fallecidas, por lo tanto, familias que están duelando a 1.400 personas, más 3.100 creo que son las personas heridas. ¿Cómo se está trabajando con ellos también?
0: Sí, bueno, hay un protocolo que se activó a nivel de Estado con distintos organismos internacionales y la cooperación de, si no me equivoco, 25 países para instalar incluso a las afueras de la Guaira como hospitales para la atención de los heridos. Pero hay un punto que me gustaría como abordar allí, que bueno, hay 64.000 personas desaparecidas y pareciese que cuando se habla de ese número también es que están hablando de 64.000 personas que han fallecido, y la verdad es que no es así. El número es inferior, y desaparecidas puede que sea es porque no hay contacto de momento en el área, porque en La Guaira en este momento o en los otros espacios críticos como el Junquito, San Bernardino, no hay acceso a internet o acceso a telefonía, porque bueno, quedaron comprometidas esas áreas, o porque bien sea están en un hospital
1: no identificado,
0: en
1: claro,
0: estado de inconsciencia, claro. O porque simplemente no han podido comunicarse. Entonces, hablar de 64.000, la cifra de 64.000 personas desaparecidas, creo que también es responsable hablar de cuáles serían estas características de ellos.
1: Muy bien.
0: Y en términos de características de estas personas desaparecidas,

0: También se han activado protocolos, tanto para la contención de la salud mental, tanto para la contención de su estado físico y de salud. Y también se han activado protocolos para que los voluntarios que se quieran registrar y buscar a estas personas lo puedan hacer. Y hay distintos mecanismos, tanto en redes sociales como en los canales de mensajería, Telegram, WhatsApp, etcétera, para ubicar a las personas. Y la verdad es que si algo nos caracteriza a nosotros como venezolanos, es que en tiempos duros la solidaridad se expresa de distintas maneras. Y una de las cosas que también nos toca a nosotros como voluntarios y voluntarias es ser multiplicadores también de aquellos que están buscando a sus familiares y en muchos casos, responsablemente todos aquellos que manejamos algún nivel de información, pues compartimos toda esta información y se ha logrado a través de eso pues identificar y caracterizar a estos familiares que están desaparecidos. Otros lamentablemente aún se encuentran tapiados debajo de los escombros. La esperanza para nosotros va a estar siempre hasta lo último. Hay incluso información y referencias donde hay personas que se han encontrado con vida hasta el 19º día. Entonces, creo que el trabajo se va a mantener hasta el momento en el que, bueno, ya no haya de otra. Pero realmente ahora también viene un momento muchísimo más crítico, porque en efecto, ahora pues la prioridad es salvar vidas, pero ahora viene un momento muchísimo más crítico, que es hablar de al menos esas 12.000 familias que están damnificadas, cómo va a ser la recuperación, cómo va a ser todo ese andamiaje que se va a generar a partir de esta que es una crisis, es una catástrofe, la verdad.
1: Susana, te agradecemos la comunicación, a disposición para lo que necesites comunicar. Como vos decías, la comunicación fehaciente, veraz, no responsable, es importante, muy importante en este tiempo. Así que a disposición para lo que necesiten comunicar. Sabés que en la Argentina, además de tener un sentimiento solidario, especial con Venezuela, hay muchos venezolanos, venezolanas, muchas familias que están muy pendientes de la información que podamos ofrecer nosotros también o transmitir nosotros de lo que está ocurriendo allí. Así que a disposición para lo que precisen comunicar, ¿sí?
0: Agradecida con ustedes, con el Estape por el espacio y también desde acá a disposición para lo que ustedes necesiten también
1: Gracias, Susana.
0: reflejar.
1: Gracias, Susana. Susana Méndez, voluntaria, estuvo en La Guaira asistiendo a las víctimas. La Guaira fue el epicentro de aquellos sismos que tuvieron, dijo, más de 300 réplicas. Bueno, claro, yo me quedé con aquellas que habían implicado un nuevo daño, ¿no?
0: Claro.
1: Un nuevo episodio de daño o de conmoción por los movimientos. Esta mañana fue de 4.5 el sismo registrado. Esta mañana, 4.5 es de magnitud, claro. No alcanzó a generar nuevos daños, aparentemente, más que algunos circunstanciales de mampostería. Los movimientos fueron menores, sobre todo en Caracas. Pero, claro, es en el marco de una situación muy, muy, muy conmocionante. Las cifras son espeluznantes por donde se las mire. Y está muy bien lo que marcaba Susana de informar con responsabilidad respecto a esas cifras que se difunden a veces con la frialdad de los números, ¿no?
0: Claro.
1: Bueno, vamos a por supuesto tener la atención puesta allí, nuestras mejores expectativas. Breve pausa y cuando volvamos, Fede Lamas se mete en el Mundial, donde también se hace referencia a lo que ocurre en
2: Sí.
1: Venezuela en cada partido desde hace una semana, creo. Bueno, desde que
2: Desde que
1: ocurrió,
2: ocurrió.
1: en cada partido se hace un minuto de silencio también, ¿no?
2: Bastante respetuoso
1: Ahí
2: para
1: la verdad que reprochar bien la FIFA por mantener el tema en la vista del mundo. Pausa y ya volvemos.
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0: 14 minutos pasaron de las 13. Un día espléndido en la Ciudad Autónoma de Buenos Aires. Luz Espíndola tiene la información precisa de cómo va a transcurrir lo que queda de este día en el que se mueve la pelotita a las 2 de la tarde con nuevos partidos del sábado de final. Pero nosotros informamos cómo lo vemos por la tele.
1: Claro, ¿qué te importa?
0: ¿Cómo lo vamos a ver por la tele?
1: ¿Qué te importa lo que pasa en
2: la música de Trapito?
0: Voy a gastar gas, va a haber más frío, menos frío.
1: Sí, vas a gastar gas y te van a cobrar un montón. No, porque horrible. Ahora ni zona fría.
0: ¿Está el pronóstico meteorológico? No está
1: eso
0: mal.
1: Sí. Acá abajo, mira.
0: ¿Nivel de gasto en gas?
1: ¿Energético? 16. Todo para los hermanos Neus. Y esa gente. DJ grado 2 de zona.
0: Ese negocio de Metrogas se lo está disputando Vila Manzano con los hermanos Neus.
3: Ah, está allá, Manzano.
2: ¿En el mundial?
3: Está en el mundial. Sí, claro. El otro día apareció con Macaya Marc.
0: Nadie que tenga menos. Si tenés más de un palo y no estás en el mundial, sí, me parece un
1: yo, de hecho, hasta yo, Luciana Salazar se fue.
2: Yo le pondría muchos ojos en esa isla para ver en qué momento se van Betina y Manuel, ¿no?
0: No,
2: al mundial.
0: ¿Vos decís?
2: Yo creo que ella ya tiene los pasajes.
0: ¿Vos decís?
2: Él no sé si la acompaña ahora que no tiene trabajo.
1: Que se queden allá.
2: No sé.
0: Para.
3: No, no, para que venga, que hay que jugar.
0: Para el 4 de julio.
2: Mira, iba para el 4 de julio.
3: Exacto.
0: ¿Y quién te dice alguno se queda? Porque la final es el 19,
3: ¿no? Argentina juega el 3.
2: Argentina juega el viernes, claro.
0: Pero Milei no va a Miami, va a Washington.
3: Y bueno, pero
0: está ahí cerca, decís. ¿Sí?
1: Con tu platita es de lo que quiere.
2: ¿Es a Washington que va?
0: El 4 de julio sí, porque estaban armando esa mega celebración faraónica que quería armar con un nuevo arco del triunfo y todo eso.
2: Ok.
0: Va, eso es lo que estaba armando Trump, no sé. Tal vez lo pasó
1: a... No, puede ser. Siempre hay cosas.
0: Puede ser que lo pasó a Mar-a-Lago. No sé.
2: Ya te digo.
0: Puede ser. O sea, el 4 de julio estaban armando, porque es número redondo de la independencia. Creo que es un aniversario redondo de la independencia y estaban armando...
2: La primera parada es en Nueva York, en principio.
0: ¿Pero vos decís que va a Mar-a-Lago después?
2: No lo sé.
0: No, de Nueva York a Washington es una hora de tren. Claro.
2: ¿Puedes decir que se va a tren?
3: Ahí está, 250 años dijiste. Mira.
2: ¿Te imaginas?
0: 250 años, claro. No, por eso mandó a hacer un arco de triunfo, Trump.
3: Ah, bueno.
0: Ahora el tipo tiene... No piensa en chiquito. Y aparte, seguro que lo hace su constructora. Y tengo una constructora para que lo haga.
3: Sí, acá está. La misma que hizo en Gaza.
0: Trump Tower, la Trump Tower. Bueno, ¿cómo se va a ver el partido? ¿Con qué clima en la ciudad de Buenos Aires?
1: Ay, gracias. 16 grados 2 décimas la temperatura actual. El cielo en este momento está despejado y la humedad es del 46%. Superamos la máxima, que era de 14 grados. Así que bueno, bastante amable el clima. El tiempo, perdón.
0: Bueno,
1: por la tarde parcialmente nublado y por la noche lo mismo, baja bastante la temperatura en la noche, 8 grados.
0: Muy bien. Ayer empezó a correr la pelotita en 16 de sábado de final con un triunfo agónico de Canadá en tiempo de descuento sobre Sudáfrica.
3: Como el Eustaquio.
0: Como el gol de Eustaquio, a quien nadie imaginaba, porque cuando vimos el partido inaugural.
3: Yo sabía que te ibas a reír con ese. No sé por qué sabía que te ibas a reír con ese nombre.
1: Me conoce.
0: Juega en la MLS.
3: Exacto.
1: Mirá vos.
0: Bueno, nadie hubiese imaginado que Sudáfrica iba a llegar a esta instancia cuando lo vimos de muy mala manera
3: contra
0: ante
3: México
0: en el debut.
3: En el primer partido. Pero bueno, después tuvo un triunfo contra, entre otros, Corea del Sur.
0: Sí.
3: ¿Vos viste el quilombo que se armó en Corea del Sur?
0: Tremendo.
3: El presidente pidió la el presidente
0: que se vayan todos,
3: que se vayan todos, el Chiqui Tapia coreano.
1: ¿Qué pasó?
3: Claro,
0: hablando de que se vayan todos, hoy hace conferencia de prensa.
3: Mañana a 6 de la tarde va a estar hermosa la conferencia
0: de Bielsa.
3: Ah,
0: es mañana, ¿no?
3: Sí, mañana.
2: Conferencia de Bielsa,
3: sí.
2: Va a anunciar que se pone una quinta estrella.
3: No, Uruguay no. No,
2: la quinta no se la pusieron.
0: Ya se pusieron la quinta.
3: No, pero
2: ¿ya se la pusieron?
3: Claro, sí.
2: ¿No tenían cuatro?
3: No,
2: ¿y querían
3: pero,
2: ponerse
3: pero
2: la quinta?
3: No, pero el Uruguay no quiere una quinta.
0: Una del 28.
2: Ah, ya la
3: no, del 80.
1: El viernes
0: se la pusieron. El mundialito. El mundialito.
3: ¿Cuándo, perdón, qué pasó?
1: Nada.
3: Que se quedaron afuera. ¿Decís vos?
0: No.
1: Está mi red solidaridad con los hermanos.
0: La del mundialito.
3: La del mundialito del 80.
0: Bueno, vamos a lo nuestro.
3: Sí.
0: Basta de raspar gente. Ya raspamos a Corea, raspamos a Uruguay.
2: ¿Qué pudo hablar todo?
1: Estaba re enojado
2: en el entretiempo
1: igual,
2: que lo logró.
3: Sí, se armó un 10.
2: Gracias.
3: Esa respuesta me encantaba. Pará, igual fue mala leche lo que le hicieron demostrar
0: el
3: enojado.
0: Backstage, sí.
3: Claro, sí, son todos.
1: ¡Arrancá todos de una vez!
3: Sí. Y tiene razón, aparte, dale, tanto me acaban de eliminar de la Copa del Mundo. Lo dije de una suavidad enorme.
0: Sí.
3: y me filmás haciendo que estoy enojado, y más vale que va a estar enojado. Se quedó afuera.
4: Nada.
2: Gracias.
4: De nada.
1: Ay, me hace acordar a mi papá.
2: Pero además me parece una respuesta completamente lógica. Tiene 15 minutos. ¿Por qué va a hablar con el arquero que sacó? ¿Hablará sí, después? Sí,
0: no voy a opinar. No se hace leña de árbol caído. Bueno, vamos a lo nuestro.
3: A ver.
0: Hoy, tres partidazos.
3: Partidazos.
0: Ahora todos son partidazos, sí, la verdad, porque puede pasar cualquier cosa. Hay quien se sujeta a la lógica, uh-huh, y la verdad es que ayer se dio la lógica, pero sí, no canalla, durante el partido.
3: No,
0: porque perfectamente podrían haber llegado a penales.
3: Sí, porque Sudáfrica jugó incluso un poco mejor, podría haber pateado. Y
0: primer tiempo, sí, segundo tiempo.
3: Y bueno, paita y penales. O sea, primer tiempo para uno, sí, segundo para el otro.
0: Llegó muy poco Sudáfrica. Exacto. Canadá sin contundencia, pero el segundo tiempo tuvo la pelota todo el tiempo, Canadá.
3: Sí, bueno, pero no llegaba mucho a los
0: goles.
3: Y hoy arrancan los primeros partidos. Básicamente, a las 2 de la tarde va a jugar Brasil contra Japón.
0: Te veo con la cara
3: y partido esa pregunta.
1: No. Nada, estoy pensando en el partido. Me da la impresión de que Ancelotti no llega a no llega a reemplazar a Rodrigo. No encuentra el reemplazante de Rodrigo.
3: ¿A Rodrigo Núñez o al jugador del Madrid?
1: A Rodrigo. No me subestimes, por favor.
0: Contesta bien.
3: No, es que efectivamente le está costando. Por esa razón puso a Mateus Cunha corriendo un poquito atrás.
1: Pero insuficiente.
3: Sí, la verdad que por el momento es verdad. Tenés razón.
0: Sí. Y ¿Va a jugar con tres?
3: Sí, entonces, la pregunta es, ¿tiene para vos, tiene que jugar entre o no?
1: Sí.
3: Sí, ahí está. Es lo que está.
0: ¿Pero va a jugar con 3-5-2?
3: No, va a jugar con 4-3-3.
0: Total, 4-3-3 con Cunha más adelante.
3: Claro, con de 9. Está jugando que prácticamente de 9, atrás con Vinicius por el sector izquierdo. Y con,
0: ya te lo digo. Sí, Vinicius bien de punta.
3: Sí, por el otro lado. Entonces, bueno, efectivamente, hoy a 2 de la tarde, el partido, uno de los partidos más llamativos del día, es sin duda el que van a jugar contra Brasil y Japón.
0: Puede ser un partido gol a gol.
3: Sí, porque no,
0: Japón es vertical, uh-huh, muy vertical, muy europeo. Uh-huh. Brasil tiene una potencia, sí, goleadora.
3: Podemos todo ir a la básica del periodismo deportivo, que en definitiva Brasil es Brasil y Japón es Japón. Básicamente.
0: Bueno, eso anticiparía un resultado. Yo lo que digo, yo creo que ahora se empieza a acomodar todo. Uh-huh. Hay quien dice que el Mundial empieza hoy para los grandes equipos, para las grandes selecciones empieza hoy. ¿Es verdad?
3: Sí, sí. Y hoy
0: muestra eso.
3: Otro partido importante de hoy va a ser el que se va a dar a las 5:30 de la tarde entre Alemania y Paraguay.
0: Partidazo.
2: Sí, voy a estar acá, ¿podés creer?
0: Bueno.
3: Y no, lo puedes mirar por alguna tele.
0: A este país se lo hace.
2: Lantos no me permite faltar. No. Sí.
3: Claro, Alemania, Paraguay.
0: Tiene que faltar cuando juegue cualquiera,
2: claro.
0: Ya.
2: Obvio.
3: Claro, el viernes a las 7.
0: El viernes a las 7.
2: Sí, en el mes mundial no se trabaja.
3: Sí, pará. Si Argentina pasa, ¿sabes cuándo juega?
2: ¿Cuándo juega?
3: El martes a la 1.
0: Martes a la 1. Estamos acá.
2: Adrián,
0: lo vemos acá,
2: te convertís en héroe.
0: Hacemos la gran Víctor Hugo.
2: Te convertís en héroe.
0: Hacemos la gran Víctor Hugo.
2: ¿Qué sería la gran Víctor Hugo?
0: Así terminó, ¿no?
3: Claro, no sé. No.
0: Terminó embargado.
2: No,
3: con eso no se
0: joda. Pero a mí que me van a sacar.
1: No, cualquier cosa es culpa mía.
0: No me sacan nada.
2: Queremos cobrar el sueldo, Murano.
0: Bueno, dale. Y entonces, hoy,
2: Alemania.
0: Partido, Paraguay, Paraguay,
3: Alemania.
0: Alemania,
3: 5:00 de la tarde.
1: No juega nada Alemania, lo van a matar de un disgusto a Beckenbauer. Así te lo digo.
3: Me parece que.
1: Una locura.
0: Beckenbauer lo está viendo por tele igual.
1: Por eso.
3: Ah. Me parece no, ya no lo está mirando.
0: Lo está mirando, claro, en otro plano astral.
3: Claro, no está mirando Beckenbauer.
1: Si los viera.
3: Claro, está. Me caigo y me levanto, digamos. Bueno, y efectivamente a las 10 de la noche va a jugar el último partido del día, que va a ser Países Bajos contra Marruecos. Ese es realmente un partido.
0: Ahí sí le tengo fe en términos estéticos. Para mí se va a jugar lindo ese partido.
3: Sí, muy factiblemente.
0: Lindo. Pero en términos emocionales, uh-huh, Paraguay y Alemania.
3: No, es un partido. Para mí, Alemania sí, lo sí, pasa por
0: si
3: arriba.
0: Si Alemania arranca como el otro día con Ecuador, para mí no lo suelta.
3: Caminando, decís vos.
0: No, el otro día con el Ecuador hizo un gol a los 2 minutos.
3: Pero.
0: Y después lo soltó el partido. Claro. Lo soltó. Para mí esta vez no lo suelta porque tiene que ganar, uh-huh, naturalmente. Tiene esa potencia. Ahora, es cierto que no le sobra nada,
3: No, pero nada. Es práctica. Es a lo que jugó históricamente Alemania, bien práctico, ganar y paso el que sigue. Lo que pasa es que también tiene que demostrar, porque hace dos mundiales que se viene quedando fuera muy rápido, incluso en la primera ronda, tienen que empezar a demostrar un poco más.
0: Claro.
3: Entonces,
0: no, pero bueno, aparte viene de perder contra Ecuador, que en Alemania se habló mucho de eso, como
3: sí.
0: Mirá quién te ganó.
3: Sí, pero igual
0: le mojaron la oreja.
3: Sí, pero igual, a ver, es favorito, claro, favorito de Alemania sobre Paraguay.
0: Bueno, nosotros a 7 de la tarde del viernes,
3: contra la tarde
0: Cabo Verde, ataja
3: Dibu Martínez.
0: En Argentina, en Cabo Verde ataja
3: Bocinha,
0: que es el ídolo de los chicos, el nuevo ídolo de los chicos.
2: ¿Por qué?
0: Porque es simpático.
3: Porque es simpático. Se atajó un par de pelotas.
0: Atajó muy bien contra España, nunca más. Atajó bien contra España y nunca más.
2: Ahí tenemos los cruces.
3: Ahí están, bueno, ahí están los cruces, falta. Ahí están. Agregaron la verdad, laburazo de producción, que agregaron a Canadá porque yo había pasado sin Canadá ahí.
0: Hay que empezar a juntar llaves para hacerle el monumento a Infantino, ¿no?
3: ¿Por qué?
0: Mirá lo que es esa llave.
3: No, pero pará.
0: Esa llave es una lata.
3: No, pero pará. No es culpa de la selección que pierde el
0: Uruguay. Uruguay tampoco, que levantaba mucho, ¿eh?
3: No, bueno, y después.
0: Ahí le toca a Cabo Verde, después Australia.
3: Pero, Irán. Pero
0: Australia e Irán.
2: ¿De qué te estás quejando, Murano? No entiendo.
3: Pero pará.
0: ¿Qué dijo, Diego? Hay que empezar a juntar llaves para hacerle un monumento infantil.
2: Ah.
3: No, Irán no. Está mal. No es Irán. Es Egipto.
0: Egipto, sí.
3: Es Egipto, que igual. Egipto
0: tenía salario.
3: Está bien, pero Egipto está ahí porque a Bélgica no le dio nafta. Porque si no, no estaría ahí donde está.
0: Pero por abajo tenés a Suiza, Colombia.
3: Claro. Suiza, Argelia, Colombia y. Croacia. No, igual, sí, para que.
0: Pero igual, a lo que voy es sí. Que es bastante amable hasta.
3: ¿Pero por qué?
0: Semifinal.
3: No sé, para mí no. No, bajo ningún punto de vista. Porque vos tenés a Colombia que complica. A Colombia
0: bueno, es complicado. Colombia es complicado.
3: Y tenés.
0: Colombia se puede tocar en cuarto recién.
3: Egipto, pero Egipto le ganó a Bélgica. Y Bélgica, si te tocaba a Bélgica.
0: Te toca en cuarto.
3: ¿Qué sé yo? Yo bueno, no lo veo tan fácil.
0: Vamos.
3: Pero bueno.
0: Paso a paso. Muy bien. Amigos y amigas, Fede Lamas con la información deportiva. Pueden seguir. ¿Cómo estamos en el centro atrás?
3: Estamos muy bien. Estamos muy cerca de los 12.000. Todavía no llegamos. No, tranquilo.
2: No llegamos.
0: Me siento mal.
2: Y nah. Sos un poco responsable, Murano, porque venís.
0: Totalmente
2: responsable. Venís llorando de tus seguidores y no lo conseguís.
0: No me saco.
3: Vamos a llegar a. Yo quiero llegar al final del mundial. Menos de los 20.
0: A Bielsa lo están.
3: Oh, sí.
0: Lo están maltratando.
2: Pobre Bielsa, mira, faltan 100.
1: Ah, y ahí nomás.
0: Ah, nada, chicos, llegamos a las 12 lucas, se llevan dos vinos, no entiendo más que.
3: 60 seguidores, nada más.
0: Faltan 60 seguidores en Centro Atrás OK. Centro Atrás OK en Instagram. Centro Atrás OK en Instagram. 60 seguidores de acá al cierre del programa y se van dos vinitos de Bodeguita y Tour.
3: Uh-huh.
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0: Gracias, Federico Lamas.
3: No,
0: te mantenemos al tanto de si llegamos hoy o no
3: a
0: las 12 lucas para ver si tenemos que soltar.
3: Lo estoy viendo constantemente.
0: Vamos a cumplir.
2: Si no, ¿lo llevamos nosotros?
0: No, queda para mañana. Así hasta que lleguemos a las 12 lucas y después vamos por las 24.
2: Ah, esto es exponencial.
0: No veo nada.
2: Ok, difícil.
0: Gracias, Fede.
3: Nos vemos.
0: Vamos y ya volvemos.
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0: 32 minutos pasaron de las 13. Bienvenida, Fabi Solano, a la mesa de Verdades Afiladas. Aprovechamos tu presencia, Fabi, para hacer una mención al otro hecho que conmocionó el fin de semana, que es la muerte de Ernestina. Digo, aprovechamos porque vos trabajaste con ella hace muy poquito tiempo, ¿no?
1: Sí, en 2023, el último año de la televisión pública como la conocíamos. Teníamos un programa a la mañana.
0: Se la veía bien. Yo la vi por última vez en febrero, cuando vino a una entrevista con Nacho, nuestro compañero.
1: Sí, que recomendamos mucho, es muy buena.
0: Muy buena entrevista, donde ella habla. Si tenemos un fragmento de la entrevista que hizo con Nacho, se hizo viral en estas horas, una respuesta de ella sobre sus adicciones, la convocatoria a la obra que aborda el tema de las adicciones y cómo ella, le sirvió ese aspecto artístico a también tomar dimensión de su problema, del problema de salud que había tenido y la recuperación, ¿no?
1: Sí.
0: Pero que no está vinculado a, aparentemente no está vinculado a su muerte, ¿eh? Digo esto porque lo estamos vinculando, no. Y quizá pareciera que hubiese una vinculación, el problema de salud que ella tenía, público, notorio, del cual ella habló, con el episodio del sábado. ¿Fue el sábado, no? Sí.
1: El viernes a la noche. No, de hecho, ella en los últimos años estaba en un proceso de recuperación con mucho compromiso, mucho trabajo, ayuda profesional, había estado internada y ahora estaba externada con un tratamiento, no ambulatorio, pero sí con un seguimiento profesional, por sus problemas de adicciones y también por sus padecimientos en salud mental en general, ¿no? Y se preocupaba de la temática en términos colectivos. Si quieren, tenemos para...
0: Ahora vemos.
1: No, era una persona que le preocupaba lo que le pasó a ella, pero también como síntoma de época. Ella sentía que la problemática de la salud mental, como lo es, era, digamos, el hilo conductor de un montón de cosas, pensando también en las próximas generaciones, ¿no? Y cómo van a llegar a la adultez de una forma sin acompañamiento, sin instituciones que puedan abordar la cuestión. Pensaba en la salud pública, en cómo está vinculado también con las carencias económicas. Bueno, era una persona muy lúcida que pensaba su problema, pero también en términos colectivos.
0: La escuchamos a Ernestina hablando de ella misma y de su momento, un buen momento que estaba pasando,
1: sí,
0: al principio de este año, cuando le entrevistó a nuestro compañero Nacho Dunan. Se estaba desarrollando la obra que, entiendo, se iba a desarrollar el viernes a la noche, porque iba a la función, ¿no?
1: Sí, estaba yendo camino a la función.
0: Camino a la función de una obra que creo que es obra de José María Mujari. La escuchamos a Ernestina.
2: Cuando yo estaba sumida en el alcohol, yo lo único que quería era no estar acá. Cuando Mujari me convoca para hacer El divorcio del año, que es una obra que claramente trata temáticas cercanas, muy cercanas al momento que yo estaba viviendo, y creo que en parte por eso fue también la elección, eran lugares conocidos para mí. Yo cumplía más o menos un año y tres meses desde mi internación. Estuve internada 6 meses y medio por un grado muy complejo de adicción al alcohol. Yo pensé mucho si aceptar o no. Para cualquiera que ha tenido una adicción funcional, como le digo yo, o sea, que yo no dejaba de trabajar, por más que a la noche consumiera, digamos. Entonces lo que me ocurrió era, ¿y qué va a pasar si mi momento de consumo era a la noche, si yo trabajo de noche? Mientras estés en tratamiento no hay nada de qué temer. Esa es la verdad. Hago de una persona que bebe en el escenario. Y una vez, en los ensayos, habían puesto una botella que era de verdad. Cuando yo llego y veo la botella, digo, chicos, esto es una trampa mortal. Pero hay algún ejercicio, cada noche cuando yo camino hacia esa botella y la agarro y vuelvo a generar lo que es la memoria emotiva de cuando yo tomaba, lo hago con la tranquilidad de que esa batalla ya la gané. Distinto hubiera sido si yo tuviera una recaída y después tengo que hacer esa escena.
3: ¿Te dan miedo la posibilidad de una recaída?
2: Por supuesto. Y si no lo tenés, estás loco. Yo tuve un proceso distinto al de mucha gente que se recupera o que está en proceso de recuperación, que es, a mí me agarraron de los pelos, me judicializaron, mi familia me vino a buscar una ambulancia con un patrullero y me llevaron a un lugar. Había tenido una caída de la escalera que me había quebrado un brazo. O sea, los borrachos no morimos heroicamente, morimos dejando, no sé, el gas prendido, resbalándote, cruzando mal una calle. Y yo ya venía demostrando viste, señales de que la cosa podía terminar mal. Entonces se usó la figura de peligrosa para sí, para terceros, y se me internó. A mí me está haciendo muy bien hacer esta obra. Ella dice algo, el personaje de Rochi, que es hermoso como lo hace, ella dice, yo quiero desaparecer. Y yo, cada vez que hice ese texto, me conmuevo, porque cuando yo estaba sumida en el alcohol, yo lo único que quería era no estar acá. Y lo único que decía en mi cabeza era, no quiero estar acá. No decía me quiero matar. No decía me quiero suicidar, decía no quiero estar, no sé, que alguien, yo quiero desaparecer.
3: ¿Qué fue lo primero que hiciste cuando saliste de la internación?
2: A mí la internación me encantó, es una cosa. A mí eso me tranquilizó, pues dale boluda, tenés una enorme oportunidad, si no lo aprovechaba de una boluda. Estaba viviendo un infierno, el alcohol es el diablo mismo. Hay gente como yo que no puede tomar más.
0: Gran nota de Nacho Brunán.
1: Sí, gran trabajo.
0: Insisto, no hay vínculo probado entre esto que cuenta, su propia historia y lo que pasó el sábado, el viernes a la noche. Pero bueno, una historia fuerte, ¿no? Aparte, en su boca la palabra desaparecidos, desaparecida, que ella quería desaparecer. Total. Es lo que pasó con su papá, un desaparecido. Es decir que Hay una historia muy fuerte, sí, que creo sintetiza muy bien esta nota que hizo Nacho. Fabi.
1: Sí, que me parece que hay muertes que, por supuesto que es una tragedia, tristísimo, pero digo, hay que retomar un poco la historia de Ernestina por la carga que tiene en términos de nuestro país, de la Argentina. Es un poco, me parece, el síntesis de lo que deja la desaparición, sí, en las personas.
0: Sí, sí, sí.
1: Y cómo no es solamente un tema político, es un tema de humanidad.
0: Creo que fue una de las piezas que se hizo virales este fin de semana. Ya contaba que una vez se fue a hacer un estudio, le preguntaron si tenía antecedentes familiares,
1: sí, que no sabía,
0: de diabetes, y la verdad dice, no sé, porque mi papá desapareció cuando yo tenía 4 años, no sé, no tengo a quién preguntarle. Bueno, en un ratito Fabi, que trajo otro tema, por supuesto, va a hablar sobre...
1: Vamos a hablar lo que quedó pendiente el viernes, de esto de la maternidad tardía o postergada, sí, que es un poco un tema tabú y una construcción de sentido común.
0: Ahora vamos con eso, pero antes una datita, suelta, Carla Pelliza, algo que ya alguito aludió, que tiene que ver con una suspensión de Milei, un viaje que tenía previsto y se suspende en este contexto.
4: Exactamente, se suspende el presidente de la Nación, Javier Milei, el viaje a Paraguay para una cumbre del Mercosur. Iba a ir a Asunción para esta cumbre, iba a partir ya hoy a partir de la noche y decidió pegar el faltazo. Según están confirmando desde Casa Rosada, la decisión se motiva en la necesidad del presidente de quedarse acá en la Argentina trabajando. Raro. Con el nuevo jefe de gabinete, Diego Santilli, que como había confirmado hoy el nuevo vocero presidente, que mañana va a dar su conferencia de prensa a las 11 de la mañana. Santilli jura mañana a las 5:30 de la tarde. Pero además también estaba previsto para el miércoles a las 9:30 de la mañana, sin la presencia de Javier Milei, que iba a estar de viaje, una reunión que convocó su hermana, Karina Milei, de forma personal en grupos de WhatsApp que ella tiene, en los que ella se infiltró en esta última semana, tanto de senadores como de diputados nacionales, para que vayan a la Casa Rosada miércoles 9:30 de la mañana para delinear la nueva agenda y la nueva estrategia ahora con Diego Santilli como jefe de gabinete. Pero eso lo iba a hacer ante la ausencia, una vez más, de su hermano Javier Milei. Y hablando de vuelos, te cierro con esto. Mañana Mauricio Macri se vuelve para el Mundial. Viaja nuevamente para Estados Unidos.
0: Ya, el daño está hecho.
4: Así que se vino el martes
0: la tarea, no sé si para mí es un daño tremendo, pero...
4: Martes de la semana pasada llegó a la Argentina y mañana se va una vez más rumbo a Estados Unidos.
0: Bueno, ventaja de tener el joystick de los tribunales, ¿no?
4: Sí. Ventaja, que puede moverse libre por el mundo sin problemas.
0: Por el mundo sin problemas, no tiene que pedir permiso.
5: No sabe jugar al FIFA. Sí,
1: bueno. Juega FIFA en otro nivel.
0: Muy bien. Interesante el dato que dejó Carla, ¿eh? Interesante. ¿Será que Milei se está dando cuenta que... Yo creo que Karina sigue custodiándolo a Javier, ¿eh? En sus términos. En sus términos, Karina está haciendo todo esto para cuidarlo. Mm. El tema es que esa forma de cuidarlo lo erosiona desde el punto de vista del poder. Después, desde el punto de vista electoral, es otra película. Habrá que ver si le salva el componente electoral, que es lo único que tiene Milei para estar en esa mesa de conversación. Lo único que tiene Milei para estar en la mesa de conversación de poder son los votos.
4: Pero en su último viaje le sacaron un jefe de gabinete que él estuvo defendiendo abiertamente. Él
0: defendió en ese mismo viaje. Sí, igual se iba acá nomás. Pero
4: se iba acá nomás, a Paraguay. Yo calculo que el viaje a Estados Unidos no lo va a cancelar.
0: No lo va a suspender.
4: Ah, y ahí el dato muy cortito que vos preguntabas fuera del aire. Según los datos oficiales, desde que asumió su gestión, el presidente ya gastó en viajes oficiales más de 4.700 millones de pesos, pero solo en este año y contando parte de lo que gastó la comitiva oficial, porque contamos solamente nafta del avión presidencial y hotel donde se hospedó el presidente y la secretaria general, pero no toda la comitiva, solo este año gastó 1.400 millones de pesos en sus giras personales, ¿no? Bueno,
0: sí, la última de España fue un ego trip total.
6: Es claro. Exactamente lo que voté.
4: Número que no.
0: Ah, bueno, mira vos.
4: Esta cifra que les digo, por supuesto, no cuenta la última gira, no está claro, contada, ¿no? Así que imaginen todavía. Que sé que es más grande.
0: Fabi.
1: Vamos a hablar de este tema que venimos macerando desde el viernes, pero que fue un poco tema de agenda la semana pasada. Todo surge a partir de un posteo que hizo la actriz Anne Hathaway, que ni siquiera fue un posteo, fue un video que compartió, que se convirtió como en el anuncio de su embarazo. ¿Y por qué causó revuelo? Porque, bueno, la actriz tiene 43 años. Este es el video que dura literal 4 segundos que compartió Anne Hathaway mostrando la panza de su embarazo, súper fresco, natural, no hay ni una escritura, nada. ¿Qué pasa? Claro, ella tiene 43 años. Todo eso fue motivo para que despertara la polémica en redes sociales.
6: Es vieja.
1: En medio de vieja, le tenían que decir. Tenés que estar teniendo nietos a esta altura de tu vida. Bueno, todo eso fue un poco la conversación. Es vieja. No es muy grande para tener otro hijo. No es riesgoso el embarazo de esa edad. ¿Cómo hizo? Bueno, las mujeres quieren ser madres a cualquier... Como poniendo un poco en discusión... Primero, la decisión y el debate sobre poniendo en debate la decisión que puede tener cualquier mujer sobre su cuerpo, la decisión sobre maternar, y también poniendo en debate esto de que la maternidad es para una determinada edad y no para, bueno, cuando las mujeres puedan, quieran, tengan las oportunidades, tengan las condiciones. Por supuesto que se ve a simple vista la trama patriarcal en la construcción de sentido, porque pareciera que un embarazo después de determinada edad, pongamos 39, 40, 41 años, parece una rareza, ¿no? Una cosa excepcional. Pero lo paradójico es que mientras el debate público gira en torno a eso, los números empiezan a decir otra cosa. Sí, chicas, chicos, tenemos números, por ejemplo, de Estados Unidos, de donde es, por ejemplo, donde surgió este debate. No, esto es de Rosario, pero primero, ahora, déjamelo ahí, el gráfico. En Estados Unidos, según estadísticas del National Center for Health Statistics, que es sería como la central de estadísticas de salud a nivel nacional, que depende de un organismo público, los nacimientos entre mujeres de más de 40 superaron en los últimos años a los nacimientos de madres adolescentes. Mira. Repito, en Estados Unidos hay más nacimiento de mujeres, o sea, hay más madres, más 40 que madres adolescentes. Y esto es algo nuevo. Es la primera vez en la historia que nacieron más bebés de mujeres mayores de 40 que de mujeres adolescentes. Y este gráfico que tenemos acá es de Rosario, del Anuario de Población y Estadísticas Vitales de la Municipalidad del año 2024, que hace el seguimiento entre 2015 y 2024. Los nacimientos cayeron en total un 38%, esto es algo que venimos viendo en la tasa de natalidad, con una baja del 64,1% en adolescentes de 15 a 19. En cambio, los nacimientos en mujeres de 40 a 44 años crecieron un 3,5% y prácticamente se duplicaron los nacimientos en el grupo de mujeres de 45 a 49 años. O sea, las mujeres están, por suerte, dejando de tener hijos en la adolescencia y, lo que se dice, postergando el embarazo hasta edades hasta 49 años. Y acá es cuando yo quiero empezar a debatir esto de postergando. ¿Postergando en relación a qué? ¿Embarazo tardío en relación a qué? ¿Quién pone esa etiqueta de embarazo postergado? Y básicamente el sistema capitalista patriarcal que históricamente quiso disciplinar a las mujeres desde muy jóvenes que fueran madres para que después no puedan salir del circuito de la economía del cuidado.
0: Porque
1: ¿no?
0: el argumento biológico, vos decís que es un mitológico.
1: En realidad hay una base central real.
0: Claro.
1: Que es que a partir de los 35 años empieza a bajar la posibilidad de embarazo, la calidad de los óvulos, pero esto también, por ejemplo, aplica a los varones, que a mayor edad la calidad de los espermatozoides o la fertilidad, lo que se llama la fertilidad, empieza a caer. Pero siempre se centra el discurso en relación al cuerpo femenino. Pero tiene que ver con algo biológico, que es que se acerca la perimenopausia. Es una cuestión, digamos, una curva que arranca a los 11-12 y empieza sí. a bajar. Pero si fuera por el discurso biológico, entonces a los 11-12 tendríamos que ser madres.
0: No. Yo digo, la perimenopausia hoy está en promedio fijada en los 50 años.
1: La perimenopausia es previa. Es el proceso previo a la menopausia.
0: Sí, por eso está fijado como promedio
1: antes. Yo creo que puede empezar a los 47, 48.
0: Los embarazos, que la tasa de embarazo que crece entre 40 y 50.
1: 45 y 49.
0: Bueno, están en ese periodo más claro. o menos. Y eso, y tiene que ver con la ciencia, tiene que ver con...
1: Tiene que ver solamente... con la ciencia, tiene que ver con mujeres que por ahí deciden seguir siendo madres.
0: Eso seguro.
1: Y también tiene que ver con lo que decías vos de la ciencia, pero también en relación a, por ejemplo, los nuevos tratamientos de fertilidad.
0: Claro, yo decía,
1: que vos podés congelar.
0: Está la mitología del reloj biológico que se fijaba a los 30.
1: Ahora voy a hablar de eso, sí.
0: Por
1: sí.
0: eso, está esa mitología, pero después hay... Hay tecnologías,
1: claro,
0: tecnologías que colaboran para esta,
1: entre comillas,
0: postergación.
1: Totalmente, sí. Y además hay algo que tiene que ver con la calidad de vida, que una mujer hoy con 40, 50 años, por ahí tiene la vitalidad, digamos, la energía, incluso una vida mucho más activa que hace 30, 40 años, que tenían 8 pibes a los 30. Entonces, también hay un cambio sociocultural que acompaña la posibilidad de ser madre, por ahí de menos hijos, pero a más a edad más tardía. Y digo tardía porque es tardía en relación a qué. Y acá hay algo que me parece que está bueno para destacar, que es cuando uno se va acercando a esa edad y no es madre, ¿qué te dicen?
7: ¿Para cuándo?
1: ¿Por qué? ¡Ay, el reloj biológico! Sí. Bueno, ¿qué es esto del reloj biológico que mucha gente cree que es un concepto médico asociado a la fertilidad femenina? Y en realidad es un concepto médico, pero que no está asociado a la fertilidad masculina, sino a los ritmos circadianos, es decir, de cualquier sexo, está asociado a la cuestión de la humanidad, de los ritmos circadianos, pero fue utilizado este concepto en una nota en el año 1978, cuando un periodista que se llamaba Richard Cohen lo usó en una columna en el Washington Post que se titulaba The Clock is Ticking for the Career Woman. El reloj está sonando o marcando para las mujeres de carrera. Y era una nota que hablaba de cómo las mujeres que se incorporaban a la vida empresarial, corporativa, o que tomaban cargos en la administración pública o lugares de decisión, empezaban a pensar en que se les estaban yendo los mejores años para ser madre. Fíjate cómo estaba, digamos, tratando de meter el bichito de la culpa, del disciplinamiento para las mujeres que tomaban una decisión que era, bueno, enfocarse en su carrera, y a partir de ese uso es que se instaló en el sentido común. Pero no es un término médico la cuestión de el reloj biológico que tenemos las mujeres, no existe. Fue una invención periodística que, de hecho, hace unos años salió una columna del Washington Post justamente contando, ¿no?, evidenciando lo que había sucedido. Por supuesto, de nuevo, parte de un hecho biológico, que es la fertilidad, empieza a caer, pero no existe un reloj biológico. Y por otro lado, me parece que hay una mirada completamente voluntaria de disciplinamiento hacia las mujeres, de decirles que en realidad la maternidad es tardía o la maternidad es postergada, porque había un momento en el que vos tenías que ser madre, que es cuando sos más joven. Y eso tiene que ver con que es una condición a la que no puedes renunciar, la maternidad. Y de alguna manera eso condiciona después el disciplinamiento para el resto de tu vida. Porque si vos haces una carrera antes, desarrollás tu vida profesional, educativa, lo que sea, y después te decidís ser madre, tenés ciertas condiciones, cierto bagaje, cierta red armada que te permite más libertad. Cuando vos sos madre muy joven y no tenés todo eso armado, Bueno, es una forma de encadenamiento y disciplinamiento para siempre. Por eso me parece que está bueno hablar de este tema de Anne Hathaway, para que la gente entienda que la maternidad tardía ya es más normal de lo que debería, lo que se piensa que en el sentido común que es.
0: Muy bien, bueno.
7: A Constantini no le hacen tanto
1: escándalo, no. A Colmillo tampoco. Bueno, chicos.
0: Es verdad. ¿Para cuándo sí lo escuchás mucho?
7: Ahora sí. ¿Vos
1: sabés que sí?
7: ¿Para cuándo? Si yo estoy chiquita, tengo 22. Que me jode.
0: Bueno, muy bien. Quedan los minutos finales de este programa y se los vamos a ceder a la chiqui.
7: A nuestra niña. Yo quisiera ser la chiqui, ¿sabes qué?
0: A nuestra niña, la niña del grupo. Nube Píntola con una novedad del Mundial.
7: Cositas del Mundial que pasaron. Bueno, en el último partido que se dio el sábado, un hincha que estaba en Dallas, ¿no? ¿Fue el último partido? Bueno, estuvo en Dallas viendo Argentina-Jordania. Perdió la billetera.
0: No.
7: Un evento que te querés matar porque estás afuera del país, tenés los documentos, qué sé yo. La cuestión fue...
1: Los verdes tenés también.
0: Bueno, también, claro.
7: Sí, porque ahí ningún palete
1: seca. Por eso, chicos.
7: Son todos gente del buen vivir. Bueno, la cuestión es que este muchacho perdió la billetera y los hinchas de Argentina le hicieron una canción para recuperarla, mirá. No aparecía el señor. Entonces lo empiezan a llamar por su nombre, Montero. Y empiezan a gritar.
4: Nah, es muy bueno. Qué gran país, loco. Sí, hacemos canción con todo.
7: Nos merecemos. No aparecía, entonces empiezan a decirle Juan Manuel Montero.
4: Juan Manuel Montero. No, las amo.
7: Ahí se da cuenta el muchacho que pierde la billetera, se la devuelven y todo es felicidad, no se había dado cuenta. Qué hermoso. Ahí está, lo suben.
0: Ah, no, está mostrando.
4: Claro, muestra, acá tengo la billetera.
7: De Eduardo, ¿te acordás? Ay, en San Telmo,
1: cuando apareció había un nene, ¿no?
0: Sí, es verdad, y hubo uno como estos, pero de argentinos limpiando el estadio a la japonesa.
7: Sí, se vio un video que estaban levantando de
0: pero incluía los dos aspectos de la Argentina en condición de hincha, porque era limpiamos el estadio y después, Japón, la concha de tu madre. No,
7: los japoneses
0: no tenían que hacer. Los japoneses.
1: Ah, me parece hermoso.
7: Somos eso, loco. Un poco.
0: Las dos condiciones.
7: Quiéranos o ámennos.
0: Somos así, limpiamos el estadio y después, Japón, la concha de tu madre.
4: Yo hago canciones con todo, chicos, me encanta.
7: Rival,
4: con todo.
7: Porque así somos, la mística argentina.
1: Nadie nos puede odiar.
0: Bueno, muy bien. Amigos y amigas, el próximo viernes habrá fútbol, pero antes vamos a volver nosotros mañana con este equipazo en Bambalina: Federico Paso, Tomás Gubar, Débora Gómez, Juan Tomala, Grego Farman, Patricia Romero, Gera Verdejos, Nico Núñez, Emma Baquera y Vicky Migliorini, en cada cual su tarea de manera extraordinaria, como cada día. Mañana también estará aquí Carla Pelliza. Atención.
4: No que... sé. Mirá si no, mirá si falto mañana.
7: Hay partido, metió misterio.
0: Mañana, no, creo mañana que partido vengo. A la una.
4: ¿También?
0: No sé quién juega, pero creo que partido a la una. Sí, estos días hay partido a la una. Francia creo que juega a la una. Así que digo, porque estás muy atenta a los partidos, cualquier partido que te...
4: Que toquen tu horario.
0: No, que toque nada, no, porque a Lantos también le hacen lo mismo.
4: No,
0: también le hacen
4: no.
0: El mismo reclamo.
4: A Lantos no le reclamo nada yo. Vos sos el que tiene autoridad.
0: Gracias Fabi Solano.
1: Gracias a ustedes.
0: Gracias Lu Espíndola.
1: Gracias a vos.
0: Bueno, mañana a las 12, volvemos por más, para Desapiracho.
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2: Vamos, malditos.
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5: Hola, queridos.
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0: están? Muy buenas tardes, bienvenidos a Maldita Suerte. En la tarde del destape, ¿cómo les va? ¿Cómo andan? Qué gusto saludarlos. ¿Qué tal, chiquitín? ¿Cómo andás? Buen lunes. Arriba, ¿qué tal? ¿Qué haces? ¿Dónde estás vos? ¿Estás mirando fútbol? ¿Estás todo el día mirando fútbol? Buenas tardes a todos, amigos, amigas. Arranca Maldita Suerte hasta las 16 para cada pueblo, ciudad y provincia de la Argentina. Buenas tardes a todos, compañeros, compañeras, ¿cómo les va?
1: Hola, Mati, con los Mati.
2: ¿Cómo estamos?
0: ¿Qué tal?
2: Mati,
0: ¿cómo
2: andan? Mati. Yo pensé que como era, teníamos como por contrato todos los partidos sudamericanos se veían, sí. Pero veo no, que no.
0: Por ahora los argentinos.
2: Estamos haciendo el programa.
0: Si la selección argentina juega a las 2 de la tarde, nos vimos. No.
3: El próximo, si hay próximo partido.
0: Si hay próximo. El próximo es el viernes a la tarde.
3: Sí, o sea, el próximo sí, pero si hay uno después de ese, creo que es un lunes a las 13 o a las 14.
0: Se suspende Maldita Suerte. En ese caso, vamos selección, vamos con todo. Amigos, ¿cómo están ustedes? ¿Cómo andan? Ya saben que es lunes, ¿no? ¿Eso está claro?
3: Sí, muy lunes.
2: Bueno, lunes de catarsis.
0: Y los lunes son lunes de catarsis. Porque los lunes los dolores duelen más, las angustias angustian más, las broncas los lunes. Es una cosa que decís, es hasta acá estoy, hasta acá. Algo que por ahí el fin de semana, no sé, algún encuentro, por ahí te la pusiste un poquito, o algo que no salió como esperabas. Ustedes ya saben cómo funciona el lunes de catarsis.
2: Muy fin de mes, es verdad.
0: Recontra fin de mes. 45 de junio, más o menos.
3: Sí,
0: no llega
3: empiece,
0: más.
3: Que empiece a aletear el...
0: A mí lo bajaron,
2: el aguila, el águila guerrera.
0: Alguien le tiró con un aire comprimido, el aguilucho se no llega más. ¿Cómo que? Está herido, ¿no?
2: Un ala, ¿no?
0: Está arrastrando el ala el aguilucho y viene ahí. Ya llego. 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Gerardo Leris levantó la mano.
2: Sí, levantó la mano.
0: Desesperadamente.
3: Sí, porque un poco creo que fue buena noticia el viernes, o no sé si lo conté como buena noticia, pero lo había contado acá, que era que íbamos a reunirnos a ver partido, a festejar dos cumpleaños y con una posible salida posterior.
2: Ajá, sí, lo contaste.
3: Sí. Se cumplió todo.
0: ¿Saliste?
3: Salí post partido. Imagínate.
0: Tardísimo, horario de juventud.
3: Claro. O sea, las 2 de la mañana yendo a un lugar.
2: Ay,
3: ¿no? Y claro, o sea, el partido terminó a la 1.
2: Ay, qué fiaca, Dios.
0: ¿Cuánto tiempo hacía, no?
3: Caminando,
0: no,
3: porque encima fuimos ahí, lo vimos por San Telmo, fuimos ahí a la biblioteca.
0: La primera vez que se encuentran con los muchachos en la biblioteca, ¿no?
3: ¿Qué hiciste? Fui a la biblioteca.
0: Sí, claro.
3: También noté que quizás estoy falto de tiempo y de distancia, un poco retirado de las pistas.
0: Fuera de ritmo.
3: Que ya me empieza a fastidiar cuando te choca mucho, sí, ¿viste?
0: Llega tarde a la pelota.
3: Y ahora quiero ir al baño, que tengo que pedir permiso de vuelta a toda esta gente para pasar por todo. Me quedo en el patio directamente, que estoy más cómodo.
0: Viejísimo.
3: No se escucha la música, pero estoy más cómodo, ¿viste? Bueno, ese tipo de cuestiones.
0: No te llevaste una mantita de pedo, ¿no?
3: De pedo. Una reposera me hubiese venido bien.
0: Claro.
3: Pero, claro, igualmente se hizo tarde. No mal. O sea, hubo gente que se quedó más. Pero yo, no sé, a las 5 de la mañana por él estaba en casa.
0: No, madrugada.
3: Pero, claro, viste, se hizo difícil todo el posterior, el día post, el postpartido.
0: El domingo, claro.
3: El postpartido me costó mucha siesta, después también el domingo.
0: ¿Más de una? Porque eso ya indica...
3: Hubo una grande de tarde, o sea que me acosté a las 2 de la tarde y me levanté a las 9.
2: Era muchísimo así esto, pegaste 2 en una.
3: Claro, porque había dormido poco. Y bueno, nada, la cuestión es que prácticamente no pude ingerir sólidos.
2: Herido.
3: Y todo se terminó de concatenar hoy al mediodía, claro, termino de hacer ready, ahí se viene, la gente del canal se viene muy amablemente, pone exposición empanadas. Y claro, no había desayunado nada, prácticamente no había cenado en el día de ayer.
0: Y le entraste.
3: Y me comí 4 empanadas. Bien de verdura, pero la
0: verdad que factura un poco.
3: Era mucho, estoy para irme a dormir la siesta ya.
0: Bueno, en un rato, la noche.
3: ¿A qué hora viene Genú?
0: La noche. En un rato viene Diego Genú, tenemos análisis político con Diego Genú. Hay muchas novedades ya. Tenemos nuevo jefe de gabinete.
3: Qué hincha pelota también, todo ahí a la par del partido. Sí. Yo ya me estaba por ir y me encuentro a mí mismo viendo Twitter a ver si estaba la carta ya, no la carta.
0: Estamos aprovechando los tiempos del Mundial
2: más
0: para hacer.
2: Que muchachos, ¿no?
0: Sí, claro. Pero bueno, finalmente Santilli. Recién llegado a la política, Diego Santilli, es jefe de gabinete.
2: Para nada casta.
0: Que es como la rueda de auxilio, ¿no?

0: bajaron a expert, va a Santilli de candidato. Lo bajan a Dorni, va a Santilli de jefe.
1: Es el comodín.
2: Es el especialista en reemplazar pelados corruptos. Ya sea pelados con pelo o pelados sin pelo.
0: Trabaja de eso. ¿A qué te dedicas? Reemplazo pelados corruptos. Bueno, por supuesto nos vamos a ocupar de eso y de las reacciones, ¿no? Porque está... El PRO está muy contento de repente.
1: Sí, bueno.
0: Mauricio Macri está feliz. Cristian Retondo tuvo que salir a aclarar que no son un cogobierno.
1: Ay, yo escuché un concepto que me pareció interesante, porque estamos todos hablando de que existe la posibilidad de que el Círculo Rojo esté de alguna manera maquinando una especie de mileísmo sin Milei, ¿no?
0: Algo de eso, dicen.
1: Bueno, y hoy escuché que finalmente lo que está empezando a pasar es que va a ser un macrismo sin Macri.
0: Ah, mira, claro.
1: Es interesante el concepto.
0: Entraron todos menos Macri.
3: No entiendo el nombre de todos los argentinos, ¿no?
0: Mauricio, me parece que te estás cagando.
1: Es como al revés del nos cagaron entre ellos solos.
0: Claro.
1: Cagaron, entraron todos menos yo.
0: Tratándose de Macri, sería una novedad realmente. Que alguien pueda cagar al killer.
2: Sí.
0: No, sí, igual pero bueno, tampoco en esa.
2: Tampoco en esa, qué sé yo. Sí, igual me dio ternura porque como que... ¡Ey!
1: Ternura.
2: Fue gol mío.
0: Sí.
2: ¡Ey! ¿Vieron qué lindo gol que metí? Yo sí, no hiciste nada vos. No, fue gol mío.
0: Algo de eso hay. Bueno, en un rato viene Diego Genudo. Vamos a analizar también porque no es que vos mirás al peronismo y decís, ah, bueno, igual tranqui, está todo bárbaro. Así que en un rato con Diego también.
2: Ah, ¿no está todo bárbaro?
0: Nos vamos a meter...
2: Pensé que sí.
0: No por ahora.
2: Ah, no por ahora. Creo que me da más miedo que esté todo bárbaro a que no.
0: El tema es que nunca sabes cuándo termina de romperse todo eso, ¿viste? Decís, bueno, ya está, este es el quiebre, ¿no? Ya está. Y siempre puede estar un poquito peor, ¿viste? Siempre se puede estar un poquito más allá. Así que en un rato con Diego Genudo vamos a analizar todo esto. Hoy viene Franco Formoso también. En un rato Franco Formoso con nosotros. Pero hoy es lunes. Es lunes de catarsis. ¿Y sabes qué me gustaría? Y no es chicana. En este lunes de catarsis que aparezcan nuestros amigos y amigas, compañeros y compañeras del Uruguay.
1: Ah, bien.
0: Porque están recontracaliente con Bielsa.
1: Sí.
0: Pero más que con Bielsa, yo te digo la verdad, los jugadores. Yo hice fuercita por Uruguay el otro día, ¿eh? No levantaban las patas. El arquero Muslera. Entonces, todo bien, le van a echar la culpa al loco Bielsa.
1: Yo no lo vi el partido. Pero,
0: 1-0.
1: Pero hay, digamos, una sospecha de que fueron medio. No,
0: de ninguna manera. ¿Cómo vas a hacer un mundial?
1: No, porque sé que estaban medio caliente con Bielsa, qué sé yo.
0: No, por eso. Si hay uruguayos que quieran participar el lunes de catarsis, este es el lugar, digan lo que tengan ganas de decir, lo que quieran.
2: Por ahí tienen alguna opinión del arquero.
0: También, ¿por qué no? No, y de varios, te digo. Yo sé que a Valverde no lo puede sacar, pero la verdad no levantaba las pastas, Valverde.
2: No, es verdad.
0: Una bronca, me
2: ahora
0: digo.
2: Te meten 4 goles y tenés que ver en los 4 todo el mundial.
0: Sí, la verdad.
2: Es difícil. Difícil porque aparte toda la eliminatoria había atajado tu arquero.
0: Sí, claro, cambió para el mundial.
2: Sí, lo cambió para el mundial.
0: Bueno, amigos uruguayos, están invitados al lunes de catarsis. Con todo respeto, no es chicana, de verdad. Posta, yo quería que gane Uruguay. Pero bueno, no se pudo. 11-25-80-93-60. Ahí van dejando sus mensajes. Levante la mano. ¿Quién está para catarsis? Yo
2: ¿Qué te pasa, Mati? Contá.
0: No es tanto una catarsis, sino que tengo que reconocer que estoy padeciendo proceso de escritura.
2: Estás por publicar un libro en breve, digamos. Este año.
0: Esa era la idea, ¿viste? Sí. Pero bueno, la verdad. Llegó un momento. A mí me habían advertido. De todas maneras, estoy muy bien con la editora que me está dando una mano en términos editoriales y psicológicos.
1: Muchas manos.
0: Sí. La editora, evidentemente, ya entendí de qué trabajan los editores de las editoriales, justamente. Todo lo que tiene que ver con la editorial, sí, pero hay una contención emocional y psicológica a la persona que está escribiendo, que
2: claro,
0: es importante.
2: Claro. Es medio un acompañante.
1: Entonces, no te salió decir escritor, ¿no?
0: No, me da vergüenza. Pero un poco estoy en la etapa en la que me habían advertido, Diego Tomasi me lo había dicho, mirá que la vas a pasar mal, está muy lindo escribir un libro, publicar, es bárbaro, pero hay un momento en el que odias estar escribiendo un libro, lo padeces, lo estás sufriendo, no llegas con los tiempos, crees que todo lo que estás escribiendo es una mierda, que a quién le va a interesar. Estoy en ese momento con la escritura del libro, así que estoy como tratando de que pase rápido. No tengo mucho tiempo tampoco, así que...
1: No lo estás disfrutando, digamos.
0: No, para nada. Lo estoy padeciendo, pero... tranquilo, porque me dijeron que era así. Es la primera vez que escribo un libro, o intento, y ya me habían dicho, tranquilo, va a llegar un momento en que
2: la vas a pasar como el orto.
0: Vas a decir, ¿por qué carajo?
1: ¿Por qué me metí en esto?
0: ¿Por qué carajo? Si yo estaba bien, estaba tranquilo, con el programa de radio, etcétera, etcétera. Bueno, ese momento ha llegado.
1: Ay,
0: son estos, así, días de tensión.
2: ¿Con qué se compara, Mati? ¿Con qué, digamos, se compara? Algún momento así de no sé, algo de la paternidad.
0: Sí, cuando
2: una mudanza,
0: una mudanza puede ser,
2: Oh.
0: Una mudanza, anda por
1: es
0: ahí.
1: Es grave.
0: Nivel de estrés.

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Hola, ¿qué tal? ¿Cómo les va? Aquí les habla Sergio Pacheco desde la ciudad de Bahía Blanca, provincia de Buenos Aires, República Argentina, para convidarles, como todas las semanas, a que se acerquen a este fogón que se llama Encuentro de Músicos, que se reproduce por estas hermosas radios compañeras que alargan nuestra voz hacia distintos lugares hermosos, del cual también recibimos esos mensajes y bueno, y que nos invitan a seguir siempre y a no sentirnos solos, ¿no? Porque hacer los programas, a veces pareciera que no hubiera nadie y después nos damos cuenta que no es así. De cortina estamos escuchando al Chango Farías Gómez con el disco Sin Arreglo, Chango Sin Arreglo, del año 2003, y es lo que nos va a estar acompañando durante todo este programa de hoy. En este comienzo vamos a escuchar a alguien que nos ha venido alguna vez a visitar acá a Bahía cuando largó justamente este disco, ¿no? Músico legendario como Carlos Pino de Los Trovadores. Aquí nos hace Contra Olvido.

0: escuchamos a Carlos Pino, Contra Olvido.
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Y bueno, decirles también que este último tiempo ha sido bastante duro porque se ha ido mucha gente, que en el caso particular mío y de muchísima gente, son los necesarios, son la gente que deja un vacío enorme, ¿no? Cuando se van de gira, tenemos que decir, por supuesto, de Tati Almeida, que es la luz que se ha apagado, que alumbraba muchas cosas, ¿no? Con todo lo que ella sufrió y con todo lo que nos enseñó. Por supuesto, el Indio Solari. ¿Y sabe quién? El Pochito Sosa. El Pocho Sosa, que lo hemos tenido mucho tiempo acá, que ha venido a visitarnos. También se ha ido de gira, así que se debe estar armando una por ahí, por el cielo, que no la sabemos eso. Bueno, no la sabremos hasta que vayamos. Vamos a escucharlo al Pocho Sosa, Zamba del Laurel.

Y de acuerdo a lo que estábamos hablando recién de la partida de Tati Almeida, en redes sociales pude ver al querido Víctor Heredia, ¿no? Que siempre, bueno, ha estado al lado de la lucha de Madres de Plaza de Mayo. Lo pude ver en el velorio de Tati, hablando y cantando, ¿no? Un hombre que también ha estado en mil luchas, y verlo también ahí ya produce una cuestión de soledad. ¿Por qué digo esto? Porque quiero invitarlos a escuchar esta hermosa canción de Víctor Heredia, que muchas veces aparece en este programa, ya sea con su voz o ya sea a través de otros músicos que hacen muchísimas cosas, que de eso nos habla de él también, ¿no? Acá está Víctor con El Hambre y la Soledad.

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Desde aquí están las radios de nuestro barrio, del barrio de los músicos que reproducen este programa. Radio Universidad AM1240 de Bahía Blanca, FM de la Calle 87.9 MHz de Bahía Blanca también, FM La Portada de Bolívar 95.5 MHz, Radio Apacheta desde Caseros, provincia de Buenos Aires, por 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Para comunicarse con nosotros, el teléfono es más 549-2914-137-396, 2914-137-396. En Facebook nos encuentra como Sergio Pacheco, en Instagram como Sergio Pacheco Ar. Ahí tienen los contactos para los que quieran comunicarse con nosotros. Vamos a escuchar ahora a la gran Teresa Parodi en un tema de Mariela Walsh que se llama La Paciencia, Pobrecita.

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1: Vamos a escuchar ahora al querido Salvador Amor antes de hablar de lo que va a pasar el sábado, el sábado a las 21:30. El querido Salvador nos hace esta canción que se llama

decía que, bueno, con el querido Mauro Guidetti estamos armando este espectáculo que ya venimos presentando de a poco en distintos lugares, ¿no? El nombre no está hace mucho, el nombre del espectáculo, pero bueno, sí hay muchas canciones que hemos ido trabajando y el nombre se llama Bohemios, como presentación del dúo. Y bueno, vamos a estar compartiendo con todos ustedes en el Don Osvaldo, en la Madrid 544. Siempre es un placer juntarme con el Mauro, hay mucha fibra ahí en esa linda relación, así que los esperamos a todos ustedes. Vamos a ir compartiendo algunas canciones, no tenemos tanto grabado de nosotros, en algunas cosas en vivo que hemos hecho, pero que seguramente ya más adelante aparecerán. Cada uno por su lado tiene lo suyo, por eso vamos a escuchar esta hermosa canción de Mauro que hizo en el disco que homenajea a Facundo Cabral. Se llama Amigo Mío.

0: negra, que eso
1: no... Como le venía diciendo, nosotros también tenemos temas de forma solista, pero no grabadas de forma profesional. Así que vamos a extraer audios de presentaciones en vivo. En este caso es una canción con letra de Gustavo Machado y música mía que se llama Al Sur de la Canción.

0: Muchísimas gracias.
1: Ahí escuchábamos a mí mismo, Sergio Pacheco, que hacíamos Al sur de la canción.

0: Esto en realidad mucho de lo que estoy pasando es justamente un poco para graficar para aquellos que no nos conocen. Hay mucha gente que nos conoce, pero hay muchísimo, yo diría que el 95% que no nos conoce, y sobre todo la gente que no es de acá, de Bahía Blanca o de sus alrededores, ¿no? Acá vamos a escuchar hace unos años atrás al Mauro Guidetti en una canción de él en el Teatro Allá de Buenos Aires en vivo. Se llama Más que tus ojos.
1: A ver esas palmitas.

0: donde trabajaba Manuel.
1: Estamos en el truco y quiere retruco, ¿no? Escuchándolo, vamos a volver loco por lo menos esta semana. Un poquito de autobombo no viene mal, ¿vio? Porque así nos movemos. Para aquellos que quieran venir este sábado a acompañarnos, pueden entrar a la página del Centro Cultural La Panadería, o le podemos dar nuestro teléfono, que es el 291-4-137-396, y nos reservan la entrada. Acuérdense que el Don Osvaldo no es un espacio muy grande y que ya hay algunas entradas que ya están reservadas. Así que, bueno, eso. No se duerman en los laureles. Les voy a convidar ahora una canción que habla de lo que nos espera. Lo que nos espera luego de... Así se llama, justo así, Lo que te espera.

0: ahí les convidaba con una canción, también en vivo todo, como le decía hace un rato, que se llama Lo que te espera.
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0: Estamos yendo del programa, espero que les haya gustado. En las cortinas ha estado el Chango Farías Gómez con el disco Sin Arreglo. Agradecemos por supuesto a las radios compañeros que nos alargan la voz, a los músicos que han participado en este programa, que lo dedicamos también al Pochito Sosa, que se ha ido de gira el amigo, y a todos nuestros oyentes desde donde nos escuchen. Nos vamos a ir con algo que hemos hecho en vivo con el Mauro. Es una chacarera de Quienes Habla, que hice en pandemia. Se van a notar que la letra habla un poco de eso. Y que lo hemos hecho en vivo también aquí en la ciudad de Bahía Blanca, que se llama La Esperanza. Y acuérdense, los esperamos sábado 20 de junio, el Día de la Bandera, en el bar Don Osvaldo. Chau.
1: A las palmitas, vamos. ¿Hay un bailarín de chacarera?

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1: Los inicios del Alto Valle del Río Negro.
0: Lo narra el profe Silvio Binderbaum.
1: En el Alto Valle del Río Negro no siempre se cultivaron frutas. Hace poco más de 100 años, en esta zona, no se cultivaba nada de nada. Imaginar el aspecto que tenían las tierras que hoy están bajo riego no es tan difícil. Con trasladarnos a cualquier barda y observar la vegetación, podemos tener una idea bastante aproximada de cómo se veía casi todo el Alto Valle de entonces, salvo en la zona de la costa del río. Como ya vimos, después de la expulsión de los pueblos originarios, las tierras quedaron en manos de importantes militares y empresarios. En su mayoría, especularon con su valor y, llegado el momento, hicieron grandes negocios. Para que las tierras del Alto Valle fueran puestas en producción, era necesario un riego continuo y suficiente. Pero los propietarios no estaban dispuestos a poner de su bolsillo el dinero necesario para la realización de las obras. Los intentos de construcción de canales precarios y los esfuerzos inútiles de las primeras familias chacareras demostraban que era necesaria una gran inversión. En primer lugar, para evitar los desbordes de los ríos Neuquén y Negro. Luego, para abastecer de agua a los futuros cultivos. El primer canal, llamado Canal de los Milicos, fue construido por peones sanjuaninos, presidiarios e indígenas, y prestó un servicio muy irregular. En 1899, el ingeniero italiano César Cipolletti presentó un informe en el que proponía un plan para controlar las crecidas del río Negro y evitar nuevas inundaciones, asegurar el riego y la navegación. Las obras que se realizarían años más tarde tomarían apenas algunas de sus ideas, mientras muchas otras quedarían en el papel. La compañía inglesa del Ferrocarril del Sur, que estaba construyendo la línea ferroviaria que comunicaría el Alto Valle con Buenos Aires, fue la que más influyó, junto a los propietarios de las tierras, para que el gobierno nacional realizara las obras hidráulicas y el sistema de riego.
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1: Los empresarios ingleses tenían mucho interés en la realización de las obras. Si las tierras se ponían en producción, la población de la zona crecería y las ganancias del ramal ferroviario recién construido aumentarían notablemente. El tren era, en ese entonces, la única vía de comunicación con las grandes ciudades del país y con sus puertos. Así, fue la empresa Ferrocarril del Sur quien prestó una enorme suma de dinero al gobierno nacional para que realizara las obras. Formó la compañía Tierras del Sur y compró una gran cantidad de hectáreas en la zona donde se construiría el nuevo dique. Allí formó la colonia La Picasa, actual Cinco Saltos, y vendió los lotes con facilidades. ¿Cuál era el negocio? Comprar las tierras cuando valían muy poco y venderlas luego por mucho más. Las obras del dique Neuquén, hoy dique Ingeniero Ballester, que fue quien dirigió las obras, comenzaron en 1910 y terminaron en 1916. El sistema integral de riego del Alto Valle llegó a Chichinales en 1928 y las obras recién concluyeron en 1932. A medida que los canales de riego fueron llegando, gran parte de las tierras empezaron a tener producción. La alfalfa fue el principal cultivo durante los primeros años, porque enriquece la tierra y no hay que esperar mucho para obtener ganancias. Se la puede cosechar hasta 4 veces en un año durante 5 años seguidos, sin tener que sembrarla nuevamente. Todavía cerca de 1920, la mayoría de las grandes propiedades se dedicaban al cultivo de alfalfa y a la ganadería, sobre todo equina. La vid y otros frutales acompañaron a la alfalfa en los primeros tiempos. Pero como había sobreproducción de vinos en Mendoza y San Juan, un decreto del Gobierno Nacional de 1934 impuso un fuerte impuesto por cada hectárea nueva sembrada con vid y frenó su expansión inicial. El negocio de comprar tierras baratas y venderlas mucho más caras, aunque en cuotas, a familias de chacareros, era apenas la primera etapa de un proyecto más importante, el de promover el cultivo de peras y manzanas para luego ser quienes las transportaran y las comercializaran. Para eso los ingleses crearon, en 1928, otra empresa, la Argentine Fruit Distributors, AFD, Distribuidores de Frutas Argentinas. Los empresarios de la AFD instalaron una estación experimental en Cinco Saltos, en la que ensayaban qué variedades de plantas frutales crecían mejor en el clima del lugar, para ayudar en su cultivo. Vendían las plantas a los productores en cuotas, les daban gratuitamente equipos para la pulverización, remedios, fertilizantes. Un grupo de expertos recorría las chacras asesorando a los productores para el mejor manejo de los cultivos y editaban periódicamente un folleto llamado Sugerencias Oportunas, que se distribuía gratuitamente. ¿Por qué los ingleses invertían tiempo y dinero en ayudar a mejorar la cantidad y calidad de la producción de frutales? Porque gran parte del empaque y todo el transporte y la comercialización de la fruta estaban en sus manos, y así se quedaban con gran parte de las ganancias. La AFD instaló galpones de empaque en las estaciones de Cinco Saltos, Chipoleti, Allen, JJ Gómez y Villa Regina, que recibían la fruta en consignación. Es decir, no la compraban directamente, la recibían para venderla, y la iban adelantando dinero a los productores a cuenta de un precio final que estos desconocían. Así, la AFD y el Ferrocarril del Sur cobraban precios altísimos por sus servicios y se quedaban con la parte más importante de las ganancias. Por ese motivo, eran continuas las quejas y los reclamos de los productores.
0: 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Hasta un próximo episodio. Nos volvemos a encontrar dentro de muy poco por esta misma vía.

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1: Con la más amplia unidad de sindicatos y organizaciones, ATEN se movilizó y paró el miércoles 24 de junio para expresar su rechazo al proyecto de ley aprobado en la legislatura, Acuerdo de Gas Natural Licuado. Compartimos la intervención de nuestra compañera Cintia Galeto, secretaria adjunta de ATEN.
3: Compañeros, buenos días, compañeras. Saludamos desde todos estos sindicatos a cada compañero y a cada compañera que vino de diferentes puntos de la provincia a decirle a este espacio supuestamente representativo que no queremos la baja de la regalía. Saludamos también con un enorme abrazo a los compañeros y compañeras de las diferentes comunidades mapuche que en este momento se encuentran recibiendo su año nuevo. Compañeros y compañeras que quieren más que ellos saben de la defensa de los bienes y los recursos naturales y para quienes pido un enorme aplauso allá en la meseta, en donde están defendiendo cada uno de sus territorios. En el día de hoy, compañeros y compañeras, como hace poco, como hace menos de una semana, veíamos en los medios de comunicación cómo nos quieren hacer creer que este proyecto va a dar respuestas a las necesidades que tenemos los trabajadores y las trabajadoras. Cómo este proyecto va a dar respuesta a cada una de las necesidades que tenemos cada vez que intentamos disputar mejores condiciones, en nuestro caso para enseñar y aprender, como para cada trabajador y para cada trabajadora. Deberíamos decirle a cada uno de los legisladores, a cada uno de los diputados y diputadas, que hoy a las 6 de la tarde se van a sentar a discutir, a ver si son menos cagones y le preguntan al pueblo de Neuquén si estamos de acuerdo o no con la baja de la regalía. A las empresas que están incluidas en el RIGI nacional todo tipo de impuestos, mientras nosotros y nosotras tenemos acuerdos salariales ejemplares, pero que no nos permiten, por el contexto nacional, seguir pagando todos los impuestos que están a costa de las espaldas del pueblo trabajador. Hay que decirle a cada uno y cada una de los que están ahí adentro presentes que le hubieran consultado al pueblo de la provincia, que tienen que tener la enorme responsabilidad de no levantar la mano hoy, porque lo que están haciendo es determinar a más de 30 años el futuro, no solamente de nosotros, sino de cada pibe y de cada piba de la provincia de Neuquén. Decirle también al señor gobernador que aún teniendo o aún usando uno de los mejores sellos a nivel político y a nivel nacional, nadie le cree cuando hay flyers que salen en todas las redes sociales y dicen que este proyecto va a traer desarrollo en infraestructura, que este proyecto va a traer mejoras en términos laborales, que este proyecto va a permitir desarrollo regional. Señor gobernador, acá, ¿quiénes estamos todos acá? Estamos defendiendo nuestras fuentes de trabajo, estamos defendiendo la escuela pública, estamos defendiendo la salud pública, estamos defendiendo un gobierno que tiene que ser representativo y representativa de cada uno y cada una de nosotros. nosotras, que hoy vamos a seguir defendiendo la escuela pública, esa escuela que tiene que ser financiada por los ingresos, que define un modelo provincial ser dependiente. Esta provincia depende de las regalías, una regalía que, como se mencionaban recién, tiene un porcentaje, según este proyecto, de un 7,5%. Compañeros y compañeras, en la historia de la provincia se ha visto tremenda baja de los ingresos. ¿A costa de qué? ¿A costa de qué? ¿Cuál es el precio social que vamos a pagar aquellos quienes dicen desde acá adentro que no tenemos por qué venir a la puerta de esta legislatura? Porque no tenemos nada que ver con este proyecto. Déjenme decirle a cada uno y a cada una de los que están ahí adentro que el cuerpo lo ponemos nosotros y que la mano, lamentablemente, la levantan ellos y ellas. Por último, y totalmente vinculado con la defensa de nuestros derechos, con la defensa de los servicios de cada compañero y de cada compañera, permitirme agregar, nos encontramos muy próximos al aniversario de la terrible explosión de la escuela Aguada San Roque. 5 años, compañeros y compañeras. 5 años en donde quedó demostrado, gracias a la lucha popular, que hubo negligencia y que hubo un gobierno que una vez más fue irresponsable con cada pibe y con cada trabajador y trabajadora. Es por eso que el próximo lunes Aten a nivel provincial para y dice que no hay, que hay condenados, que no hay ningún tipo de duda y que los condenados tienen que tener cárcel efectiva. Lunes 29, marcha provincial y paro. Aguada San Roque, en la escuela no hay nadie, compañeros y compañeras. Y último, y para cerrar, decirles en la mayor de las unidades, con todos los sindicatos estatales, decirle a cada uno y a cada una que la defensa depende de nosotros, que los recursos son nuestros, que los bienes son nuestros, que las leyes son nuestras y que nosotros y nosotras siempre nos encontraremos del mismo lado, defendiendo los derechos, no como los que están acá adentro, que pretenden seguir entregando más recursos, más tierra y más soberanía. ¡Que viva nuestro pueblo, compañeros y compañeras!
1: Escuchábamos a Cintia Galeto, secretaria adjunta de Aten.
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1: Aten presentó el documental Aguada San Roque, Nunca Más Morir en las Escuelas, una iniciativa de la Secretaría de Prensa de Aten, con la idea general de Marcelo Guagliardo, la producción de Fabiola Pita y la dirección de Galia Guerrero. Compartimos la palabra de Fanny Mancilla, secretaria general de Aten, en el estreno del documental.
4: Buenas tardes para todas, para todos, organizaciones sociales, políticas, los sindicatos que vinieron a compartir este momento con nosotros en la proyección de este documental. Lo primero que quiero es saludar a los creadores. Galia, muchas gracias porque es un trabajo muy importante para nosotras. Fabiola Pita, que fue hasta el último mandato la secretaria de Prensa de Aten, a todos los compañeros, como decía Fabi, que colaboraron. Y a la comisión directiva de ese momento, que algunos compañeros que están hoy acá, que tuvieron que ponerse al hombro esta situación. Y particularmente quiero agradecer la presencia.

0: porque el trabajo que ustedes hicieron, que bueno, nosotras nos tocó, en ese momento yo era vocal con Marisabel Granda y trabajamos mucho con ustedes y pudimos colaborar, pero lo que ustedes hicieron para TEN y para todo el colectivo docente, no sé si alcanzan a dimensionar lo que significa para nosotros. No solo por haber llegado a este fallo, que es un precedente importantísimo, es por la dedicación, el compromiso y el profesionalismo que ustedes le pusieron al trabajo. Así que muchas gracias, compañeros, por el esfuerzo, por el trabajo y por la dedicación. María decía en el video que no podría haber sido sin ATEN, permitime que no podría, ¿no? No podríamos haber llegado a este fallo. Y cuando se habla del fallo, que es un poco lo que muestra el documental, para nosotros, para el colectivo docente, para TEN, es un precedente importantísimo a nivel nacional, ¿no? Porque claramente pone un límite. Ese es el objetivo que nosotros tenemos, que sirva para poner ese límite necesario para que el Estado sepa que no se trata solamente, como decimos siempre, de construir paredes, de construir escuelas, de garantizar o administrar los recursos del Estado. Se trata de hacerlo bien, de hacerlo como corresponde, porque lo que pasó con Mónica y con Mariana y con Nicolás justamente es lo que se pudo probar que se hizo mal, que la corrupción y esa cadena de responsabilidades es lo que llevó a que nuestros compañeros hoy no estén. Y no es fácil, recién hace un ratito hablaba con Marcela, ¿no? Y me imagino lo que debe significar para ella, y a nosotros nos cuesta mucho el junio, nos cuesta mucho, nos duele esa ausencia. Y me imagino a las compañeras de la escuela lo que debe significar. Cuando desde ayer hablamos del fallo o de la estrategia, a mí me parece importante recordar, compartir con ustedes que la estrategia siempre tiene que ser política y jurídica. No alcanza solo con la estrategia política, no alcanza solo con la lucha. A nosotros lamentablemente nos ha tocado estar en estas situaciones. Nunca hubiésemos querido estar, ni en esta, ni en la de Carlos Fuenteaña, ni en ninguna situación que significa la pérdida de un compañero, de una compañera, de una persona, o el asesinato de una persona, de un compañero. Pero lo que aprendimos es que la estrategia es política y es jurídica. ¿Y cuál es el centro de esa estrategia? Es la construcción de la más amplia unidad, no cerrar esa pelea por justicia. Todo lo contrario, tener la valentía, el coraje y la inteligencia política para ampliar y construir esa unidad necesaria con las diferencias, con las disidencias, pero que te va a permitir sostener esa pelea y generar el consenso necesario para que se pueda lograr la justicia. Y no es fácil, no es algo sencillo, es muy difícil. Para nosotros, para los compañeros que estuvieron en ese momento, fue y es muy complejo. Lamentablemente hoy no puede estar Marcelo, él es el que tendría que estar sentado acá hablando sobre lo que significa la causa de Aguada San Roque y lo que significa esta construcción de memoria. Porque nosotros lo que estamos haciendo es disputar esa memoria. Generar espacios donde se construya memoria colectiva para que no pase nunca más. Porque lo aprendimos de las madres, lo aprendimos de los organismos de derechos humanos, y no entendemos otra manera de militancia y de conducción que no sea generando espacios de construcción de memoria. Este documental tiene que ir a las escuelas, porque tanto en ese momento, cuando pasó lo que pasó, que a nosotras nos tocó en el cuerpo colegiado en una situación de absoluta inferioridad, ¿no? Como lo pasaban nuestros compañeros en que estábamos en esa disputa que planteaba Erika, la definición de pena era una medida gremial que era no asistencia a los lugares de trabajo. Esa era la medida gremial. Y en esa que nos pasaba en el consejo, que le pasaba a las seccionales, que les pasaba a las directoras, que estaban en 200 grupos de WhatsApp, las maestras, sosteniendo la tarea diaria con lo que significa dar clases a través de un teléfono, dar clases a través de una computadora, hablar con las familias, entrar en los hogares. Ese es el contexto en el que estamos. Y con un consejo provincial de educación nos presionaba a las directoras para que vayan las compañeras de la escuela. En esa disputa tan desigual ¿no? Que tenemos las maestras que estaban en primer grado, que estaban en séptimo, en el secundario, en el instituto. En esta disputa quiero reforzar este reconocimiento, ¿no?, a nuestras compañeras y a nuestros compañeros, porque como pasaba antes, como pasa ahora, no se podría haber llevado adelante todos estos 5 años de pelea si no hubiese sido por el colectivo docente, por los compañeros y por las compañeras. Solos y solas no hubiésemos llegado a ningún lado. Entonces, esa construcción de memoria, esa militancia, esa presencia de todos los compañeros y de las compañeras, tanto en las escuelas como en las seccionales, es lo que le dio fortaleza a estos años. Quiero simplemente decir que esto no terminó, que si bien hay una, se agotó en la provincia y no tienen más posibilidades de recusar a nivel provincial, tienen que ir presos porque fueron condenados. Y no solo que no vamos a descansar hasta que estén presos los responsables, sino que además saben que somos un sindicato con una gran fortaleza y con una capacidad de organización y de militancia de la que nos sentimos orgullosos y orgullosas. Entonces, con este documental vamos a recorrer cada una de las escuelas, cada una de las localidades, para que se sepa y para que quede claro que nunca más morir en una escuela. Pero además quiero repetir algo que dijimos el 4 de abril, que tiene que ver con el final del documental, cuando Juan dice que una de las hijas de Mónica quiere ser maestra. Entonces, una vez más, la vida le gana a la muerte, porque si la hija de Mónica quiere ser maestra, para nosotros es un gran orgullo y una gran alegría. Nada más, compañeras y compañeros.
1: Escuchábamos a Fanny Mancilla, secretaria general de ATEN, en el estreno del documental Aguada San Roque, Nunca Más Morir en las Escuelas.
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1: A 5 años de la explosión en la escuela 144 de Aguada San Roque, compartimos un fragmento del fallo que condenó a los responsables a cárcel efectiva. Mónica, Mariano y Nicolás presentes. Nunca más morir en las escuelas.
4: Finalmente, por los agravantes y los atenuantes que mencioné, como tribunal y por unanimidad, entendemos que imponer como pena justa y adecuada a las personas declaradas responsables las sanciones que ya voy a pasar a detallar, con más las accesorias legales y costas. En este sentido, tuvimos especial consideración de los agravantes que consideramos presentes, la naturaleza de la acción, la extensión del daño y las circunstancias personales de los condenados contienen un aumento sustancial del injusto. En los apartados respectivos fundamentamos en una apretada síntesis las razones por las cuales le dimos ese alcance. Por eso la conjugación de estos agravantes confronta con la existencia de atenuantes que consideramos de poca entidad. Todo esto nos condujo a concluir que los montos de pena son adecuados en el caso concreto. En virtud de esto, consideramos legal, justo, proporcional y equitativo, conforme al artículo 179 y 194 del Código de Procedimiento, imponer a Sergio Percat, DNI 18.167.000, la pena de 5 años de prisión de cumplimiento efectivo, inhabilitación especial perpetua para ejercer cargos públicos, conforme al artículo 174, último párrafo del Código Penal, e inhabilitación especial para ejercer como ingeniero por el término de 10 años, conforme al artículo 20 bis, inciso tercero del Código Penal, con más accesorias legales previstas en el artículo 12 del Código Penal. Imponer a Diego Patricio Bulgheroni, titular del DNI 23.005.700, la pena de 4 años y 6 meses de prisión de cumplimiento efectivo, inhabilitación especial para ejercer como arquitecto por el término de 9 años, conforme al artículo 20 bis, inciso tercero del Código Penal, más las accesorias legales del artículo 12 del Código Penal. Imponer a Carlos Alfredo Córdoba, DNI 17.238.541, la pena de 4 años de prisión de cumplimiento efectivo, inhabilitación especial perpetua para ejercer cargos públicos, conforme al artículo 174, último párrafo del Código Penal, e inhabilitación especial para ejercer como maestro mayor de obras por el término de 8 años, conforme al artículo 20 bis, inciso tercero del Código Penal, más accesorias legales del Código Penal, artículo 12, puntualmente. Imponer a Raúl Alfredo Capdevila, DNI 14.761.163, la pena de 4 años de prisión de cumplimiento efectivo y la habilitación especial perpetua para ejercer cargos públicos conforme al artículo 174, último párrafo del Código Penal, e inhabilitación especial para ejercer como maestro mayor de obras por el término de 8 años conforme al artículo 20 bis, inciso tercero del Código Penal, más accesorias legales. Imponer a Héctor Emardo Villanueva Montalbán, DNI 18.824.604, la pena de 3 años de prisión de ejecución condicional o más las siguientes reglas de conducta por el plazo de 4 años conforme al artículo 27 bis del Código Penal. La primera de ellas, un domicilio no modificarlo sin previa notificación a la oficina judicial, someterse al control y asistencia de la Dirección Provincial a la Población Judicializada de la Ciudad de Neuquén Capital de manera bimestral, abstenerse de abusar de estupefacientes y de abusar de bebidas alcohólicas, realizar trabajos no remunerados en una institución de bien público por un plazo de 8 horas mensuales, debiendo acreditarlo en la Dirección Provincial de Población Judicializada, no prestar funciones personalmente o a través de otras personas en obras públicas de la provincia de Neuquén sin estar previamente aprobado por la Administración Pública como contratista o subcontratista. Imponer las costas del proceso conforme a los términos del artículo 268 y 270 del Código de Procedimientos.
1: Escuchábamos un fragmento de la sentencia que condenó a los responsables de la explosión de la escuela 144 de Aguada San Roque a penas de prisión efectiva. Mónica, Mariano y Nicolás presentes. Nunca más morir en las escuelas.
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0: 12 minutos pasaron de las 17 horas, ahí clavadito en 15 grados la temperatura, seguimos pasándola muy bien esta tarde con mucha información, ya pasó un testimonio que nos parecía oportuno escuchar, van a pasar otros seguramente a lo largo de este programa, tenemos las columnas y tenemos la encuesta que todavía te está consultando sobre el arribo de Diego Santilli al Gabinete Nacional, en este caso como jefe de gabinete, si favorece o no a la experiencia libertaria la presencia de Diego Santilli. Vamos ahora a meternos en algo muy pero muy especial. Quédate atento porque vamos a inaugurar en estos días una columna muy especial que tiene que ver con el Mundial y tiene que ver con un gran personaje.
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0: Señoras y señores, es el momento de presentarlo. Me honra y me debería poner de pie, pero no quiero matarle la cámara a mi amigo Marcelo, porque llega a la mesa del destape, aquí en Palo y Zanahoria, para contarnos sobre el Mundial y otras hierbas, el señor Elio Rossi. Muy buenas tardes. Mirá, ¿cómo andás? Señor, mirá qué impronta, ¿eh? Acá tenemos al canciller de la elegancia, sí. Que Fernando Siveira va a haber que redefinir el mote para Elio.
3: Que Elio
0: Rossi
3: siempre aparece, cuando Lilita me interpela, aparece Elio Rossi, ¿sí? Haciendo comentarios, que dice, qué barbarité.
0: ¿Cómo andas? Bueno, qué alegría recibirte, Elio, qué placer tenerte acá con tu experiencia, con tu historial de periodismo deportivo, de tantos y tantos mundiales y tantos hitos que están sucediendo en este mundial que tiene tantas características novedosas, algunas que se repiten seguramente, pero un montón de temas para charlar.
4: Sí, un mundial que nos viene sorprendiendo. Un mundial que nos viene sorprendiendo por varias razones. Primero, pareciera ser que es que cualquier cosa menos una fiesta. Es un marketing gigantesco.
0: Sí, claro.
4: De pronto aparece este sujeto infantino viajando en su jet privado, contaminando y apareciendo en todos los partidos como si se tomara el subte, el guaso. Pero bueno, a ver, y este mundial en el que Argentina ha hecho pie de la mejor manera posible. Algunos te dicen, todavía no se enfrentó a nadie. Decile a Uruguay que no se enfrentó a nadie, Argentina. Uh-huh. Decile a España que Argentina no se enfrentó a nadie. España, uno de los candidatos para ser campeones del mundo junto con Francia. Francia. Remember Francia. Recordé Francia. No le pudo ganar al rival de Argentina en 16avos, Cabo Verde. Vos decís, bueno, ¿Qué ha dejado el paso de Argentina en este tiempo, en estos primeros días? Ya empezó a lo que algunos consideran el verdadero mundial. Yo me resisto a eso, uh-huh. Porque, insisto, pregúntele a Bielsa si el mundial empieza mañana. ¿Me entendés? Mañana le va a estar dando una conferencia de prensa en donde va a estar explicando todo lo inexplicable, ¿no?
0: De vuelta en su casa.
4: De vuelta en su casa. Sí. A ver, primera conclusión. En este mundial, Argentina es más Messi dependiente que nunca. Uh-huh. Si no hace goles Messi, bueno, el otro día se sacó la mufa a Lautaro, pero no hacía goles nadie en la Argentina. Es decir, estoy empezando con los pero, quiero empezar con los peros yo, uh-huh. de esta selección. Primero, da para ilusionarse, por supuesto, da para ilusionarse. Dio para ilusionarse a los 5 minutos, cuando viste que De Paul corría más. Que en la final, o sea, ustedes saben que De Paul corrió más medido en kilómetros que en la final contra Francia en los 90 minutos
0: del
4: otro día.
0: Mira.
4: Es un dato atroz con respecto. Se suponía que Messi y De Paul jugaban en el Intercountry de Miami.
0: Sí.
4: Es decir, que venían dando ventajas. Y resulta que no fue así. Y resulta que Messi está más liviano, completamente relajado y marcando una diferencia, aunque no tenga más velocidad que el de hace 4 años y mucha menos velocidad que el de hace 8 años. Uh-huh. Sin embargo, si vos te pones a pensar, de la mitad para adelante la selección resolvió las cuestiones. Porque, sí, es cierto, han sido rivales en teoría más débiles que la Argentina. Ahora, España no pudo con Cabo Verde. Y a mí me gustaría pensar, estamos hablando de teoría, después en la cancha puede suceder otra cosa porque es Fóbal. Hasta puede ser que los austríacos y los argelinos arreglen un 3-3 para dejar afuera a Irán, como en el 82, muy austríacos y muy alemanes arreglaron un empate para dejar afuera a Túnez en aquel momento. Tuvieron que cambiar el reglamento porque los tramposos eran los europeos. ¿Viste quienes dicen los sudacas? Sí. Los sudacas siempre dando la nota.
0: Sí, claro.
4: No, quiero empezar con los peros porque me parece que es el momento de marcarlos. Argentina llega con algunos errores conceptuales del entrenador a jugar esta Copa del Mundo, como por ejemplo se ve en la obligación. ¿Viste que el otro día jugó Palacios de 4? Y decía, ¿qué mierda ese Palacios de 4? Bueno, fue un invento, fue una improvisación, fue un intento de improvisar sobre la marcha.
0: Bueno, se asume que era el partido para prueba y error.
4: Porque ya estaba clasificado. Ya estaba clasificado, entonces te podías dar ese lujo. Argentina podría haber perdido 4-0 y jugaba contra Cabo Verde el viernes a las 7 de la tarde. El 3 llegó en el límite, Taglia. Llegó en el límite. El 4, Montiel, llegó en el límite. Yo les contaba a Roberto y a los muchachos en la mañana del lunes pasado, cuando olfateábamos cochería en Uruguay, les decía que Montiel tuvo 6 lesiones musculares en lo que va el año. Hoy es 30 de mayo, hoy es 29 de junio. Hoy, gracias, dice. Al día de escribirse estas líneas, al momento de escribirse estas líneas, Montiel ha acumulado 6 lesiones musculares. Y debería ser, en la cabeza del entrenador, el número 4 titular. Y sin embargo, no sabemos cómo va a llegar, porque hasta acá Argentina lo ha resuelto con su Messi dependencia, ha resuelto los compromisos siendo más dependiente que nunca de Messi, y ha resuelto bien de la mitad para adelante, donde vos marcás la diferencia con técnica, con toque, con jerarquía. Si vos medís jerarquía de los jugadores argentinos con los de los que quieras de esta primera fase, claramente la balanza se inclina a favor del equipo argentino. Ahora,
0: Te pregunto, ¿para vos, a vos esa Messi dependencia te resulta una carga o es virtuosa?
4: No. Ha sido virtuosa. Vos pensás
0: que... hay una cuestión del orden de la física, si querés, que es increíble, que Messi ha incrementado la potencia goleadora en la selección.
4: La eficacia. La eficacia goleadora. El tipo
0: con la vejez.
4: Patea 10 e hizo 3.
0: En la medida que va creciendo en edad, lo cual uno debería suponer que es exactamente la inversa.
4: Porque lo que estamos viendo con él es que ha incorporado a la tranquilidad. El tipo, cuando sale campeón en Qatar, el primer gesto que tiene Lionel es ir. Viste que el otro día le llamó mucho la atención a la gente cuando Becachese se fue y se abrazó a la Germu, a los hijos, tipo, la familia. El primer gesto de Messi en Qatar, que por ahí no muchos se lo acuerdan, fue dirigirse a donde estaba la Germu, Antonella, estaba el viejo, estaba la mamá, y les dijo, ya está. Es decir, ese pibe que en el 16 había renunciado a la selección y que Little Wall, el único que la vio fue Tapia, Chiqui Tapia, Little Wall, fue el único tipo contra todos los pronósticos que fue a buscarlo a Messi y le dijo, vos no te podés ir de la selección de este modo. Él acababa de perder, ¿te acordás? La Copa Centenario, contra Chile, gol de penal, nos cagaron a patada, fue horrendo. Pero bueno, y el tipo lo convence y se queda. Después de eso viene Brasil. Después de 1.000 millones de años, Argentina vuelve a ser campeón de América en Brasil, de visitante, ¡en Brasil! Como me gusta como decir, ¡en Brasil! ¿Entendés? No fue campeón en la cancha de Banfield o en la cancha de Boca, en Brasil, de visitante. Se empieza a sacar la mochila, salen campeón en Qatar, va y le dice a la Germu, a los pibes, a la vieja, al viejo, ya está. Listo. Entonces, este Messi ha perdido velocidad de aceleración, pero ha incorporado un nivel de sabiduría y tranquilidad. Juega en el aire. Vos viste que juega en el aire, que además va especulando con estar en el aire porque lo tiran a la mierda, porque lo alcanzan. No es que no quisieran pegarle a Messi tiempo atrás. No podían. Dice, ¿por qué no le pegas? Pues no lo alcanzo. Le tiro, pero no llego. A este sí le llegan. Y entonces ha empezado a jugar con el cuerpo y otras cuestiones. Es decir, la incorporación de sabiduría. De ninguna manera eso puede ser nocivo para la selección. Quizás lo era en la versión 2010, con 5 tipos alrededor de él, en la versión 2014 en Brasil, con todos los alemanes alrededor de él. El peor partido de Messi jugando para la selección argentina fue la final contra Brasil en la Copa América. No la tocó. Yo los invito a todos a mirarlo de nuevo en frío. No la tocó. Estaba derrumbado. Apareció Di María. Apareció todo el resto del equipo. Apareció todo. Bueno, es lo que uno espera que empiece a aparecer ahora. Con una pequeña cuestión. Si vos das ventaja física en esta circunstancia a partir de ahora, probablemente no lo notes tanto contra Cabo Verde. Yo quiero decir que para mí, en teoría, Argentina está 4 goles arriba de Cabo Verde. Y el otro detalle que es todavía más importante aún que la cuestión de teoría futbolística o teoría de jerarquías, es que el fieraje de Cabo Verde está absolutamente completo a esta altura de la soirée. Le empataron a España, claro. Despacharon a Uruguay, porque el primero que empieza a despachar a los uruguayos es Cabo Verde, ¿no? Y en todo caso, si pierde 4-0 con la Argentina, estará perdiendo 4-0 con el campeón del mundo. Y después van a hacer fila para sacarse foto con Messi. Porque ese es el otro fenómeno que se ha dado. Los austríacos lo resistieron, le pegaron, lo persiguieron y después lo iban a abrazar como si fuera uno propio.
0: Que no sea un arma de doble filo, eso te pido, por favor. Esto de que vayan relajados porque ya están hechos los de Cabo Verde, yo los prefiero tensos. No sé qué es mejor en estos casos. Pero viste que hay equipos que dicen, nosotros ya estamos de sobra en este mundial. Sí. Vamos sueltos, no nos importa nada.
4: Sí.
0: Y esa desfachatez puede ser peligrosa.
4: Sí, de todos modos hay una parte de ellos que me parece puede poner a prueba a los peros que te estoy diciendo de la selección argentina, que es la cuestión defensiva. Lo que necesita Argentina es ratificar su condición. Vos sabés que hay una frase de Scaloni referida primero, Ferguson, ¿lo tiene a Ferguson? El que fue técnico 20 años del Manchester United, el tipo, así, una especie de mito viviente. El tipo solía elegir a alguno de sus jugadores por su capacidad de sufrimiento. Él decía que Giggs, un zurdo, vos te debes acordar, un zurdo que te hubiera gustado ver en San Lorenzo, Fer, Gales, la fiera, si tenía alguna duda con relación a él o al otro, terminaba eligiéndolo a él, porque dice, es un tipo que sufre más, es capaz de sufrir más, es capaz de asimilar más el sufrimiento. Eso lo adhería a la cuestión defensiva. Scaloni, digamos, tomando parte de esa cuestión, dice, va a ganar esta Copa del Mundo el que mejor defienda. ¿Eso lo convierte en un técnico defensivo? A mí me parece que no. Pero vos no podés comer vidrio. Aquellos que le piden a Brasil, che, Brasil le acaba de ganar a Japón con lo justo, pero digamos sacando haciéndose ningún problema por no respetar la esencia, por no respetar la cuestión de la historia. Somos lo que somos y somos lo que tenemos con un entrenador que no tiene ningún problema. Soy italiano, bisogno parlare con te, y yo voy a poner 5 defensores y ustedes después les explico. Si yo gano, ustedes me van a dar la razón. Si pierdo, me van a condenar como Bielsa. A ver, un cuadradito. El avancemos es... ¿Voy redondeando? Eso es. Un cuadradito para Bielsa. Simplemente recordar esto. Bielsa considera en su cabeza que todo lo hecho está perfectamente hecho. Y en todo caso, probablemente mañana nos encontremos con alguien que te explica acabadamente por qué lo que se hizo bien. Quizás en esa conferencia de prensa alguien le pregunte, como hice yo a la vuelta de Japón, ¿cambiaría algo? Y el tipo te va a decir... que no, absolutamente no.
0: Este riff de guitarra está sonando.
5: Sí, me parece que
0: con el humo.
5: ¿No?
4: ¿Qué riff, che?
0: Yo estoy escuchando un riff de guitarra.
5: Acá escuchamos.
0: Estaban poniendo.
5: ¿Vos no?
0: Sí,
5: no,
0: yo no Richie Blackmore.
4: Yo no escucho nada, en serio.
0: Bueno, no, estábamos escuchando Humo sobre el agua.
4: ¿Qué está poniendo, Nico?
0: De Deep Purple. Te estaban musicalizando, me parece.
4: Ten. Bueno, no sé qué puede tener que ver con. No, una vez Bielsa dijo, yo no soy vendehumo. Puede ser que con eso la producción...
0: Ok. ¿Alguien sobreinterpretó, tal vez? Bueno, perfecto. Bueno, se volvió de pocas declaraciones, pero se supone que ahora vamos a tener la palabra más en extenso. No sabemos si esas 6 horas que tuviste que transitar vos
4: en su momento, pero... No, en su cabeza la cuestión es perfecta. Hay un detalle que... A ver, Bielsa es un superdotado desde el punto de vista de, Bielsa tiene un coeficiente intelectual muy por encima de la media. Uh-huh. Eso le lleva a sacar conclusiones, por ejemplo, con la del arquero. Hay razones que le llevaron a pensar a Bielsa en el Mundial de Japón, dirigiendo a la Argentina, que a pesar de haber conseguido los resultados con Roa y con Bonano, el arquero era caballero. Y el otro día ratificó a Muslera. Después de que Muslera se mandó, perdón, todas las cagadas probables, y él había clasificado y había ganado la, había ganado el
6: otro, ¿no?
4: Con Rochet, claro. Fer, con Rochet. Pero bueno, en ese universo de perfección intelectual es imposible, a ese universo es imposible acceder. Una vez le pregunté a la Bruja Verón por qué no le pegó una trompada. Pero en el sentido de, no es que yo esté promoviendo la violencia.
5: Era pregunta, no incitación.
4: Porque no hay manera de entrarle a la fiera. Después él hace el harakiri, yo soy tóxico, yo no puedo. Bueno, el otro día terminó jugando con 2-9. Es decir, cuando ya el agua no estaba en el cuello. Cuando ya lo había
0: tapado. Ya estaba entrenado. Elio Rossi, señoras y señores, engalando la tarde del destape, nos volvés a acompañar, ¿no? Estos días
4: con la excusa del Mundial, la excusa del fútbol, yo tengo el honor y el placer y el agradecimiento de formar parte de este rato aquí en el destape.
0: Vamos a tener este rato tan especial estos días, así que lo agradecemos particularmente al señor Elio Rossi, que pasó por Palo y Zanahoria. Hasta las 6 de la tarde tenemos mucho más para compartir de este gran programa.
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0: Cae la tarde, pero nosotros nos levantamos para contarte toda la actualidad hasta las 18 y ahora nos metemos de lleno en la agenda de política. Ah, bueno, vamos entonces. Señor Fernando Silveira, pensé que era el separador, mi amigo. Ahí estamos.
1: Muy bien, vamos a hablar entonces. Hoy confirmó Presidencia que presidente Javier Milei no va a participar de la cumbre del Mercosur que se realizará mañana y pasado en Asunción del Paraguay. Pero eso sí, el presidente no se privó de postear una foto con Flavio Bolsonaro. Vamos primero a ver el tuit de Pablo Quirno, que obviamente va a ser entonces el representante argentino en esta cumbre. Una cumbre que, bueno, uno puede decir, bueno, no se resuelve nada, pero es la primera cumbre después del acuerdo entre Argentina y Estados Unidos, que podría haber llegado a generar algún tipo de fricción. Se dice que los acuerdos bilaterales están prohibidos para los socios del Mercosur, que se tienen que hacer a través del bloque. A Milei no le importó, siguió adelante. Hoy estuvo Pablo Quirno ahí, dimos inicio a la reunión ordinaria del Consejo de Mercado Común de Mercosur en Asunción. El bloque enfrenta un desafío histórico, abrirse al mundo, necesitamos un arancel más simple, convergencia regulatoria y más acuerdos comerciales que nos permitan competir. Por eso hoy anunciamos el lanzamiento de negociaciones para un acuerdo de libre comercio con Japón. Acordamos el inicio de las negociaciones con Vietnam. Esto es de bloque, no de Argentina, cuya primera ronda tendrá lugar en agosto de este año en Buenos Aires. Convenimos en avanzar en las negociaciones con la India. Gracias al lanzamiento de estas negociaciones mejoraremos el ingreso de nuestro producto. Bueno, el discurso libertario, ¿no? Abrámonos al mundo, así comerciamos más. En general lo que está pasando es que compramos de todo a todo el mundo y le vendemos muy poco o solo materia primas al resto del mundo.
0: Cero valor agregado.
1: Lo que termina mejorando, bueno, el otro día tuvimos al empresario que tuvo que cerrar todos los casos que vemos todos los días por lo que está sucediendo en el país, pero el gobierno tiene esa ideología y va a insistir firmar acuerdos de libre comercio con todo el mundo, más allá de la lógica del Mercosur que implica es un bloque que se cuida, que se cierra. De hecho, Brasil incorporó muchas más prevenciones para su industria, que sabemos que es muy importante la industria de Brasil, sobre todo lo que tiene que ver con San Pablo, ¿no? Y alrededores de San Pablo, es el eje industrial brasileño, y ellos sí incorporaron las prevenciones que necesitaban en el acuerdo cuando se hizo con la Unión Europea, cosa que el gobierno de Javier Milei no tuvo en cuenta tampoco con Estados Unidos, aunque ese acuerdo, bueno, veremos qué futuro va a tener. Ahora sí, vamos a la foto de Milei con Flavio Bolsonaro. Flavio Bolsonaro es uno de los hijos de Jair, que se mantiene detenido. Ahí la oficina del presidente y el presidente Javier Milei, junto al Senado y candidato a presidente de Brasil, Flavio Bolsonaro. Y Javier Milei anuncia, se viene la marea azul para Brasil de la mano de Flavio Bolsonaro. Viva la libertad, carajo. Hay que decir que no es el hijo de Bolsonaro más cercano a Milei, que es Eduardo, el pelado, el más pelado, que estuvo varias veces con Milei, cada tanto viene a la Argentina, muchas veces están juntos en esos foros de ultraderecha. Este es senador y es más parecido físicamente a su padre, ¿no? Tiene un corte de pelo parecido. Y es quien fue elegido candidato a presidente. Hay que decir que venía parejo en las encuestas con Lula. Las elecciones van a ser en octubre, el 4 de octubre, la primera vuelta. Venía parejo en las elecciones con Lula hasta que en mayo le saltó un escándalo. ¿Cuándo no? A un dirigente de la ultraderecha, estos que vienen a cambiar la casta, ¿no? Porque él había dicho que no conocía a un banquero, Daniel Borcaro, y aparecieron después de Intercept Brasil, un medio publicó chats y audios en los que no solo lo conocía, sino que le pedía a este Borcaro que una suma muy alta, son 134 millones de reales, aparecía pidiéndole, que son aproximadamente 24 millones de dólares,
2: ajá,
1: para financiar una película,
2: ah,
1: de su padre. O por lo menos decía que era para financiar una película de su padre, no sabe cuánto de eso va a la película después, ¿no? Y resulta que este Borcaro está preso por una mega estafa, es un banquero. Avanció a un banco, bueno, terminó detenido. Flavio Bolsonaro decía que no lo conocía. Después aparecieron los audios en los que no solo reconocía, sino que le pedía plata. Y a partir de este escándalo empezó a bajar en las encuestas, tuvo un sacudón fuerte, bajó 7 puntos de movida. Por lo que hoy aparece en las encuestas por detrás de Lula y también perdiendo en un eventual balotaje. Por eso anda buscando apoyos de todos lados. Estuvo en Washington visitando la Casa Blanca y a Trump. Y después fue que Trump hizo esa declaración de organizaciones terroristas como Grupos Armados de Brasil, como el primer comando de San Pablo, lo que generó la reacción de Lula, obviamente. O sea, el propio Flavio Bolsonaro provocó un entredicho entre Estados Unidos y Brasil en medio de la campaña, a ver si de esa manera repuntan las encuestas, y ahora vino acá a sacarse una foto con Milei, buscando apoyos de todos lados. Es cierto que las últimas encuestas están favoreciendo a los candidatos de ultraderecha. Ganó en Colombia, ganó en Perú. Y eso hablan de la marea azul, ¿no? Es lo que están planteando.
0: Es un fenómeno sociológico increíble eso, ¿no? La ultraderecha no necesita rendir cuentas de lo que hace, no necesita tener tipos que más o menos sepan de lo que están hablando. Necesitan gritones que digan barbaridades, y cuanto más controversial lo que esgrimen, parece que los estimula más en ese sector del público, ¿no? Tiene una ventaja considerable respecto de otras expresiones políticas que están atadas a
2: sí, a la argumentación.
0: A elementos casi, diría, decimonónicos de la política, ¿no? Sí. A saber de lo que hablas, a estar formado, a saber expresarte, a hablar con educación.
1: Sí, a uno se le exige un montón de cosas, todo pasa a ser un escándalo, uh-huh, cuando dijeron tal palabrita o tal otra, o hicieron un gesto, levantaron un dedo, mirá qué barbaridad, qué autoritario. Y los otros pueden insultar, decir cualquier cosa, robar, aparecer en los audios diciendo que se afanaron todo, qué sé yo. Y parece que al otro día medio que se pasó todo, no hay ningún problema con respecto a eso. Adorni, bueno, lo agarraron un poco Clarín y La Nación, ¿no? De punto. Si no, capaz que lo hubiera pasado también lo mismo. No le sucedió. Bueno, la cuestión es que después de esta foto, Milei decidió no ir porque iba a estar Lula. Insistimos, no tienen ningún tipo de vínculo. Cada vez que se tuvieron que dar la mano en alguna de estas cumbres o están uno al lado de otro, se nota mucho la incomodidad. Lula, que de por sí es un tipo jovial,
2: sí,
1: y
2: muy activo.
1: Y medio que así abraza a la gente, la toca. No, en este caso es muy fuerte la incomodidad que siente con Milei, que lo ha insultado. Y aparte es otro de los países que Milei cada tanto va y jamás en concepto oficial, ¿no? Siempre va a algunas de estas encuentros de la ultraderecha. Bueno, como entonces sucede en España, que ya fue 6 veces, no vio al presidente, va a viajar la semana que viene por 18 veces a Estados Unidos, pero decidió no ir a la cumbre de Mercosur con la excusa de que, bueno, cambió el jefe de gabinete y tiene que quedarse acá para organizar.
2: O sea, mientras están todos los escándalos de Adorno y no tenía ningún problema en viajar, pero asume el nuevo, que encima se lo prestaron y
0: bueno,
2: se tiene que
0: quedar. Este hay que monitorearlo más de cerca porque no es propio.
1: Aparte, imagínate qué transición complicada puede ser con lo de Adorno, y que vimos que el otro día que tenía 0 papel arriba del escritorio. No saben ni...
2: Ah, es verdad.
1: No saben, no tienen la menor idea ni qué hace un jefe de gabinete. Me imagino la transición complicada con Santilli, que obligó al presidente a quedarse en el país y no pudo viajar a la cumbre del Mercosur. Siempre insistimos, estos viajes a Israel, nada tiene que ver con los intereses del país. Siempre viaja por motivos particulares, aunque utilice el avión oficial y sean viajes que pagamos todos. Y este, que bueno, es el primer agrupamiento al que pertenece Argentina, que es el Mercosur, el presidente decidió no ir.
2: Pero Estados Unidos lo mantiene, ¿no?
1: Ese sí, el de Estados Unidos. Creo que ya va a estar todo ya solucionado, organizado en el gobierno. Bien. Va a poder viajar la semana que viene.
2: Fantilli ya va a entender cómo ocupar el cargo.
1: En el 200, creo que va a viajar el jueves, que jueves y viernes. Jueves o viernes.
0: Esa no se la pierde.
2: No, claro.
1: Va a estar ahí.
0: Evita el mundial, evita el mundial.
1: Vamos a ver si va a la cancha, no creo que se anime.
0: 17:45, gracias Fer Siveira. Seguimos con más.
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0: Bueno, sí, ahora sí, vamos con los temas del día.
1: Bueno, malas noticias.
0: Las malas del día.
1: ¿Qué decirnos? En este caso empieza un nuevo mes y hay aumentos. Menos para tu salario o lo que te esté generando un ingreso para llegar a fin de mes o intentarlo. Al menos julio viene con algunos aumentos a tener en cuenta, decíamos, para poder organizar la economía familiar, que seguramente ya está difícil. Y esto es información para intentar ver cómo llegamos por lo menos a fin de mes. No vamos a incluir alimentos, pero sabemos lo que está sucediendo en ese rubro. Arrancamos por lo que tiene que ver con transporte público, recordando que para quienes trabajamos es uno de los rubros que tuvo un aumento muy, muy desfasado con respecto a los salarios, y esto obviamente hace que el ir y volver del trabajo sea más caro cada vez, y con un servicio cada vez más complicado también. 4,1% van a subir, en este caso, los colectivos de jurisdicción porteña, y si nos vamos a lo que tiene que ver con líneas provinciales, 4,3% de aumento. En este sentido, entonces, si nos vamos al boleto mínimo en la ciudad de Buenos Aires, vamos a ir con un precio inicial de 820 pesos. Voy a empezar a dejar los centavos para redondear. Y en la provincia, el tramo también mínimo estará en los 1.059. Viene el subte y todo lo que tiene que ver con los aumentos que ya se fueron acumulando en este transporte. Bueno, va a pasar el pasaje de subte de 1.558 a 1.621 pesos. Recordemos que siempre estamos hablando de importes con la sube registrada, ¿sí? Y que se van a mantener, por supuesto.
2: Loco, dame una buena noticia una vez.
1: No la tengo. La tarifa social va a quedar en 567 y en la estudiantil 226 pesos. Nos vamos a los trenes. En este caso se prevé un 8,6% aumento. En julio tenemos en agosto 10,5% y en septiembre 7,1%. Así que también aumenta el tren. Lo mismo pasa con los peajes.
0: Ah, bueno, bien.
1: Todo lo que
0: si no hay forma de escapar,
1: aumenta,
0: ¿no? Transporte público te sacude.
1: Sí.
0: Peaje te sacude.
1: Peaje,
0: nafta,
1: además,
0: te sacude.
1: Claro, exacto. Seguro del auto, todos los gastos que están ahí vinculados. 4,1% en principio para autopistas porteñas serán las que estarán aumentando, y siempre recordando que hay tarifa diferencial entre hora pico y no pico. Nos vamos a las prepagas. El rubro testimonial de Mariano, y en este caso se está yendo entre un 2,1 y 2,9% del promedio de los aumentos previstos. Aumentan también alquileres, que acá vamos a la general, pero sabemos que realmente está sucediendo un poco cualquier cosa, porque la falta de vigencia de la ley de alquileres y esta idea de la desregulación, bueno, cuando no hay igualdad de fuerzas para negociar,
0: sí,
1: todos sabemos lo que pasa.
0: Sí, es muy difícil mensurar los volúmenes de aumento, porque es una negociación cara a cara y barrani, como diría Maratón, ¿no? Totalmente negro.
1: Exactamente. Para contratos con ajuste anual, en este caso por índice de contratos de locación del Banco Central, tendrá una actualización del 31,54%. Para quienes van por IPC, por el índice de precios del consumidor, y que es semestral, van a tener un incremento del 16,7%. Bueno, y así seguimos con lo que tiene que ver con alquileres. Servicios públicos, vamos a Edenor y Edesur, 1,5% en principio, y también tenemos un poco menos del 3% para lo que respecta al gas, y un 3% también para lo que tiene que ver con agua, con AISA. Por último, colegios privados con aumento también, ajuste del 5% en la ciudad de Buenos Aires y 3,5% en la provincia de Buenos Aires. Ninguna es buena. En este caso, lamentablemente, bueno, lo venimos contando, ¿no? Con paritarias pisadas, con la inflación que sigue teniendo una medición que no se ajusta a nuestros consumos, a nuestras canastas reales en estos tiempos, y con familias cada vez más endeudadas, ¿no? Una preocupación muy grande en ese sentido, porque no se está llegando, decíamos en días anteriores, a más de la mitad del mes en lo que tiene que ver con esas canastas. Me voy muy breve hacia Formosa ahora para contar una información que tiene que ver con rectificación y retractación negociación se da en el marco del cumplimiento del acuerdo transaccional entre dos personas, en este caso Juan Eduardo Lenskak y un periodista que es César Leonardo Fernández Acosta, y tuvo que ver con declaraciones que se han hecho por parte de Acosta en su medio de comunicación, que fueron objetadas y demandadas por Lenskak, que es un referente de derechos humanos de la provincia de Formosa, es docente también, y en este caso era información que se había dado a través de Formosa Investiga por parte de Leonardo Fernández Acosta. Llegaron a un acuerdo de pedido de disculpas, comprensión del daño que había generado esta información, que no estaba ajustada a la realidad, que tenía alguna intención o generación de daño, y llegaron a un acuerdo. Así que por parte de Lenskak, en este caso, lo que está planteando es que la verdad tarde o temprano siempre triunfa, y bueno, tiene que ver también con que no se puede decir cualquier cosa en cualquier lugar, y que hay del otro lado familias, en este caso, que pueden estar siendo víctimas de información que no solamente no es responsable, sino que además puede eventualmente tener una intención de daño. Informar es una responsabilidad y está muy bien que la estemos controlando, así que en este sentido hablamos de la provincia de Formosa.
0: Giselle Tepper, señoras y señores, con toda la actualidad, los temas que importan, información general, seguimos en Palo y Zanahoria, y ahora sí vamos a darle la bienvenida al querido Fer Galuso, señoras, señores, el hombre que nos trae las historias del Mundial. Qué lindo momento, ¿eh? Las historias del Mundial es lo mejor que tiene. Los partidos pueden ser una chotada, pero las historias del Mundial que trae Fer son espectaculares. Buenas tardes, amigo, ¿cómo va?
3: Buenas tardes, Mariano, y buenas tardes, obviamente, a todos los que están del otro lado. Así es, bueno, suena la música, ganó Brasil, ha ganado 2-1 ante Japón. Bueno, obviamente lo hablaron también aquí en el programa. Buena victoria del Scratch, que se mete en octavos de final. Espera, obviamente, rival. Mientras tanto, están jugando Alemania y Paraguay.
4: Salieron de la selva.
3: Están empatando 0-0 en este primer
0: tiempo. Está sobrerepresentado Alberto Fernández en este programa. Tenemos que ponerle fin a esto, porque si no, nos va a terminar cobrando.
3: Sí, bueno, contaba que en este momento están empatando Alemania y Paraguay 0-0. Paraguay tuvo alguna que otra situación ya para ponerse en ventaja, no pudo todavía. Alemania lo mismo, pero bueno, está parejito hasta ahora el partido, correspondiente también a los 16avos de final de esta Copa del Mundo. Traigo más con respecto a historias, recién me pedías historias. Tengo una en particular, ya me voy a meter con Scaloni, que te quería agregar algo sobre el otro día que dije algo. Bueno, me voy a meter sobre eso.
0: Ah, perdón, tengo que hacer un desagravio a Fer Siveira, que me ganó la apuesta el otro día.
5: Ah, no fue titular.
0: Claro que no fue titular Messi, así que le voy a dar la mano a mi amigo y compañero Fernando Siveira, que fue un justo ganador. Otra vez me gana Fernando Siveira.
1: Qué casualidad que en fútbol sepa más Fer Siveira, que asume que sabe más. Vos asumís, bueno, igual tipo, que yo, que no es lo
0: el
1: nuestro.
0: El tipo se postula para presidir uno de los 5 grandes del fútbol argentino. Yo soy... Dale.
1: No, sí, no, lo nuestro no va por ahí, pero muy bien, Fer.
0: Gracias. Fer Galuso, perdón, no pasa nada. Un momento para hacer este descargo.
3: No pasa nada, no pasa
5: pero
3: nada.
5: Me ganó a mí también. Gol, Messi. Bien.
3: Me ganó a mí también porque yo había hecho en este espacio que Messi iba a ser titular. Finalmente no se dio. Bueno, queda más que claro que el que manda es Lionel Scaloni, que fue quien en este caso. Y Fer Siveira, claro
5: que. Lo pasa que no se escuchaba, él no se escucha todos los días de la concentración.
0: Chico. No, es cierto. Yo a veces minimizo eso, pero es muy importante la escucha que en del destape en la concentración.
3: Claro que sí. Y ahora sí, me voy a meter con una historia de este Mundial. Volvió el Brujo. ¿Se acuerdan del Brujo de Ghana, de Nana Kwaku Onsam, que había dicho que le había hecho un hechizo a Harry Kane para que no convierta goles? Bueno, volvió a aparecer y en este caso dijo que va a ser Cabo Verde quien le va a ganar a la selección argentina. ¡Opa! En el duelo por 16avos de final de la Copa del Mundo.
1: Necesitamos un brujo de este lado.
0: Que lo diga.
5: Pero si es de Ghana o es...
3: Igualmente se metió en el lado argentina.
0: No. Yo no quiero ser lombrosiano. Tiene un aspecto que a mí me atemoriza un poco.
1: Okay. Yo no me metería con el brujo.
0: Pasó, ¡cocha de tu madre! Pasó Idi Amin y dijo: yo con este no me meto. Yo no quiero quilombo con este muchacho.
3: Bueno, igualmente va a haber un contrahechizo con respecto a esto. Porque desde China están haciendo algo para que lo que quiera hacer este hombre Bonsam, el brujo, anule su hechizo.
0: ¿Tenemos a la gente de China a favor nuestro?
3: Así es. Y tenemos un video de la gente de China haciendo su contrahechizo para que no funcione lo de Bonsam.
1: Ok.
0: Claro, es para los que no nos están mirando, ¿no? Está sosteniendo un cuadro, una tablet con la imagen de Julián Álvarez.
3: Exactamente, de Julián Álvarez. Sí. Rezando en un templo taoísta por Julián Álvarez.
0: Bien.
1: Okay. Y esto sirve.
5: Es como unos sahumerios.
3: Vendría a ser el contrahechizo a lo que predijo o dijo justamente el brujo.
0: Bueno. Adelante Nana de Popu, la imagen de Julián Álvarez, que es como una especie de
5: unos palitos.
0: Son sahumerios, ¿no?
3: Sí. Sí. Sí, che, parecería que sí.
0: A mí me gustaría que se caguen a palos los dioses, porque me imagino que los de Ghana no son los mismos que los chinos. Entonces, si hay dioses que se estén, esto es tipo la Ilíada, ¿viste? Que claro, los dioses se cagan a palos entre ellos. Bueno, que se arreglen, sí. Y que nosotros estemos observando una pelea de dioses. Ya. Che, no, a ver, con los quilombos que tenemos en Argentina, una pelea de dioses la llevamos así, como nada.
3: Totalmente. Bueno, eso para con respecto a lo del brujo. Y bueno, detalles de la selección argentina en la previa del partido, ¿no? Pero sí efemérides de la selección argentina. Un día como hoy, la selección comandada por Carlos Salvador Hilardo se consagraba campeona del mundo en México 1986. Wow. Con el inolvidable 3-2 ante Alemania en la final.
0: Hermoso, hermoso recordatorio. Y qué lindo tenerlo presente en la previa de este partido. Son esos partidos, más allá de lo que haya dicho el brujo Ganés, se disfruta esta espera, ¿eh? No, sí. No es una espera tensa, no es. Después pasará lo que tenga que pasar. Pero yo por lo menos, no sé, yo la estoy disfrutando. Le pregunto a ver a los futboleros si también. Ahí.
5: Esta final fue 3-2 y después pensaba la de Francia fue 3-3. Yo no sé si te hubo finales con tantos goles como.
0: No, fue una locura. Yo envejecí varios años en esa final. Ahí Juanma Romero me dice que lo que pasa es que estamos estimulando todo el tiempo las casas de apuestas y eso. 1% le asignan a Cabo Verde como contra la Argentina o en su trayecto en el Mundial en general. Ah, está bien, la posibilidad de pasar de grupo, decís vos, 1%. ¿Y Argentina cómo viene rankeando? Viene bien, me imagino, en las encuestas. Somos el cuco. Bueno,
3: más allá de que es que es el campeón del mundo, me parece que es de las selecciones más importantes o del plantel más importante, creo que la mejor dentro de las posicionadas, por lo menos hasta ahora en la Copa del Mundo.
0: Sí, mal que mal, todas las selecciones grandes han tenido algún susto, algún momento de que han mostrado, bueno, Brasil, Alemania, Francia, todas han tenido algún momento de flaqueza en ese mundial. Hasta ahora Argentina lo ha mostrado. Veremos cómo viene la mano contra Cabo Verde, mi querido Fergaluso.
3: Así es, y cuenta con un talismán que Lionel Messi, con el cual cuenta desde un día como hoy hace 22 años. Porque un día como hoy Messi debutaba, no en el partido famoso con Hungría que se va expulsado a los pocos segundos, sino debuta para la selección con Paraguay en un partido jugado en cancha de Argentinos Juniors para que la selección se pueda asegurar a Lionel Messi. En ese momento estaban desde España, querían tenerlo, querían contar con él.
0: Claro, me acuerdo.
3: Bueno, se armó un partido por una fecha FIFA, con planillas y todo partido oficial para que Messi pueda debutar con la selección, en ese momento juvenil. Y bueno, Messi no solo debutó, sino que marcó un gol en la goleada 8-0 ante Paraguay, y bueno, la Argentina se lo aseguró para tenerlo para siempre.
0: Ese
3: bueno.
0: Día nos lo capturamos a la pulga, gracias Fergaluso, así como nos hemos capturado a Fergaluso también. Sí. Porque lo fichamos acá y no lo vamos a soltar. Ustedes no lo ven, pero tiene unos grilletes muy lindos puestos debajo del tobillo. Gracias,
1: reforma
0: amigo.
1: Laboral, ¿no?
0: Gracias, me encantan las historias del Mundial de Fergaluso. Me encanta este programón que compartimos todas las tardes. Y arrancar la semana así es un lujo. Che, gracias a todos los que estuvieron, gracias a todos los que participaron. El equipo es una gloria, como siempre. Fer Sibeira, Giselle Temper, Alexis Sepchi, Franco Mirraji. En la operación técnica, Nico Esquivel. En la operación de video, Patricia Romero y Marcelo Ojeda. En la producción, Gustavo Cogan y Juanma Romero. En la coordinación, el Chapu Laposqui. En las redes, Joaquín Uturbey, Sofía Luna Roberts y Kiara Sánchez. Hoy estuvo Fergaluso con nosotros, como en estos días. Elio Pipo Rossi también aportando ahí su mirada sobre el Mundial. Mi nombre es Mariano Martín. ¿La encuesta cómo terminó?
1: La encuesta terminó muy, muy, muy pareja, pero con una respuesta ganadora. Y es que sí favorece al gobierno la llegada de Santilli, pero el 51% a 49% que no. O sea, estaba ahí finita la diferencia.
0: Te rompieron todos, 52-48. Bueno, acaba de cambiar. Tu voto fue importante. Así que
1: vamos a seguir. Se actualizó sobre el final, pero bueno, parejo igual.
0: Mañana vamos a ver cómo seguimos con otra encuesta, ¿eh? Mientras tanto, quédate en la continuidad del destape. Llega Nico Lantos con un gran equipo, por supuesto, para hacer el pase de la tarde, un lujo para la continuidad. El mundial continúa, el destape continúa y la mejor compañía está acá. Mañana nosotros a las 4 de la tarde volvemos con más Palo y Zanahoria. Chau.

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0: Buenas tardes, ¿qué tal? ¿Cómo están? ¿Cómo andan? Bienvenidos, bienvenidas al pase, bienvenidos, bienvenidas al destape, a quienes estén sumando a esta hora, 6 de la tarde, 4 minutos en toda la República Argentina. Hasta las 8 vamos a estar acompañándolos, informándolos, charlando, discutiendo, debatiendo, ¿por qué no? Y alguna cosita más. Adorni finalmente no llegó a los 16avos de final. No clasificó como uno de los mejores terceros, podríamos decirlo de esa forma. Sería el tercer jefe de gabinete de este gobierno, que con 4 bate récords. No hubo ningún gobierno desde que se creó la institución del jefe de gabinete que haya cambiado tantos. Y te digo que si salís a juntar, ahora están tan de moda las apuestas, a ver quién pone un mango porque Adorni llega intacto al 10 de diciembre del año que viene, no sé si va a haber muchos valientes. Pero bueno, lo cierto es que finalmente esperó a que falten minutos para un partido de la Selección Nacional para publicar su carta de renuncia. Había publicado, ¿se acuerdan?, su declaración jurada justo antes del comienzo del Mundial. Ahora esperó a un partido de la Selección para renunciar. Gracias por su confianza, presidente. Ha sido un verdadero honor. Fin. Y una carta que le da y le da, enumera todos los delitos que se le achacaron y algunos que ni siquiera se le habían acusado. Era como si quisiera recordar, no hacer un checklist. Se pone en el lugar de víctima, obviamente, dice que se metieron con su familia, etcétera, etcétera, etcétera. Hay una parte que me resultó muy particular porque dice, a pesar de estas circunstancias, me enorgullece ser parte de este camino, haberlo acompañado en cada logro. Me alegro haber estado al lado suyo, al lado de la secretaria general de la presidencia, Karina. Pilar fundamental de cada paso que hemos dado. Y acá, esta es la parte. Esta es, también como sabe, he cumplido a rajatabla y hasta el último día aquel pedido especial que me hizo aquella noche en la Quinta de Olivos, minutos después de ofrecerme a asumir como jefe de gabinete de ministro de su gobierno. ¡Charán! ¿Qué pedido, Manuel? Yo, como digo siempre, vi muchas películas. Estoy influenciado por la novela policial también. Pero me suena a que está diciendo, miren que puedo hablar, ¿eh? Sino porque mencionás un misterioso pedido hecho en privado, a la luz de las velas, mientras crepitaba el fuego. No, bueno. No sé, ahí alguien en algún momento nos va a tener que contar toda esa historia completa. En lugar de Manuel Adorni, entró Santilli, al que, como sabrán los oyentes de este programa, en la política le dicen camiseta de los Lakers, porque a veces es un poco más violeta, a veces es un poco más amarillo. Y no se sabe muy bien ahora de qué lado está. El PRO lo felicitó como si fuera alguien propio. Después que un jefe de gabinete no sea del mismo signo político del presidente, es raro, con lo cual me imagino que La Libertad Avanza también lo toman como tal. Lo cierto es que en un maravilloso hallazgo periodístico descubrieron que mientras entraba a la Quinta de Olivos el nuevo jefe de gabinete, Diego Santilli, venía hablando por teléfono con un tal Mauri.
1: Santilli es el nuevo jefe de gabinete. Y hubo un detalle interesante. Ahí estamos viendo el auto de Santilli. ¿Y por qué enfocamos el auto de Santilli por dentro, Julieta Echevarría? ¿Cómo te va?
2: ¿Cómo estás, Rolo? Buenas noches. Lo enfocan por dentro porque justamente la última comunicación que tuvo Diego Santilli antes de ingresar a la Quinta de Olivos fue que en la pantalla del auto aparecía un contacto que se llamaba Mauri.
1: ¡Ay, Mauri! Estaríamos, qué conmovedor. Estamos hablando, esperá,

0: Estaba hablando con Mauri, sí. Macri.
1: Antes de entrar.
2: Bueno, podría ser Mauricio Pochettino, yo qué sé. Hay que ser bien pensado. O no, podemos asumir que estaba hablando con Mauricio Macri, que de hecho se encargó luego en un tuit de dejar en claro que Santilli le había avisado a él antes de ir a reunirse con Javier Milei. Hoy hablé con Diego Santilli previo a su reunión con el presidente. Me dijo que iba a ser designado como nuevo jefe de gabinete, celebro esa decisión, confío, etcétera, etcétera, etcétera. Básicamente diciendo, Santilli todavía me reporta a mí. Y si uno se pone a pensar y a mirar en detalle, la verdad es que cuesta encontrar hoy en el gobierno, en las primeras y segundas líneas del gobierno de Milei, dirigentes que no tengan un pasado en la experiencia del PRO, de Juntos por el Cambio. Tienen el tienen la jefatura de gabinete, tienen el Ministerio de Economía, el Ministerio de Seguridad. Ahora, no le pregunten al Milei del pasado qué opinara de esto, porque si no, la respuesta seguramente sería una cosa así. Lo último que voy a hacer, si soy presidente, es rodearme de ladrones inútiles, obsecuentes, que formaron parte del gobierno fracasado del ingeniero. Sigan soñando y especulando, todavía no acertaron ningún pronóstico. Esto de marzo del 23, bueno, tres doritos más tarde, tiene el gobierno fácilmente infiltrado por el PRO. ¿O no? Lo vamos a charlar en un rato, es un lindo tema para charlar acá en la mesa. ¿Está el gobierno de Milei infiltrado por el PRO? ¿O ya no existe el PRO y es todo La Libertad? Bueno, no sé, ahora en un rato lo veremos. Pero hasta en el exterior ya se ven las costuras del fenómeno barrial. Hoy salió una nota muy dura en Bloomberg que dice: Javier Milei nombra a un experimentado político argentino a quien una vez insultó abiertamente en la campaña electoral para que se convierta en el cuarto jefe de gabinete de su gobierno, asediado por escándalos de corrupción. Hay que decir que si solamente lo insultó una vez, eso de alguna manera lo pone en ventaja con otros ministros de su gabinete a los cuales Milei insultó muchas veces. Ahora, lo que no va a poder seguir diciendo este gobierno es que no es casta, porque cuesta pensar en alguien más casta que Diego Santilli, que se dedicó a la política toda su vida, que es un político profesional, que tiene diálogo con muchísimos sectores, con todos los sectores, y que en la primera nota que dio después de ser designado como jefe de gabinete dio cuenta de esa habilidad política que tiene cuando le preguntaron justamente por la cuestión del liderazgo de Macri, de Milei, etc.
3: Ajá. ¿El vínculo con Macri y Milei se puede restituir o lo ves de brazos caídos eso? Y si es cierto que hablaste con Mauricio o no.
4: Sí, hablé. Y obviamente yo soy una persona muy respetuosa y mantengo mis conversaciones en el ámbito de la conversación que mantuve. Pero, mira, acá habemos personas que queremos que la Argentina salga para adelante. Y yo creo que y estoy convencido que Macri es de las personas que quiere que la Argentina salga para adelante. Y el liderazgo hoy, claramente y contundentemente, es de Javier Milei, que ganó las elecciones, que la volvió a ganar y que si Dios quiere, y por lo menos es lo que yo a mí me gustaría, es que vuelva a reelegir para que el cambio de la Argentina continúe y crezca por décadas, porque es la única manera que tenemos de salir de la situación en la que llegamos en la Argentina, ¿no?
2: Bueno, podrían probar primero creciendo por meses, ¿no? Antes de tratar de crecer por décadas, porque hasta ahora creo que no pegaron tres meses seguidos de crecimiento. Pero bueno, el punto, por lo menos para mí, es que a esta altura del partido ya no importa tanto de quién es el liderazgo. Si de Milei, si de Macri, si de Bullrich. Se pueden ir pasando el mango incluso, porque lo que importa es ese rumbo, esa idea de que la Argentina tenga determinada dirección económica y política y que no haya voluntad capaz de cambiarla. Pero en el fondo son piezas intercambiables los ministros de aquel gobierno con los de este, los del PRO con los de la Libertad Avanza, con los radicales, etcétera, etcétera, etcétera. Porque responden todos al mismo sistema de intereses, a la misma lógica. Por eso yo no sé si es tanto que el PRO colonizó a este gobierno como que se blanqueó lo que este gobierno siempre fue, aunque por un momento intentaron venderse como otra cosa, y vaya si hubo quienes compraron. Que es una versión más de la derecha gorila reaccionaria, antiindustrial. Y en algún punto, hay que decirlo, ya a esta altura del partido hay suficientes argumentos, anti-Argentina, porque están entregando el país. Esas son las leyes que se siguen aprobando, aunque al gobierno le vaya mal. Lo que no cuestiona esta oposición responsable, racional, o pónganle el nombre que quieran. Responden todos a la misma lógica. Algunos podrán hacerse los enojados, otros estarán más cerca, se acomodan a lo que necesitan sus patrones. Pero a la larga, lo que manda es el rumbo, eso los conduce. Mantener el rumbo. Son los rumbistas, le podríamos decir. Y ahora, a diferencia de lo que parecía hace un mes, porque la política argentina siempre es muy dinámica, están todos ordenaditos, están todos juntitos. Da la sensación de que esta jugada de incorporar a Santilli en el gobierno le quita margen a la idea de el PRO por afuera de la Libertad Avanza, que era parte esencial de cualquier proyecto de romper, de partir, ya sea de Bullrich como de Macri. Necesitaban que estuviera ahí el PRO, que estuviera el UCR y demás para darle cuerpo a la ruptura. Con el PRO adentro, eso queda de alguna manera clausurado. Lo cual no significa que el candidato vaya a ser Milei, puede haber otros. Pero pareciera que sea quien sea el candidato, ahora en un rato volvemos a eso, están todos juntitos, ordenaditos, para defender el rumbo. ¿Cuál es ese rumbo? Bueno, hoy Milei tuvo una frase que es bastante clara respecto a cuál es el rumbo.
1: Logramos sacar inocencia fiscal, el acuerdo Unión Europea-Mercosur, acabamos de resolver el tema de los holdouts, sacamos modernización laboral, sacamos inocencia fiscal, sacamos la ley de glaciares, hicimos la baja de la ley de imputabilidad. ¿Cómo? Digamos, son cosas que ni gobiernos militares lograron hacer. Y la hicimos nosotros en 3 meses.
2: Bueno, ni gobiernos militares, dice Milei, que también estuvo hoy junto con Flavio Bolsonaro, candidato opositor en las elecciones que va a haber en octubre de este año en Brasil, hijo de Jair Bolsonaro, para que se entienda cuál es el rumbo que propone Milei, Bullrich, Macri, Santilli, todos parte de una misma casta. Y que en términos económicos tiene consecuencias muy claras, que como decimos siempre acá, no son efectos secundarios no deseados, no son problemas surgidos de la implementación, sino que son exactamente lo que vinieron a hacer. Vamos a ver unas placas que preparó Martín Barrio Nuevo, senador de la provincia de Corrientes, que siempre aporta datos muy interesantes para la discusión. El costo de la informalidad. Cuanto más ganan los trabajadores formales respecto de los informales, y ahí muestra cómo hay una enorme diferencia en un asalariado formal y uno informal, casi el doble. Un asalariado formal gana 1,8 veces más que el informal. Un independiente formal gana 3 veces más que un independiente informal, y en promedio más que duplica lo que gana un formal respecto a un informal. Sabemos, lo venimos contando acá, que se están perdiendo muchos más puestos de trabajo y empleos formales que informales, y que los pocos que se crean son informales y de peor calidad y con peor salario. Tenemos una placa más para ver si el costo de reemplazar trabajadores formales por informales, el promedio del trabajador formal es de un palo 400, el de un informal es de 660.000, casi el 60% de los informales gana 750.000 pesos, solo el 15% gana más de 1.000.000 de pesos al mes. Y esto tiene un efecto, y es el efecto de una sociedad donde se va licuando cada vez más la clase media, donde van a quedar unos pocos ricos y muchísimos pobres. Lo estamos viendo en la ciudad de Buenos Aires, que es la ciudad más rica del país, además. La ciudad de Buenos Aires con más ricos y pobres y con menos clase media. Esta es la nota de Clarín. Hay más pobres, indigentes y ricos. Se achica la clase media. La pobreza en la ciudad de Buenos Aires subió del 19.9 al 21.1 de las personas el último año. Son unos 40.000 personas más en la ciudad más rica del país, mientras que la indigencia pasó de 190.000 personas a 274.000 personas. Es un crecimiento inmenso, inmenso. Estos son datos oficiales del Instituto de Estadísticas y Censo Porteño. El aumento se explica en parte porque personas que eran pobres pasaron a ser indigentes, y en paralelo, y esta es la clave de esta época, el sector más rico creció del 10.8 al 11.6. Y la clase media se redujo del 48.6 al 47.2. Hay muchos datos en este informe que es muy bueno. La pobreza por hogares subió 2 puntos. Son 30.000 hogares que se incorporaron a la pobreza en la ciudad de Buenos Aires. La indigencia por hogares también creció en una cantidad muy similar, del 4.1 al 6.8%, pero en total estamos hablando de 37.000 hogares. En la zona sur de la ciudad la tasa de pobreza es mayor, llega al 24.9%. Y el 34% de los chicos de menos de 17 años vive en hogares pobres. Estamos hablando de casi 250.000 de niños en la ciudad más rica del país. Bueno, vamos a seguir con otra nota del Destape también, que da cuenta de este mismo fenómeno desde otro ángulo, porque cuando tenés 20 datos distintos que todos te describen el mismo fenómeno, es más difícil pensar que lo que hay es un engaño de estadística o una mala lectura. Crece la venta de autos de lujo, pero cae la industria automotriz. Caramba. Así lo muestran datos oficiales de la Cámara de Concesionarias luego de la exención de impuestos a los vehículos de alta gama dispuesta por el gobierno en marzo. Y sí, claro, si vos le bajás los impuestos a los vehículos de alta gama, ¿qué va a pasar? ¿Se va a empezar a vender más fideo en el Chaco? No, se va a empezar a vender más vehículo de alta gama, y el vehículo de alta gama es importado. Entonces, ¿qué va a pasar con la industria nacional? Sobre todo si el que compra un auto para laburar ya no lo puede mantener. Es récord el patentamiento de motos en este momento. ¿Por qué? Y porque es carísimo tener un auto y es carísimo usar transporte público. Entonces la gente va y se compra la motito. Bueno, en este contexto, y como decíamos, con un oficialismo que está logrando volver a encuadrarse, volver a organizarse para llegar al año que viene más o menos armado, la oposición sigue con discusiones bizantinas, con discusiones artificiales, con discusiones que no hacen ningún tipo de favor a los problemas de la mayoría de los argentinos. La que habló hoy a la mañana es la secretaria general de la Cámpora, Lucía Cámpora, justamente, diciendo que si la candidata no es Cristina, no hay plan B.
5: Si no pudiera ser Cristina Fernández de Kirchner, eso es una pregunta que le hicimos a Oscar Parrilli en este mismo espacio. ¿La elección va a estar viciada de nulidad? ¿Va a haber que encararla desde la perspectiva de ustedes como una elección donde no haya un candidato si Cristina no puede ser? Es decir, ¿cómo es la operatividad de esa falta de legitimación que va a tener la próxima elección en caso de que Cristina, como hoy por hoy la cuestión jurídica indica no vaya a poder ser parte. Le pido mucha síntesis porque estamos con poco tiempo y ver si podemos cerrar con un par de conceptos, pero me interesa saber eso. ¿Cuál sería la operatividad para esa elección?
6: Mira, si Cristina no puede ser candidata, la elección va a estar viciada, pero no porque lo digamos nosotros, sino porque efectivamente si la presidenta del principal partido de oposición y la principal referente opositora, sí, que es lo que es Cristina, a pesar de que algunos se ilusionen con la idea de jubilarla, si no se puede presentar a elecciones, bueno, la elección va a estar viciada por eso.
5: ¿Y ahí cuál es el curso de acción? ¿Cuál debería ser el curso de acción del principal partido de oposición?
6: Nosotros vamos a militar para liberarla. Y yo no estoy dispuesta como militante política a que me digan si eso se puede o no se puede hacer y a que empecemos a pensar los planes B que nos quiere digitar el poder económico. Yo soy peronista, conozco la historia del peronismo, entiendo que las...
5: Es decir, no se plantea una campaña electoral hasta que Cristina no esté libre, sería más o menos... ¿No hay forma de planificar una campaña electoral sin Cristina libre?
6: Para pensar en una campaña electoral, primero hay que pensar en liberar a Cristina, y para la campaña falta un año. Yo conozco de la historia por lo que hemos estudiado todos y por lo que hemos vivido. Y las victorias se conquistan en la calle con mayorías que se construyen desde la calle, que impactan después en el Congreso. Después habrá distintas discusiones sobre cómo técnicamente se implementa, se lleva adelante la libertad de Cristina, pero sobre todo construyendo organización. Y yo voy a pelear para eso. Y yo no estoy dispuesta a que ningún poder económico, a que ninguna mafia judicial, a que ningún Héctor Mañeto, a que ningún Mauricio Macri me diga que tengo que pensar un plan B. De ninguna manera estoy dispuesta a empezar a pensar cuál es la alternativa.
2: Bueno, es complejo, porque Cristina ya estaba condenada y proscripta en las elecciones del año pasado, que fue cuando fue elegida como diputada nacional Lucía Cámpora, por ejemplo, entre otros diputados. Digo, si no habría que cuestionar todo el funcionamiento del Congreso, entramos en un territorio muy pantanoso, y no porque no haya que luchar para que Cristina no esté presa y no esté proscripta, porque ese no es un problema solo de Cristina, sino de todo el país. Pero justamente por eso también, porque lo tenemos que pensar esto desde una perspectiva política, desde una perspectiva nacional, desde una perspectiva de qué es lo que va a pasar con los 50 millones de argentinos, podemos darnos el lujo de quedarnos en una posición testimonial. Bueno, esto no es justo, entonces por lo tanto no participo, porque los otros también juegan. Y sí tienen un plan B, un plan C, un plan D. El plan A es Milei si llega, el plan B es Bullrich, otros salieron a medir a Macri, a Brito. Ahora ya hay quienes se entusiasman diciendo, bueno, puede ser el Colo, si le va bien, ¿por qué no? Digo, tienen plan B, C, D, E, F. Y cuando elijan a uno de todos esos, el resto se va a alinear detrás. Antes de las PASO, después de las PASO, si hay PASO, ahora el gobierno está diciendo, tenemos los votos para que no haya PASO. Los rumbistas se van a ordenar. ¿La oposición qué va a hacer? ¿Seguir dividiéndose? ¿Seguir rompiéndose? Es el manual de los ingenieros del caos. Fragmentar a la oposición y unificar a la derecha detrás de un liderazgo fuerte. Y 2 + 2 = 4. Es una receta que le sirve solamente a los rumbistas, a los que quieren mantener el rumbo sin importar si después está Milei, está Macri, está Bullrich, está Santilli, si el cartelito es violeta, es amarillo, es celeste. Y ni siquiera se trata de lo que vaya a pasar en las elecciones en un año y medio, que es bastante importante igual, ¿eh? Porque si no lo sacás en las próximas elecciones, queda muy lejos todo lo que viene después. Las elecciones mismo quedan muy lejos. Ahora es necesario poner un freno. Es necesario poner un freno por las cuestiones que venimos relatando acá y que tienen que ver con las cesiones, con la entrega, con las leyes hechas a medida de los supermillonarios y de los grandes capitales locales. que ceden soberanía que luego no se va a poder reclamar porque también difieren en otros lados los tribunales para mediar en caso de un conflicto, permiten que se ejecuten tierras en nombre del progreso. Pero además, digo, además, como si no fuera suficiente motivo frenar ese proceso de entrega del mar argentino, de las Malvinas, del río Paraná, de nuestros recursos estratégicos. Hoy hay media docena de gobernadores y varios cientos de intendentes del peronismo o de sectores cercanos al peronismo en todo el país, a los que todos los días van decenas y cientos de vecinos a golpearles la puerta a decirles los problemas que tienen. Problemas que, por supuesto, nosotros sabemos, surgen de la Casa Rosada, surgen del Ministerio de Economía, de los recortes de la motosierra, de la licuadora y la mar en coche. Pero el vecino que ya no consigue los medicamentos se los va a pedir al intendente. No se toma del avión hasta Aeroparque y de ahí el colectivo hasta la Plaza de Mayo para ir a golpear la puerta. No, se lo pide al intendente, se lo pide al gobernador. Yo he hablado con un intendente que me decía, mira, si no hacemos algo, vamos a perder todas las elecciones, no solamente las nacionales, como pasó el año pasado, en las cuales el peronismo supo de alguna manera hacerse fuerte en las elecciones locales, en las municipales, en las provinciales, y después perdió las nacionales. Me dice, vamos a perder en todos lados, vamos a quedar como la UCR después del 2001. Porque la gente nos está pidiendo, por favor, que los ayudemos a solucionar sus problemas, y lo único que ven son dirigentes discutiendo por cargos. Esto, insisto, me lo dijo hace un rato un intendente de una localidad bonaerense, no del conurbano. Y la verdad es que es un sentimiento cada vez más amplio ese. Se podrán enojar cuando lo decimos, mandar a los trolls. Pero si realmente piensan que el problema es que de repente muchísimos de los que estuvimos juntos codo a codo en los últimos 20 años nos volvimos locos, o a lo mejor no se están haciendo las cosas bien. Vamos a escuchar un videito más antes de empezar a charlar con la mesa, que es justamente un delegado de Techint que hace un rato hablaba en la radio con Alejandro Berkovich y decía algo bastante parecido y resumía incluso mejor que yo esto último que estaba queriendo decir.
7: Y lo que le pedimos a la clase dirigencial es que se deje de joder con divisiones y pelea por puestos cuando la gente se está quedando en la calle a la buena de Dios. Entonces lo que planteamos es unidad, y que esa unidad sea para luchar y luchar contra todo este tipo de política. Entonces solidaridad recibimos de todos lados, y es más, en esta charla que yo decía que tuvimos con los compañeros hace un rato, se hizo presente el secretario general a nivel nacional de la Unión Obrera Metalúrgica, Abel Furlán, participó con nosotros, planteó posiciones y escuchó a todos los compañeros, y creo que ese es el camino.
8: José,
7: como vos dijiste en la presentación, nosotros, o particularmente este cuerpo delegado y comisión interna, son delegados de los trabajadores y las trabajadoras. Nosotros no respondemos ni a este gobierno ni a esta patronal.
8: Bueno, pero el mensaje que dabas recién es un mensaje a la oposición, al peronismo, básicamente. Vos lo que le estás diciendo es déjense de joder porque nos pasan por arriba, ¿no? ¿Te entendí mal?
7: Mirá, no solamente al peronismo, a todo aquel grupo que político, organización sindical, al frente de izquierda, todo, unidad máxima y absoluta para enfrentar esto, porque esto es dejar a la clase trabajadora en la calle, que se muera de hambre. Eso es lo que yo le pido a todos, y lógicamente que se lo pido al gobierno de la provincia de Buenos Aires que se ponga al tanto de lo que está pasando acá y que el ministerio actúe en consecuencia, que ya lo ha hecho en otras oportunidades.
9: ¿Qué tal? Buenas tardes, ¿cómo andan?
10: ¿Todo ¿qué bien? Tal?
9: Tengo dos temas que quiero discutir largamente con la mesa. Uno es este último y tiene que ver con cómo sigue la cuestión de la interna. Y el otro es el que planteaba hace un ratito. El PRO copó el gobierno. En realidad vienen siendo todos los mismos ya desde hace rato. Están todos mezcladitos. No sé por cuál quieren arrancar. Los dejo.
10: Yo ya hice mi tarea. No sé si es para tanto sobre este último punto. No sé si es para tanto como para decir el PRO infiltró, que lleva el comando del gobierno de Javier Milei. Sí, claramente ahora está en un rol importantísimo el PRO de Mauricio Macri, más allá de, digamos, de lo anfibio que pueda ser Diego Santilli, se acomoda a cualquier circunstancia, claramente, le cae bien a unos, le cae bien a otros.
9: ¿Vos decís que anda tanto por tierra como por agua Santilli?
10: Es un tipo que está para eso, básicamente. De hecho, el PRO de Cristian Ritondo dice, yo confío en que este rol lo va a seguir posicionando como el candidato de unidad.
9: Ahí hay un punto. Vos acabas de decir el PRO de Cristian Ritondo.
10: Sí.
9: Porque da la sensación de que hoy tenés el PRO de Cristian Ritondo, el PRO de Mauricio Macri, el PRO de Jorge Macri, el PRO de Patricia Bullrich,
10: para mí,
9: el PRO de Diego Santilli.
10: Patricia Bullrich
9: PRO
10: ya
9: de
10: no
9: Monzó,
10: es.
9: Mazzotti y demás que están tratando de encontrar un candidato bajo
10: para
9: la
10: mí,
9: piedra.
10: El PRO de Mauricio Macri, el PRO de Jorge Macri y el PRO de Cristian Ritondo son más o menos lo mismo.
9: Sí, son más o menos
10: para mí
9: lo mismo.
10: Son más o menos lo mismo. No hay diferencias ahí. No me parece que vaya ninguno a descarrilarse y
9: sin
10: a
9: embargo,
10: adoptar otra posición.
9: El PRO de Ritondo votó distinto de lo que el PRO de Macri publicó un comunicado hace un par de semanas.
10: Sí,
9: con
10: pero
9: lo cual
10: ahora
9: ahí hay algún.
10: Sí, pero ahora Macri con Ritondo en el escenario dijo: vamos a acompañar la interpelación. No me parece que al final del camino, más allá de posibles sutilezas que puedan diferenciarlos, en esos distritos puede haber una estrategia diferenciada. De hecho, la provincia de Buenos Aires está muy atada a lo que suceda en la ciudad de Buenos Aires. En los dos distritos se encamina, o por lo menos está el deseo de lograr una alianza con La Libertad Avanza. Probablemente el escenario, o por lo menos como lo están pintando, y después más adelante lo escucharemos, sea parecido al del año pasado. Algunos distritos donde sí y otros distritos donde no haya un acuerdo con La Libertad Avanza. Distritos donde el PRO tenga candidatos, distritos donde no tenga candidatos. Pero hoy, por lo menos, ese tridente pareciera estar bastante alineado. Incluso también los gobernadores que tiene, sumo acá a Frigerio o a Nacho Torres también.
9: O sea que citando al poeta contemporáneo Piti Álvarez, todo sigue igual, básicamente.
11: Pero no de bien.
10: Claro, pero no de bien.
9: Va, depende para quién.
11: Bueno,
9: para Santilli, Santilli sí. Debe estar bárbaro.
11: Sí, para Santilli sí.
5: Sí, porque aparte escalado bastante rápido. Digo, estaba medio en el ostracismo hasta hace poco tiempo. Lo ayudó la caída de Spert, ahora claro. Lo ayuda la caída de Adorni, digamos.
9: Es el meme de Do Nothing Win.
5: Claro, ese.
10: Pero ahora es impresionante que no puedan tener otro nombre. Se desocupa claro. Un lugar y lo tienen que poner a Santilli, es lo único que hay.
5: ¿Es la escena esa de Game of Thrones de El caos es una escalera?
9: Sí.
5: ¿Te parece, Diana?
11: Bueno, hablando de escalera, claro. Nancy Paso, que fue pareja de él mucho tiempo, y hace mucho tiempo dice que si te lo encontrás en una escalera a Diego Santilli, no sabes si está subiendo o está bajando.
5: No entiendo la
10: pena. ¿Qué quiere decir eso?
11: Que no sabes si para qué lado va.
10: Ah,
11: está ahí.
10: Yo pensé, yo re literal, la baja raro a la escalera.
11: Chicos, ustedes son muy literales, pero todo lo interpretan literal. No puede ser. Si termina una metáfora, Kogan,
10: no
11: ¿me puede llevar un programa
10: ajeno
11: de gente del siglo XX?
10: Bueno, lo que vos contabas al principio del programa, que lo tenga agendado Mauricio Macri como Mauri.
12: Mauri.
5: No sabemos igual si es Mauri.
11: Sí, no sabemos. Para mí todo chamo.
10: ¿Vos decís que Macri no sé si se colgó de esa?
11: Yo no lo agendaría como Mauri a Macri.
9: Pero sí, se conocen hace 30 años.
10: A mí me dicen que tiene una buena relación, que es buena, que es fluida, que conversan. Pues se dijo mucho sobre ellos en este último tiempo. Sobre todo por esta.
9: Macri lo espió. A Santilli,
10: bueno,
9: caemos, ¿no? Digo, nota de contexto, narrador dos puntos.
12: Mauri le puede decir, pero fui a todos, no era personal.
9: Claro,
10: bueno,
9: claro.
10: Era la política. Marcelo Bonelli publicó el viernes en Clarín que Javier Milei recibe, o recibiría, porque creo que lo puso en potencial, informes de inteligencia sobre reuniones políticas de Mauricio Macri. Y es como.
9: Pero eso es muy ilegal.
10: Eso es muy ilegal, por supuesto. Pero bueno, nada, es curioso que informes de inteligencia sobre Mauricio Macri. Mauricio Macri que se encargó de hacer informes de inteligencia, claro, sobre todo el mundo.
12: Todo vuelve en la vida.
10: Pero bueno, nada. No sé si decir, para, aunque el PRO tiene muchísimos funcionarios Made in PRO que están dentro de el gobierno de Javier Milei, sobre todo en economía, tiene un montón. Y algunos que salieron del PRO y hoy ya no están en el PRO, por supuesto, colonizaron el gobierno de Javier Milei, incluso desde el principio de la gestión. Pero tampoco decir Javier Milei se chupó al PRO, pues no pareciera. El PRO hoy no tiene capacidad de ganar una elección, pero sí pareciera tener capacidad de daño importante.
13: Sí, y está claro también que la reacción, por lo menos la de Mauricio Macri, se nota que también el PRO busca anotarse un poroto con
3: sí,
13: esto.
3: Sí,
13: digamos,
3: sí, Macri como quiere.
13: Aparte hay un énfasis de Macri de habló conmigo antes que con Milei, ¿viste? Sí.
3: Se quiere subir el precio.
13: Hay un poco así
3: también. Claramente se quiere subir.
11: Ahora, ¿ustedes no creen que el Colorado va a tratar de jugar la propia, más allá del PRO y de la Libertad de Avanza?
3: Sí, claro.
12: Viene en esa tendencia, ¿no?
3: A mí, sí, ya te digo, el fin de semana ya había alguien diciéndome, si le va bien, no tiene por qué ir de candidato a gobernador, puede ser candidato a presidente.
11: A mí me dijeron exactamente
3: y alguien
11: mismo.
3: Que lo conoce y que no te digo que labura en su equipo, pero que alguna vez laburó en su equipo, para ser justos.
11: No, en mi caso no, alguien que conoce la más o menos cómo se mueve el poder a esa altura y me dijo lo mismo, va, le sale, es gratis, es todo gratis para él.
3: Es todo ganancia.
12: El tema es para los votantes también, pienso, ¿no? Porque más allá de cómo se concreta la estrategia, para un votante que votó un partido que se suponía que iba a tirar todo y destruir la casta, bueno, tiene un gobierno como el del PRO, y en ese de Cambiemos, mejor dicho, y en ese sentido también tiene que ver con ese cambio que hubo en la votación entre la votación ejecutiva y la legislativa. Digo, hay algo que más allá de las decisiones, en lo concreto, se va pareciendo cada vez más a la experiencia de Cambiemos, que es una experiencia de casta política, digo, en términos de cómo ganó Milei la presidencia.
11: Cande, en ese sentido les planteo un interrogante. ¿Ustedes creen que Santilli, a partir de ahora, puede tener injerencia en el sistema de toma de decisiones que hasta ahora estaba supuestamente reservado a dos o a tres? Porque eso, digamos, porque Colorado tiene la lapicera.
3: La pregunta sí, para mí
13: Franco,
3: va a ser...
13: Franco tenía la lapicera también, sí. y ese lugar nunca le fue dado. También.
11: Sin tinta la tenía Franco.
13: La tenía sin tinta.
3: Es que el tema era...
13: Franco hacía promesas que después bien, no pero, podía refrendar.
3: Pero Santilli, el límite ahí no lo ponía Franco, Toto chicos. Caputo. No lo ponía ni Karina Milei, ni Javier Milei. El que le ponía el límite a Franco era Toto Caputo.
11: Por eso, sí. Pero Santilli no es Franco. Santilli viene de una militancia y candidaturas en el PRO que Franco nunca tuvo. Digo, me parece que el peso específico político de Santilli es distinto del de Franco. Digo, no sé si es tan fácil sacarle la tinta a la lapicera de Santilli.
10: A mí lo que me habían dicho con Santilli, ministro del Interior, es todas las promesas que le hace a los gobernadores están previamente charladas con Toto Caputo, claro. Y promete en base a las posibilidades que le da economía. Claro. O sea, no es que promete y después va a negociar con Caputo, sino que Caputo le dice, esto es lo que podés dar. Y a partir de ahí resuelve. Calculo que intentarán mantener eso, porque si no, es cierto. Yo puedo tener la mejor de las conversaciones con los bloques en diputados, en el Senado, con los gobernadores, con los intendentes. Ahora, si no te soluciona ningún problema, que claro. General los problemas se solucionan con plata, ¿no? Claro, y con obra pública, bueno, chequera. Vas a tener ahí un problema.
3: Bueno, hay un dato no menor de todos estos cambios, que es la profesionalización del equipo de comunicación.
10: También.
3: Del equipo, digo, que se encarga de la relación institucional con los medios. Que, bueno, eso sumado, obviamente, al acuerdo con Clarín, como se haya resuelto aquella puja por Telefónica, le compra también un aire al gobierno. Yo no me animo a decir hasta diciembre del año que viene, pero por lo menos para salir adelante de este quilombo. Ahora, hay un dato que para mí no se discutió lo suficiente, que es que después de 3 meses de resistencia, a Adorni lo echaron cuando Milei no estaba en el país.
10: Sí.
3: A Adorni lo sacan con Milei afuera del país.
10: Milei que lo había defendido en una entrevista, dijo, creo en su inocencia, no lo voy a rajar solo cuando la justicia lo condene, que pueden pasar un montón de tiempo, lo había defendido y lo echaron con...
13: Lo esperaron para el anuncio.
3: Sí, pero la decisión estaba tomada.
13: Claro, la decisión ya el viernes estaba tomada, lo esperaron por lo menos para el anuncio el sábado, que Milei regresó al país después de su viaje a España, pero sí...
3: era una decisión si no lo esperaban ni que volviera.
13: Fue una decisión tomada cuando Milei estaba afuera. Lo cual también te marca un poco, me parece que pasaba, creo que hay líneas de decisión que van más allá del propio presidente. Uh-huh. Karina, digo, donde se puede marcar el protagonismo de Karina Milei, se puede marcar el protagonismo de otros dirigentes políticos dentro de Libertad Avanza, pero bueno, queda claro que también ante una ausencia de Milei, que era el que más sostenía a Manuel Adorni, se le termina cayendo ese castillo de naipes, también por unas multiplicidad de razones. La primera que se expone es la de que esto iba a suceder a partir de una moción de censura en el Congreso, que el Congreso estaba listo para destituir a Manuel Adorni a través de una moción de censura. El gobierno de todas maneras venía hasta la semana pasada con una cosa medio envalentonada de si lo destituyen a Adorni lo nombramos al día siguiente. Sí. Cosa que la ley básicamente no te prohíbe hacer porque no establece inhibiciones después de una moción de censura, no te inhabilita, con lo cual se podía hacer, pero bueno, hay un cambio repentino a partir de esta situación. También el gobierno se anotició en los últimos días de que Adorni va a ser llamado a indagatoria.
2: Sí. Es decir, porque ahí también lo que cambió fue que se pasó de la idea de le buscamos un consulado, lo volvemos a nombrar, a que Milei saliera hoy a aclarar que está fuera de todo, porque claro, también se había puesto el foco sobre YPF. Se sabe que los jefes de gabinete ocupan un lugar en el directorio de YPF, suelen no cobrar ese sueldo.
13: Sí.
2: Al dejar de ser jefe de gabinete pasaría a cobrar ese sueldo, que son 70 palos más o menos por mes.
10: Sí, son casi $1,000,000 al año.
2: Nada mal.
10: La de cascadas, ¿no?
2: Nada mal,
13: sí. Igual hubo una situación medio rara ahí, que lo estaba diciendo Milei, se notaba que alguien le estaba corrigiendo algo, parecía,
10: sí, ¿viste? Sí, sí, sí. Dos cosas me llamaron la atención sobre esa foto, porque sí, le hacían entrevista a Majuli y parecía que Karina le estaba explicando un poco qué era lo que tenía que responder sobre el tema de YPF. Sobre la foto de... digamos, donde anuncian que Santilli es el jefe de gabinete. Está Santilli, está Javier, está Karina, ¿no?
2: Hay un cuadro raro en el fondo,
10: Hay un cuadro raro en el fondo. Es una pintura, es como... entiendo Milei en el Muro de los Lamentos, pero hecho pintura.
2: Ah.
10: Imagino yo, porque
12: también
10: está como...
12: yo también entendí eso.
11: ¿Ustedes qué entendieron?
2: Yo preferí no interpretarlo.
10: Pero sí, es re raro la cantidad de pinturas que hay sobre...
13: del mismo, ¿no?
10: Del mismo, y es un montón. Es
12: el meme de Spider-Man.
10: Pero el único que estaba en esa foto con camisa y saco, todavía en cuellito abierto, era Diego Santilli. Después el presidente estaba con la campera de YPF, la misma campera que tenía hoy. Yo creo que...
13: ¿Mameluco?
10: No, era campera por mameluco. Pero era la misma que tenía hoy, o sea, yo repito ropa todo el tiempo, pero sos presidente de la nación, dale, te
13: igual
10: lo pido, por favor.
13: Debes tener varias camperas.
10: No sé, yo ya no le creo, porque ya hizo ese chiste de que tengo un montón de camperas con la de cuero, no sé. Y Karina estaba, para mí, estaba en pantuflas, ¿qué querés que te diga? Estaba con un buzo.
11: Igual no la jugo.
10: No, yo
2: domingo,
10: tampoco.
2: Domingo,
11: pero el frío que hace.
10: El buzo de ella tenía las caricaturas de Mickey, de Goofy y del Pato Donald. Un poco serio, chico. O sea, se está tambaleando el gobierno. Y la mina con un buzo de Disney, nada. Y soplándole la respuesta
11: perfecto,
10: al presidente.
11: Es la representación perfecta de este país tilingo. ¿Está bien o me tengo que ir?
2: No, está perfecto. Sí. Detengámonos un segundo también, que lo comenté yo hace un rato en el editorial, sobre ese párrafo misterioso de la carta de renuncia de Adorni. ¿No? El pedido... señor presidente, cumplí con ese pedido secreto misterioso que me hizo a la luz de la vela. ¿Qué
10: será?
11: Algunos decían, digamos, la promesa de lealtad, pero para mí eso está sobreentendido, es algo más deep, más profundo.
2: Para mí sí.
11: O sea, algo como tipo...
2: para mí es un mensaje mafioso, ¿eh?
11: Sí, claro.
2: Si me soltás la mano,
11: Para mí también.
10: Bueno.
11: Es el mensaje de un valijero.
10: Okay.
11: No sé si, como se terminó como con chicos del siglo XX, no se puede hablar en metáfora.
12: Estás muy enojado con el pase joven.
11: Sí.
12: Pero no estés tan enojado, sos parte.
10: Igual
11: es que tiré una metáfora y me devolvieron un ladrillo.
12: Bueno, somos un poco literales. Me imaginé que Sandil era muy desconfiado y bajaba mirando
13: aparte
12: para
13: la
12: atrás.
13: Escalera, viste como...
12: Raro. ¿Qué hace
11: bueno,
12: la escalera?
11: Pero digo, ¿no puede ser un mensaje mafioso en ese sentido? No sé qué,
2: yo lo leo de esa forma, no sé ustedes.
10: Sí, ahí hay algo que nosotros no sabemos, pero yo creo que lo va a comunicar en historias de Instagram. ¿Viste? Está compartiendo de todo Adorni.
12: ¿Ah, sí?
13: Subí historias en el medio del partido. Subí historias en el medio del partido cuando jugó Argentina, como sé que no estaba viendo.
10: Sí, no sé cómo haces, ¿no? Cuando estás tan en el horno, si te puedes concentrar para ver un partido, que encima ya estaba definido, pero está compartiendo de todo, está compartiendo muchos mensajes de apoyo, ¿no? Textuales.
9: Claro. Tiene muchos mensajes de apoyo, gracias. Porque en las redes no se vio, ni un ministro salió a bancarlo.
10: En principio son textuales.
9: Solo Cari salió a bancarlo.
10: Claro, textuales de Karina, textuales de el presidente en su entrevista con Majul, algunas textuales de Santilli diciendo que Manuel Adorni siempre estuvo cuando él lo necesitaba, pero después comparte cosas como lo hicieron renunciar.
12: Ah,
10: como que no era un
9: Pero
13: igual habla del periodismo
9: pero el texto de su carta no dice me hicieron renunciar,
13: dice
9: otra cosa muy distinta.
13: Dice por fin me aceptaron la renuncia. Exacto. Que no me aceptaban.
10: Sí.
12: Eso para mí fue clave, porque estuvo, era como, bueno, raro. Evidentemente quería irse antes.
10: Para mí, lo que decía que Boconé, lo va a boconear en Instagram, está muy compartidor de cosas.
9: Uy, lo voy a seguir, no lo estaba siguiendo.
10: Igual ahora no compartió nada en estos últimos minutos, pero está bastante verborrágico por ese lado. Yo lo único que digo es, estemos atentos, no vaya a ser que nos aparezca en algún estadio del Mundial de Fútbol, ¿eh?
9: ¿Cómo?
10: No lo sé.
9: Le quedaron unos mangos ahí en el cajón y dice, me voy a ir, ya renuncié. Que santo saca, me voy a ver el partido contra Cabo Verde.
10: Si vos tenés plata y no tenés responsabilidades laborales, ¿qué haces?
13: ¿Pero puedes salir del país?
9: Por ahora sí, claro. Sí. Sí, todavía no están imputados.
13: Qué peligro para la investigación, ¿no?
9: Hay que ver si tiene la visa.
13: ¿Hay riesgo de fuga?
9: Si le dan la visa.
10: Entiendo que
9: uno de los abogados, Dalbón, pidió que se lo detenga. No que se le prohíba salir del país, sino directamente que se lo detenga aduciendo riesgo de fuga y de entorpecimiento de la investigación en función de estos audios que conocemos todos, donde llamó al contratista a decirle, macho, no, si te llaman, preguntame a mí antes y te digo lo que hay que decir, básicamente, ¿no?
13: Claro.
10: Sí.
9: Juntémonos a unificar versiones.
13: Visa debe tener porque viajó a Estados Unidos, así que...
10: Claro.
9: Como funcionario, pero ahí me parece que te la dan en función... Sí, pero te la dan en función de tu cargo, son visas especiales, no son de las que te quedan después. Claro, no lo sé, igual, ¿eh? Nunca viajé como funcionario.
10: Claro.
9: No, a ningún lado.
10: Igual por ahí.
9: Ni a mi casa.
10: El presidente se copa ahora que se va el 4 de julio a Estados Unidos y te dice, Manuel, tengo un.
9: Hay un lugar en el avión, total.
13: Costo marginal
10: es cero. Como hicieron con Betina. Ojo.
9: Total, ¿ahora qué te van a hacer?
10: Va,
9: ¿no?
10: Va casi
9: una
10: para la fecha.
9: Una mancha más al tigre.
10: El partido
13: la verdad que fue 3. Muy marginal el costo, ¿no?
9: Fue muy marginal el jefe de gabinete, me parece.
13: Por eso lo digo, el costo de gobierno fue muy marginal. Muy bien,
10: alguien te entendió la metáfora, ¿viste?
13: Sí, estoy re malo, no me entiende nada. Chico, ¿qué hago? ¿Me voy?
10: No,
13: y termina siendo algo chiquito. Digo, en su momento fue un escándalo, pero termina siendo algo chiquito en comparación con todo lo que se descubrió después. Pero fue, la primera piedra que después motivó todo lo demás. Creo que quizás es un contrafáctico, pero creo que nada de esto hubiese pasado si Adorni no salía cancheramente en esa entrevista a decir me estoy deslomando.
9: Claro.
12: Sí, el deslomando quedó para la historia.
10: Sí. Es que hizo todo mal ese muchacho, el deslomando. Después de decir, no, yo tengo todo declarado, fue una
12: también hay algo
10: bola.
12: De su personalidad muy sobradora que era también. Como al que más le querían caer.
9: Pero estaba regaladísimo.
12: Sí, hay algo a mí que igual me hace ruido que tiene que ver con que efectivamente nos enteramos y nos dimos cuenta de todo esto porque era una corrupción muy visible, ¿no? Como se notaba incluso en su físico. Entonces, bueno, no sé si Santilli, Ritondo u otros del equipo económico, por ejemplo, ¿no? Se les notaría tanto, ¿no?
13: Son más elegantes.
12: Sí, pero también son personas que trabajaron toda su vida en el ámbito público y que no sé si pueden explicar el patrimonio que tienen.
9: No, más vale.
12: Y sin embargo no decimos nada, ¿por qué? Bueno, porque es como que están ahí. Y porque la justicia solo avanza en una dirección y bueno consiguió a Adorni.
13: Era muy visible lo laucha que era antes de entrar al gobierno.
12: Sí.
13: Y es muy visible la obscenidad
10: de paquete.
13: Y un poco lo que dice Cande también es cierto que Adorni, como es tan cuatro de copas y tan marginal, como yo decía recién, no tiene los acuerdos que tienen otros actores de la política, como Doro Pi.
10: Claro.
13: Ni las protecciones, ni los acuerdos. A mí ayer alguien de la justicia me decía, no, Adorni no lo banca nadie en la justicia, no lo quiere nadie. Lo van a hacer sufrir, le van a hacer largo el procesamiento, probablemente no lo metan preso, pero no lo va a saber Adorni hasta dentro de mucho tiempo.
9: ¿Sí? Deberían meterlo preso, eso es importante.
13: Deberían,
9: también.
13: ¿No?
9: No alcanza con que renuncie. No alcanza con que renuncien, a lo de menos.
2: Lo que tiene que ahora seguir es el proceso judicial, con todas las garantías, por supuesto, pero también con toda severidad. Y a esta altura del partido todos vimos lo suficiente como para saber que cualquier proceso judicial más o menos serio termina con una condena importante contra el ahora ex jefe de gabinete, Manuel Adorni. Ahora, me parece interesante también esto que decías, Cande, para poner en contexto. Son como capas, ¿no? Como una cebolla con capas. Está la capa Adorni, que es una capa muy superficial de corrupción, yo diría al menudeo, más allá de que estamos hablando de cantidades grandes, un palo, dos palos, tres palos.
10: Estamos hablando de mucha plata para una persona, no para una política de Estado del octavo país más grande del mundo.
2: Y este fin de semana, por ejemplo, salió una nota muy interesante en La Nación sobre el tema Libra, que dice que todavía hay 285 palos que no se sabe dónde están. Quizás una parte de esos son los que gastó Adorni, claro. No lo sabemos, pero es probable.
10: Revisen los pendrives.
2: Todo lo que tiene que ver con corrupción, PAMI, Andís, ANSES, es mucha más guita también que lo que se está hablando acá.
11: Mucho.
2: Pero eso no deja de ser, esa segunda capa no deja de ser menudeo al lado de la entrega estructural del país que se está haciendo. Y ese es el problema de fondo del cual no tenemos que distraernos. El problema no es tanto, aunque también, porque una cosa permite la otra, el palo, dos palos, cinco palos que se lleva Adorni, ni los 10, 20, 50 que pueden estar llevándose los Menem, que pueden estar llevándose los Milei y demás, sino que el que venga después va a mirar qué le toca gobernar y se va a dar cuenta de que ya no tiene un país, porque muchos de los mecanismos que hacen a un país soberano han sido enajenados durante este gobierno, y esa me parece que es el núcleo, la capa más profunda de esta cebolla y sobre la que no hay que perder la mirada en ningún momento, porque está bien, están rapiñando los cajones de tu casa, pero mientras tanto le están entregando la escritura a otro. Entonces, aunque está bien preocuparse por lo que hay en los cajones, que a veces hay cosas valiosas, ojo, porque cuando te quieras dar cuenta no va a haber casa. Bueno, vamos a cerrar de esta forma la primera hora de este programa. Se viene ya en un ratito, en la segunda mitad, un repaso muy completo por la actualidad. Vamos a tener más Adorni, por supuesto. Vamos a tener más internas, por supuesto. Vamos a tener información económica también de la mano de Cande. Y alguna cosita más también. 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Cuando volvemos tenemos muchísima más información hasta las 8. Esto es El Pase, no se vayan.
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0: 7 de la tarde y 3 minutos en toda la República Argentina. Hasta las 8 seguimos acá haciendo el pase en el destape. Nos quedamos sin retorno. Vamos a hablar un poco de economía, Cande.
1: Por supuesto. Vamos a hablar de economía porque hoy salió el estimador mensual de actividad económica. En este caso habla de lo que sucede en abril y mostró una caída en la medición desestacionalizada, o sea, en la caída mensual. Era algo que cuando habían salido los datos de marzo que eran positivos, se decía, miren que en abril va a ser negativo, y ahora lo que dicen, miren que mayo puede ser levemente positivo. ¿Qué quiere decir esto? Bueno, básicamente que estamos viviendo en la actividad económica una especie de serrucho económico, ¿no? Una idea de que sube y baja, ¿por qué? Bueno, porque no termina de arrancar y de despegar esa economía. Pero escuchemos a Javier Milei, que habló justamente sobre la publicación de este dato que salió hoy a las 4 de la tarde, y esto es lo que decía.
2: Del trimestre dio 2,3%. En los últimos 100 años, el crecimiento promedio anual fue del 1%.
1: De arrancar y de despegar esa economía. Pero escuchemos a Javier Milei, que habló justamente sobre la publicación de este dato que salió hoy a las 4 de la tarde, y esto es lo que decía.
2: Del trimestre dio 2,3%.

0: que los desestacionalizados están muy volátiles últimamente, pero lo que sí es importante es tendencia ciclo.
1: Está bien.
0: Y tendencia ciclo dio 0,3, es decir, venía en torno a 0,4. Así es que, en realidad, esto significa que la economía argentina viene viajando a un ritmo del 4%. A mí me gustaría analizar lo que fueron los datos del PBI. Cuando uno mira el PBI del trimestre, dio 2,3%. En los últimos 100 años, previo a que nosotros llegáramos a la administración, el crecimiento promedio anual fue del 1%. Cuando uno toma lo que es el desestacionalizado, dio 0,7%. Eso anualizado da 3%. Es un muy buen número. Y esto, a pesar de que en el primer trimestre del año todavía estábamos purgando los efectos del intento de golpe de Estado que hubo durante el segundo semestre del año pasado, porque recordemos que el Congreso, en una clara actitud destituyente, votó cerca de 40 leyes intentando violentar el equilibrio fiscal. No olvidemos que hubo 7 intentos de juicio político. De hecho, Argentina resistió una corrida por el equivalente del 50% de M2, que son unos cerca de 41 mil millones de dólares. Muestra también la fortaleza del programa de poder soportar semejante ataque. Ahora, ese ataque y esa situación lo que hizo es que la economía, que en el primer trimestre había crecido 6% y que estaba acelerando hacia el 8% en el segundo trimestre, la economía argentina se frenara en seco.
2: Bueno, probablemente no hayan entendido nada porque metió una batarola de datos. Vayamos al dato en concreto, lo tenemos en la placa 6, esta variación de la actividad económica de abril de 2026. Y en esa placa lo que vemos es un aumento en la variación interanual. O sea, cuando comparamos con abril de 2025, tenemos 1,6% arriba, pero esta variación desestacionalizada con una caída del 1,5%. Y si ven la rayita verde del gráfico, bueno, se empieza a formar ese serrucho económico. Entonces, digo, el presidente lo que hace es anualizar datos que no tiene sentido anualizar, porque lo que está pasando es que un mes te da un poquito por arriba, un mes te da un poquito por abajo. Digo, hay una tendencia.
3: El serruchito.
2: Claro, y hablar de la variación tendencia ciclo con 0,3.
4: Claro.
2: Tiene gusto a poco, ¿no? Bueno, tiene gusto a poco, pero no es solo el número general lo que tenemos que ver, sino que veamos los rubros que lo tenemos en la siguiente placa, en la placa 7, y acá vemos que hay 8 sectores que están en caída y que el que más aportó tiene que ver con la agricultura, la ganadería, la caza y la silvicultura. Entonces, hay una especie de economía acá, le habías dicho vos. Normalmente se le dice economía dual, ¿no? Donde hay sectores que crecen y sectores que se van reduciendo o que van cayendo.
3: Claro, bueno, porque una parte sube y la otra baja.
2: Y porque le querías hacer el chiste a Milei de una economía acá. Sí. Está bien, está
4: es válido.
2: Economía acá de Karina. Acá, en esta acá, entonces lo que sube tiene que ver con el agro, con la minería, y lo que baja, bueno, con principalmente
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Hola, soy la Negra Chagra, cantora de Argentina. Chabela Vargas fue una amiga muy querida y muy importante para mí. Ella está presente todos los días de mi vida. Por eso quise traerla a este disco que vamos a grabar con Leonel Iglesias a través de una canción compuesta por Liliana Felipe y Jesús Rodríguez que se llama Doña Chabela. Quería compartir con ustedes este videíto de un ensayo de este tema y bueno, espero que les guste. También quería decirles que el 5 de agosto a las 20 horas de México va a haber una serenata para Chabela que se va a transmitir por el Facebook oficial de Chabela Vargas. Así que bueno, nos vemos ahí. Hasta siempre. Sí.

0: que ahora no me acuerdo cómo se llama el tema, pero... Y se escuchaba, había un poco en el cine, había unas películas.
1: Bienvenidos a Fonograma, acá les habla Goura, en mi hogar, Goura's Music. Y bueno, les quiero recordar que para los que siguen Fonograma, que se suscriban. Hay mucha gente que está viendo el programa, así que aprovechen a suscribirse, que voy a estar sacando entrevistas muy interesantes y programas relacionados. Así que bueno, bienvenidos a Fonograma. Hoy traje un invitado al que quiero mucho su música, por eso lo invité, Manuel Orbiler.
0: Ahí va.
1: Bienvenido.
0: Querido.
2: Bien.
1: Gracias por venir a mi casa a compartir un rato.
0: Divina tu casa.
1: Muchas gracias.
0: Gracias por abrirme la puerta. ¿Me la abriste vos?
1: Sí, sí, es verdad. Literalmente.
0: Por eso.
1: Bueno, quiero siempre comienzo por el principio porque todo este programa tiene que ver con la música, con el arte. Y quiero comenzar desde donde tu primer recuerdo de amor o que sentiste mucha atracción por la música en especial, si tus viejos tenían que ver con eso.
0: Sí, obviamente mi casa fue un hogar musical. Tengo el recuerdo de unos parlantes así, esos bafles marrones, marca Jensen, que sonaban bastante bien en la época. Yo creo que siguen sonando bien. Los tiene mi hermano ahora. Y bueno, ahí sonaba música que al día de hoy sigo escuchando. Mucha, ¿no? Obviamente mucho el rock de Argentina, el rock nacional como lo llamamos nosotros, estaba ahí, represente, porque mi viejo, bueno, más allá de haber hecho un disco con su banda en el año 72, una banda llamada Pacífico, siempre fue como fotógrafo del rock. Y bueno, muchos de los discos que estaban en mi casa era porque mi viejo le había hecho la tapa, la fotografía de la tapa, ¿no? Y ahí estaba Spinetta, estaba Soda, estaba Charlie.
1: ¿Puede ser que este lo hizo tu viejo?
0: Ese creo que sí. Sí, lo hicieron.
1: Sea,
0: lo hicieron y,
1: sangrando.
0: A ver la contratapa. Sí, y tiene, cuando lo abrís, tiene un lago que hay. Está toda la historia de cuando fueron a hacer esa foto.
1: Sí.
0: A los lagos de Palermo.
1: Parte de la historia del rock nacional.
0: Bien temprano, bueno, sí. Increíble esa foto, me encanta. Me encanta, bueno, obviamente, en esa época era un poco también esta acción de abrir un vinilo y ver el arte de los discos y todo eso también era muy, muy importante, casi a la par del disco que estaba sonando, ¿no? Pero bueno, sí, se me vienen un montón de... Toda esa música del rock de esa época, de Virus, de Los Abuelos también, que no sé si le hizo tapas, pero sí las hacía fotos, entonces... Bueno, todos esos discos estaban... Y también discos más de la época que se escuchaban, ¿no? Ese rock, mezcla de fusión.
1: Tipo Frank Zappa
0: No, Frank Zappa nunca. Nunca se escuchó mucho en mi casa. Pero hay una banda, por ejemplo, que es parte de nuestra familia, que es Steely Dan. Y Steely Dan siempre se escuchó en mi casa y al día de hoy seguimos escuchándolo y poniéndolo y flasheando con esa banda. Una banda que es como...

0: tiene como un misterio y son esas bandas que podrían haber sido tal vez muy más de lo que son por la calidad de los temas. En realidad son muy grosas, no es que están subvaloradas, pero tal vez la gente, no sé, sí, habla
1: quizá
0: más.
1: Acá en Argentina como que no pegó mucho, ¿no? O sea, puede ser. Es un clásico.
0: No pegó mucho, pero sí. pero en Spinetta, en Charlie, en Fito está ese ADN de Stilidan. Lo podés reconocer en muchos temas y ellos escuchaban. Entonces, Stilidan es una banda, pero después también se escuchaba mucha música brasilera también.
1: Hermoso.
0: No sé, mi vieja ya Rita Lee y Lanza Perfumi y me encantaba eso también. Y también como ciertas cosas que después se empezaron a traducir más en el gusto mío propio, como el funk, ¿viste?
1: ¿Y te resistías en esa época, viste, que a veces los pibitos decían música de viejos y después de grandes? No, ¿te gustaba de entrada?
0: No, me gustaba ya.
1: Sí.
0: No. No, nunca tuve una cosa así generacional. Es decir, capaz no me gustaba, no me volvía loco el jazz tan...
1: Tan puro, digamos.
0: No sé si es tan puro, digamos. No sé, Weather Report no sé si me gustaba tanto, pero
1: ya funcionaba.
0: Sí, qué sé yo, estaban todos esos discos, no sé, me acuerdo ese de Miles que está producido, Tutu, no sé. Es decir, estamos hablando de diferentes épocas, ¿no?
1: Sí, puedo
0: hablar no sé, de los finales de los 70, también estaban los Beatles, estaba Lennon, después apareció The Police. O sea, el primer disco de Tracy Chapman también ahí estaba en mi casa y sonaba increíble.
1: ¿Vos naciste en el 75?
0: Yo nací en el 75, sí.
1: Ok, como para poner una... O sea que los 80 fue tu adolescencia más fuerte, digamos. O sea,
0: sí.
1: Y principios de los 90.
0: Sí,
1: ¿Y te
0: influenció
1: después la música que vino después? Por ejemplo, Guns N' Roses, Nirvana, toda esa época noventera.
0: Cuando apareció eso yo estaba en otra movida. En decir, me gustaba... A ver, cuando empezamos a abrazar los estilos más propios... Uh-huh. Digo, hablo en plural porque era un poco también con Dante y toda esa cosa. Obviamente Michael Jackson, y ahí empezó como más la música negra a gustarnos. Y
1: Prince, todo eso.
0: Todo ese glam de esa época, glam blanco, era más la música que escuchaban mis noviecitas en esa época. Y a mí no me gustaba mucho.
1: Claro.
0: Pero
1: era medio el reggaetón por momentos.
0: Era como...
1: El reggaetón me refiero a ese mundo estético de ostentar mujeres y plata. El glam, el rock glam de esa época.
0: Sí, qué sé yo, no sé. Estaba ahí y no sé si me gustaba mucho. Yo andaba en skate también en esa época, entonces Red Hot Chili Peppers, sí, Beastie Boys. Lo otro era como un poco... No sé, igual, qué sé yo, existía Music 21, que era un canal de videos... Y aparecía un show de Guns N' Roses y te lo veías.
1: Claro.
0: Pero capaz era más duro todo, ¿viste? El heavy metal. Hay cosas de heavy metal que me gusta, pero no es lo que más me gustaba.
1: Ok.
0: No sé, el primer disco de Rage Against the Machine me encanta. Porque es una mezcla de un montón de cosas.
1: Es mi banda favorita.
0: Que condensa.
1: De los 90.
0: Condensa increíble. Pero, ¿viste? Después juega mucho los gustos de cada uno, ¿no?
1: Sí,
0: no
1: sí,
0: es que estoy diciendo que esa música no iba
1: a... No, porque
0: aparte, seguro que... Ahora estoy viendo un documental de Bon Jovi. Tampoco me gustaba mucho Bon Jovi, pero lo veo y qué sé yo. Y decís, bueno, qué bien que tocaban, no sé.
1: ¿Y tenés algún gusto culposo? No creo que lo sientas como culposo hoy en día, pero algo que decís, mirá, no me imaginaba que Emanuel escuche eso.
0: Sí. Yo creo que hay algo también con mucha música que uno decía, qué porquería esto, y con el paso del tiempo se ubica en un lugar que dejás abrir una puerta y que lo disfrutás. Yo tengo una playlist ahí en Spotify que se llama Bochinche.
1: Bochinche.
0: Y está lleno de cosas así que capaz en la época no me gustaban y yo les tenía el prejuicio de ser pendejo. Ese prejuicio que uno abraza...
1: Sí.
0: Para plantar un poco los principios de uno, ¿no? Uh-huh. Pero que ahora, escucho el tema Lambada, por ejemplo.
1: Claro.
0: Buenísimo, ¿viste? El sonido, todo lo que me transmite de la época.
1: Porque son de esas cosas que te dan nostalgia, aunque no las hayas escuchado activamente, pero siempre sonaba en tu época,
0: sí,
1: ¿viste?
0: Sí, sí, sí. Hay un montón. Esa música, en los 90 pasaba mucho eso. Yo vi con yo bacán, cada día yo te quiero más. Yo vi.
1: Sí,
0: y, no sé. Sí, sí, sí. Y yo... En esa época ni en pedo, viste, yo quería ser rapero, ¿entendés?
1: Claro, y esa era música.
0: Con la actitud de NWA y yo era como unos cabezones que no te gustaban, pero ahora lo escucho y le encuentro cierta cosa.
1: Claro, ¿entendés? Sí.
0: Creo que eso pasa, es una cuestión generacional también, ¿viste? Es así.
1: Sí, vi en una entrevista, me parece que del Método, con Tomás Rebord, que hablaban de Luis Miguel. Ese es uno que a mí me pasó lo mismo, ¿viste? Luis Miguel era algo totalmente extranjero a mí. Y de pronto, con todo este fenómeno que se armó con
0: la serie,
1: y eso, empecé a escuchar, a prestar el oído y digo, oh, esto está bien hecho.
0: Y está bien hecho y
1: hay algo interesante ahí.
0: Él es como un Frank Sinatra, es un ícono, digamos. Yo le crees. Sí. Le crees el arte.
1: Exacto.
0: ¿Qué es lo que me importa a mí? Creerle el arte. Digamos, sí,
1: Viste, suena plástico cuando, no sé, suena como con este nylon cuando. No importa el género, hablo de. ¿Viste? A mí me pasa eso.
0: Y sí, una vez para mí es la clave.
1: Escuché al Flaco decir como que en los dos primeros compases me doy cuenta ante quién se agacha, dice. Algo escrito. Y tal cual, ¿viste? Es algo que escuchás y ya sabés por dónde va. No, más allá de cómo esté grabado, ¿viste?
0: Sí, qué sé yo. Hablar de música a mí me entusiasma, porque es como, es algo lindo, ¿no?
1: Sí.
0: Estamos acá, hay instrumentos hermosos, y digamos, todo lo referido a la música, que uno le gusta, está bueno. Está bueno, es como... Y la música para uno es increíble, digamos. Es un regulador de estados de ánimo, ¿entendés? Hay gente que se toma un clonazepam y yo me pongo un buen disco y te juro que me cambia.
1: Sí, bro. Sí, tal cual. Además, vos, viste que ya sabés a dónde te lleva cada disco, entonces hoy quiero ir a visitar estos espacios espirituales.
0: ¿No? De hecho, también a veces hay discos que amás y te los pones y no es el mood, no es el día.
1: No.
0: También pasa eso.
1: Tal cual. ¿Cuál es tu década favorita de la música? ¿Dónde se condensa más tu corazón?
0: Ah, es difícil. Es difícil. 80s, hay momentos que escucho canciones de los 80 y digo, wow, bro, como que me pega como un algo acá en el plexo. Que es como un poco pesada, es como una melancolía y nostalgia, pero a la vez, qué sé yo, una vez estaba escuchando unos temas de Jan Hammer que están en... Vos sos más pendejo, pero bueno, nada, tenés este programa y hablamos de
1: no, pero de otras épocas. Tengo nostalgias que no viví igual, Por ejemplo, mi vieja favorita de 60, 70 y,
0: sí.
1: Y tengo mucha nostalgia por esas cosas.
0: Un día estaba ahí, estaba un poco sensible yo, ¿viste? Sensible, bien, no sé, había fumado
1: un sensible.
0: Había fumado un sensible. Sí, y escuché unos temas de Jan Hammer que están en la banda de sonido de una serie que se llamaba Miami Vice, División Miami, casi, decían acá. Son unos temas electrónicos, cuasi, ¿entendés? Porque están hechos todos con teclados, pero con unas melodías muy, muy ahí y puf, me emocioné, boludo. Casi me pongo a llorar. Eso me pasa con la música, pero también me pasa con músicas de ahora también, ¿no?
1: Es decir, sentí la misma pasión que cuando era más joven por la música que ahora, tanto para hacerla como para escucharla.
0: Son diferentes épocas y diferentes maneras como de sentirla, me parece. Pero hay algo que se mantiene en mí. Hay algo que tiene que ver con la importancia que uno le da. Yo creo que hay un poco una tradición así en mi hogar, o por lo menos a mí me quedó eso, ¿viste? A mí me quedó que mi viejo, lo importante es hacer buenos discos, ¿entendés? Me lo decía. Y en realidad, sí, lo importante es tratar de hacer lo más lindo, ¿viste? Lo mejor que le da a uno, y obviamente metido en esto que es también una industria y un laburo, y me dedico a esto de los 16 años, pero a la vez siento que siempre tiene que estar ahí esa fibra de que te esté gustando lo que estás haciendo, ¿no? Que te represente, digamos. ir también cambiando, ir jugando, ir divirtiéndote. Está todo ahí metido. Todo es hay que tener como un equilibrio, ¿no? Yo lo que sé que al final es un pibe que parecía un poco más, no sé si la palabra es vago, pero disperso, como pintaba yo, más de pendejo, ¿entendés? Terminó haciendo algo que es hacer discos, muchos, a través de toda mi vida. Sí,
1: como una disciplina, ¿no?
0: Sí, sí, natural, porque siempre me sirve, no sé, sacar afuera algo. Y bueno, nada, terminó siendo una vida un poco así, ¿no? De un pibe que tampoco pintaba como... No sé, ese chico que se sentaba al piano y decía, ay, mirá qué oído que tiene, ¿entendés? No, decía, a mí me gustaba dibujar. Empecé haciendo letras, ¿entendés? En un cuaderno, Rivadavia. Sí. Y no sabía tocar capaz un acorde sabía, pero sabía, cuando sacamos nuestro primer disco, no sabía casi tocar. Bueno, claro, nos empezó a ir medianamente bien con ese disco y gané plata y dije, bueno, nada, me compro un bajo. Dante ya estaba tocando la guitarra, claro. ¿Entendés? Y me compro un bajo y ahí empecé a hacer mis riffs y mis cosas, pero fue como... Esos primeros años fueron como muy increciendo.
1: Antes del primer disco de Ilia, ustedes grabaron acá, ¿no? En este disco de Testa de
0: sí,
1: Violencia.
0: Testa de Violencia. Increíble disco.
1: O sea, que fue tu debut discográfico, digamos.
0: Sí, ese es... Que aparte, en el arte de ese disco estoy como Papik Martí.
1: Ah, mira.
0: Es loco.
1: El apellido de tu
0: Papik
1: viejo.
0: Era un sobrenombre y Luis capaz me decía Papik. Y Martí era el apellido de mi viejo, ¿entendés? Entonces estoy Papik Martí, no estoy okay. Más horrible.
1: Para los que no saben...
0: Si no puedo cobrar eso. Adi.
1: Sí, es verdad. Es verdad. Y después, claro, 1990 es el que sale el primer disco de Ilia.
0: 1991. Fabrico Cuero.
1: Fabrico Cuero. ¿Y cómo fue el impulso de hacer un disco? Me imagino que también natural porque ya te rodeabas de músicos como el Flaco, ¿no? De esta cosa de tener la osadía de sacar un disco tan joven... Porque me imagino en esa época no era algo tan natural como, bueno, me pongo en mi casa y saco un disco.
0: No, obviamente. Había que ir a un estudio.
1: Claro,
0: un estudio. Que era el estudio de Luis, aparte. Pero bueno, sí. A los 15 años me tomaba ahí cerca del shopping Alto Palermo, sí. Que vivíamos ahí. Me tomaba el 140 y me iba a La Diosa, que en ese momento se llamaba Cinta Calma. A la tarde después del colegio y empezamos a hacer el disco que en un principio era más como un demo. Pero bueno, teníamos nuestras letras con Dante y esa cosa de haber formado una banda, aunque sea de nombre. Uh-huh. ¿Sí? Teníamos el Lilia Curiaque de Valderramas en el año 90.
1: Nombre complicado, digo, como ahora ya es un clásico, estamos sí. Acostumbrados a escucharlo.
0: Y KB puede ser. ¡Vaya, vaya! Venía, ¿qué quieres decir de ese disco? ¿Te gustaba?
1: Sí. Más o menos. Está diciendo, ese es mi sillón y quiero compartirlo con vos. Ahí está. Pero bueno, era
0: estaba romper... diciendo. Bueno, no, eso. El nombre. No sé si había tanta osadía. Obviamente tuvimos la posibilidad de ir a grabar ese disco. Y sí, teníamos ya ganas de hacer algo.
1: Sí. ¿Qué es lo que los estaba calentando, erotizando para hacer eso? Porque ustedes claramente estaban escuchando música que no era normal escucharla en esa época y a esa edad y en Argentina, ¿no?
0: El rap, sí, el rap. Nos gustaba mucho esa cosa como filosa del rap, ¿viste? Y estábamos con unas líricas que escribíamos en esos cuadernos que te decía, muy, muy como del cómic, ¿viste? Muy de personajes... Gordo, rapado, pelado, divorciado, eran como todas esas como deformidades así que, sí, sí. Que el rap nos permitía digamos, tirar esas rimas, ¿no?
1: Pero digo, ¿a través de dónde llegó esos discos? ¿Cómo llegaron a sus manos esos discos? ¿Estaban ahí? ¿Escuchaba, por ejemplo, tu viejo?
0: Había no, bueno, ¿qué fue? Lo primero que escuchamos como parecido al rap debe haber, en nuestras casas, sí. Debe haber tenido que ver con un tema de Herbie Hancock.
1: Uf.
0: Que ahora no me acuerdo cómo se llama el tema, pero...
1: Uf,
0: y se, se escuchaba, había un poco en el cine, había unas películas.
1: Era algo novedoso hasta para el mundo el rap, no, no solamente acá en Argentina.
0: Sí, no, no, es verdad que alguna vez vi alguno que decía como que Fabrío Cuero fue antes de no sé qué,
1: sí, sí.
0: antes de Tupac, sí. Antes de...
1: Sí, sí.
0: Y sí, se dio así, qué sé yo, no sé, pero me encantó y nos encantaba, ¿viste? Estábamos muy...
1: Yo sé que
0: es muy... Muy inquietos.
1: Sí, se veía y se nota en el sonido y en todo. Yo sé que es algo muy cliché preguntártelo, pero ¿cómo fue recibida la primera época de Ilia Kuriaki, no? O sea, como ¿qué fue lo que pasó? Porque viste que tenemos un público que bastante cabeza de termo, en general, y sobre todo en esa época era más concentrado el termo.
0: Tremendo. Sí, tremendo. Todo lo que te puedas imaginar pasó, sí. ¿Entendés?
1: Te cagaste a trompada varias veces,
0: me imagino. Muchas veces me cagaba trompada, muchas veces me... Sí, porque aparte yo era... También me repegaba. Pero como era... También, viste, en esa época yo paraba en como una banda ahí de skaters.
1: Conozco una historia relacionada a esa que ahora te voy a contar.
0: Ok. Entonces también, viste... Ellos se peleaban todo el tiempo y yo no me peleaba tanto, pero tenía un poco, viste, el modelo así de algunos. Entonces, sí, qué sé yo, viste, aguante de los redondos en el colegio, que hace esa música, no sé qué, ¿entendés? Todo eso. Yo le tuve un poco de idea a los Redonditos Ricota por el, claro, público.
1: Exacto.
0: En esa época, viste, como que me quemaba la cabeza, ¿entendés?
1: Sí, sí, era Soda o los Redondos.
0: 92 fuimos a tocar con... Nos invita a Divididos a tocar a Cemento en ese disco, en el caso, acariciando lo áspero, nos invita a cantar Gil Solá, que era como bastante amigo nuestro, a rapear Fabrico Cuero, y me acuerdo, boludo, también, viste, unos pibes se la salía loco, ustedes, ¿por qué no tocan rock and roll? No sé qué, no sé qué. Uno le puso un bife adelante, viste. Todo el tiempo estábamos como sufriendo la cosa, porque esta época tiene el terror psicológico. Viste, de las redes y de la mala onda, el hate y todo, sí, eso, pero en esa época era más cuerpo a cuerpo. Sí. ¿Viste? Vos llegabas a tu casa y ya está, tranca, no te pasaba nada, estabas en esa, no te tenías que enfrentar a ningún boludo que te diga nada.
1: No, no.
0: Pero cuando ibas a los lugares, sí, boludo, ¿entendés? Entonces, eso era los 90, ¿viste? Te tiraban una botella de cerveza, ¿viste? Por tocar, estábamos. La botella la dije muchas veces y me aburre un poco, pero, ¿viste? Tocando gratis para la carpa docente en la plaza de los dos congresos, ¿viste? Kuriaki, también a Tirador Láser, no sé qué, y en un momento me cayó una botella de esas, la ámbar, ¿viste? La de cerveza de un litro. ¡Push! Digo, ¿qué mierda? ¿Qué? Loco, ¿qué está pasando? Que aparte nos íbamos a otros países y era como, nos iban mejor de acá, ¿viste?
1: Claro.
0: Pero bueno, nada, eso, así fueron los 90, boludo. Sí, también, sí, vinieron, sí, una banda de chicas divinas a tocar a Vélez antes de Nirvana, sí, y le tiraron, exacto, de todo. Es decir,
1: de Calamity James,
0: ¿no? Era un poco el resabio facho, porque era, eso es,
1: obvio,
0: facho,
1: facho,
0: ¿no? Por más que estés
1: disfrazado de rock,
0: disfrazado de remera negra, era ser facho. Y cagada que tampoco en esa época había mucha bajada de línea. Digo, si capaz el indio hubiera dicho alguna cosa,
1: claro,
0: pero era también esa época media en donde, viste, yo servía no hablar y bueno, así fue. Pero bueno, ya está. Por suerte, bueno, estamos en el 2020 y pico y yo todo se recompuso, ¿no?
1: Es un mérito igual que hayan, ante todos esos obstáculos, hayan seguido una carrera tan larga.
0: Y mirá, yo creo que también nuestra carrera fue muchas veces respuesta a eso.
1: Les dio fuerza,
0: sí, nos dio mucha fuerza. Sí, sí, sí. Con Dante nos metíamos en una habitación o después en un camarín y decíamos, pero vamos a hacer. Y entendés, y disco a disco. Yo me acuerdo cuando. De que nos pegaba mal, pero a la vez era como meternos y bueno, hagamos esto mejor y esto, y bueno, los discos se fueron haciendo un poco mezcla de eso y del amor que nos tenían las chicas también, ¿entendés? Sí. Que venían a nuestros shows y llenaban, ¿entendés? Digamos,
1: sí, sí.
0: Chicas, digo, porque capaz en esa época había un público mayoritario, ¿entendés?
1: Sí, porque el rockero era esto, más machista que ahora.
0: Yeah.
2: Un, dos, tres.

0: Gracias. Un chico que labura acá, se llama Álvaro, nos contó que estuvo en una de tus peleas, skater, que él era del grupo contrario, y dice, a mí me contó así, vos me dirás cómo fue, ¿no? Porque yo también lo escuché, no sé si lo recuerdo bien, pero dice, yo iba con mi grupo de skaters y íbamos a buscar, no sé si a un amigo tuyo o a vos, que un amigo de él se iba a cagar a trompada con vos, y vos, dice, te sacaste los bolseos o le pediste que se saque los bolseos. Fue diciendo, no, pero sacate el barcego o algo así y lo cagaste trompada, básicamente. Y dice que quedó como re, quedaron re impresionados, como diciendo lo que se bancó, porque tuvieron códigos de no meterse, me dijeron, pero era como, nada, como que...
1: Sí, eso. Sí, es real, es real. Y se lo conté a un amigo hace poco, porque... Ay, tener muchos años pasan este tipo de cosas. Yo tenía unos borseos que me compré en una feria americana, no sé dónde, que eran tremendos. Que aparte es loco, porque esos mismos borseos los usa Spinetta en el video de la montaña.
0: Mirá.
1: Esos borseos que yo tenía, que tenían una punta así tremenda, así, pateabas un adoquín y lo rompías. Para mí eran, yo los usaba de look, no los usaba para ir a pelearme. Pero sí, ahí en las charcas, en la plazoleta, un día me... No sé, no me acuerdo por qué razón nos fuimos a pelear y el pibe me dijo, no, loco, pero vos tenés esos borcegos punta de acero, sacate los borcegos. Ok, me saqué los borcegos, nos peleamos, que por suerte me parece que fue una pelea bastante...
0: Tranca,
1: no son esas peleas que se ven ahora que nos agarramos, viste, más judo, sí. Como un judo. Y fue como un empate, me acuerdo, pero sí. Me acuerdo que nos miramos como bueno, bien, loco, te sacaste los borcegos y como quedó
0: hombre, respeta a hombre. tal cual.
1: Sí, pasó eso.
0: Y bueno, a medida que pasaron los años, me imagino que con Ilia empezaron a tener un mayor recibimiento y bueno, no sé cómo se llevaron después con el éxito. Porque al principio yo creo que fue más rock que el mismo rock. Esa cosa de que te caen a trompadas, o sea... En ese sentido, es lo que vivió el rock en los 70, que cuando llevaban pelo largo y los cagaban a topar a los milicos, ¿no? Y ustedes, es otra época, pero también tuvieron mucho rechazo como engendros, viste, diferentes a lo que ya estaba establecido en el rock. Y bueno, eso. Después hay un momento que empiezan a tener éxito, me imagino, sí. Ya más aceptado, ¿no?
1: Sí, no, a ver, siempre tuvimos nuestro... éxito. El primer disco fue muy exitoso en realidad.
0: Claro.
1: Fue casi disco de oro.
0: Uf.
1: En esa época. Y después, bueno, vinieron Horno, Chaco. En cada de esos discos creo que fuimos aprendiendo mucho. Eso es lo que se nota en esos discos, ¿no? Inclusive como con un disco como Versus, que es un disco capaz no tan exitoso como fue Chaco. Uh-huh. No es que. Pero un disco único en la historia del rock nacional. En algún punto, si vos ponés a pensar que están los vientos de Michael Jackson, ¿entendés? Un tiempo antes empezamos a descubrir mucha música nosotros. En esos viajes en donde salíamos, íbamos a capaz a grabar o a tocar, y nos metíamos en esas disquerías y empezamos como... Ahora tal vez es fácil, porque bueno, si algo te mueve, te pones a investigar y llegás a todo casi. Sí. Pero en esa época, si... A ver, ¿qué es esta banda? Heatwave, no sé qué. Bueno, lo agarramos. Y agarramos 30 discos cada vez que íbamos a esas disquerías de Tower Records de esa época. Y bueno, ahí fuimos realmente como incorporando mucha música que era ya música de descarte, tal vez, en esa época, ¿no? Metiendo esas influencias en nuestra música. Estaba el rap, que seguía estando el rap, digamos, porque hay una línea de Curiaki bien rapera, ¿no?
0: Como sí.
1: Desde Abarajame, desde, no sé, todo eso. Pero también empezaba a haber también canciones y estaba el soul, ¿viste? Y creo que la Curiaki fue una banda que, eso, siempre probó de diferentes platos, ¿no? De diferentes estilos, de mezclar las cosas y esos primeros 10 años de la Curiaki, donde hicimos que son 5 discos más uno que es como un grandes éxitos, pero que tiene algunas cosas también que están buenas, que se llama Curiakistán, antes de separarnos. Para mí, nada, es como también Viste, cuando escuchás una banda, lejos de la comparación, pero no sé, cuando escuchás los Beatles, ves el crecimiento de, esas sí. personas. Y cuando escuchás Illya Kuryaki, ves también el crecimiento de esas personas.
0: Sí, sí, sí. Mi, bueno, yo noto la diferencia, por ejemplo, en el primer y en el segundo disco. En Chaco ya se ve una producción.
1: En el primer disco éramos vírgenes,
0: claro,
1: sexualmente hablando. Sí, sí, sí, sí. Y en el segundo ya no. Y en el tercero, bueno, y en, ya el quinto se llama Leche.
0: Claro, sí, sí. Esa la censuraron, me imagino. No lo sé, me imagino que deben
1: la tapa de Leche sí se censuró. Sí, veces... Venía con un... yo tengo todavía un sí. Leche. Venía con una faja negra para censurar las...
0: Varios discos. Bueno, como el de Plan Fate, también pasó con... Todo lo que sea tetas, estaba mal visto. Y hay... Yo siempre veo el clásico Barajeme la Bañera, el video, y esa estética medio Bruce Lee. Me interesa porque... Estaba leyendo y me parecía algo muy pintoresco, vos me lo desmentirás. Dylan, tu viejo, ¿tiene algo que ver con Bruce Lee? O sea, aparentemente era amigo, ¿no? Lo que dice...
1: lo que dice Wikipedia.
0: Lo que dice Wikipedia,
1: sí, exacto. Son esas cosas que a veces dicen justamente Wikipedia, que si hubiera dicho algo feo, de alguna manera me hubiera encargado de ver si lo... Pero eso me gustó. Y obviamente no es verdad.
0: Yo tenía esperanza de que Bruce Lee haya influenciado a Barajame la Bañera.
1: No. Bueno, Bruce Lee influenció a Barajame la Bañera, seguro.
0: Sí.
1: Y muchas más cosas de Illya Kuryaki. Las artes marciales eran parte importantísima de la estética nuestra, de las cosas que nos gustaban, del cine que consumimos desde muy chicos.
0: Me imagino la serie Kung Fu.
1: Sí, de Kung Fu y...
0: Me imagino, el cine bizarro oriental, por lo que se nota.
1: Mucho, mucho, sí. mucho, mucho. Y después también cuando tuvimos la suerte de viajar, íbamos a... Había lugares en los 90 en Estados Unidos que vendían... Que era como... Sí, no sé, de ahí deben haber sacado un poco la influencia también muchos raperos. Tipo Wu-Tang Clan, sí. todo eso. Vendían... Artes marciales y porno.
0: Sí, sí, era todo chinos y mujeres.
1: Y estaba lleno de afroamericanos, de negros, como decimos nosotros.
0: Sí, sí.
1: Bien. Y era el lugar, un flash. Entonces nosotros también íbamos ahí, nos metíamos y nos comprábamos un montón de películas increíbles. The History of Freaky O. Una que está buenísima. Que es muy bizarra también, porque es como mezcla de artes marciales y cine gore. Tipo, explotan cabezas, cosas así, re locas.
0: Que se que dan la vuelta y se vuelven arte. Porque yo no creo que hayan buscado hacer arte conceptual, ¿no? Como esas películas. Para intentaban ser realistas.
1: Es un arte de surrealista y delirante.
0: Sí, sí.
1: Y también de lugares lejanos al nuestro. Entonces también tienen, viste, tienen otra estética que está buenísima. A nosotros nos encantaba todo ese cine de artes marciales. Y me sigue gustando, de vez en cuando me topo con cosas así, digo, claro, es buenísimo.
0: Sobre todo las viejas que tienen esa cosa de cerrar.
1: Sí, sí. Y también, bueno, nombrábamos en las canciones a actores Bolo Yang, como Bolo Rodo, decíamos en Expedición a Klamahama, o como Chon Yun Fat, mi cabeza chiva, tengo el estilo, la técnica para darte caída. Sí, nombrábamos actores de...
0: Sí, que no conocían acá, pero que...
1: Sí, pero que nosotros los disfrutábamos.
0: ¿Tenés ídolos? ¿O crees en los ídolos? No sé si...
1: Sí. A ver, creo que hay gente que... Me gusta esa gente que llevó la vida... La vida es difícil, ¿viste? Como... En el arte, inclusive, también, ¿viste? Muchas veces se ve la gente... que ha sufrido y que se me han mandado cagadas y que hay... qué sé yo. Y a la vez han hecho un arte tan increíble que... Viste que... Sí, bueno, nada. No sé. Es decir, escucho a Chet Baker, Bill Evans y decís, wow, estos tipos, ¿cómo podían ser que sean tan... que hayan sido tan rotos y hacían un arte tan elevado?
0: Sí.
1: También me gusta, me parecen ídolos los que veo que viven, que vivieron una vida buena, ¿entendés? Es decir, bueno, no sé. No sé, lo veo a veces a a Lenny Kravitz.
0: Claro, está perfecto, dijo.
1: Que está perfecto físicamente, pero a la vez también lo ves en una islita, manejando, con un perrito, tomándose un... Digo,
0: sí, sí, sí.
1: Me gusta. Admiro eso, la gente que medianamente pudo disfrutar la vida,
0: sí,
1: ¿viste?
0: Sí, que no se la dio. O sea, se la pegó en la pera, pero lo justo y necesario, ¿no?
1: Sí, qué sé yo, pegársela en la pera a veces tiene que ver con distintas épocas de la vida.
0: Uh-huh.
1: No todo el tiempo podés hacerlo.
0: No.
1: Porque también es como obvio.
0: Sí, sí.
1: ¿Entendés? Que por eso creo que la palabra equilibrado me gusta a mí. Me parece que hay momentos para todo en la vida, que hay momentos también que hay que cuidarse, ¿entendés?
0: Y está muy romantizado el reviente también, ¿no? O sea, más
1: sí,
0: allá
1: creo
0: de
1: que ya ahora no.
0: No, ahora no, pero los que hicieron la música que hoy escuchamos, quizás de esa época, no tenían esa bajada de línea social. Digo, si eras rockero, lo que veíamos, ¿no? Como que tenías que bancar la parada del reviente.
1: Sí, si no eras un careta.
0: Eras un careta, exacto.
1: Sí, eso sí,
0: si sos sano, sos un careta. Por ejemplo, un chabón como Sting o Lenny Kravitz, que se cuidan. Ya, Sting ya era profesor de literatura para cuando hizo The Police.
1: Sí, sí, sí, maestro de escuela. Sí, sí.
0: Tenés un chabón que decís, señor inglés, ¿no?
1: Sí, sí, obvio.
0: O Brian May. Bueno, Brian May justo quizás no fue tan criticado porque no, pero digo, es como música de blandos, porque simplemente son chabones más sanos.
1: No, bueno, a mí me encanta la música de blandos.
0: Sí,
1: yo hago música de blandos también. Es decir, habiendo hecho todo lo que hice en otras épocas, disfruto de lo aterciopelado.
0: Sí.
1: Me gusta.
0: Es hermoso.
1: Y muchas veces la lírica no es blanda. Estás diciendo otras cosas.
0: Claro,
1: no sé,
0: sí, digamos, sí. Pero la emoción es mood, es más blando.
1: Sí, sí, qué sé yo, en comparación con qué, con un Marshall JCM 900, sí, bueno, no sé, está bueno, me encanta también. Sí. Pero también
0: sí, hay muchos colores.
1: Me gusta, digamos, esto es como todo. Entonces, si estamos hablando de cocina, hay cosas que nos gustan y hay cosas que no, digamos. Pero nos gusta, nos apasiona. Entonces,
0: sí, sí, sí.
1: Creo que.
0: ¿Y podrías decirme de tres nombres de tres personas que decís, estas son mis esenciales? O parte de mis de personas que marcaron mi vida. Así
1: bueno,
0: como...
1: Prince me encanta. Me encanta porque es un fuera de serie. Es como un Messi, no sé cómo entender. Como un tipo que siempre fue bueno. Aún a riesgo de que capaz si te vas a Mar del Plata escuchando solamente Prince, te queme. Porque, ¿entendés? Spinetta también es un tipo que lo he tenido muy cerca, pero que ha sido un tipo diferente en la Tierra, realmente. Como que no sé si existieron muchos Spinetta en el mundo, ¿entendés? Habiendo atravesado la música de décadas diferentes y siempre imprimiéndole un sello de él a esas músicas. Porque si vos escuchás, sí, no sé, Pescado Rabioso comparado con Privé, no sé,
0: no tiene que ver.
1: Son artistas re diferentes, rock tocado, bien orgánico, con cosas más con máquinas, y él siempre estaba imprimiéndole su propio mood a todo eso y a lo largo de diferentes épocas. Entonces también eso ha hablado de algo muy muy importante, ¿viste? A nosotros capaz podemos revisar esos vinilos y vemos bandas que decís de los 70, uy, qué buena que está. Bueno, después capaz en los 80 desaparecieron.
0: Uh-huh.
1: Porque no supieron adaptarse, no fue natural esa cosa.
0: Sí, o suena para el orto. O que digo, suenan plásticos, viste, después de unos años. No todas sobrevivieron con un sonido.
1: Sí,
0: pero no plástico, pero.
1: No sé, las bandas de funk. A mí me encanta también las bandas de funk de los 70 que pasaron a los 80 hicieron también discazos. Lo que pasa es que capaz no estuvieron tanto en el radar porque cambia la moda.
0: Claro.
1: La moda de digamos, lo que está hypeado, ¿entendés? Muchas veces no.
0: La Spinetta siempre estuvo de moda, digamos. De alguna manera, no moda...
1: fue un planeta en sí mismo, entonces, digamos, sí. Es como, no necesitaba estar de moda, qué sé yo,
0: sí,
1: es,
0: sí.
1: Es eso un poco, creo que eso también, esa enseñanza, yo la tomo, ¿entendés? Digamos, viste, ya cuando pasás de estar en el foco Ahora estoy en foco, pero es importante que peles la tuya, viste, con fuerza y con y es la única manera de que también haya gente que diga, no, yo quiero a Manuel Orbiler porque Manuel Orbiler hace eso. Eso que a mí me gusta, ¿entendés?
2: Sí.
1: Y no, y creo que, bueno, nada.
0: Pero además, viste que bancó la parada del flaco, para mí, ¿no? De no ser ese estereotipo de rockero que, viste, cosa de macho alfa, de, viste, o de reventado, que sí, sí, también lo pudo haber tenido esas experiencias. También tuvo su etapa el pescado rabioso, bien rabiosa, justamente, que es mi etapa favorita a nivel sonoro. Pero sin sin vestirse de esa cosa, viste, que le hizo tan mal al rock, yo creo.
1: Bueno, pero eso era un poco también la traducción de lo que se vivía en las sociedades, ¿no? ¿Entendés? El rock así más crudo era como un poco, obviamente, la respuesta a una época que debería ser asfixiante también.
0: ¿Entendés? No, y no hablo del sonido porque mis bandas favoritas son lo más crudo que hay, o sea, Rory Gallagher, Red Zeppelin, digo, crudo en el sentido de ese sonido que más me gusta, Johnny Winter, soy
1: fan. Sí, sí, sí, sí.
0: Pero hablo de esa cosa de después no tener esa sensibilidad de, bueno, de esto, de que aparece alguien, algo que no te gusta y lo haces mierda, ¿viste? Es como destruirlo. Que en realidad no tanto de problema de los artistas, sino más bien de los que se creen fan de eso, ¿no?
1: Distintas épocas.
0: Sí, sí.
1: Sí, que yo, o sea, el mundo siempre fue un quilombo. En los 70 decís, bueno, nada, en Estados Unidos, bueno, estaban en guerra, Vietnam, decís, el racismo, acá estaban los milicos, digamos, siempre fue toda una mierda. Y lo que sí se rescata es que el arte y la música esa era como una gran salida para las cabezas de la gente, ¿entendés? Y en esa época lo que sí estaba tal vez más claro era como, viste, ahora está todo más mezclado y es más difícil, tipo, encolumnarse detrás de algo porque tal vez la estética está mucho más generalizada y sí, me estoy meando.
0: Anda, mirá. Yeah.

0: ¿Cómo concebís la espiritualidad? O sea, ¿qué es para vos lo espiritual? Me imagino que no tiene mucho que ver con lo religioso, quizás.
1: No. Está buena la pregunta, la verdad. Es como... Creo que la busco y la siento parte de mí, pero no sé si está todo el día ahí tan presente. No sé si es que le soy esquivo y que tal vez la encuentre en la música. Sí, posiblemente la encuentre, sí, agarrando un instrumento, tocando, esa cosa de paz conmigo mismo, ¿no? La encuentro en la naturaleza, cada vez más, me gusta mucho la naturaleza. Bueno, podría decir en mis hijos, pero no, mis hijos muchas veces es verlos y pensar en ellos, pero de una manera muy consciente tal vez, ¿no? No tanto espiritual, sino bien palpable. No sé, puede ser que la espiritualidad en mí sea algo que todavía no me haya metido tanto y que inclusive, a ver, espiritualidad, más allá de uno, digamos, de buscar como si fuera un terreno un poco misterioso, ¿entendés? En donde tenés que meterte y entender, digamos, hemos respirado, ¿no? Hemos meditado y muchas veces... No muchas veces, pero un par de veces he salido de episodios medio feos en donde me sentía mal respirando y he visto como una especie de luz sanadora en mí. Eso, respirando en una época lo hacía y lo logré.
0: Tipo pranayamas, así como técnicas de yoga.
1: Sí. Sí, más con mi novia. Lo he hecho y le he pedido, che, boludo, mal, no sé, y bueno, y me he dormido de esa manera, pero tal vez así como si existiese el gimnasio de la espiritualidad, a veces me hago un poco la rata de ese lugar, ¿entendés?
0: A veces yo creo también que está muy relacionado a ciertos estereotipos que quizás no es tan espiritual, por ejemplo, al monje, y a veces yo creo que la espiritualidad es el día a día, como uno lleva.
1: A veces cuando era chico veía como mi mamá o amigos de mi vieja que iban a un gurú, no importa, uno de los hindúes que venía en los 80 y cobraba una entrada
0: ¡Jo!
1: carísima. Entonces yo un poco le tomé un poco de idea a como a que alguien venga a decirte lo que tenés que hacer,
0: Claro.
1: ¿entendés? Como un poco un prejuicio con eso. Después me vi el documental de Wild Wild Country, ¿entendés? De
0: Sí,
1: Osho, y también dije, boludo, pará, esta gente estaba en una red po
0: Era
1: po poco espiritual, es
0: obvio.
1: decir, en muchos aspectos. Entonces digo, lo espiritual para mí es intentar yo ser una buena persona y no ser un feo,
0: Sí.
1: ¿entendés? Creo mucho más en eso, en como... Muchas veces uno es feo también, ¿no?
0: Claro.
1: Es como, sé, ¿viste? Con uno mismo inclusive también. Y tuve algunas cosas en estos últimos tiempos que también me quemaron un poco la cabeza. Pero a la vez también, qué sé yo, siempre le gana lo lindo en mi vida a las cosas feas. ¿Entendés? Ahora tengo una hija de 11 meses que es una hermosura y mi hijo de 19 y mi novia y tengo una, no sé, sigo tocando, ¿entendés? Con pibes de 20 y pico. La rompen y sí, te juro que subirse a un escenario y bajarse re feliz de haber logrado como esa comunión con la gente puede sonar cliché, pero para mí es una gloria, ¿entendés? ese sexo que tenemos sin tocarnos.
0: Sí.
1: Muchas veces soy un poco adicto a eso. Y eso, nada, me encanta. Después sí, qué sé yo. Mariano Domínguez, bajista que tocó mucho tiempo conmigo, ha sido. Es como bastante espiritual y muchas veces le pregunto a él y situaciones, ¿entendés? Y porque también me interesa, ¿eh? Como, pero no está tan en mí.
0: Sí. Sí, yo creo que en el ambiente de la música es mucho más fácil encontrar gente conectada con uno mismo, por lo menos, ¿no? O sea, como que yo creo que ya el músico o el artista en general es como ya un iniciado en ese camino de la espiritualidad, porque más allá de que lo sepa conscientemente o no, yo creo que está buscando algo superior, no le satisface este mundo. No le es suficiente, o sea, este
1: Sí.
0: mundo me refiero, sí, está buenísimo, pero si lo ves desde una mirada profunda, porque si no es muy lúgubre, viste, la
1: Sí.
0: vida, la muerte y ya está.
1: Evidentemente hay gente que tiene una conexión también muy, muy grande.
0: Bueno, el flaco, por poner un ejemplo, ¿no?
1: Sí,
0: Sí.
1: sí, sí. Mucha gente que de pronto, fa, hay como una iluminación. Pero también puedes tener esa iluminación y a la vez se te corte esa luz y seas un, como te dije antes, un feo,
0: Sí,
1: una persona que, no
0: sí,
1: sé.
0: conoceré, ¿no?
1: Un oscuro.
0: Sí.
1: Entonces, ahí vuelve de nuevo la palabra equilibrio, qué sé yo, me parece que